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1: Y seguimos acá con Conectados a Jesús, con este hermoso conversatorio que es el autosabotaje. ¿Y sabía usted que el no llegar a Jesús es un autosabotaje? Y es que si lo miramos desde un punto de vista literal, eso pasa. Eso pasa porque, por lo menos en mi caso, yo siempre usé la procrastinación. Siempre postergué, siempre yo decía no, aún no es el momento, no estoy preparado. Siempre decía eso, siempre decía no, Señor, cuando yo me convierta a ti no va a ser de verdad. No, no, es que yo tengo que dejar muchas cosas para seguir a Jesús, y a mí me gusta esto, y a mí me gusta el copete, y a mí me gusta el carrete, y para de contar. Y pasa algo muy hermoso, y es que nosotros no somos perfectos para llegar a Jesús. Nosotros llegamos a Jesús para buscar esa perfección. Nosotros decimos, ya no me voy a quedar sin amigos porque voy a ser canuto. Voy a llegar a Jesús, voy a aceptar a Jesús y voy a tener que dejar de hacer un montón de cosas que me gustan. Pero pasa que cuando tú piensas en que vas a perder amigos, tú vas a ganar una familia. Pasa que cuando vas a dejar quizás la fiesta y un montón de cosas, tú le vas a conseguir sentido a tu vida. Y tú vas a dejar esos placeres temporales por un placer eterno que es Cristo Jesús.
2: Amén.
1: Es momento de ya dejar de postergar ese montón de cosas. Nosotros pensamos que tiene que haber un escenario perfecto. Nosotros pensamos que tiene que estar todo alineado para nosotros aceptar a Jesús. Y Jesús está a la puerta, tocando, esperando que tú le abras tu corazón para que Él entre y Él va a cenar contigo y tú con Él. Y no vas a comer una comida que va a perecer, tú vas a comer una comida que te va a dar vida eterna, que te va a dar sentido, que te va a dar amor, que te va a dar un montón de cosas. Pero es momento que deje de postergar las cosas, que deje... Es ciertamente... Llegar a Jesús es una gran responsabilidad, porque cuando nosotros le entregamos la vida a Jesús, es como cuando tú das un regalo. Si yo le regalo algo a un amigo, yo no tengo que ver con ese regalo. Él hace lo que quiere con ese regalo. Así es Jesús con nuestra vida. Entonces, sentimos una gran responsabilidad y tenemos miedo y postergamos y hacemos un montón de cosas. Pero también hay otra noticia. Y es que va a haber un tiempo en que, o un momento de tu vida en que ya Jesús no esté ahí y sea tarde. Va a llegar un momento en que quizás llegue una enfermedad, llegue un montón, no sé, de cosas, como algún accidente, Dios te guarde o lo que sea, y no te dé tiempo. Pero hoy estás a tiempo.
2: Así.
1: Y el tiempo es ahora.
2: Así.
1: Entonces, es momento de que tú dejes quizás esas excusas, ese montón que ya te nombré, y acepta a Jesús en tu corazón y te conectes a Él, y no te conectes por un momento, sino te conectes para toda una vida.
2: Amén.
1: Así que Jesús tiene un montón de cosas buenas para ti, pero es momento que estés dispuesto.
2: Así es. Y el tema de hoy día, quisiera que usted pueda meditar en estos pasos que hablamos acerca. El principio era el autosabotaje, el segundo era las excusas, el tercero era el perfeccionalismo, pensar que todo tiene que ser perfecto y si no es perfecto no será así. No, las cosas pueden hacerse así de la nada hoy día, no es necesario. Hay veces sí, hay cosas que tienen que estar perfectas. Bueno, me costó hablar de este tema. ¿Por qué les cuento esto? Porque si ustedes van a mi casa, ustedes verán que los cuchillos de mi casa están todos en un solo lugar todos los días, ¿cierto? Mm. ¿Cierto que sí? La llave de ahí de la cocina está todos los días en la misma posición. Entonces, como que, no sé, en algunas cosas soy muy mañosa, dijera, y quiero perfeccionalizar todo y que todo quede como yo quiero y que quede así, si no, no está bien, y realmente no es así. Entonces, ceder también es muy importante. Ceder es muy importante en estos tiempos. Quisiera que viéramos ahora un punto importante, y es el tema del casi. El casi lo hago, casi voy, casi lo logro, cuando ni siquiera estamos dando el primer paso. El espacio donde la fe no es solo teoría, es acción diaria. Hoy empezamos con una verdad sin rodeo. Ser puntual cuesta cero pesos. Saludar cuesta cero pesos. Ser servicial cuesta cero pesos. Sin embargo, ¿cuántas veces nos quedamos en el casi? Casi voy, casi lo hago, casi me muevo. Hoy vinimos a romper con la tibieza y a volver a darle valor a nuestra palabra. Hoy empezamos a resolver. Y quiero que tú, que me estás escuchando, puedas repetirte esta frase. Hoy empezamos a resolver. Empieza a hacerlo. No los posporgues más. Santiago 1:22 dice, pero sed hacedores de la palabra, y no tan solo oidores, engañándonos a vosotros mismos. Mateo 5:37 dice, que tu sí sea sí, y tu no sea no. El casi nos deja a la mitad del camino y genera frustración. Jesús no fue a la cruz a casi salvarnos. La fe requiere determinación y entrega total. A la persona que resuelve se le abren las puertas, porque Dios respalda con diligencia, la diligencia y la verdad. Cumple una sola palabra, una sola promesa hoy. Si dijiste que ibas a llamar, llama. Si dijiste que ibas a hacerlo, hazlo. Elimina la palabra casi de tu boca. Así sea por 24 horas. En lugar del casi, coloca lo hago. Hazlo o asume que lo hará, pero no te quedes en la tibieza. ¿Por qué te sigues fallando? Me gusta este tema y siento que yo les dije al principio y fui muy sincera. Esto primero habló nuestras vidas. Esto primero confrontó nuestras vidas. Mañana lo hago, casi lo hago. Aurelio mismo fue sincero hoy día con ustedes, querida audiencia, y él dijo que él buscaba mucho que todo sea perfecto. Y colocaba muchas excusas. Igual nosotros somos así en muchas oportunidades, ¿cierto? El casi lo hago. El casi voy. Que tú hoy, tu palabra, seas tú la primera persona que diga, lo voy a resolver, lo voy a hacer, pero lo voy a hacer hoy. Deja de seguir posponiendo las cosas. Este tema que hemos traído también lleva un mensaje consigo, ¿cierto? Y si tú te sientes identificado con esto, quiero que ahora vayamos a profundizar algo y tú medites mucho en esto que te voy a decir y va en parte en todo este conversatorio que hemos tenido y tú puedas meditar mucho en estas cosas. Si tú sientes que has vivido así, que te está pasando lo mismo, que tú dices, yo quiero hacer esto y no lo haces, y realmente la primera palabra que vale es la tuya, y tú tienes que darle prioridad a lo que dices. Así otros van a creer en tu palabra, porque tú misma sientes el peso, o tú mismo sientes el peso de las cosas que dices. Quiero que vamos a un corte musical para seguir continuando con esto, y ya volvemos con más de Conectados a Jesús.

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1: Así es, qué hermosa alabanza pudimos compartir este día, deleitarnos con lo que decía. Es lindo reconocer la grandeza del Señor y es lo que nosotros estamos haciendo en este lugar, ¿cierto? Hay una hermosa palabra también que quisiera leerles, pero antes recordar, ¿cierto?, de lo que hablábamos. Hay algo que nos caracteriza y es que somos muy buenos en dejar las cosas, en seguirlas posponiendo, en sin decir, no, decir vamos a hacer esto, no lo hacemos. Somos buenos en dar excusas, pero que mañana, el primer momento en que nos levantemos, ¿cierto?, creamos en nuestra palabra, tengamos la firmeza de creer en nosotros, en que sí lo podemos hacer, en que sí lo vamos a lograr. Yo no quiero que este programa martes sea algo que nos lleve a analizarnos y solamente emocionarnos, no. Yo quiero que usted en casa pueda reflejarse en un espejo y decir, quiero seguir viviendo de la misma manera. Quiero seguir llenando mi vida de excusas, sintiendo miedo, sintiendo temor. Quiero seguir pasando los restos de mi vida así, sintiendo de que no hice nada solamente por poner las cosas, solamente por poner excusas. Miren, hay algo que el Señor nos dice en este día y es que nuestra vida se deposite en Él. Nuestra confianza se deposite en Él. Pero que usted también accione, que usted decida accionar en este día. No siga llenando sus días de excusas. Tómate un tiempo de tu tiempo para pasar tiempo con el dueño del tiempo mientras haya tiempo. Y es una frase que quise subrayar porque nos pasa mucho. Y es que le pedimos a Dios trabajo y Él nos los da. Le pedimos dinero y nos ayuda. Le pedimos tantas cosas y Dios me escucha. Me escuchó Dios. Le pedimos muchas cosas a Dios y Dios no los da. Me pidió perdonar y no quise. Pero un día Dios me pidió algo a mí. Me pidió perdonar y no quise. Me pidió congregarme y dije que no tenía tiempo. Me pidió servir y lo ignoré. Me pidió entregarle mi vida y preferí seguir solo. Pero cuando Él me pidió algo a mí, fui yo quien no quise escucharlo. Por eso es que les recordaba hoy día, Aurelio complementaba esta palabra cuando él decía del tiempo. Esta mañana en la ferretería, justo mi compañera de trabajo dijo, pasemos tiempo con el dueño del tiempo. Y yo tenía esto escrito antes, entonces fue como que todo conectó y me alegra porque nosotros no venimos aquí a hablar locuras, nosotros venimos a hablar de la grandeza del Señor. Y te queremos hablar de Él simplemente. Después de haber autoanalizado nuestra vida, reflexionar cómo hemos estado viviendo en excusas y excusas y excusas, nosotros le pedimos muchas cosas a Dios y el Señor nos los da. Pero cuando Él nos pide algo a nosotros, somos nosotros los que dejamos a un lado al Señor. Esta historia la quiero basar en la paz.

0: parte de la Biblia cuando Mateo 25:1, ¿cierto? Quiero que podamos leer en esto. Habla de las parábolas de las 10 vírgenes. Leemos la palabra del Señor en el nombre del Padre, del Hijo y de su Santo Espíritu. Entonces el reino de los cielos será semejante a 10 vírgenes que tomando sus lámparas salieron a recibir al esposo. 5 de ellas eran prudentes y 5 insensatas. Las insensatas tomando sus lámparas no tomaron consigo aceite, mas las prudentes tomaron aceite en sus vasijas juntamente con sus lámparas. Y tardándose el esposo, cabecearon todas y se durmieron. Y a la medianoche se oyó un clamor, aquí viene el esposo, salí a recibir. Entonces todas aquellas vírgenes se levantaron y arreglaron sus lámparas. Y las insensatas dijeron a las prudentes, danos de vuestro aceite para que nuestra lámpara no se apague. Meditaba en esta porción de la palabra el día domingo mientras Gaby predicaba y ella hablaba y decía algo muy importante. Y es por eso el conversatorio del día de hoy. Recuerden que les decía, tómate un tiempo de tu tiempo para pasar tiempo con el dueño del tiempo mientras haya tiempo. ¿Por qué? Porque los días manifiestan las acciones de que realmente ya está pronto la venida del Señor. Y mientras sigamos posponiendo, como decía Aurelio, falta mucho, mientras tanto seguiré mi vida, mientras tanto seguiré haciendo esto, hasta congregarme realmente como debería de ser y no lo hacemos, hasta correr y salir al encuentro realmente de que un día yo acepte al Señor y vaya a Él y le sirva como tiene que ser. Pero seguimos poniendo excusas. Va a haber un día donde no va a haber tiempo. Y es por eso es que quise, de este pasaje de la Biblia, habían 5 prudentes y habían 5 insensatas. 5 se prepararon y 5 no. Y la enseñanza de hoy es corta, pero les quiero decir algo. ¿Estás tú como las 5 que sí se prepararon o como las 5 que no se prepararon? Llegó el esposo y las encontró durmiendo. ¿Estás tú durmiendo en este día? Se acaba el tiempo. No quiero asustarte. Quiero animarte a que te prepares a aceptar al Señor, porque un día realmente Él va a venir. Porque un día realmente se escucharán las trompetas y estaremos con Él, con el Dios al que amamos, con el Dios al que servimos con tanta pasión. Todo tiene su tiempo, nos dice la palabra. Hay tiempo para muchas cosas, pero mientras seguimos diciendo, mañana lo hago, pasa mañana lo hago, va a pasar el tiempo. Ese tiempo que tú estás posponiendo, como decíamos, llenando de excusas, va a haber un día donde ya no va a seguir más. Así que es por eso que te estamos invitando a que puedas meditar en esto. ¿Eres tú como estas 5 prudentes o eres como las 5 insensatas? Cuando yo estaba en la iglesia y la Gaby predicaba, yo recordaba que muchas veces hacemos muchas cosas pensando en que vamos a tener tiempo. Pero Él es el dueño del tiempo. Y eso es lo que quería recordarles por medio de esta palabra. ¿Sigues escuchando e ignorando que un día vendrá Dios? ¿O estás dispuesto a seguirle hoy e irte con Jesús cuando venga? Y quiero terminar este programa, ¿cierto? Esta parte del segmento de la palabra, recordándote esta frase que dice, un mes lleno de disciplina puede llevarte más lejos que un año lleno de excusas. Que el Señor les bendiga mucho. Quisiera que mi esposo tuviera la oportunidad.
1: Amén. Bueno, yo creo que la enseñanza de hoy nos hace entender a todos que el escenario perfecto para que entre el Señor es nuestra necesidad, que no hay un día perfecto para que sucedan las cosas. El momento perfecto es cuando nosotros demos el paso, cuando nosotros aceptemos esa responsabilidad, cuando nosotros confiemos en nosotros mismos, cuando nosotros dejemos a un lado las excusas y básicamente eso. Así que te animo, bueno, a congregarte en la Iglesia del Señor ubicada acá en Futaro Fútbol, Sargento Aldea 130. Nuestros horarios de servicio son los días jueves, nuestro culto general. a las 19 horas, nuestro servicio juvenil los días viernes a las 19 horas. Los días viernes igual hay escuela bíblica a partir de las 4 de la tarde. Si usted quiere, bueno, llevar a su pequeño ahí con las tías, va a aprender, va a compartir igual con otros chiquillos. Y también nuestro día domingo, nuestro servicio dominical a las 11 de la mañana. Igual hay servicio en la iglesia del límite cada 15 días igual. Los días lunes está nuestra sociedad femenina activa también con compartir, con, o sea, ellas comparten de la palabra del Señor, ellas comparten una oncecita, ellas comparten historias, conversan, van a visitar. Esta es un grupo de hermanas que está ahí en oración igual. Así que si usted también se siente identificada con la sociedad femenina, usted también la puede asistir. No es que usted va a ir un día y ya no, usted va a decir, no, es que tengo miedo. No, como ya dijimos acá, no es que tenemos que ser perfectos para ir a la iglesia. No, nosotros vamos a la iglesia porque necesitamos del Señor y porque Él es el único perfecto, y nosotros vamos a aprender de su palabra, vamos a aprender de Él. Yo creo que esto sería por hoy. También, bueno, vamos a saludar. Acá tenemos acá unos saludos. Nuestro hermano y productor de Conectados a Jesús, nuestro hermano Franco Neira, dice que Dios les bendiga, hermanos, y a todos los que se conectan en esta tarde. Bendiciones para usted también. Nuestra amiga Mirna Isabel Sáez Melinao. Amén, lindo mensaje, hermana, que Dios le bendiga por esa enseñanza.
0: Amén.
1: Nuestra amiga Noel Ibáñez, saludo. Y Dios de paz y amor les bendiga grandemente. Amén, mi hermano, te parece también. Esta señora que está acá, yo no la conozco. Deidy Montilla Santiago. Dios le bendiga, yo soy con poder y gloria. A la suegra. Tóxica la suegra.
0: Canta que la quiero.
1: Ay, ya sabe que yo la amo mucho. Nuestro amigo Oscar Ponce, bendiciones por usted también, mi hermano. Mi hermano por ahí está conectado, Mario Lillo.
0: Un saludo
1: también y bendiciones. Javier Melipillán Barriento, gloria al Señor, abrazos en Cristo Jesús. Saludos, hermano. Un saludo para usted también.
0: Susana Beatriz
1: Morón, nuestra hermanita de Noroeste, dice bendiciones, mis hermanos. Bendiciones para usted también, para sus hijos igual, para su esposo. Y bueno, esto ha sido el día de hoy, de verdad que...
0: No nos queremos ir, no nos pero queremos el programa ha terminado. Bueno,
1: ha sido algo diferente. Yo creo que esta ha sido una ocasión donde abordábamos un tema que es el autosabotaje. Usted igual lo puede googlear, usted puede buscar todo lo que nosotros hemos dicho acá y verá que es así. Verá así. Que a veces es un acto inconsciente, por eso es difícil de diagnosticar, pero es algo tan cierto como el agua que podemos tomar. Es algo que de verdad ha hecho cabida en mi corazón también, porque solemos ser así. Así que Dios le bendiga mucho. Voy a dejar a mi esposa para que esté orando.
0: Así es, y recuerden que no hay tiempo para seguir perdiendo el tiempo. Dios les bendiga a todos los que nos escucharon desde los distintos lugares de la comuna de Gualaigüe, la de Horno Pirén igual, a todas esas personas que desde donde estén, el Señor les bendiga grandemente. La verdad que sabemos que hay muchas peticiones, sabemos que hay corazones que necesitan de Jesús, y nosotros queremos orar por usted. Así que usted sabe la petición que está en su casa, que está atravesando, que está pasando, llevémosla hoy día a los brazos del Señor, a nuestro amado Dios, que sabemos que desde allá su trono nos escucha, que conoce lo más profundo de nuestro ser y que Él sabe todo lo que está pasando en nuestra vida. Así que yo declaro que esta oración llega a tu hogar y el Señor contesta a su debido tiempo esa oración que tú y yo vamos a hacer en este día. Porque ahí en tu casa tú también lo puedes hacer. Y recuerda, la iglesia que te quede más cerca, no es necesario la de nosotros, es la que te quede más cerca. Que podamos orar desde Calbuco, dicen por aquí. Que...
1: Sí, es que nuestro pastor Javier Melipillán. Sí, a mí me sonaba el nombre, pero ya recordé. Un saludo para usted, mi pastor. Espero que, bueno, que su esposa, espero que sus hijos igual estén bien. Bendiciones también nuestra hermana Edita Godoy también nos envía bendiciones para usted también. De verdad que bueno que estén viendo el programa. De verdad que que también es un esfuerzo que hacemos nosotros, que bueno, para honrar primeramente al Señor. Pero yo creo que todos los próximos programas vamos a recordar esto, porque de verdad que ha sido algo nuevo, ha sido como que algo que ha cambiado nuestras vidas. Siento que no me voy igual.
0: Así es. Oremos para terminar este programa. Gracias a todos los que componen este programa de Conectados a Jesús y a los que dicen sí para estar aquí presente, ¿cierto? Uh-huh. No es fácil, venimos de un día de trabajo, quizás agotador. Yo no tenía mente, le decía a Aurelio, a mi esposa le decía, me duele la cabeza, estoy nerviosa, no he pensado en nada. Y la verdad que a pesar de todo el trabajo que tuve hoy día, siento que como esto era el proyecto que el Señor quería hablar a nuestras vidas y a la de ustedes hoy día, hemos disfrutado de este programa solamente porque al Señor le place que nosotros estemos aquí. Y el Señor realmente bendiga sus vidas, así que vamos a estar orando. Amado Dios, te damos gracias, Padre bueno, por permitirnos estar en este lugar, Jesús. Gracias por ese amor con el que nos amas tanto, Jesús. Gracias por morir en la cruz por nosotros, buen Dios. Te damos la gloria y la honra a ti por siempre y para siempre, Jesús. Aunque sabemos que somos personas imperfectas, que fallamos todos los días, Jesús, tenemos a un Dios grande que nos ama de una manera especial, buen Dios. Te pedimos a ti, Señor, que escuches la oración de cada una de las personas que están en casa orando, clamando en este momento, Jesús, pidiéndote por un cambio, Señor, pidiéndote que les ayudes desde su interior a sacar esas excusas que han estado durante mucho tiempo, Jesús. El tema, Señor, que hemos abordado en este día, Señor, en estos tiempos se ve mucho, Padre. Se ven los jóvenes, se ven los adultos y en todas las personas. Pero te pedimos que nos ayudes a corregir nuestra manera de vivir, Señor. Porque solamente tú sabes qué es lo mejor para nosotros, Señor. Que este programa, Señor, sea un programa para glorificarte a ti solamente, para hablar de tu gloria y tu honra, Señor. No de nosotros, no de quienes somos nosotros, Señor. Porque muchas veces fallamos, Señor, y las personas no suelen seguirte porque nos ven, Señor, pero que te vean reflejado a ti, Jesús. Que nuestro hablar, nuestra manera de ser, Señor, te agrade solamente a ti, Jesús. A ti la gloria, la honra por siempre y para siempre, Señor. Gracias por traernos a este programa. Hemos sido bendecidos. Bendice a cada una de las personas que nos escucha desde los distintos lugares, Señor. Habla a su corazón, Señor, y responde esa oración, Señor, que con este momento, Señor, ellos están haciendo en sus hogares, Señor, clamándote desde el fondo de su corazón, Señor, para que tú les escuches, Señor. Quizás es un milagro, Señor, quizás es una petición, Señor, que está pasando a algún ser querido, Señor, solo tú lo sabes, Señor. Declaramos, Señor, que en tu tiempo perfecto se hará, Señor, conforme a tu voluntad, Padre amado. Declaramos, Señor, que nos vamos de este lugar bajo tu bendición, la del Padre, la del Hijo y la del Espíritu Santo, en el nombre de Jesús. Amén y amén. Que el Señor les bendiga. Nos vemos el próximo martes en Conectados a Jesús. Chao, chao.
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0: Horno Pirén te indica la hora.
1: 21 horas, 35 minutos.
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y que roban nuestra paz, nuestra tranquilidad y nuestra felicidad es la culpa. Pero ¿hasta dónde es buena sentirla? ¿Cuándo la culpa se convierte en algo peligroso? ¿Qué tipo de culpas hay? Soy Rodrigo Riaño del Castillo y permítame hablarle en este devocional En Línea con Dios sobre eso, sobre la culpa. ¿Es buena o es mala? Mire, podríamos hablar de una primera clase de culpa, y es aquella que nos lleva a reconocer nuestros errores, pero que no se queda allí solo reconociendo una falla, sino que nos impulsa a ajustar ciertas conductas y comportamientos equivocados. Es ese tipo de culpa que nos pone de nuevo en el camino correcto, que nos hace pedir perdón cuando le hemos fallado a alguien, pero que tampoco se queda allí solo en el hecho de pedir perdón, sino que busca restaurar y reparar el daño causado. Cuando la culpa actúa así en nuestra vida, podríamos decir que ella es de gran ayuda, porque se convierte algo así como en una alarma para cuidar lo que vamos a hacer, lo que vamos a decir, para cuidar nuestra conducta. En otras palabras, este tipo de culpa, que podríamos llamar como positiva, nos cuida de cometer errores y nos lleva a repararlos en caso de cometerlos. Permítame y le doy un ejemplo bíblico. El hijo pródigo, la historia que contó Jesús en Lucas capítulo número 15, nos habla de un hombre que había cometido una serie de errores. Había malgastado toda la herencia que su padre le había dado. Y luego, cuando se vio en la ruina, dice la Biblia que volvió en sí y dijo: "He pecado contra mi padre y estoy en esta situación por eso, por haber fallado, por haber pecado". Este hijo pródigo también dice: "Estaría mejor al lado de papá. Así que me voy a levantar, voy a buscar a mi padre, le voy a decir que me perdone, porque esta no es la condición en la que quiero estar". ¿Qué pasó con el hijo pródigo? Se sintió culpable de haber fallado, y esa culpabilidad le llevó a tomar acciones de cambio. Pues mire, la culpa cuando actúa así es una culpa sana. El hijo pródigo reaccionó y reparó cuando la sintió. Repito, hasta allí esa culpa es positiva. El problema está cuando después de confesar el pecado, después de apartarnos de él, después de reparar y de Dios darnos su perdón, no seguimos sintiendo culpables. Repito, nos hemos apartado del pecado, pero aún nuestra conciencia nos señala, nos juzga, nos acusa. ¿Y sabe cuál es el problema de eso? Que cuando nos permitimos cargar con esas culpas, después de Dios darnos su perdón, nos empezamos a ver de la manera incorrecta. Nos empezamos a ver como inmerecedores de las bendiciones de Dios. Es más, aunque no lo crea, hay muchos que andan por la vida pensando que ellos no merecen las bendiciones y que lo mejor que les puede pasar es el castigo, pensando equivocadamente que es una manera de lavar sus culpas. Culpas que solo Cristo quita, pecados que solo Él con su sangre en la cruz perdona. Y que si usted y yo ya le pedimos perdón, pues Él borró, perdonó por completo. Repito, hay muchos en la vida que no aceptan el perdón de Dios, que no se sienten merecedores de las bendiciones de Dios por los sentimientos de culpa que empiezan a cargar. Y eso les hace perder su autoestima, su autoimagen. Eso les lleva a perder la confianza, la fe, la esperanza. Eso les lleva a vivir con miedos, con temores. Eso les lleva a estar recordando y recordando para mal eso que un día hicieron. Mire, esos juicios contra usted mismo, sin razón alguna, le lleva a sentir tristeza,
angustia, frustración, agotamiento, impotencia, vergüenza. Pero aclaro, hablamos de culpas sin causa, sin razón alguna, porque Cristo ya perdonó. Ahora, si usted aún no se ha apartado de aquello que le ofende a Dios, si usted aún no ha reparado el daño que ha causado, de pronto esa culpa que está sintiendo, lo que le está diciendo es que hay algo pendiente por hacer. Pero si no lo hay, si ya se arrepintió, si ya se apartó, si ya reparó, entonces no cargue con esos sentimientos de culpa, porque podrían desgastarle física, espiritual y emocionalmente. Escuche lo que dice el Salmo capítulo 86, versículo número 5. Dice que Dios es bueno y que Él está dispuesto a perdonar y que el amor que Él tiene por usted es inagotable. Salmo 86, 5. Y Dios en Joel capítulo 2, verso 13, dice que nos arrepintamos y que volvamos a Dios, que lo hagamos de corazón y no solo de palabra. Y escuche lo que Dios dice allí en Joel 2:13. Dice que Él es tierno y bondadoso, que Él no se enoja fácilmente, que Él le ama mucho y que está dispuesto a perdonarle. Mire, mi amiga y mi amigo, no cargue con culpas que Dios ya perdonó. Perdónese usted también. Pero también hay otra clase de culpa, y es cuando alguien, sin razón alguna, nos empieza a señalar, nos empieza a acusar, nos empieza a juzgar, pero con el propósito de controlarnos y de manipularnos. Y nosotros nos dejamos acusar por otros y empezamos a sentirnos culpables de cosas que nunca hemos hecho, de cosas que sucedieron y donde nunca tuvimos la culpa. Pero simplemente alguien, por querer manipularnos, nos acusó, nos juzgó, y nosotros empezamos a llevar cargas que no son nuestras. Alguien nos la pasó y las tomamos, las recibimos, y empezamos a andar por la vida con sentimiento de culpa que no deberíamos cargar. No permita que los demás le juzguen, que los demás le acusen. Y el mismo Jesús lo dijo en Mateo capítulo 7, verso 1 al verso 5. Que no juzguemos a nadie para que nadie nos juzgue a nosotros. No juzgue a los demás, ni permita que los demás le juzguen sin razón. Y mucho menos, cargue con sentimientos de culpa o con juicios que a usted no le corresponden. Tres tipos de culpa. Una de ellas, positiva, que se convierten en ayuda para poder reaccionar y reparar frente a ciertos errores que cometemos. Pero dos más, que pueden desgastarnos física, espiritual y emocionalmente. Sepa hasta dónde llevar la culpa. Le invito para que juntos hagamos una oración a Dios. Señor, te damos muchas gracias por cada persona que se conecta con nosotros en esta oración, por cada persona que escucha y que comparte este devocional. Dios, gracias por el perdón que impartes a nuestra vida. Gracias por tu sangre derramada en la cruz. Ella es más que suficiente para perdonar nuestros pecados. Señor, hoy decidimos recibir tu perdón. No queremos dejar, Señor, que los sentimientos de culpa falsos arruinen nuestra vida, arruinen nuestra relación contigo, roben nuestra paz, roben nuestra tranquilidad, nos hagan sentir inmerecedores de tus bendiciones. Señor, hoy nos levantamos, primero a pedirte perdón si hemos fallado, pero también, Señor, a recibir tu perdón y a caminar creyendo esa verdad, que tú eres un Dios bueno, que tú eres un Dios de amor, que tú eres un Dios de misericordia, y que si nosotros estamos dispuestos a arrepentirnos, a apartarnos del pecado, tú también estás dispuesto a restaurar, a levantar. Ayúdanos, Señor, a no permitir que nuestra vida se detenga
por falsas acusaciones. Bendice Dios a cada persona que se conecta con nosotros. Yo te pido que ellos sientan el perdón tuyo, ese perdón que tú compraste en la cruz del Calvario. Hoy te reconocemos como nuestro Señor, como nuestro Salvador. Y gracias porque en tu resurrección tenemos una nueva vida y una nueva esperanza. Un abrazo y bendiciones para todos.

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1: Amar no es querer a alguien ya hecho y terminado, sino participar en el crecimiento de un ser que nos es querido y deseado.

que luchan un día y son buenos. Hay otros que luchan un año y son mejores. Hay quienes luchan muchos años y son muy buenos. Pero hay los que luchan toda la vida. Esos son los imprescindibles. Bertolt Brecht.

0: Atención a la hora en Hornopirén Radio.
1: 21 horas, 59 minutos.
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Y vamos nosotros a dar lectura lo que dice la palabra. ¿Están conmigo ya? Dice la escritura de la siguiente manera: escudriñad las escrituras, porque a vosotros os parece que en ella tenéis la vida eterna. Y ellas son las que dan testimonio de mí. Y no queréis venir a mí para que tengáis vida. Voy a leer otra vez nuevamente esto. Escudriñad las escrituras. La palabra escudriñar significa estudiar de manera profunda, paso a paso, centímetro a centímetro, estudia la palabra. Porque a vosotros os parece que en ella tenéis la vida eterna. Y ellas son las que dan testimonio de mí. Pero ustedes no quieren venir a mí para que tengáis vida. No digas que Dios no te habla si tu Biblia está cerrada. Entonces, observen un momento lo que le voy a explicar para arrancar con esto. Muchos de nosotros nos quejamos de que Dios no me habla. Es más, algunos hasta pedimos en oración, hacemos ayuno: Dios, háblame, Dios, háblame, Dios, háblame, Dios, háblame. Quiero que me hables, Dios. Queremos que Dios nos hable a nosotros. Muchas personas están quejándose de que Dios no le habla, y por ese motivo, aló, ¿están conmigo? Por la necesidad de que Dios le hable y por la falta de conocimiento, aparecieron los magos. Aparecieron los magos, aparecieron esos aprovechadores de la desesperación de las personas, los brujos y hechiceros, proxenetas de la palabra de Dios. Y vinieron ellos y dijeron: no, es que a ustedes no les va a hablar, porque yo soy el apóstol, y yo soy el profeta, o yo soy el pastor. Solamente a nosotros los iluminados nos habla Dios. Entonces se acercan donde el individuo y le dicen: ¿qué necesitas? Necesito tal cosa, tal cosa, tal cosa. No te preocupes, yo voy a consultar a Jehová por ti. Ojo. Y luego, en una oración tan sencilla y mentirosa, utilizando esas lenguas que ahora se escuchan, el hablar en lenguas, ustedes en el movimiento pentecostal escuchan eso, bla, bla, bla, bla, bla, una cantidad de cosas que hablan, ni ellos mismos saben lo que hablan. Manipulando las lenguas que no son del Espíritu Santo, hablan sus lenguas trastornadamente, y luego vienen y dicen: esto dice el Señor, a esto te manda decir. Y el incauto, el ingenuo, escucha tal arrogante mentira y llega a creer de que Dios le habló. Entonces dice: Dios me habló. ¿Han escuchado esto que dicen? Yo tengo una palabra de Dios para ti. El profeta dice: yo vengo acá a hablarle que Dios me habló anoche, me dijo esto mientras estaba dormido, mientras estaba comiendo, Dios me habló. Anoche conversé con Dios unas largas horas, estuvimos hasta tomamos tinto con él. Se llenan la boca de mentiras y hablando tonterías. En la televisión ustedes van a escuchar un montón de personas hablar de eso. Pero déjame decirte algo, es una vil mentira, es una total mentira. ¿Por qué? Acabamos de leer ahorita. ¿Sabes lo que está diciendo? Jesucristo recomienda de la siguiente manera: escudriñad las escrituras. A nosotros nos manda a leer la palabra, la Biblia, la escritura. Porque allí en ella vas a encontrar la voz de Dios. Dice o no dice que la Biblia, la palabra de Dios, es el verbo de Dios que se pronuncia hacia nosotros. Entonces, cuando nosotros abrimos la palabra y leemos la palabra, es porque Dios me está hablando a mí. Y no tengo necesidad de que nadie vaya en medio de yo o de mí y Dios, que se ponga allí para darme traduciendo lo que Dios dice. Esa iglesia de la profecía que hay hoy por hoy. Y por aquí, de hecho, por si acaso, no vaya a caer allí. Y si cayó allí, arrepiéntete y sal de allí de la manera más rápida. Hay por allá, por la Vía Colombia, la iglesia de la profecía, donde vas allá y a recibir profecía y viven de profecía en profecía, de mentira en mentira. Escapa de ese lugar. Porque la palabra de Dios dice claramente: a nosotros nos manda a escudriñar la escritura, porque a mí me parece, a vosotros os parece que ahí tienes vida eterna. Pero no quieren hacerlo. No quieren estudiar, no quieren leer, solamente quieren que alguien le hable. Pastor, usted, muchos vienen acá y dicen: pastor, usted está más cerca de Dios, deme preguntando a Dios tal cosa. Le digo: ubícate, muchacho. Todos tenemos a Jesucristo en nuestro corazón, tan cerca de nosotros. Solamente depende de que creamos en lo que Él dice. Entonces, no digas que Dios no te habla, ¿eh?
En este momento Dios en su palabra ha sido abierta aquí y vamos a hablar. Dios te va a hablar a tu vida. Y cuando te hable a ti y te jale las orejas, no te resientas. Dile, Señor, gracias. Y en vez de molestarte, enseña a la otra. Entonces, no digas que Dios no te habla, porque la palabra de Dios es la palabra, es lo que Dios habla en nuestras vidas. Por eso es importante estar en la casa de Dios, hermano. Porque aquí la palabra es expuesta y es explicada, y la palabra de Dios es hablada y nosotros escuchamos la palabra de Dios. Y cuando nosotros oramos, nosotros le hablamos a Él. Esta conversación fluida permanentemente, día tras día en tu vida, es la que nos hace madurar y nos hace conocer a Dios y que Él nos conozca a nosotros. Ojo, arrancamos con esto, escudriñar las Escrituras. Aprende a escudriñar las Escrituras, ok. Obedecer a Dios o a los hombres. Si estamos nosotros primeramente para escudriñar, para aprender, ok, vamos a aprender qué cosa. Si obedecemos a Dios o a los hombres. El libro de Hechos capítulo 5 versículo 29, lee conmigo. Y tenemos aquí Pedro, dice: respondiendo Pedro y los apóstoles dijeron: es necesario obedecer a Dios antes que a los hombres. Hay un patrón en la palabra, hay un patrón en la escritura. Dios ha explicado claramente que es importante y necesario, es mucho más importante obedecer a Dios antes que obedecer a los hombres. Yo no voy a escuchar lo que el hombre dice. ¿Qué tiene que ver esto con el segundo mandamiento, pastor? Perfecto, espera con calma, necesito explicarte este principio. Es necesario obedecer a Dios antes que a los hombres. La palabra de los hombres o su nada más su forma de pensar o de decir o de creer es solamente su forma de pensar o de creer. Es necesario obedecer a Dios o a los hombres. Entonces tenemos todos en este momento, tenemos ya ahora una forma, tenemos ahora ya un desafío que tenemos que obedecer a Dios o tenemos que obedecer a los hombres. ¿A quién tenemos que obedecer? Entonces lo que Dios me dice para mí es verdad o lo que el hombre dice para mí es verdad. Bueno, yo obedezco a Dios pero también obedezco a los hombres. ¿Han escuchado ustedes hermanos de otras iglesias, inclusive hasta de la misma iglesia, que suelen decir en una conversación diciendo: mi pastor dice tal cosa, nuestro pastor habla de esta manera? Es una equivocación, no deberías decirlo. ¿Sabes por qué? Porque estás diciendo que la palabra del pastor es la que tú estás viviendo. Tú deberías decir lo siguiente: la palabra de Dios dice esto. Porque aquí, bueno, en este lugar, todo lo que enseño, te enseño con la palabra. Y por esa razón es importante que tú lo anotes, para que tú lo puedas revisar en casa. Y así de esa forma, no estés hablando de que el pastor dice, sino que la palabra de Dios dice, y puedas defender tu fe en donde quiera que estés. Pero hoy por hoy tenemos una cantidad de gente que escucha la voz del pastor. No, es que el pastor esto, es que el pastor lo otro. O mi apóstol, o mi líder, o mi esto, o mi aquello. No quieren esto o acá o tal cosa. Así que dejemos plantado esto. ¿Es necesario obedecer a Dios o a los hombres? ¿Ah? Pregúntale al que está durmiendo a su lado. Pregúntale al que está durmiendo a su lado. Oye, dormilón o dormilona, ¿es necesario obedecer a Dios o a los hombres? Ok, adiós, perfecto. Tenemos claro ahora sí, ¿no es cierto? Por ese motivo, la gloria es de Dios y no del hombre. Toda palabra que yo hablo aquí al predicar, toda palabra que yo hablo aquí al predicar, que tenga la escritura de por medio, es la semilla que encuentra en su corazón, tierra buena o tierra no buena. Pero toda palabra que de mí salga, nada más de mí salga, el momento que salga, caiga en la tierra y desaparezca, porque no sirve la palabra del hombre. Es la palabra de Dios la que alimenta y la que da vida. Por la palabra de Dios que te ha alimentado, estás donde estás con una fe inquebrantable. Ok, ¿a Dios o a los hombres? A Dios, lo tenemos claro, ¿cierto? Entonces, vamos a Éxodo capítulo 20, versículo 4 y 6. 24. El segundo mandamiento, nota esto: no te harás imagen ni ninguna semejanza de lo que esté arriba en el cielo, ni abajo en la tierra, ni en las aguas debajo de la tierra. Verso 5: no te inclinarás a ellas ni las honrarás,
Porque yo soy Jehová tu Dios, fuerte y celoso, que visito la maldad de los padres sobre los hijos hasta la tercera y cuarta generación de los que me aborrecen. Y hago misericordia a millares, a los que aman y guardan mis mandamientos. Oye, escucha esto. Entonces, el segundo mandamiento es demasiado claro y evidente y habla de la siguiente manera. Y dice esto, ok, escucha esto, no te harás imagen ni ninguna semejanza de lo que esté arriba en el cielo, ni abajo en la tierra, ni en las aguas debajo de la tierra. No te inclinarás. No, nota esto, mi hermano, es mandamiento es bien claro y puntual. Y dice esto, no, diga conmigo no. No, dígalo con fuerza, no. Hermanos, Dios está diciendo esto. Primer mandamiento, no tendrás dioses ajenos delante de mí. Segundo mandamiento, no te hagas imagen ni ninguna semejanza. No saques una fotografía.

no lo hagas. Y la primera violación a este mandamiento encontramos frente a nuestros ojos en el mundo entero. El ser humano hoy por hoy lo primero que hace es adorar una imagen, adorar una semejanza, una escultura, una fotografía, un escapulario donde está colocado la fotografía de la Virgen Julana, Sultana, Mengana, el Santo, el Cristo de la subida, el Cristo de la bajada, el Cristo del consuelo, el Cristo del dolor, el Cristo de la, el Cristo es para todo motivo. El Cristo blanco, el Cristo negro. ¿Te das cuenta? El segundo mandamiento ha sido violado de manera directa. ¿Tú crees que Dios no está molesto? Y dice la palabra del Señor: yo visito la maldad de los padres y la maldad de los hijos hasta la tercera y cuarta generación de aquellos que me aborrecen. Entonces, ¿qué quiere decir esto? Que no obedecer este mandamiento de no hacer imagen, para Dios es aborrecimiento. Cuando una persona se postra delante de una imagen, se postra delante de una imagen, se acerca delante de una imagen, sea de cualquiera, de la Inmaculada Concepción, se acercan y tocan su vestido y andan cargado en romerías y en todo eso, eso para Dios es abominable. Y visitan la maldad de los padres, de ellos, hasta la tercera y cuarta generación. Y muchas de las cosas que nos pasan a nosotros en la actualidad, o nos pasó a nosotros en la actualidad, es por el resultado de nuestros abuelos y tatarabuelos que adoraban a imágenes, adoraban a tanto santo que se inventó la religión católica, romana, apostólica, que hoy por hoy es el veneno que contamina a toda la sociedad humana con la mentira y el engaño. Ahora, escucha esto. Yo no sé si es verdad o es mentira, pero aquel que tenga una Biblia católica en este lugar puede corroborar eso. Me dijeron que este segundo mandamiento no está escrito en la Biblia. No sé si eso es verdad. ¿Sí está escrito en la Biblia católica? Entonces me han timado. Por esa razón lo digo con cuidado, porque no lo he corroborado. Entonces, si, oiga hermano, si este segundo mandamiento está escrito en la Biblia católica, por el amor de Dios, ¿por qué razón enseñan a todos los católicos a hacer imagen y semejanza de lo que está arriba? La Virgen María, ¿dónde está? Arriba. ¿Sí? De lo que está en la tierra, de los que murieron, del Papa Juan Pablo II, ahora ya es milagroso, también es santo. De San Martín de Porras, San Juanín, San Quintín, San Violín y santos de una cantidad de santos que se han inventado hoy por hoy en el mundo entero. El segundo mandamiento ha sido transgredido, el segundo mandamiento ha sido muerto, el segundo mandamiento ha sido acabado. No te hagas imagen ni semejanza de lo que está arriba, incluyendo de Dios. ¿Dónde está Dios? En el cielo, en el tercer cielo. No te hagas imagen de Dios. No te hagas imagen de Dios. Es que es la fotito del niño Dios, el niño divino. Que el niño Dios, el guagua Dios, y una cantidad de estupideces que se han inventado hoy por hoy con la única intención de calmar las conciencias de aquellos que ni siquiera entienden ni conocen la palabra. Ahora, para el que esté diciendo de gana vine, van a tocar a mi mamita virgen, yo te voy a mostrar con la palabra si es que es tu mamita o no. Y te desafío a que te quedes hasta el final. Y los que están escuchándonos por este canal, que se queden pegados al televisor, porque voy a mostrar con la palabra todo eso. No voy a hacer de labios, sino con la escritura. Entonces, Jesucristo, ¿dónde está? En el reino de los cielos. No te hagas imagen ni semejanza de nadie de los que están en el cielo. San Pedro, en el cielo, no. Yo miré una foto de San Pedro, una fotografía de San Pedro que es hecho de hierro. ¿Sabes qué? San Pedro, la estatua de San Pedro allá en la plaza de San Pedro, allá en Roma, está hecho de hierro. Lo hicieron de hierro porque anteriormente tenían de madera y todos los pies se acabaron porque tanta gente que tocaba y para persignarse y los pies se le terminaron. No me crean a mí, ustedes revísalo tú mismo. Y luego lo hicieron de hierro y en este momento...

0: no tiene pies. La devoción en la ignorancia y la tontería del ser humano ha llegado hasta un punto totalmente asombroso de que una estatua de hierro, sus pies, de tanta gente que se humilla delante de esa estatua y toca sus pies para supuestamente llevarse la bendición y la santificación, ya no tiene los dedos de los pies. No me creas a mí, usted mismo verifíquelo. Entonces, mira esto. Estamos llegando a un momento tan crítico, estamos llegando a un momento tan tremendo, ¿de qué? De que el mandamiento de Dios ha sido violado. Entonces lee conmigo ahí en Éxodo 20 otra vez y dice lo siguiente. Que Dios, yo Jehová, soy ¿qué cosa? Fuerte y celoso. No quiere que se haga imagen de nadie porque yo soy fuerte y celoso. Él es un esposo celoso que no permite que su esposa se coquetee con otros dioses. Él no es un esposo liberal que comparte a su esposa con otros. Él es un esposo que tiene a su esposa bajo su cobertura y él dice, eres completamente mía y de nadie más. Dios da una referencia clara de cómo es su carácter. Entonces, Dios fuerte y celoso. Ahora, que visito la maldad de tus padres, aló, de la tradición de tus padres, yo visito hasta la tercera y cuarta generación de aquellos que me aborrecen.
1: Por lo tanto, mis hijos y los hijos de mis hijos y los hijos de los hijos de mis hijos alcanzará misericordia. Porque dejé de postrarme frente a la Virgen del Cisne o de Guadalupe o de quien quiera que sea, o dejé de hacer la novena, o dejé de hacer todo eso cuando me di cuenta de que estaba completamente equivocado y que la religión me había mentido y que la Iglesia Católica, como madre de todas las rameras, me había engañado de esa manera, haciéndome postrar de diferentes dioses. Porque nota esa curiosidad: la Iglesia Católica Romana Apostólica tiene dioses de todo sabor y de todo color. Y hay dioses que son como los helados de Salcedo, tres sabores y tres colores. Porque San Antonio le paras de cabeza, atiende a los enamorados. A San Antonio le colocas de pie, atienden a los necesitados. Y así sucesivamente. San Martín de Porras, el hombre, el santo este moreno negro, atiende a los de la raza negra, esa es su devoción, pero a los de la raza blanca también. ¿Te das cuenta? Y tenemos una cantidad de dioses, de santos que la iglesia tiene. Cuenta todos los santos y vas a darte cuenta que son millares de millares y cada cual tiene su devoción. Para muestra un botón, levanten la mano los que fueron devotos de la Virgen del Cisne. No tengan temor, fueron ayer. Ahora levanten la mano los que fueron devotos de la Virgen del Quinche. Son otros. Levanten la mano los que fueron devotos de San Martín de Porras. Y así sucede. Hay santos que son tan pobres que no tienen muchos clientes. Pero hay santos que sí. Dioses que sí. ¿Te das cuenta que el segundo mandamiento ha sido violentado y violado por el ser humano y por la religión? ¿Te das cuenta? Ve, mi amado hermano. El segundo mandamiento ha sido violado. Y he aquí, entonces vamos a cortar fino el segundo mandamiento. Hay otra mentira que nos han hecho creer. Entonces ahora vamos a desnudar un poco toda la falacia y la mentira en la cual nos han envuelto. ¿Por qué? ¿Vamos a atacar a Julano Mengano? No, vamos a hablar de los 10 mandamientos. Y estamos en el segundo mandamiento. Hay otra mentira que nos han hecho creer. ¿Y cuál es esta gran mentira? Y esta es una de las mentiras más grandes que existe. Y eso ustedes todos lo saben. Fue María la madre de Dios. Pero nos dijeron, ¿sí o no? ¿Ah? Levanten la mano los que ustedes vivieron, nacieron y crecieron creyendo que María la madre de Dios. Entonces usted decía, Santa María, mamita de Dios, ruega por nosotros los pecadores, ahora y en la hora de nuestra muerte. Amén. ¿Es María la madre de Dios? Mentira, nos mintieron. Verifiquémoslo con la palabra. verifiquémosle con la escritura, a ver si es que esto es real. A las personas nuevas que por primera vez nos visitan, no crea que esto es apuntado, estamos en una serie, así que Dios le trajo aquí porque tiene un propósito con vosotros. Lucas capítulo 1, verso 38, miremos las palabras de María. María es la madre de Dios. ¿Quién es María? María, la madre de Jesucristo. ¿Quién es ella? ¿Cómo es ella? Hoy, por primera vez en la historia, los señores católicos, a través de este video, van a darse cuenta por primera vez quién es ella, porque le han vivido engañando, diciendo que es lo que no es. Y el pueblo de Dios también. Miremos la actitud de María frente a nuestro Dios. María, ella solita con sus labios, nos da un ejemplo de la conducta de una mujer que tiene temor de Dios. Y ella dice esto, no dice, escucharás, vamos a mirar Lucas 1:38, ¿lo tienen conmigo? Díganme amén. Dice la palabra. Entonces María dijo, cuando el ángel se le presentó y le dijo que iba a nacer un santo ser de su interior, ella se asustó y respondió de la siguiente manera. Mira la respuesta de esta noble mujer. He aquí la madre del Señor. ¿Ah? Oh, mi Biblia está mal entonces. ¿Cómo dice en la tuya? ¿Ah? ¿Seguro? En la Biblia católica, ¿cómo dice? Présteme una Biblia católica corriendo acá, por favor. No quiero hacer apología de esto, solamente una Biblia católica, por favor. Gracias, eso es. Este niño está vivo. ¿Dónde está? ¿Dónde está? ¿Dónde está? ¿Dónde está? Oh, mira, la Biblia católica. Aquí está. Esta es la Biblia católica, ¿cierto? Ustedes sí conocen, ¿sí? Que el Papa observe. Que el Papa Francisco vea esto. Y el cura Pablo ni sé cuánto también observe esto. Biblia católica, capítulo 1, versículo 38, dice esto. Dijo María, yo soy la servidora del Señor. Hágase en mí lo que has dicho. La respuesta de María. Gracias. La respuesta de María. He aquí, estate pilas que te voy a necesitar más luego otra vez. Escucha eso. He aquí la sierva del Señor. ¿Dónde? Apenas María aparece en la escena. Anteriormente no había aparecido María, esa mujer campesina, esa mujer honesta, esa mujer servicial, no había aparecido esa mujer. Esa mujer no había aparecido todavía en escena. De pronto aparece en escena. De pronto aparece en escena y ella lo primero que dice, al toparse con el Eterno, lo primero que dice, he aquí la sierva del Señor. No dice, he aquí la madre del Señor. ¿Dónde está mi hijo? No le dijo al ángel, ubícate, estás hablando con la mamá de Dios, ¿Dónde está mi hijo, muchacho que se me ha perdido por aquí? No, ¿cuál es la actitud de ella? He aquí la sierva del Señor, he aquí la esclava del Señor, he aquí la mujer que Él ha tomado en cuenta, no soy digna, he aquí, esa humildad es el ejemplo que nos da para todos los seres humanos. Cuando los católicos o los religiosos nos dicen que los evangélicos no creen en María, están fumados. Porque nosotros sí creemos en María, por supuesto que creemos. Ella es un personaje que vivió, que dio a luz a nuestro Señor Jesucristo por obra y gracia del Espíritu Santo, conforme lo narra la Escritura, y que luego murió, y que luego se pudrió, y que luego desapareció, pero su alma y su espíritu está en el reino de los cielos, esperando el día grande de Jehová, como todos los demás. Creemos en ella. Creemos en ella. Y gracias a esa mujer que Jesucristo llegó aquí a la tierra, gracias, hasta ahí llegamos, pero no adoramos. Ahora ellos dicen, nosotros no adoramos, le veneramos. Por favor, denme una diferencia entre adoración y veneración. ¿Sí? Ok, entonces, esclava, vamos más adelante. Los cristianos sí creemos en María y le obedecemos. Levanten la mano los cristianos que obedecemos lo que María dijo, sus palabras. Están como vergonzosos, pero les voy a mostrar. Creemos, obedecemos a María. Los católicos con apellido y con nombre y también con apodo, romanos apostólicos y la madre y la santa ni sé cuánta. Escuche eso, ellos no le obedecen a María. Ellos dicen que honran y aman a María y que adoran a María y Santa María, madre ni sé de quién. Y por allí Dios te salve María. Y rezos y devotos a María y María nuestra madre, nuestra diosa, nuestra aquello. Pero ellos no le obedecen. Nosotros los cristianos sí le obedecemos. Y usted dice, no creo, por supuesto. Nosotros le obedecemos a María porque ella dio unas palabras al inicio del ministerio de Jesús. Y ve conmigo, mira esto. Juan capítulo 2, verso 5. ¿Qué fue lo que María dijo cuando Jesucristo inició su ministerio? Cuando empezó a predicar en las bodas de Canaán. Entonces el vino en las bodas de Canaán se acabó. Y ahí estaba Jesucristo en el inicio de su ministerio. Entonces, María al mirar que el vino se había terminado en las bodas de Canaán, entonces María se acerca a Jesucristo y le dice, mijo, el vino se ha terminado. Mijo, por favor, haz un milagro de los que sabes hacer. Porque María le conocía a su hijo que él era el hijo de Dios y tenía poderes sobrenaturales. Entonces Jesucristo dijo, mujer, mi hora aún no ha llegado, no me obligues a hacerlo delante de la gente. Ustedes saben esa historia más que yo. Entonces Jesús al final, obedeciendo a su madre, escucha esto, obedeciendo a su mamá y sabiendo que él para eso había venido, él dijo, está bien mamá, vamos a hacerlo. Y lee conmigo 2:5 de allí. Desde el verso 4, Jesús le dijo, ¿qué tienes conmigo, mujer? Aún no ha venido mi hora. Su madre dijo a los que servían, este mandato dijo María, haced todo lo que os dijere. Mira, haced todo lo que os dijere. Obsérvame un momento. Aquí está Jesucristo. María viene y le dice, mi hijo, haz esto, lo otro. Jesucristo le dice a María, mira, no ha llegado mi hora aún todavía. Pero María insiste, está bien, lo voy a hacer. Voy a hacer, porque el vino está aquí, se ha terminado, voy a hacer esto. Perfecto. Entonces cuando María escucha que Jesucristo dice, está bien, lo voy a hacer, María hace esto. ¡Hey! A los que sirven, vengan acá, hagan todo lo que diga Él. Obedézcanle todo lo que Él diga. Entonces dijo, llenen tinajas de agua. Hagan esto, hagan lo otro. Y todos hicieron lo que ordenó Jesucristo que haga. Y María dijo, hagan todo, nadie diga nada. Hagan todo lo que Él diga. Eso es lo que nosotros hacemos hoy. Todo lo que Jesucristo dice. En cambio, la religión católica no hace todo lo que Jesucristo dice. La religión católica hace todo lo que el Papa dice. Todo lo que el concilio de Nicea, el concilio de Trento y los concilios de donde ellos inventaron este librito llamado el catecismo, donde conocen todo eso, todas las leyes de la iglesia católica y las normativas de la iglesia católica, eso obedecen, mas no la palabra del Señor. Por eso ustedes en misa no van a encontrar nunca un cura predicando la palabra. Van a leer la Biblia, un versículo y luego se van a ir por allá. Pero la escritura, usted nunca va a escuchar un mensaje como este en una iglesia católica. Nunca. ¿Sabes por qué? Porque ellos no hacen lo que Jesucristo ordena. Entonces María dijo, hagan todo lo que Él diga. Nosotros obedecemos a María. Seguimos el ejemplo, está bien, María. Hacemos todo lo que Él dice. No, ella no dijo, hagan todo lo que yo diga, porque yo le mando a Él para que Él haga. No, hagan todo lo que Él diga. ¿Está claro? ¿Están claro o no está claro? Yo creo que estoy hablando demasiado bien explícito para que usted pueda entender mejor. Entonces, haced todo lo que os dijere. Todo lo que no hacemos y todo lo que nosotros no creemos. Ahora, ¿qué es lo que nosotros no creemos y qué es lo que nosotros no hacemos? Lo que no creemos es en la mentira y en los atributos que la iglesia pagana romana le dio a María. Para la iglesia romana, María no es solo un ejemplo de mujer, sino que es una diosa en un lugar de honor especial. Para la iglesia católica, ese es una diosa. ¿Sí? Y la mayoría de los devotos ni siquiera se acuerdan de Dios, solamente de María. ni siquiera una oración a Dios, solamente a María. Aquí quiero que ustedes presten atención. Creo que ustedes lo saben. Y aquellos que fueron profesores de catecismo conocen esto. Y los buenos católicos también. Y la demás masa ni siquiera sabe que esto existe. 6 honores fueron dados a María por la iglesia romana, que no consta en la Biblia. 6 honores. 6 le elevaron a una altura de divinidad a María, la iglesia católica, que la Biblia no dice. Número 1. La Inmaculada Concepción. ¿Han escuchado de eso? La Inmaculada Concepción. 2. María nunca cometió pecado. Hoy vamos a mirar punto por punto. 3. Es perpetuamente virgen. Que murió virgen. ¿Sí? Ok. 4. Que es la intercesora ante Dios por nosotros. 5. Que la ascensión de María fue en cuerpo al cielo. Número 6. Que María debe ser digna de adoración, porque ella es la que intercede por nosotros. Ah, vamos a mirar paso a paso. La Inmaculada Concepción. Aquí tenemos, ahí le puse una fotito para aquellos que, la última vez que le vean. Ok. Que esta sea la última vez que ustedes vean a su virgencita, ¿eh? Ok. Yo no tengo en contra de María, la madre de Jesús, nada en absoluto. Al contrario, agradecimiento, porque es una mujer ejemplar. No tengo odio ni rencor, pero sobre la mentira pagana, ese es lo que apologéticamente con la escritura nosotros combatimos contra esa mentira. Porque nos engañaron, nos mantuvieron engañados por años. Y nuestros padres murieron engañados. Ok. La Inmaculada Concepción. Entonces vamos a mirar qué es la Inmaculada Concepción. Concilio de Trento, año de 1545, el 8 de diciembre, el Concilio de Trento se decretó que la siguiente doctrina le fue revelada por Dios al Papa. En ese entonces, este Papa, dijo él, la típica como hoy los profetas dicen, anoche Dios me habló. Este Papa también dijo, anoche Dios me habló y me dijo esto. Y por ende todos los fieles deberían creer, ¿qué cosa? Lo siguiente, dijo, la más santa Virgen María, son declaraciones sacadas de Wikipedia, donde ustedes pueden encontrar, ustedes ponen Concilio de Trento, ahí sale todo eso. La más santa Virgen María fue, en el momento de su concepción, por el único don de la gracia y privilegio del Todopoderoso, en vista de los méritos de Jesucristo, el Redentor de la humanidad, preservada y libre de toda mancha del pecado original. Esa es la declaración de la Inmaculada Concepción. Entonces, que ella vino estándar y se fue estándar. Veamos. Pero María mismo reconoció que necesitaba un Salvador. María mismo con sus propios labios dijo, yo necesito un Salvador. Por lo tanto, derrumbada la teoría de que ella es la salvadora del mundo. Derribada la teoría y la filosofía y la doctrina hueca y pagana de que ella es la madre de Dios. Ve conmigo a la palabra, Lucas. Lucas capítulo 1, 46 y 48. Vete conmigo por favor a Lucas. Y dice la escritura allí. Entonces María dijo, engrandece mi alma al Señor y mi espíritu se regocija en Dios. ¿Qué cosa? Dios mi Salvador. Con sus propios labios confesó diciendo que ella engrandecía al Señor y al Dios eterno, al Dios de su salvación. Ella no dijo yo soy salvadora, ella dijo necesito un Salvador. Regocija mi alma en Dios mi salvación. María, la evidencia de María en la escritura es que ella fue una mujer humilde que se postró delante del Señor y dijo, he aquí la esclava del Señor, haga de mí lo que usted quiera, yo necesito un Salvador. Usted, Dios eterno, es mi Salvador, he hallado gracia. Usted me ha escogido, no siendo una persona digna, Señor, pero sin embargo usted me ha tomado en cuenta. María, la actitud de María. ¿Qué actitud más humilde comparado a María ahora, la que es todopoderoso, todopoderosa? Trastornaron la imagen de María de una forma vergonzosa la Iglesia Católica. Número dos, Inmaculada Concepción. Que ella, la primera Inmaculada Concepción, que ella no necesita de Dios porque ella es santa, porque ella es pura, porque ella es merecedora de toda gloria y toda honra. Derrumbado esa teoría. Derrumbado esa. Porque ella reconoce que necesita un Salvador. Dos, María nunca cometió pecado. Dice o no dice eso. La declaración del catecismo y de todo eso que nos enseñaron, todas esas mentiras que nos envolvieron. El Concilio de Trento, año 1545 a 1563, decretó que todos pecan excepto la bendecida Virgen María. Eso dice el Concilio de Trento, que todos pecan menos María. María nunca pecó. ¿Han escuchado eso? ¿Ah? ¿Han escuchado eso ustedes o no han escuchado eso? Bueno, los que han estudiado un poquito más la doctrina católica van a escuchar eso. Pero los que fueron católicos, ciegos, sordos y mudos, que nada más iban a la misa, a agachar la cabeza, dormir un rato y luego salir, ustedes no saben ni cómo se llama. María. Y la mayoría de la religión viven engañados sin saber nada. Por eso dice, yo soy católico, nací católico, católico de morir. ¿Y qué? ¿Cómo es tu religión católica? No sé, pero soy. Es el único ser animal racional que peca de ignorante a un grado vergonzoso. Entonces, aquí tenemos nosotros, ¿cometió pecado o no cometió pecado? Primera de Pedro 2.21, por favor. Vean conmigo a Primera de Pedro 2.21. Aleluya. La Biblia enseña que solamente Jesús no cometió pecado. La palabra de Dios dice, por cuanto todos pecaron, todos destituidos de la gloria de Dios. Primera de Pedro 2:21-25, mira lo que dice. Dice la palabra del Señor, pues para esto fuisteis llamados, porque también Cristo padeció por nosotros, dejándonos ejemplo para que sigáis sus pisadas, el cual no hizo pecado, ni se halló engaño en su boca. Quien cuando maldecía, no pronunciaba palabra de enojo contra él. ¿Quién es el que no cometió pecado? En la palabra, en la escritura, Jesucristo. Pero ningún clérigo o cura o papa no podrá mostrar en la escritura, en la palabra del Señor, de que diga que María no cometió pecado. Eso es mandamiento de hombre. Nada más mandamiento de hombre. Es por la idolatría misma del corazón rebelde contra Dios. Hicieron imagen y semejanza de una mujer ejemplar a un punto vergonzoso para engañar a una sociedad completa. ¿Quién es el que no cometió pecado entonces? Jesucristo, el único. María cometió pecado. Ella misma dice, he aquí la sierva, he aquí la esclava del Señor. ¿Cómo es posible que haya hallado gracia en tus ojos? No soy digna. ¿Por qué? Porque soy una mujer nacida de padre y madre, humanos y pecadores como toda la raza humana. Por cuanto todos pecaron, todos están destituidos de la gloria de Dios. Por eso Dios envía al Salvador del mundo. Y María no es salvadora del mundo. Jesucristo es llamado Salvador del mundo. Ok. Así que Jesucristo es el único que no ha pecado. Los demás todos han pecado. Dice o no dice la palabra. No hay justo ni uno. No hay uno que no diga, yo no tengo pecado. No hay. Y cuando dice no hay, es porque no hay ninguno. El único que no ha pecado, ni se halló mentira en su boca, y que Dios a él cargó todos los pecados de la humanidad y lo hizo pecado por nosotros, se llama Jesucristo nuestro Señor. Ok. Yo sé que no están de acuerdo, pero ese es. Luego todos hemos pecado. Mira esto. La palabra de Dios, 8, Romanos capítulo 3, verso 10. Ve conmigo. Y te sugiero que estés listo porque hay varios versículos durante toda este segundo mandamiento. Dice la palabra del Señor en el versículo 10. Como está escrito, no hay justo ni aún uno. No hay quien entienda, no hay quien busque a Dios. Todos se desviaron a una, se hicieron inútiles. No hay quien haga lo bueno, no hay ni siquiera uno. Hermanos, ¿acaso no entendemos que esta palabra, ni siquiera uno, está incluida también María? Por supuesto que sí. No hay nadie que pueda hacer el bien. No hay absolutamente nadie. No estoy hablando de religión, ¿eh? No estoy hablando de la Iglesia Católica. Estoy hablando del segundo mandamiento que el ser humano ha violado. Y estamos hablando particularmente de la mentira más grande, que es el culto a la Virgen María. Vamos. Número 3. Que ella es perpetuamente virgen. Aquí no les va a gustar a más de uno, principalmente a los que están escuchándonos. No les va a agradar. Quizás van a intentar apagar su computadora. Van a intentar apagarlo. Pero déjame decirte, desafío a que escuches hasta el final. Y al final, ódiame, por piedad yo te lo pido. Es perpetua virgen. La Biblia dice eso. Se enseña que no solo concibió en estado virginal, sino que murió virgen. ¿Eso dice o no dicen? ¿Aló? ¿Están conmigo? ¿Dicen o no dicen? ¿Así nos enseñaron o no nos enseñaron así? Así nos enseñaron. Pero hay algo que sí tienen ellos razón, y hay que reconocerlo, de que María sí concibió siendo virgen. Ahora voy a explicar esto. Voy a explicarlo en términos bien claros para que ustedes me entiendan. María era virgen, una doncella que no había conocido varón. Una mujer, una chica que se guardó su dignidad y no permitió que el vecino, el amigo, el hijo del compadre, el compañero de colegio, de trabajo, le esté manoseando. No, ella guardó su dignidad, virgen 100%. Y cuando el ángel vino y dijo, vas a concebir y vas a dar a luz un hijo, el cual ha llamado Jesús, Emmanuel, Dios con nosotros, María dijo esto, pero Señor, yo no conozco varón, o sea, no he tenido relaciones con nadie, ¿cómo voy a tener hijo? Entonces dijo el ángel, no te preocupes, porque el Espíritu Santo vendrá sobre ti y con el poder de su sombra cubrirá tu vientre, y por tanto el santo ser que va a nacer, el Espíritu Santo traerá desde arriba la misma descendencia misma de Dios, de la esencia misma de Dios, traerá hasta aquí y colocará en tu vientre sin necesidad de varón, seguirá siendo virgen y vas a tener un hijo, así de esa manera va a ser. Entonces, ¿qué dijo María? He aquí la esclava del Señor, hágan de mí conforme a su voluntad. Y fue concebido. Y los 9 meses, ¿aló, están conmigo? Los 9 meses de gestación, de embarazo de María, ella estaba virgen. Completamente virgen. Esto, no te vayas a perder esto que te voy a decir. Es la única mujer en el planeta Tierra, desde que existió la creación, es la única mujer que perdió su virginidad de adentro hacia afuera. Porque el resto de todas las mujeres han perdido su virginidad de afuera hacia adentro por la presencia de un varón. Pero María es la única mujer, me refiero a María, la madre de Jesús. No ahí, porque la esposa de que se llama María dice, ¿no ves? ¿Yo qué te dije? A María, la madre de Jesús, no a María, el apellido que tengas, no. A María, la madre de Jesús. Es la única mujer que perdió su virginidad de adentro hacia afuera. ¿Cómo? ¿Quién fue que quitó la virginidad a María? El alumbramiento y el nacimiento de Jesucristo. Esto tiene mucho que ver con el nuevo nacimiento, de modo que si alguno está en Cristo, nueva criatura es. Esto tiene mucho que ver con esto, pero ese no es el tema ahora. Entonces, ella dejó de ser virgen cuando nació Jesucristo, ella perdió su virginidad. Ojo, y hasta antes de eso, José no la había tocado. Y ustedes saben muy bien que la Biblia dice que José, cuando supo que ella estaba embarazada, él la quiso dejar tranquilita, sin hacerle problemas, porque esta mujer ha sido, me ha engañado. Y cuando ella ya estaba, él estaba haciendo maletas para irse, el ángel de Jehová viene y dice, no la dejes, Porque ella está embarazada por poder del Espíritu Santo. Quédate con ella hasta que nazca Jesucristo. Luego que nazca Jesucristo, es toda tuya. Y yo sé que no les va a gustar esto que les voy a decir. Bueno, quizás algunos hermanos que ya conocen, pero aquellos que están escuchándonos por allá están a punto de apagar todo. Vamos a continuar. Ayúdenme, por favor. Ok. Lucas capítulo 1, versículo 34. Documentado con la palabra, para que no vayan ustedes a pensar que estamos manipulando ni nada. Eso, Lucas 34 dice lo siguiente. Dice la palabra María. Entonces María dijo al ángel: ¿cómo será esto? Pues no conozco varón. Respondió el ángel y le dijo: el Espíritu Santo vendrá sobre ti y el poder del Altísimo te cubrirá con su sombra. Por lo cual también el santo ser que nacerá será llamado Hijo de Dios. Aquí tenemos nosotros ahorita que María era virgen y no sabía cómo iba a ser, y el ángel le explica cómo va a ser. Cómo es que va a tener en el vientre a Jesucristo. Luego Jesús fue su primogénito. Jesucristo fue el primogénito hijo de María, no de José. De María, no de José. Su primer hijo. Ok. Lucas 2.7, ahí mismo. Lucas 2.7. Dice la palabra en el capítulo 2, verso 7. ¿Sí? Dice la escritura así: y dio a luz a su hijo primogénito, hablando de Jesucristo, y lo envolvió en pañales y lo acostó en un pesebre porque no había lugar para ellos en el mesón. Ya nació Jesucristo. ¿Sí? Nació Jesucristo allí. Vete conmigo a Mateo 1.25. Aquí tenemos a Josecito, ¿eh? Aquí tenemos a José. 1.25 de Mateo, la historia de José. Desde el verso 20 para que ustedes puedan entender. Leo con ustedes. Y pensando él, hablando de José, en esto, he aquí un ángel del Señor le apareció en sueños y le dijo: José, hijo de David, no temas recibir a María tu mujer, porque lo que en ella es engendrado del Espíritu Santo es. Y dará a luz un hijo y llamará su nombre Jesús, porque él salvará a su pueblo de su pecado. Todo esto aconteció para que se cumpliese lo dicho por el Señor, por medio del profeta, cuando dijo: he aquí una virgen concebirá y dará a luz un hijo, una virgen, y llamará su nombre Emmanuel, que traducido es Dios por nosotros, con nosotros. 24. Y despertando José del sueño, hizo como el ángel del Señor le había mandado, y recibió a su mujer. No la abandonó. Verso 25. Pero no la conoció. Esta palabra conocer significa no tuvo relaciones sexuales con ella hasta que dio a luz a su hijo primogénito y le puso por nombre Jesús. Escucha esto. No la tocó, no contaminó su cuerpo virginal hasta que Jesucristo naciera. Y dice, y no la conoció, no tuvo relaciones sexuales con María hasta que Jesucristo naciera. Y después que Jesucristo nació, entonces José dijo: venga para acá, mijita. Ahora me toca a mí. Y Jesucristo tuvo hermanos. Y Jesucristo tuvo hermanos. Eso va a sonar duro y difícil para muchos, pero esa es la verdad. Obviamente esto la religión no enseña, la religión no habla, pero yo con la palabra te voy a mostrar y te voy a enseñar. Así que, pero no la conoció hasta que dio a luz y a su hijo primogénito. No la conoció, no tuvo relaciones sexuales, no la vio desnuda con él en la cama, no. Porque el ángel le dijo: no la toques. Después que nazca Jesucristo, entonces es tuya. Perfecto, sigamos. María sí tuvo más hijos. La gran mentira de la religión es que María no tuvo más hijos. Ella fue virgen y luego quedó virgen. Hasta como medio loco es eso, de que después que haya nacido Jesucristo siga siendo virgen. Hasta esto no cabe en la mente del ser humano. Pero María tuvo hijos. Claro que sí. Abre tu Biblia y miremoslo. Los hermanos de Jesús. Mateo capítulo 13, verso 53. Ya Jesucristo en el ministerio. Aquí aparecen los hermanos de Jesús. 13:53 de Mateo. Vamos a ver algunos versículos, así que corre conmigo, ¿de acuerdo? ¿Lo tienen ya? 13:53 al 56, dice la palabra del Señor. Aconteció que cuando terminó Jesús estas parábolas, se fue de allí, y venido a su tierra, les enseñaba en la sinagoga de ellos, de tal manera que se maravillaban y decían, mira la gente lo que decía: ¿de dónde tiene este esta sabiduría y estos milagros? ¿No es este el hijo del carpintero? ¿Cómo se llamaba el carpintero? José. ¿No se llama su madre María? ¿Y sus hermanos se llaman Jacobo, José, Simón y Judas? ¿No están todas sus hermanas con nosotros? ¿Tuvo hermanas también? ¿De dónde pues tiene este todas estas cosas? ¿Dice o no dice la palabra que la gente del pueblo, del barrio donde Jesucristo vivía, dice, este no es este muchacho que andaba por la calle, el hijo del carpintero llamado José, el hijo de María, esta muchacha que tuvo ese hijo, los hermanos de él no se llaman Simón, Judas y esto y aquello, y las ñañas de Jesús no son ellas? ¿Están con nosotros aquí todavía? ¿No es este? ¿Y de dónde saca tanta sabiduría este? La gente identifica que Jesús tiene hermanos. Y no me vengo con el cuento que también son por obra y gracia. Pero bueno, obra y gracia de José. Así que José tuvo relaciones sexuales con María, luego de eso y un hijo, luego otro hijo, luego otra hija, luego otro hijo. No es mi Biblia, es tu Biblia la que te está diciendo. Y de malas, la Biblia católica también lo dice. Y ustedes lo están leyendo. Ok. Marcos 6:16. ¿Por qué no lo anotan ustedes allá? Marcos 6:16 dice la palabra. Y para aquellos que están mirándonos por este canal y no tienen Biblia, entonces lean conmigo la palabra. 6:16. Salió Jesús de allí y vino a su tierra y le seguían sus discípulos. Y llegando al día de reposo comenzó a enseñar en la sinagoga. Y muchos oyéndole se admiraban y decían, ¿De dónde tiene estas cosas? ¿Y qué sabiduría es esta que le es dada? ¿Y estos milagros que por sus manos son hechos? ¿No es este el carpintero, hijo de María, hermano de Jacob, de José, de Judas, de Simón? ¿No están también aquí con nosotras sus hermanas? ¿Aló? ¿Está claro o no está claro? Ahora, claro que el curita inmediatamente saca, el papa inmediatamente saca su machetito de este tamaño, un argumento de este porte. Dice, esos son, hablando de los hermanos que le siguen espiritualmente. Aquí no está hablando de nada de eso. La gente está identificando claramente, ¿este no es el hijo de César Guanotuña? ¿Ese borracho? ¿Ese mujeriego empedernido? ¿Ese esto, es aquello? ¿Y ahora está de pastor? ¿No son sus hermanos que hacen esto, hacen lo otro? ¿No son acaso? Identificando a la persona. ¿Acaso ese no es el hijo del carpintero? ¿No es hijo de María? ¿Y sus hermanos se llaman Julano? ¿Y sus hermanas están aquí metidas? ¿No está allá la Mechi y la Juana? Es tan sencillo. Aquí que no hay misterio aquí que resolver. Lucas 4:16-30. Vino a Nazaret y donde se había criado, en el lugar, en el barrio donde él se había criado, en el día de reposo, entró en la sinagoga conforme a su costumbre. Y se levantó a leer y se dio el libro del profeta Isaías y habiendo abierto el libro, halló el lugar donde estaba escrito. El Espíritu del Señor está sobre mí, por cuanto me ha ungido para dar buenas nuevas a los pobres. Me ha enviado a sanar a los quebrantados de corazón, y a pregonar libertad a los cautivos y vista a los ciegos, y poner en libertad a los oprimidos y predicar el año agradable del Señor. Y enrollando el libro, le dio al ministro y se sentó, y los ojos de todos en la sinagoga estaban fijos en él. Dice, y comenzó a decirles, hoy se ha cumplido esta escritura delante de vosotros. Y todos daban buen testimonio de él y estaban maravillados de las palabras de gracia que salía de su boca. Y decían, ¿no es este el hijo de José? Le identifican cuál es su papá. Lo conocían. ¿Este no es el hijo de José? ¿El hijo de carpintero que habla en el otro capítulo? ¿Este no es el hijo de José que están sus hermanos y todo? Y podemos mirar Juan 7:1. ¿Sí? Juan 7:1, Lucas Juan. Yo creo que eso deberíamos mirar, porque tenemos un problema grande con esta religión hoy por hoy. Juan 7:1. Dice la palabra así. Después de estas cosas andaba Jesús en Galilea, pues no quería andar en Judea, porque los judíos procuraban matarle. Estaba cerca de la fiesta de los judíos, la de los tabernáculos. Y le dijeron sus hermanos, escucha esto, y le dijeron sus hermanos, hablando de los hermanos carnales, sal de aquí y vete a Judea para que también tus discípulos vean las obras que haces. Son hermanos de la carne que están hablando. Porque ninguno que procura darse a conocer hace algo en secreto. Si estas cosas haces, manifiéstate al mundo, porque ni aún sus hermanos creían en él. ¿Ah? Ni siquiera los propios hermanos creían en él. Hermanos carnales, y ustedes van a decir, pero no hay más versículos. Mateo 12:46. Sí, Mateo 12:46. Es Biblia, hermanos, ¿eh? Dejemos que la palabra interprete la palabra. 12:46. Mientras él aún hablaba a la gente, he aquí su madre y sus hermanos estaban afuera y le querían hablar. ¿Aló? Su madre y sus hermanos estaban en la parte de afuera. Es como que aquí viniera mi mamá y mis hermanos en la parte de afuera y me llamaran a mí porque me quieren hablar. Y hay mucha gente aquí. Jesucristo estaba predicando la palabra en una casa y había mucha gente dentro de la casa. Y de pronto sus hermanos y su mamá en la parte de afuera vinieron a verle a él, no sé para qué, creo que para comer, qué sé yo. Y mira esto, dice siguiente, mientras él aún estaba hablando a la gente, he aquí su madre y sus hermanos estaban afuera y le querían hablar. Y le dijo uno, he aquí tu madre y tus hermanos están afuera y te quieren hablar. Respondiendo él al que le decía esto, dijo, ¿quién es mi madre y quiénes son mis hermanos? Y extendiendo su mano hacia sus discípulos, dijo, he aquí mi madre y mis hermanos, porque todo aquel que hace la voluntad de mi Padre, que está en los cielos, ese es mi hermano y mi hermana y madre. Ah. Afuera estaban los hermanos y la mamá de Jesús. Y dice, afuera está tu hermano y tu mamá, te están llamando. Y él dice, ¿quién son mi madre y mis hermanos? Estos que están aquí son mi madre y mis hermanos. Los que están afuera son carnales, esto es eterno. Identifica al grupo que son sus discípulos, hermanos espirituales, identificado con los que están afuera buscándole. ¿Quiénes estaban afuera? María y los demás hijos. Ah, Jesucristo tenía hermanos. Perfecto. Hermanos, hay harta palabra. Juan 2:12. ¿Ya? Juan 2:12, anótalo. Él y su madre y sus hermanos y sus discípulos y se quedaron ahí unos días. Lee conmigo, Juan 2:12. Leamos esto porque es importante que usted lo conozca. 2:12. Después de esto descendieron a Capernaum, él, hablando de Jesucristo, su madre y sus hermanos y sus discípulos, y estuvieron allí no muchos días. Clarito, hermano. Él, Jesucristo, su madre y sus hermanos, otro grupo, y sus discípulos, otro grupo. La familia del pastor, el pastor, la familia y la congregación. ¿Te das cuenta? Así que Jesucristo tuvo hermanos, claro. José tuvo hijos con María. María no murió virgen. Está más claro que nunca. Ahora, ¿qué tal? Vamos más adelante, Hechos 1:14. Yo sé que usted esta parte de la escritura no lo ha leído. Hechos 1:14. Dice la palabra. Todos estos perseveraban unánimes en oración y ruego con las mujeres y con María, la madre de Jesús. ¿Y qué más? Y con sus hermanos. Cuando Jesucristo le dijo a todos, váyanse a Pentecostés allá, al aposento alto y esperen allí para que venga el Espíritu Santo sobre vosotros. ¿Y quiénes se fueron allá? Los discípulos y una cantidad de personas y también María, la madre de Jesús, y sus hermanos carnales fueron allá. Ahora te voy a mostrar que un hermano carnal le siguió los pasos a Jesucristo y también predicó. Ok, mira. Primera de Corintios capítulo 9, verso 4. Usa tu Biblia. ¿Sí? Primera de Corintios capítulo 9, verso 4. ¿Acaso no tenemos derecho, Pablo hablando acerca de los derechos del apóstol, acaso no tenemos derecho de comer y beber? ¿No tenemos derecho de traer con nosotros una hermana por mujer, como también los otros apóstoles y los hermanos del Señor? ¿Y Cefas? Pablo el apóstol conoció a los hermanos de Jesucristo en la carne. ¿Te das cuenta? Pablo da testimonio, dice, ¿acaso nosotros como apóstoles no podemos tener una esposa? Tomar una hermana de entre el pueblo y hacerla nuestra esposa, así como hicieron los demás, hasta los hermanos de Jesús hicieron eso. Hermanos carnales. Ok, es duro. Gálatas 1:19. Aquí tenemos a uno, ¿eh? Aquí tenemos a un hermano, a un ñaño de Jesucristo. Después, pasado 3 años, subí a Jerusalén para ver a Pedro y permanecí con él 15 días, pero no vi a ningún otro de los apóstoles, sino a Jacobo, el hermano del Señor. Jacobo, el que mencionan allá, ¿ese no es acaso sus hermanos, Jacobo, Judas y todo? Judas no el Iscariote, el que traicionó a Jesús. Jacobo, el hermano del Señor. El ñaño carnal de Jesucristo, hermano de madre, mas no de padre. ¿Está claro? ¿Están viendo ustedes con sus ojos allí? Ok, vamos más adelante. Hay una cantidad en la palabra que verifican todo eso. ¿Sí? Pero vamos más adelante. Ok, hasta ahora ya tenemos. ¿Es Virgen María? ¿Murió Virgen? No, entonces nos mintieron. Otra mentira más de la religión. Que María murió virgen y vendrá virgen a llevar a sus hijos. Ella no viene ni a llevar, ella se queda allá tranquilita. ¿Sí? Tuvo hijos. No murió virgen, tuvo hijos, más hijos, así que María fue una mujer común y corriente después de eso. Perfecto. Intercesora ante Dios por nosotros. Se enseña que María es nuestra madre y que ella intercede al Padre por nosotros y que Dios le oye y le otorga su pedido. ¿Sí o no que así dice? ¿Ok? Segundo mandamiento dice, no tendrás dioses ajenos delante de mí. Primer mandamiento. Segundo mandamiento, no te harás imagen ninguna semejanza de lo que está arriba, incluyendo de María. Este es el Dios más grande que tiene la humanidad, a María, la madre de Jesús, la madre de Dios. Y mucha gente dice, mi mamita virgen. ¿Sí o no? ¿Has escuchado eso? Hasta lo has dicho, mi mamita virgen. Yo, mi mamita virgen, mi mamita virgen, mi mamita virgen. ¿Es tu mamá? No. No quieras tener madres ajenas. Ella es la madre de Jesús y punto. Tú tienes tu mamá y se llama Victoria. Tú tienes tu mamá, así que no trates. Tu mamá se llama María, pero María la del barrio. No me vengas con el cuento que mi mamita virgen. Ella, solamente un solo hijo que está dado por sobre todo nombre, se llama Jesucristo primogénito. Y luego tuvo Jacobo, Judas y los demás hermanos y hermanas. Y no tiene hijos como tú. No, no, no, no. Tú no tienes mamita virgen. Eso es otra mentira de tu mamita virgen. Ok. Ahora, si quieres hablar de mamita, de madre, la palabra de Dios nos dice esto. Fíjate. ¿Pero qué dice la Biblia? ¿Dónde estamos? Aquí estamos. ¿Pero qué dice la Biblia? La Biblia enseña que solo Jesús es nuestro intercesor. Hablando de la intercesora. Hermanos, lean conmigo lo que dice 1 Timoteo capítulo 2, verso 5. Aleluya. ¿Ya están, están cansados? Bueno, 1 Timoteo capítulo 2, verso 5. Dice la palabra del Señor así: porque hay un solo Dios y un solo mediador entre Dios y los hombres. ¿Cuál? Jesucristo hombre. Nada de Santa María, Madre de Dios, ruega por nosotros. No, Señor. Es Santo Jesucristo, ruega por nosotros ante el Padre porque somos pecadores. Eso sí. Pero no María. María no intercede por nadie. No va a pasar el tiempo contigo porque ella sabe de qué material estamos hechos. Ella no tiene potestad para acercarse al Padre. Hay un solo ser que está a la diestra de Dios Padre y se llama Jesucristo. Yo sé que le está doliendo a todos los devotos de María, pero esa es la verdad. Y la Biblia dice que conocerás la verdad y la verdad te hará libre. Hay un solo mediador entre Dios y los hombres, Jesucristo hombre. María no está ni siquiera en la palabra para nada. Es más, después que María... La última vez que a María se le ve es cuando resucita y en el aposento alto. De ahí para allá, ni más. Pablo nunca habló enseñando acerca de la honra a María. No, Pedro tampoco, Juliano tampoco, solamente los papas, ¿sí? Los papas, por tanto gusano que tienen, es que ellos se han inventado todas estas mentiras para engañar a toda una humanidad y lo lograron. Pero conoceréis la verdad de la palabra y la verdad te hará libre. Ok, Jesucristo es quien intercede por nosotros. Veámoslo, si es verdad. Romanos capítulo 8, versículo 26. Y en el libro de Romanos vamos a mirar algo. Son textos que están allí. Hay mucho texto, pero nada más son unos pocos para que tú puedas corroborar. Dice la palabra del Señor, capítulo 8, versículo 26. Y de igual manera el Espíritu nos ayuda en nuestra debilidad, hablando del Espíritu Santo de Dios. Pues que hemos de pedir como conviene, no lo sabemos, pero el Espíritu mismo intercede por nosotros con gemidos indecibles. ¿Ah? ¿Te das cuenta? Mas el que escudriña los corazones sabe cuál es la intención del Espíritu, porque conforme a la voluntad de Dios intercede por los santos. ¿Quién intercede por nosotros? Entonces, el Espíritu Santo de Dios. Hebreos capítulo 7, 22 y 25. Vete a Hebreos capítulo 7, 22 y 25. Recuerda, es Dios hablándonos ahora. Recuerda, la palabra de Dios es la voz de Dios, la que habla nuestras vidas. ¿Sí? Okay, ¿quieres la voz de Dios, escuchar la voz de Dios? Estás escuchando la voz de Dios en este momento. La palabra abierta es Dios hablando. 7:22-25 dice la escritura así: por tanto Jesús es hecho fiador de un mejor pacto. Y los otros sacerdotes llegaron a ser muchos debido a que por la muerte no podían continuar. Mas este, hablando de Jesús, por cuanto permanece para siempre, tiene un sacerdocio inmutable. Es Jesucristo. ¿Sí? Pues Jesucristo, Él intercede por nosotros. Dice la palabra, por tanto Jesús es hecho fiador de un mejor pacto. Y la palabra fiador significa intercesor. Ese es garante. Un fiador. Tráigame un fiador, tráigame un garante. Jesucristo es el garante, el que intercede. No, dele la nevera, dele la refrigeradora, yo lo conozco. Yo me quedo en responsabilidad por Él. Eso significa fiador. Jesucristo es el intercesor por todos nosotros, no María. Hechos 1:13. Los apóstoles no adoraron a María. Apóstoles. Que el apóstol Pedro adoraba a María, que esto, que el apóstol Juan, que el apóstol Pablo, la iglesia católica miente de esa manera. Hechos 1:13 y 14, miremos lo que dice. A ver si verdaderamente eso es así. Sí. Dice la palabra del Señor de la siguiente manera. Hechos capítulo 1, versículo 13 y 14, dice así: y entrados subieron al aposento alto donde moraba Pedro y Jacobo, Juan, Andrés, Felipe, Tomás, Bartolomé, Mateo, Jacobo, hijo de Alfeo, Simón el Celote y Judas, hermano de Jacobo, que era el hermano de Jesús. Todos estos perseveraban unánimes en oración y ruego con las mujeres y con María, la madre de Jesús y sus hermanos. ¿Sí? ¿Los apóstoles oraron a María? No. Los apóstoles oraron y María estaba juntamente con ellos en oración. ¿Hacia qué? Al Padre Eterno, al Dios Eterno. Así que no estaba María sentada en una silla y los apóstoles postrados ahí adorando a María. No, María estaba con ellos adorando al único que es digno de adoración y alabanza. La ascensión de María en cuerpo al cielo. Eso dicen también. El Papa Pío XII en el año 1950 promulgó la doctrina que había recibido de parte de Dios. Otra revelación todavía. Que Dios le había dicho que la María fue levantado al cielo en cuerpo, en alma y en espíritu. Completita se fue para arriba. La Biblia dice eso. Veamos lo que la Biblia dice. Él dijo estas palabras: la Virgen Madre de Dios, luego de haber completado su tiempo en la tierra, ascendió en cuerpo y alma al cielo con gloria resplandeciente y reina en los cielos con su Hijo. ¿Han escuchado esto? Que los dos reinan allá. Y que por esa razón hay que decirle a la mamá, porque la mamá, el hijo le hace caso a la mamá. Por esta mentira que ustedes ven aquí, que este pío ni sé cuánto, este papa ocurrido, se le ocurrió y sacó su revelación y engañó al mundo entero. Y ahora todo mundo, cuando alguien muere, ¿has visto cuando alguien muere y los católicos llega el cura y viene ahí y dice: María, Madre de Dios, ruega por este pecador para que lo lleves arriba, guárdalo en tu seno, guárdalo esto? Es una locura, basado en mentiras, mas no en realidades. Entonces, observemos qué dice la palabra. Pero, ¿en qué parte de la Biblia dice esto? No hay en la Escritura. Solo Jesús ascendió a los cielos después de estar muerto. Eso sí está en la palabra. Lucas capítulo 24, versículo 50-53. Yo creo que ese ni hace falta leer, usted anótelo nada más. Dice: y lo sacó fuera hasta Betania, y alzando sus manos los bendijo. Y aconteció que, bendiciéndolos, se separó de ellos y se fue arriba al cielo, y fue levantado, y una nube lo cubrió. Y cuando él se iba, dice la religión que él dijo así. Así. Voten por la 3. Que cuando él se fue al cielo dijo así, sí, que dijo así, que dijo así, paz y seguridad, o mucho amor. Bueno, una cantidad de tonteras. Jesucristo no hizo así, no hizo nada. Él se le fue levantado al cielo y los discípulos solamente miraron cómo se fue y no que hizo así, que hizo acá, que puso el pie así, nada de eso. No, eso es todo es mentira, todo es hipótesis nada más, no es verdad, nada es cierto. Lo que la Biblia dice eso para nosotros es autoridad. Fue ascendido al cielo y los discípulos miraron que se fue en cuerpo glorificado y completo se fue al cielo. Lo que sí también dice la palabra es que Él volverá con nosotros, volverá por nosotros. Y los ángeles se aparecieron y dijeron: varones, ¿qué están haciendo ustedes allí? Estamos mirando para el cielo, es que nuestro Señor se fue. Y los ángeles le dijeron: no se preocupen, así como ustedes lo vieron ir, así mismo volverá por ustedes. Y esa es nuestra mayor esperanza. Dale un aplauso al Creador. Aleluya. Bendito sea el nombre de nuestro Dios.

nicho a María ahí, hay que cargarle los hombros a María para hacerle pasear por todo lado. La gente debe venir y tocarle el manto de María, la estatua de María. Y no solamente María, ahora hay la del cisne, la de la subida, la de la bajada, la Virgen de Guadalupe, la Virgen del México, la Virgen de China, la Virgen... Bueno, hay vírgenes por todo lado, ya no es solamente María. La corrupción religiosa ha llegado a un tope vergonzosamente difícil de explicar. Entonces, Lucas capítulo 11, verso 27. Alguien quiso adorar a María y Jesucristo le paró en seco y le dijo que no. Lee conmigo Lucas, por favor. 11, 27. Vas a ver, alguien quiso adorar a María y Jesucristo le dijo, hey, ¿qué estás haciendo? Eso no se hace. Lucas capítulo 11, versículo 27 y 28. Jesucristo estaba predicando, estaba haciendo maravillas, estaba compartiendo la palabra. Entonces dice aquí, 27, mientras él decía estas cosas, escucha esto, una mujer de entre la multitud levantó la voz y le dijo, bienaventurado el vientre que te trajo y los senos que mamaste. Mira, le estaban adorando ¿a quién? A María. Bienaventurado tu mamita, la mamita virgen bienaventurada. Adoración para ella. Leo otra vez. Mientras él decía, hablando de Jesucristo, él decía estas cosas, una mujer de entre la multitud levantó la voz y le dijo, bienaventurado el vientre que te trajo y los senos que mamaste. Y le dijo, respondiendo Jesús, antes bienaventurados son los que oyen la palabra de Dios y la guardan. Ah, ¿cómo te queda el ojo? ¿Te das cuenta? No es falso, no es que los hermanitos evangélicos ellos no creen porque son diablos. No, los diablos son los que creen en cosas que no existen. ¿Te das cuenta que la verdad nos hace libres? Jesús está predicando y de pronto aparece una mujer y dice, ¡ay no! Bienaventurado la mamita que te trajo, bienaventurada ella, digna de oración y de alabanza. Jesús dice, ¡ey! ¡Stop! Más bienaventurados los que oyen la palabra. Más bienaventurados son aquellos que por la palabra son transformados. Así que dejan de estar adorando a mi mamá. Deja de estar adorando a mi mamá. Que ella no tiene nada, no tiene vela en este entierro. Ella fue un instrumento para que yo venga a predicar la salvación para ustedes. Y Jesucristo dijo esas palabras más desafiantes. Yo soy el camino, yo soy la verdad y yo soy la vida. Y nadie viene al Padre si no es por mí. Olvídense de su mamita virgen. Nadie viene al Padre si no es por mí. ¿Te das cuenta? No es que los evangélicos seamos malos, que le echemos tierra a los católicos. No. Lo que pasa es que los católicos están ciegos. No abren los ojos aún todavía. ¿Sí? Ok. La Biblia no llama a María la madre de todos. No. Mamita virgen, no es así. Gálatas capítulo 4, versículo 26 dice que ¿cuál es nuestra madre? ¿Quieren conocer la madre? Ok. Lean conmigo Gálatas capítulo 4, verso 26. Si quieres tener una madre y tanto sufres por una madre, aquí tienes una madre. No, es que mamita virgen, tenemos un padre y tenemos a Jesucristo nuestro hermano y mamita virgen, ella es la mamita, pues. No es. ¿Quieres tener una mamita? Perfecto. Lee conmigo Gálatas 4:26. Dice la palabra del Señor así. Mas la Jerusalén de arriba, la cual es madre de todos nosotros, es libre. Porque está escrito, regocíjate, oh estéril, tú que no das a luz, prorrumpe en júbilo y clama tú que no tienes dolores de parto, porque más son los hijos de la desolada que los que de la que tiene marido. Mas la Jerusalén, la nueva Jerusalén que descenderá el día de mañana, dice, esa es la madre de todos. ¿Quieres tener una madre? La madre, la nueva Jerusalén, no Jerusalén de allá, de la nación en este mundo de Israel. No, no, no, no, esa Jerusalén no, los están peleando por eso, ese no. La Jerusalén celestial, que habla el libro de Apocalipsis, dice la palabra que es la madre de todos. ¿Quieres mamá? Ahí tienes. Ok, sigamos. Idolatría. A María igual pecado. ¿Cuántos reconocen esa foto allí? ¿Dónde creen que es? ¿Aló? Roma, la plaza de San Pedro. Para los católicos, ex católicos y los que todavía están medios como medio sospechosos, que no

entienden todavía bien. Esa es la plaza de San Pedro. Esa donde ustedes ven ahí un círculo con unas como rayas que hacen prácticamente un pentagrama, un lugar de adoración, y en la mitad encuentran un obelisco. No se mira el obelisco muy claro. Pero hermanos, verán, lo que voy a decirle, agárrenlo con madurez. En ese lugar, el culto a María, el culto a los santos y el culto a todas las vírgenes y el culto a todo eso no es otra cosa más que el culto a un Dios, al Dios Sol llamado a Semiramis, al que nació el 25 de diciembre, a los que los paganos adoran en Navidad, cuando dice que en Navidad nace el niño Dios. No nació ese niño Dios, sino el hijo de Semiramis con Nimrod, llamado Horus, llamado, bueno, una Tamuz, una cantidad de nombres que tiene para engañar a los incautos. Ahora escucha esto, observa la figura. Esa foto está tomada desde arriba. Mira la foto, ¿a qué se parece? Ese es el gran culto a la virilidad, es el miembro masculino. Si te das cuenta, es el miembro masculino. Toda la catedral de Roma, ¿por qué crees que es cuna de homosexuales? Papa, monjas y todo, cuna de homosexuales, pederastas, violadores, mentirosos. Ahí usted tiene, ¿sí alcanza a mirar? La figura del órgano masculino. ¿Se dan cuenta? La plaza de San Pedro con el camino hacia la parte de arriba, ahí está la catedral de Roma. Pero esa es casualidad, no, lo hicieron plenamente diseñado, porque el ser humano ni viendo creerá, dice la palabra. Ahí tienen ustedes allí, una verdadera sierva como fue María, fue convertida en diosa por la iglesia romana y pagana. María no es diosa. Ahora, ¿qué tal si yo te muestro que la diosa que se llama María es una diosa que existió antes de Jesucristo, en el Antiguo Testamento? Así que la iglesia, hermano, ¿por qué crees que la palabra de Dios dice, salid de ahí, pueblo mío? Salid de allí, pueblo mío. Dale gracias a Dios que la palabra de Dios llegó a tu corazón y tus ojos fueron abiertos y ahora conoces la palabra de Él y conoces el camino correcto y saliste de esa podredumbre donde todo es engaño y mentira. Sigamos. Lee conmigo Jeremías capítulo 44, verso 17. La adoración a esta diosa que ahora se llama María, en el tiempo de Jesucristo es llamado la diosa Diana, en el tiempo de los profetas llamado la reina del cielo, la diosa, la esposa de Nimrod, Semiramis, una diosa pagana que le levantaron a una élite divina y adoraron en tiempos antiguos. Jeremías 44, 17. Jeremías 44, 17. Dice la palabra del Señor de la siguiente manera. ¿Sí? ¿Lo tiene ya? Dice esto: sino que ciertamente pondremos por obra toda palabra que ha salido de nuestra boca para ofrecer incienso a la reina del cielo, derramándole libaciones como hemos hecho nosotros y nuestros padres, nuestros reyes y nuestros príncipes en las ciudades de Judá y en las plazas de Jerusalén. Tuvimos abundancia de pan y estuvimos alegres y no vimos mal alguno. Mas desde que dejamos de ofrecer a la reina del cielo y derramarle libaciones, nos falta todo, y a espada y de hambre somos consumidos. Reina del cielo, antes de Jesucristo, ya adoraban a una mujer llamada la reina del cielo. En los tiempos de Jesucristo, adoraban a una mujer llamada la diosa Diana. Lee conmigo Hechos 19:34. Esto no es casualidad, ni misterio. Esto es una verdad que siempre estuvo allí, pero no hemos conocido por falta de conocimiento. 19:34 dice la escritura de la siguiente manera: pero cuando le conocieron que era judío, todos a una voz gritaron casi por 2 horas: grande es Diana de los Éfesos, de los Efesios. Grande es Diana. ¿Quién era Diana? La diosa griega que en el tiempo de los griegos adoraban a esa diosa. La de los cultos paganos. La diosa Diana, la diosa de la fertilidad.
Por eso que el templo de la diosa Diana solamente gobernaban sacerdotisas. Y las sacerdotisas, la manera de ellos ministrar al pueblo, ministraban en una orgía sexual en el templo de la diosa Diana. Ellas eran las prostitutas sagradas. Por eso que en el libro de Corintios, cuando Pablo dice que la mujer no se debe cortar el cabello, porque si se corta el cabello, en ese tiempo las mujeres que se cortaban el cabello eran las prostitutas sagradas del templo de la diosa Diana, que cuando venían a todos los hombres traían allí y adoraban a la diosa en una orgía sexual. Ese era el culto que ellos hacían. Así como nosotros venimos acá hoy y adoramos al Eterno, ellos también adoraban de esa manera a su diosa, pero de esa forma. Por eso que Pablo dice, hey, a la mujer que se va a cortar el pelo, mejor rápese completamente. Porque si deja el pelo a medio nada más, las prostitutas lo hacían de esa manera. Entonces en la calle, cuando miraban a una sacerdotisa, se identificaban porque tenían el pelo corto. Ojo, por esa razón dice la palabra allí. Por eso que la mujer debe tener el pelo largo. Es que me hace calor, es que me hace eso. Entonces rápate, dice. Y si no quieres raparte, entonces cúbrete con un velo. Hay muchas iglesias que no entienden eso, por qué razón lo dice, y ellos ahora colocaron un velo. Y si no es velo, no hay nada. Pero es por falta de conocimiento. La mujer tiene que tener el pelo largo, el pelo así largo como Dios le ha dado. Perfecto. Siguiente. Entonces tenemos ahí, escucha, a la reina del cielo en el Antiguo Testamento, en el Nuevo Testamento, a la diosa Diana. Y ahora en pleno siglo 21, 20, 19, 20, 21, ¿a quién? A la Virgen María, a la Virgen del Cisne, a la Virgen del Quinche. La misma diosa engaña a los incautos por falta de conocimiento. Ok. No a la idolatría, basta ya de la idolatría. Suficiente. ¿Qué dice el segundo mandamiento? Entonces, escucha Ecuador, sucumbíos y el mundo entero, el segundo mandamiento de la ley de Dios. ¿Qué dice el segundo mandamiento? No te harás imagen, semejanza de ninguna cosa que esté, de ningún habitante en el cielo, en la tierra, debajo de la tierra. No te inclinarás, no le honrarás, no le alabarás, no le venerarás. No, yo Jehová soy celoso. Eso que tú y yo venimos aquí, muchos me preguntan, ¿y aquí no hay ningún santo, ni una cruz, no hay nada acá adentro? No, porque aquí venimos por fe. Hebreos capítulo 11, versículo 6 dice esto: para agradar a Dios se necesita ¿qué cosa? Lee conmigo, por favor. Terminemos con esto. Hebreos capítulo 11, versículo 6. 11, 6 de Hebreos dice la palabra: pero sin fe es imposible agradar a Dios, porque es necesario que el que se acerca a Dios crea que le hay y que es el galardonador de los que le buscan. Sin fe es imposible agradar a Dios. ¿Por qué los católicos necesitan tener una virgen para acercarse a Dios? Porque no tienen fe. Pero nosotros tenemos fe, por esa razón venimos a este lugar, escucha, y guardamos respeto delante de Dios porque está aquí y lo creemos por fe. Por eso que el dormilón debe aprender a respetar a Dios, no al pastor, sino al Eterno. Y Dios está aquí, por ese motivo yo no me voy a dormir, porque tengo fe. No sé si me están comprendiendo. No debo conversar en la iglesia, no debo estar hablando en la iglesia, no debo estar trastornando, no debo estar importunando, no debo estar haciendo bulla, porque tengo fe de que Dios está aquí y que me acerco a Él porque tengo fe. Esa es la verdadera forma de acercarnos a Dios. Romanos capítulo 10, verso 17. Dice que la fe viene por el oír y el escuchar de la palabra de Dios. En este momento ustedes, al salir de este lugar, van más convencidos que nunca de que Dios en su palabra nos ha hablado hoy día. Y nos ha enseñado y nos ha mostrado de que el segundo mandamiento es demasiado vital e importante para el ser humano, para nosotros. No se hagan imagen de nadie, de ninguno. La doctrina de esta secta de la luz del mundo, el apóstol de ellos murieron y ahora sabe lo que hacen eso, llamados evangélicos, la luz del mundo. Ahora ellos en la iglesia, la fotografía grande de su apóstol, ellos adoran la fotografía a su apóstol, porque dice que él está a la diestra de Dios Padre intercediendo por ellos. Ahora ya tienen otra locura ya.
evangélicos. No sé si ustedes han visto esa noticia, La Luz del Mundo se llama esta secta, y tiene miles de seguidores y que adoran a este apóstol y le cantan a ese apóstol, le honran a ese apóstol. Perfecto. Éxodo 20:22, Dios prohíbe que le hagan dioses. Dios dice, lee conmigo 20:22-23 de Éxodo, por favor. Dios prohíbe, dice, no me hagan dioses. El tiempo se acabó. Éxodo capítulo 20, versículo 22 y 23. Y Jehová dijo a Moisés, así dirás a los hijos de Israel, vosotros habéis visto que os he hablado desde el cielo con vosotros. No hagáis conmigo dioses de plata ni dioses de oro os haréis. Mira esto. Demasiado claro. No hagáis conmigo dioses de plata ni de dioses de oro os haréis. No trates de meterme a mí en una fotito. No trates de meterme a mí en una escultura. No. Y la iglesia católica, ¿qué es lo que dice? La religión lo que dice es que es una fotito para recordar nada más. ¿Qué dice la palabra? No. ¿Obedecemos a Dios o a los hombres? Ok. Deuteronomio capítulo 16, versículo 18. ¿Quieres palabra? Sustentemos con la palabra. 16, 18. Dice la escritura así, jueces y oficiales pondrán en todas tus ciudades que Jehová tu Dios te dará, en tus tribus, los cuales juzgarán al pueblo con justo juicio. No tuerzas el derecho, no hagas acepción de personas, ni tomes soborno, porque el soborno ciega los ojos de los sabios y pervierte las palabras de los justos. La justicia seguirás para que vivas y heredes la tierra que Jehová tu Dios te da. 21. No plantarás ningún árbol para Acera, la diosa, cerca del altar de Jehová tu Dios, que tú te habrás hecho, ni te levantarás estatua, lo cual aborrece Jehová tu Dios. ¡Ay, ay, ay! No te harás estatua. ¿Qué es una estatua? Una imagen. ¿Sí? Ahí en la iglesia del Divino Niño, que de divino no tiene nada, me da pena, porque pasa todo el día ahí, nadie le va a visitar de noche, solamente los en misa. Esa estatua pasa parada y no se mueve para nada. Y dice Dios, no me hagas estatuas. Y ahí está el Papa, ahí están los católicos, ahí están los feligreses detrás de estatuas. ¿Por qué? Porque no conocen la palabra. No me hagas estatuas. ¿Dice o no dice tu Biblia? ¿Aló? ¿Dice o no dice tu Biblia? No me hagas estatuas. Ni te levantarás estatua, lo cual aborrece Jehová tu Dios. No ofrecerás en sacrificio a Jehová tu Dios buey, cordero, en el cual haya falta o alguna cosa mala. Bueno, está hablando, no estatuas, se acabaron las estatuas. Y entonces tú dices, ¿ahora qué hago con mis estatuas? Ok, miremos, ¿qué hacer? Isaías 44:6. Lee conmigo. Ya terminamos, hermano, por favor. ¿Sí? No se desespere, la palabra es infinita y por lo tanto el tiempo para nosotros es nuestro enemigo, el tiempo. 44:6, dice la palabra, así dice el Rey, Jehová de Israel y su Redentor, Jehová de los ejércitos, yo soy el primero, yo soy el postrero y fuera de mí no hay Dios. ¿Y quién proclamará lo venidero, lo declarará y la pondrá en orden delante de mí como yo hago desde que establecí el pueblo antiguo? Anúncieles lo que viene y lo que está por venir. No temáis ni os amedrentéis. No te lo hice oír desde de la antigüedad y te lo dije. Luego vosotros sois mis testigos. No hay Dios sino yo. No hay fuerza. No conozco ninguno. 9. Los formadores de imágenes de talla, todos ellos son vanidad. Y lo más precioso de ellos para nada es útil. Y ellos mismos son testigos para su confusión, de que los ídolos no ven ni entienden. ¿Quién formó un dios o quién fundió una imagen que para nada es de provecho? He aquí que todos los suyos serán avergonzados, porque los artífices mismos son hombres. Todos ellos se juntaron, se presentaron, se asombrarán y serán avergonzados a una. Ah. Y más abajo el versículo 12 dice de qué manera hacen las imágenes.
El herrero toma la tenaza, trabaja en las ascuas, en el fuego, le da forma con los martillos y trabaja en ello con la fuerza de sus brazos. Luego tiene hambre y le faltan las fuerzas, no bebe agua y se desmaya. El carpintero tiene la regla, lo señala con almegre, lo labra con cepillo, le da figura con el compás, lo hace en forma de varón o en semejanza de hombre hermoso para tenerlo en casa. Corta cedros y toma ciprés y encina que crecen entre los árboles del bosque, planta pino que se cría con la lluvia, bueno, etcétera, etcétera, etcétera. Luego en el versículo 17, y hace del sobrante un dios y un ídolo suyo y se postra delante de él, lo adora y le ruega diciendo, líbrame porque mi Dios eres tú. ¿Te das cuenta? ¿Qué tenaz, hermano? ¿Qué forma más increíble de engañar, de una forma de engaño falaz y tenaz que Dios aquí lo desenmascara por completo? Y el libro de Salmos capítulo 115 versículo 1 al 8 dice que los que confían en las estatuas y ciegos y sordos son ciegos, sordos, mudos, y dice son tontos los que confían en él. ¿Pueden ustedes anotar ese? Jeremías 2:26, lee conmigo en Jeremías, ahí más adelantito nada más. Jeremías 2:26 dice la palabra: como se avergüenza el ladrón cuando es descubierto, así se avergonzará la casa de Israel, ellos, sus reyes, sus príncipes, sus sacerdotes y sus profetas, que dicen a un leño, a un santo, a una estatua, mi padre eres tú, y a una piedra tú me has engendrado, porque me volvieron la cerviz y no el rostro en el tiempo de su calamidad. Dicen, levántate, líbranos. ¿Y dónde están tus dioses que hiciste para ti? Levántese ellos a ver si podrán librar en el tiempo de tu aflicción, porque según el número de tus ciudades, oh Judá, fueron tus dioses. ¿Cuántos dioses tienen este mundo ahora? ¿Cuántos dioses tenías? ¿Alguien ha escuchado esto del nicho? ¿Sí saben qué es un nicho? ¿Qué es un nicho? Es un altar donde están todos los dioses que me caen bien. Y cada cual tiene sus nichos en su casa con los dioses que le cae bien. Violando el segundo mandamiento. ¿Qué dice qué cosa? No. Ahora, mira lo que dice Jeremías 10:1-16. Que la idolatría le vuelve bruto al hombre. Eso es suerte, suena horrible, pero es la verdad. Le vuelve bruto al hombre. Jeremías 10:1-6. ¿Sí? Por razón del tiempo, yo voy a leer solamente el versículo 12. ¿Sí? El versículo 12 y el versículo 14. Ustedes pueden leerlo en la casa. Dice así: el que hizo la tierra con su poder, el que puso en orden el mundo con su saber y extendió los cielos con su sabiduría, y a su voz se produce muchedumbre de aguas en el cielo y hace subir las nubes de lo postrero de la tierra, hace los relámpagos con la lluvia y saca el viento de sus depósitos. Todo hombre se embrutece y le falta ciencia, se avergüenza de su ídolo todo fundidor, porque mentirosa es su obra de fundición y no hay espíritu en ella. Entonces, la idolatría embrutece a la persona, le vuelve más bruto de lo que nació. Pero la palabra de Dios dice, conoceréis la verdad y la verdad los hará libre. Por esa razón que la persona que vive en la religión dice, no, yo mi religión no voy a cambiar. Yo mi religión no voy a cambiar, yo aquí voy a quedarme. No. A la mujer le dice, ándate tú, pero yo no. Yo me quedo con mi religión. A mí mi santito, mi virgencita esa me ha acompañado toda mi vida. No, yo no. Escucha eso. Y está llevado del bulto, pero sigue con eso. Está embrutecido totalmente. Ni siquiera entiende, no sabe. Y juzga a los evangélicos, que son los evangélicos, son tontos. No es así. Entonces la palabra, ¿a quién está diciendo bruto? ¿A quién le está diciendo tonto? ¿Sí? A los cristianos le enardece el corazón ver la idolatría. Todo cristiano, hijo de Dios, debes darle coraje y celos cuando ve a la gente en la idolatría. Por esa razón, si aquí hay algún cristiano que cuando hay alguna romería, él también va de lejos a mirar, eres un idólatra tú también. Cuando hay una romería, cuando hay fiesta en tu barrio a la Virgen del Cisne, y como dan de comer, tú también te vas allá a sentarte a comer, eres un idólatra también. Al cristiano le enardece la idolatría. Hechos 17:16. Hechos 17:29, Dios nos llama al arrepentimiento a todos los idólatras.
Dios dice a todos los idólatras, vengan al arrepentimiento. Porque el arrepentimiento, ¿qué significa el arrepentimiento? Yo estaba detrás de otros dioses falsos, de la idolatría, estaba hacia allá. Y cuando yo entiendo, me doy cuenta, me arrepiento, entonces regreso hacia mi Señor. Eso significa arrepentimiento, es lo que tú y yo hemos hecho. Ahora, Apocalipsis, lee conmigo Apocalipsis 21:8. Malas noticias, este es malas noticias. Página, primera página del extra, con sangre. Mala noticia. Ningún idólatra entrará al reino de los cielos. Ninguno que violente el segundo mandamiento entrará en el reino de los cielos. Nadie, no va a entrar. Hermanos, los seguidores de la Virgen del Cisne se mueren, al infierno se van. Diosito le tenga en su gloria. Ni por más que pongas una oración en el Face, ni por más que pongas un lacito allí, que Diosito le tenga en su gloria, Diosito no le va a tener en cuenta. ¿Sabes por qué? Porque ni siquiera supo en ningún momento honrar al Dios eterno. Le traicionó con más dioses. La Virgen del Quinche, la Virgen del Cisne, el Santo Julano, el Santo Mengano, en el momento de presentarte delante de Dios, ellos están temblando porque ellos también están condenados. ¿Entiende eso, iglesia? El ser humano necesita comprender eso. Ningún idólatra entrará en el reino de los cielos. Punto. Nadie que sea idólatra de nada, que está arriba en el cielo, en la tierra y debajo de la tierra, entrará al reino de los cielos. La idolatría imposibilita gozarse eternamente con Dios. Te quita, Apocalipsis, te quita. Te saca del gozo del Señor la idolatría, porque Dios es celoso. Cuando el ser humano se inclina a otro Dios, cuando el ser humano hace imagen y semejanza, Dios se aleja de él. Dios lo aborrece totalmente. Eso dice la palabra. ¿Qué tenemos que hacer con las estatuas? Vete conmigo a Éxodo 22, 24. ¿Ah? Para aquellos que dicen, bueno, aquí tengo una estatua en mi casa, le voy a regalar a mi compadre. ¿Qué dice la escritura en cuanto a eso? Éxodo 23, 24. Dice la palabra así: no te inclinarás a sus dioses, ni los servirás, ni harás como ellos hacen. Antes los, ¿qué cosa? Antes los destruirás del todo y quebrarás totalmente sus estatuas. Mas a Jehová vuestro Dios serviréis, y a él bendecirá tu pan y tus aguas, y yo quitaré toda enfermedad de en medio de ti. ¿Qué hacer con la estatua que tengo en mi casa? ¿Qué hacer con el cuadrito que tengo de la mamita virgen ahora? Llega a la casa, saca afuera y cae la piedrazo y acaba con todo. ¿Dice o no dice allí? ¿Está diciendo el pastor es loco? No, yo soy un siervo que con temor y temblor digo la palabra. ¿Qué dice la palabra? Llega a la casa, baja la estatua, así sea nuevecita, linda, bonita, sácala afuera. Y ahora sí agarro un martillo y dale. Y dale, hombre, dale. Acaba con eso. Quiebra, destruye, desmenuza la estatua. Y no lo digo yo, lo dice la Biblia. Y lee la Biblia católica. ¿Dice o no dice la Biblia católica lo mismo? ¿Ah? Los hermanos que están aquí con la Biblia católica, ¿dice o no dice eso? Eso mismo dice. Pero no irán a la iglesia católica. Perdóname. Curita, traiga a esa virgen acá, te van a matar. Tu estatua, la que tienes en casa, tu imagen. Y si tu mamá tiene en la casa, háblale, hazle conocer. No trates de sacar a la fuerza porque tu mamá te puede matar. En tu casa, en tu casa, en tu casa, en tu hogar, tú sí debes hacerlo. Ese es para los hijos de Dios. Es para los hijos de Dios. Deuteronomio 4, 23, 24. Dios te prohíbe determinantemente que tengas imágenes. Hermanos, hay mucha Biblia para eso. No tengas imágenes. Dios te prohíbe que tengas imágenes. Lee Deuteronomio 7, 3, 5, por favor. Segundo mandamiento, ¿eh? Y no emparentarás con ellas, no darás tu hija a su hijo, ni tomarás a su hija para tu hijo, porque enviará a tu hijo en pos de mí y servirán a dioses ajenos. Y el furor de Jehová se encenderá sobre todos vosotros y te destruirás pronto. En otras palabras, está hablando aquí
Y dice esto, que no vayas a tener relaciones, escucha esto, a los hijos de Dios dice, no entregues a tu hija, no entregues a tu hija al hombre que tiene por adoración a una imagen, o tiene, o en otra es religioso, no le entregues. Porque tu hija va a ir allá y va a terminar adorando a la Virgen del Quinche. No lo hagas. No des en matrimonio. En otras palabras, no des en matrimonio a tu hijo o a tu hija a personas inconversas que no conocen la palabra del Señor. Porque terminarán adorando a ídolos y Dios se va a enojar. ¿Por qué razón Dios es celoso? Isaías capítulo 42, verso 8, dice la palabra que Dios su gloria no comparte con nadie. Dice la palabra, yo no comparto mi gloria con nadie, dice Jehová. Porque todo es de Él, todo es por Él y todo es para Él. Hermanos amados, la Biblia es demasiado clara. Todo es de Él y por Él y para Él. Y vayamos finalizando. Las estatuas son pura mentira. Eso dice la Biblia, hermano. Anota estos versículos. Jeremías capítulo 51, versículo 13 al 18. Las estatuas son puro engaño y mentira. Eso dice la Biblia. Hasta la Biblia católica lo dice. Biblia y más Biblia y más Biblia y más Biblia. Isaías capítulo 46, versículo 5 al 11 dice que las estatuas son falsas y ellas no salvan. No tienen poder para salvar. No tienen poder para librar. Las estatuas no salvan. Primera de Timoteo capítulo 2, versículo 5 dice la palabra que Dios, que Jesucristo, solamente Jesucristo es el mediador entre Dios y nosotros. El libro de Juan capítulo 14, verso 6 dice, solo Jesús nos lleva al Padre. Solamente Jesucristo es el camino que conduce a la eternidad. No hay otro Dios fuera de Él. El segundo mandamiento es esto, mi amado hermano, no te hagas imagen de nada. Ven a la casa de Dios con tu fe, siéntate en la congregación, en la iglesia, adora, alaba al Señor que no ves, para que el Dios que no miras, no ves y no sientes, Él produzca en ti la fe que necesitas para ser salvo. Dale un aplauso al Creador, bendito sea el nombre de nuestro Dios. El segundo mandamiento, hemos hablado y nos hemos tomado tiempo y eso que he ido corriendo. Ahora nosotros, el próximo domingo, vamos al tercer mandamiento. ¿Qué dice el tercer mandamiento? No tomarás el nombre de Dios en vano. Para todos aquellos hermanitos que aún no han aprendido, los que dicen por Diosito Santo. Así que para ustedes van a aprender. Y para aquellos religiosos que se permanecen diciendo por Diosito Santo. A ver, jura, jura.

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0: 23 horas, 53 minutos.
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0: prioridades. Alcaldes de todos los sectores políticos cuestionaron el nuevo reglamento de la Ley de Seguridad Municipal, lo que llevó al gobierno a anunciar su retiro hasta esclarecer los alcances de una nueva causal de destitución. En medio de las tensiones con Argentina y Estados Unidos, el canciller Pérez Mackenna y sus antecesores contrajeron una cita marcada también por la antesala de la ONU. Los ministros también calificaron de compleja la interpelación al ministro. La Fiscalía confirmó el cierre de la investigación del caso Audios Factop, con 6 imputados por diversos delitos de corrupción. El Ministerio Público pide 20 años de presidio para Daniel Sauer y 17 en contra del abogado Luis Hermosilla.
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0: El exministro de Nicolás Maduro, Alex Saab, se declaró culpable de lavado de dinero en el juicio en Estados Unidos y la exautoridad acordó con la Fiscalía entregar información que implica a altos funcionarios de Venezuela.
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0: El plantel juvenil de Santiago Wanderers ya vuela rumbo a la capital española, donde el sábado enfrentará al Real Madrid por la final intercontinental sub-20. El partido se disputará en el Estadio Santiago Bernabéu y será transmisión de ADN. Fluminense eliminó a Platense y avanzó a semifinales de la Copa Libertadores. El partido terminó con serios incidentes provocados por hinchas locales que invadieron la cancha del Estadio Vicente López y se enfrentaron con torcedores brasileños y con la policía.
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0: Como una figura fundamental de la cultura y un entrevistador único, el mundo de las artes en Chile despide al documentalista y cineasta Patricio Guzmán, fallecido en Francia a los 85 años y recordado por sus cintas como El botón de Nácar y La batalla de Chile.
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0: Comenzamos esta edición de medianoche de este miércoles 16 de septiembre. Vamos a estar repasando de las principales noticias que ha marcado la jornada. El gobierno le pidió la renuncia al Seremi de Salud, esto en la región de la Araucanía. Todo esto luego de que la autoridad comparara el problema de las residencias irregulares en Chile con un vertedero. Matías Gallegos tiene todo el detalle.
2: Consideramos que las declaraciones emitidas por la autoridad regional no estuvieron a la altura. Así se informó por parte del gobierno a través de un comunicado emanado en la tarde de este martes. La decisión de solicitar la renuncia a el ahora ex seremi de salud en la Araucanía, el doctor José Bravo. Medida que se toma luego de las declaraciones de la autoridad el sábado 12 de septiembre, en donde comparó el problema de las residencias irregulares de adultos mayores con un vertedero en medio de la tragedia en donde 16 personas perdieron la vida en Pitrufquén.
3: Y tú tienes que evaluar, igual con un relleno sanitario. Si tú cierras un relleno sanitario o un vertedero y no tienes dónde botar la basura, tú generas un problema peor que el que quieres solucionar. Entonces hay que ser súper responsable. ¿Por qué se mantienen y por qué el Estado no ha sido capaz hoy día de poder resolver esto? Porque es una necesidad como sociedad que tenemos, más aún cuando envejece nuestra población, y no tenemos hoy día los recursos para poder destinar, no en la construcción, sino en el mantenimiento de lo que une Leán.
2: Pese a las consultas, desde la propia delegación presidencial regional declinaron referirse a la polémica salida, señalando que solo se pronunciarán a través de un comunicado en el que además señalan que la designación del cargo será informada de forma oportuna. Mullada renuncia que generó rápidas reacciones del mundo político, entre ellos los diputados José Montalva del Partido por la Democracia y Eduardo Cretón de la UDI, quienes coincidieron en que las palabras son lamentables, pero piden no quedarse solo en esta polémica.
4: Las declaraciones son graves, desafortunadas y no corresponden, pero tampoco corresponde que el debate termine ahí. Hay hoy día un anteproyecto para los recursos para adultos mayores en la Araucanía que baja en un 36%.
5: Es indudable que los dichos del ex seremi de salud, José Bravo, son desafortunados. Y esperamos que su salida haya tenido que ver con eso y no con el hecho de que la semana pasada haya sido uno de los dos seremis que votaron en contra del proyecto Pinta Maguida.
2: A través de un escrito, el Ministerio de Salud reiteró su compromiso con el respeto y la dignidad de las personas mayores, así como el esclarecimiento de los hechos ocurridos en Pitrufquén, en donde aún se investiga el origen de las llamas que cobró 16 vidas en la Araucanía. Matías Gallegos, ADN.
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0: Con foco en la inversión pública y nuevos subsidios, la moneda prepara para después de fiestas patrias la presentación de un nuevo plan para poder impulsar la creación de nuevos puestos de trabajo. El anuncio se conoce en medio de una profundización de la crisis laboral, con el desempleo acercándose al millón de personas y un estudio que reveló que uno de cada cinco jóvenes entre 25 y 34 años no estudia ni trabaja. Benjamín Quinteros tiene toda la información.
6: El gobierno prepara un nuevo plan para acelerar la recuperación del empleo, con medidas que apuntan directamente a generar puestos de trabajo en el corto plazo. La estrategia contempla subsidios a la contratación e inversión en infraestructura y obras públicas, además de recursos que estarían incorporados en el presupuesto 2027. La idea es complementar el actual modo de empleo y sumar iniciativas vinculadas al plan de reconstrucción, con foco en sectores que puedan generar contratación de manera más rápida. El detalle de las medidas todavía está en elaboración y deberá ser definido por los ministerios de Hacienda, Trabajo, Obras Públicas y Vivienda. La ministra de Desarrollo Social, María Jesús Gulf, sostuvo que este nuevo plan no reemplaza las medidas que ya están en ejecución, sino que busca reforzarlas, y recalcó que la recuperación del empleo es una prioridad para el gobierno.
7: Es un trabajo que articula a todas las instituciones del Estado que tienen un rol, pero que no esperaremos a esos anuncios para seguir trabajando con el mismo compromiso por una urgencia que tienen miles de familias chilenas. Y no descansaremos hasta que esas condiciones materiales puedan llegar a cada hogar de Chile.
6: El escenario laboral también se refleja en la situación de los llamados ninis. Uno de cada cinco jóvenes entre 25 y 34 años no estudia ni trabaja, según datos del Instituto Nacional de Estadísticas. Pero detrás de esta cifra existe una realidad diversa. Una parte importante de este grupo corresponde a personas que sí están buscando un empleo, pero que no han logrado encontrarlo. La directora ejecutiva del Centro de Investigación, Empresa y Sociedad de la Universidad del Desarrollo, Daniela Lich, puso el foco precisamente en quienes permanecen fuera del mercado laboral pese a estar buscando una oportunidad.
8: Casi un 80% de esos 37.000 ninis nuevos llegaron por la vía de la desocupación. En el mismo periodo, los ocupados de ese tramo de 25-34 años cayeron en casi 112.000. Entonces el alza de los ninis es principalmente un poco la sombra de esta caída en el número de ocupados.
6: La situación representa así un desafío para las políticas de empleo, particularmente cuando el gobierno prepara nuevas medidas para acelerar la recuperación de puestos de trabajo. El objetivo será facilitar la incorporación de quienes hoy permanecen fuera del mercado laboral y evitar que periodos prolongados de inactividad terminen afectando sus trayectorias laborales y previsionales. Benjamín Quinteros, ADN.
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0: Fluminense eliminó a Platense y avanzó a semifinales de la Copa Libertadores, partido que terminó con serios incidentes de los hinchas locales en el campo del Estadio Vicente López. Toda la información en el informe de Diego Sáez.
9: En el marco de la presentación de un nuevo sponsor de la selección chilena, el presidente de la NFP, Pablo Milad, fue nuevamente consultado sobre si realmente existieron contactos para traer a Manuel Pellegrini a la banca de nuestra selección.
10: Para nosotros sería un honor. Para cualquier chileno le gustaría que Manuel pudiera encabezar un proyecto como ese, el desarrollo de nuestra selección. Yo también he conversado con él por WhatsApp algunas veces cuando ha venido a Chile, pero eso no significa nada.
11: Pellegrini no le ha dicho que no.
10: Es que no se le ha preguntado si sí.
9: Comenzó el largo tour del plantel juvenil de Wanderers, que a esta hora vuela rumbo a España, donde este sábado jugará la final intercontinental sub-20. Será en el Santiago Bernabéu ante el Real Madrid, en el choque de los campeones de la Copa Libertadores y la Champions League. El DT de los Caturros, Felipe Salinas, advirtió en diálogo con ADN que sus chicos son capaces de jugar al ritmo de los merengues.
12: No sé si tanto la intensidad, me parece que nosotros somos más intensos, pero ellos como buen equipo español y como Real Madrid, obviamente muy fuerte en el juego organizado, en ataque organizado por ambas bandas, tienen jugadores individualmente muy desequilibrantes, pero estamos tranquilos, hemos trabajado bien y hemos ido repasando un poco por dónde podría pasar el partido, así que los chicos ya tienen bastante información al respecto.
9: Chile y España se preparan para el choque de este fin de semana por la Copa Davis. Ambos equipos entrenan en el Estadio Nacional, que será el escenario de la serie este sábado y domingo. Este martes se realizó la conferencia de prensa de los capitanes, Nicolás Massú por el equipo chileno y Juan Carlos Ferrero por los hispanos. Massú sabe del peso del elenco ibérico, pero también de la localía en la arcilla del Court Central, Anita Lizana.
13: El equipo español, obviamente que por ranking o por lo que vienen haciendo esta última semana, es muy bueno. Tiene un equipo impresionante, potente. Yo creo que la localía es importante para nosotros, qué mejor que enfrentarse a países que están dentro de los mejores del mundo. Son los últimos finalistas, por lo menos en el caso mío, siempre me quiero enfrentar con los mejores del mundo.
9: De vuelta en el fútbol, hubo presencia de chilenos en canchas europeas. Lucas Cepeda fue suplente e ingresó para jugar la última media hora en la derrota del Elche ante el Real Madrid por 3-2, que deja al equipo del porteño último en la Liga Española, hasta ahora sin ganar un solo partido en 6 fechas. En Inglaterra, Marcelino Núñez fue titular en el Ipswich, que fue goleado por 4-1 por el campeón de la Premier League, Arsenal, en el marco de la Copa de la Liga. Y Felipe Loyola también jugó desde el minuto 1 en la caída 3-0 del Pisa ante la Fiorentina por la Copa Italia. Y en nuestro continente, Fluminense es el primer semifinalista de la Copa Libertadores. Pese a que cayó 2-1 en su visita a Platense, el cuadro carioca avanzó gracias a su triunfo 2-0 de la ida jugada en el Maracaná. Hubo serios incidentes al término del partido, con hinchas que invadieron la cancha del Vicente López, robaron banderas del Flu, intentaron agredir a sus torcedores y se enfrentaron con la policía. Diego Sáez, ADN Deportes.
0: 0:13. 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
3: Buenos días, ya es 16, pasado mañana es 18 de septiembre, recibimos el día con música chilena.

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1: La música chilena como buena compañera para iniciar esta jornada de 16 de septiembre que tendrá buen clima, cielos absolutamente despejados en la región metropolitana, como la Dirección Meteorológica de Chile lo avanza, lo habrá el fin de semana. No va a llover, las temperaturas van a ser altas, habrá más polera que chaquetas, pero durante la noche va a bajar el mercurio y indicará que será un tiempo para un polerón, pero los asados podrán hacer a campo abierto, se podrá salir a disfrutar de las fondas, de las ramadas, y que si todavía tienes un tiempo para buscarlo, lo puedes hacer en el gobierno de Santiago en internet a través de corporacionrm.cl. Ahí hay 40 panoramas, algunos ya pasaron, así que tienes que tener un poquito de ojo, pero son posibilidades para disfrutar desde gratuitamente hasta pagando entradas cercanas a los 12.000 pesos de fiestas, ramadas, fondas y celebraciones por toda la región metropolitana. Si recién te estás integrando el programa, si estás empezando la nochera, si recién estás en el turno de conserje, puedes ir a observarlo. Hemos contado lo que va a ocurrir en Peñaflor, en La Florida, también en Paine, durante este tiempo de fiestas patrias. Y nosotros en ADN, con bailables, con música de nuestra tierra, vamos a seguir estando contigo, no tan solo en tiempo de fiestas patrias, sino que en todos los días del año.
2: Santiago de Chile, 29 de junio de 1973. Al no poder destituir constitucionalmente al presidente Allende, la estrategia del gobierno norteamericano y la oposición chilena pasa a ser la estrategia del golpe de Estado.
1: Lo que escuchan ustedes forma parte de una trilogía de documentales que se vio mucho tiempo después de su filmación, de su edición y de su estreno en nuestro país. Forma parte de la segunda parte de tres que contiene la batalla de Chile. La batalla de Chile es un reflejo de lo que ocurría en la sociedad de nuestro país en los tiempos previos al golpe de Estado de 1973. La calle hablaba, para muchos la calle rugía, y eso se dedicó a tomar el lente del equipo encabezado por Patricio Guzmán. Un material que durante mucho tiempo estuvo oculto a los ojos de nuestro país. Había que estar en Europa, había que estar en distintos rincones del mundo para poder presenciar este relato de lo que ocurría en tiempos de la Unidad Popular, con lo que realizaba la oposición y con lo que significó ese tiempo de casi 1.100 días que terminó con el golpe de Estado en 1973. ¿Por qué hablamos de este ciclo y por qué hablamos de esta trilogía? Porque Patricio Guzmán falleció a los 85 años, nacido en Santiago en 1941, estudió en la Escuela Oficial de Cinematografía de Madrid y regresó a Chile para registrar el proceso de la Unidad Popular. En un conversatorio en Bucaramanga, en Colombia, se le preguntó a Guzmán por el proceso, lo que significaba la realización de ese documental llamado La Batalla de Chile y cómo fue cambiando el foco y, por supuesto, los ánimos en el país. En este documento que compartimos en ADN esta hora, en ADN te acompaña de noche, el proceso de cómo fue variando el reflejo de un sistema, de una revolución, al de un golpe de Estado, en voz de Patricio Guzmán.
3: Bueno, el rodaje al principio era alegre. Lo que pasaba en Chile era muy entusiasta, era una masa de personas que participaba en el gobierno de Allende con gran satisfacción, con alegría, con empuje. Era un momento estupendo, un momento de felicidad colectiva. Era bien bonito eso. Pero poco a poco se fue degradando porque la derecha empezó a hostigar al gobierno de Allende de una forma cada vez más agresiva, y el ambiente festivo se transformó en un ambiente de combate, de lucha, y el ambiente de lucha se transformó en un ambiente terrible. El gobierno tuvo que hacer lo que pudo para continuar adelante. Era una lucha contra Allende, contra él, una lucha enormemente dañina y fuerte. De tal manera que pasamos por muchos estados de ánimo, desde la alegría del comienzo hasta la agresividad de un ambiente enrarecido porque se estaba fraguando un golpe de Estado día a día, y nosotros veíamos que ese muro se iba a caer sobre nosotros. Era un creyendo al revés, era, mientras más tiempo pasaba, peor podía ser el golpe.
1: Tras el golpe de Estado de 1973, Guzmán fue detenido, estuvo en el Estadio Nacional y posteriormente partió al exilio. Trabajó allí y preprodujo y postprodujo la Batalla de Chile, filmado entre 1973 y 1979. Además, más recientemente en este siglo, La Nostalgia de la Luz, El Botón de Nácar, La Cordillera de los Sueños y Mi País Imaginario en 2022. Estando en el exilio, y en tiempos en donde las autoridades de turno, el régimen de turno, no quería que se mostrara algo negativo de Chile en el extranjero, ¿cómo sobrevivió? ¿Cómo se mantuvo a salvo el material, el metraje en fílmico de 16 milímetros, los registros de la Batalla de Chile? Lo explicó en un conversatorio en Colombia. Lo escuchamos en ADN.
3: La película se salvó porque yo guardaba el negativo secretamente en la casa de un tío mío, que no tenía nada que ver con el rodaje. Yo utilizaba ese lugar para guardar los rollos de negativo, que eran muchísimo negativo, y también el sonido, aunque el sonido estuvo un largo tiempo en la casa del sonidista, pero finalmente lo trasladamos a otro sitio. Ambas cosas las teníamos, yo sabía dónde estaba, mi mujer también lo sabía. Por lo tanto, cuando yo caí preso, nadie supo dónde estaba mi material. En mi casa había muchos rollos, pero eran rollos de otras películas que no tenían importancia. Y así pudimos salvar prácticamente todo el material. No se perdió ni un centímetro de película.
1: Material de referencia, de estudio obligado en las escuelas de cine y de comunicación audiovisual en estos tiempos, el trabajo de Francisco Guzmán, con una cámara que siempre fue testigo, que siempre fue buscando lo que significaba la palabra de cada uno de los vecinos, residentes, pobladores, sin importar la postura, porque había que mostrar los contrastes que tenía ese Chile, donde el odio desde los extremos era absoluto. Están en YouTube las tres partes de la Batalla de Chile, que recién llegó a Chile, recién llegó al país a principios de los 2000, cuando una operadora satelital compró los derechos del documental y lo fue mostrando a sus suscriptores más cercanos tiempos, y que solamente extractos se han podido ver y observar a través de la televisión en abierto. El Oso de Plata de la Berlinale, el Festival de Cine de Berlín en Alemania, un premio Goya en España, el Ojo Dorado del Festival de Cine de Cannes forman parte del reconocimiento que tuvo en el extranjero. En Chile, el 2023 fue distinguido con el Premio Nacional de Artes de la Representación y los Audiovisuales, y dejó como legado para nuestro país la creación, hace casi 30 años, el próximo año se cumplirán 3 décadas, del FIDOX, el Festival Internacional de Documentales de Santiago. Tuvo un pase en televisión abierta, La Batalla de Chile, a través de la red, pero allí comenzó buena parte de un sector de las críticas respecto a la publicidad, a retirar auspicios por mostrar algo que a un segmento no conversaba con los productos que deseaba publicitar en esa estación televisiva, que por hoy sigue debiéndole dinero a sus trabajadores, pese a que está retomando buena parte de su programación. Son teleavisos, son programas que son espacios comprados por cadenas que venden productos a través de Vilavía telefónica, o envasados, o programas de archivo, como está ocurriendo en su horario estelar del último tiempo. Conversó con ADN Patricio Guzmán el 2022 junto a Sandra Ceballos y Cristian Arcos, ellos en este estudio en Santiago de Chile, Patricio Guzmán en Francia. El secreto de su trabajo, ¿dónde radicaba el momento de poder realizar el armado, la creación de guión, el trabajo de un documental? Lo relata Patricio Guzmán aquí en ADN.
3: En la mesa de montaje. Después que tú filmas, con mucha intuición, muchas ganas y con muchos amigos que te ayudan, después que uno filma, hay que poner todo eso en la sala de montaje y ver qué estructura proponer a ese material. Eso se hace casi siempre en la mesa de edición,
4: que es un momento fantástico donde entras en contacto con la montadora, en este caso una espléndida montadora, y con también en este caso con la ayuda de Renate, mi mujer, que le gusta mucho el montaje, y también con la ayuda que nos llega siempre de Santiago, de nuestra productora chilena, y Alejandra. Y entre todos vamos armando la película, ¿no? con ese equipo de 4, 5, 6 personas que se interponen para montar bien las imágenes. Es apasionante el montaje documental, muy bonito, muy entretenido.
1: Esa entrevista en marco del estreno de Un País Imaginario en 2022, que buscó registrar el proceso que ocurrió después del estallido social y esa transición que vivió el país hacia el inicio de los procesos constituyentes durante la primera parte de esta década de los 2020. En ADN pueden revisar en ADN.cl esa entrevista completa con Sandra Ceballos y Cristian Arcos, y por supuesto en la biografía y las reacciones que ha generado en el país el fallecimiento durante la jornada del martes de Patricio Guzmán, uno de los referentes del audiovisual de nuestro país y uno de los referentes a la hora de narrar historias en formato documental. Lo pueden seguir viendo también a través en YouTube. Muy recomendable ver las tres partes de la batalla de Chile y, por supuesto, en nuestro sitio web, las repercusiones después de lo ocurrido ayer martes. Veinticinco para la una. Los Jaivas en ADN.

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1: En ADN.cl pueden encontrar muchas cosas, pero como también otro recomendado después de haber hablado del fallecimiento de Patricio Guzmán, la columna que escribió Aldo Schiappacase en ADN.cl, vinculando el trabajo del documentalista con lo que vivió en el Estadio Nacional en 1973. 24 años más tarde, en Chile, la memoria obstinada incluye, señala el conductor de País ADN, un par de secuencias del Estadio Nacional, ingreso de gente a un partido de Colo-Colo, como señala el propio Aldo, como una manera de lavar sus propias heridas. Incluye imágenes del recinto del Estadio Nacional. Pueden leer el texto de Aldo Schiappacase en www.adn.cl. ¿Qué ofrece ADN.cl por estas horas? Piden penas, como lo reseñaban nuestros compañeros de servicios informativos, 10 a 20 años a Fiscalía cierra investigación del caso Audio Factop y solicita cárcel para 6 imputados. La acusación contempla delitos tributarios, lavado de armas, de activos, perdón, lavado de activos, cohecho, soborno y tráfico de influencias, entre otras imputaciones. Terremoto en la primera B, 3 clubes lanzan una denuncia contra la NFP para definir el descenso de los escritorios. Según información de ADN Deportes, Rangers, Santa Cruz y Curicó Unido buscarían la afiliación de Deportes Puerto Montt, producto de una situación impositiva. El caso es del futbolista Kevin Flores, quien el club le habría descontado el impuesto único de su sueldo durante la temporada pasada, pero luego no entregó ese dinero al Servicio de Impuestos Internos. Desde Puerto Montt se defienden que ese dinero se entregó más tarde, pese a que más tarde de la fecha de vida, y que por eso puede decir de sus estados financieros entregados a la NFP que no tenían deudas previsionales ni tributarias. Los clubes denunciantes aseguran que existirían otros posibles casos de deudas previsionales y cuestionan a la dirigencia puertomontina por haber informado a los organismos correspondientes que se encontraba al día con sus obligaciones. El escritorio empezó más temprano con un caso en San Marcos de Arica, ahora este de Deportes Puerto Montt, y algo que debidamente comentarán los tenores en lo sucesivo a través de ADN. Y también dentro de los párrafos marcados de esta jornada en nuestra ventana al mundo, ustedes pueden revisar lo principal que se ha dicho en esta casa, en ADN, en la sección de los ADN Shorts, es decir, esos videos, pequeños videos cortos. El último, a 40 años de su lanzamiento, Pateando Piedras volvió a sonar en vivo. Lo hizo durante las horas de esta noche. Miguel Tapia volvió a tocar el disco Pateando Piedras. Lo pueden ver, lo pueden revisar, lo pueden repasar en nuestra ventana al mundo en www.adn.cl. 16 para la una, UPA, en ADN.

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1: A esta hora en Santiago, 13 grados, una décima, cielo despejado en la noche. Madrugada inicial de este miércoles 16 de septiembre. ¿Qué nos ponemos al despertar? ¿Qué nos ponemos para la jornada de este miércoles? ¿Qué se va a encontrar al salir de la nochera, al salir del turno de conserjería? A esta hora en ADN te contamos cómo viene la jornada climatológicamente hablando de este miércoles 16 de septiembre de 2026. Arica, puerta norte del país, siempre en la región de Arica y Parinacota, en la sintonía de ADN en el 95.3. Madrugada nublada, cielos nublados al despertar, nubosidad parcial durante la tarde, máxima de 23 grados. En Iquique, por la tarde, cielo despejado, nubosidad parcial por la mañana, 18 grados la mínima, 21 la máxima. Antofagasta, nublado al despertar, nubosidad parcial por la tarde, máxima de 20 grados. En Copiapó, en ADN en Copiapó, estamos en el 101.7, nublado, variando a despejado durante la tarde, máxima de 23 grados. La conurbación Serena y Coquimbo, 89.5 en el dial de ADN, mínima de 11 grados, cielo nublado, algo de bruma durante la jornada matinal. Por la tarde, cielo nublado con algunos rayos solares durante la tarde, máxima de 16 grados. Valparaíso, que comienza a vivir la ilusión de su equipo en el final intercontinental, nubosidad parcial mayormente despejado, máxima de 19 grados, mínima de 8 al iniciar la jornada. En Rancagua, ahí estamos en 103.7, algo de nubes durante la mañana, algo de nubes durante la tarde, máxima de 24 grados. Hasta el 18 no se ve rastro de lluvia, sino despejado el 18 en Rancagua. En Valparaíso, despejado durante la tarde, también el 18. Por lo general, hasta este tramo del país, condiciones de sol, algo de bruma durante la tarde. Por ejemplo, en Antofagasta, algo de bruma por la tarde en la ciudad de Iquique. Vamos al tramo sur del territorio nacional. Miércoles 16 de septiembre, las 12 de la noche con 51 minutos en la sintonía de ADN. Talca, máxima de 21 grados, cielo despejado. En Chillán, en la región del Ñuble, ahí estamos en ADN en el 101.3. 20 grados de máxima, nubosidad parcial. El Gran Concepción, la conurbación con Talcahuano, 104.1, nubosidad parcial durante la tarde, máxima de 16 grados. En Temuco, cielos durante la jornada de la mañana con algo de niebla, por la tarde, nubosidad parcial. Rastro para el domingo, nublado y chubascos en Temuco, pero durante la jornada de mañana, nubosidad parcial, 18 grados de temperatura. Valdivia, la perla del sur, 104.1 en ADN. Neblina durante la mañana, nubosidad parcial durante la tarde, máxima de 15 grados. Chubascos aislados se esperan para la jornada del sábado y nublado y chubascos durante la tarde del domingo. Puerto Montt, 88.1, nubosidad parcial, aunque algo de chubascos aislados durante la mañana, máxima de 14 grados. Para el 18, cubierto y lluvia por la noche, cubierto y chubascos la tarde del 19, nublado y chubascos con viento la del domingo 20. Coyhaique, región de Aysén, 105.1 el dial de ADN, 11 grados de temperatura durante la jornada de la tarde. En Coyhaique hay presencia de gotas, se ve nublado y chubascos débiles. Cubierto y lluvia el 19, cubierto y lluvia el 20. Y en Punta Arenas, 6 grados la temperatura, nubosidad parcial con lluvia débil y viento durante la hora de la tarde, mínima de 1 grado al despertar, cubierto y probable aguanieve débil y lluvia durante la mañana en la región de Magallanes. Pueden ampliar el pronóstico del tiempo, la proyección meteorológica en adn.cl. Comenzamos ya la parte final de este ADN te acompaña en la música Psycho.

0: Hasta acá este tramo de ADN te acompaña de noche. Ha sido, como siempre, un placer cuidar el boliche. Que maneja todos los días y todas las noches Álvaro Lara junto a Vincenzo Rojas. A nombre de él y de mí, Hans Scott, le agradecemos por estar, por los mensajes. Y Diego Fuensalida y Montserrat Muñoz se van a la Hacienda Tobalaba para disfrutar de la fiesta de la chilenidad este fin de semana. Nos comunicaremos por ellos vía WhatsApp para coordinar la entrega de sus entradas. 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Y a las 6, Francisco Zugarretti y Grace Albornoz con ADN Hoy, primera edición. Feliz noche para todos. Chao.
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3: Voy a aprovechar la pregunta de lo que estábamos conversando recién. ¿Tú desayunarías una empanada, Aldo?
4: No.
5: ¿Cómo la respuesta fue como pregunta, ¿no?
3: Sí, ¿cómo se te ocurre?
5: Lo cual puede ser entendido como una afirmación.
3: Se me ocurre perfectamente. Para estas fiestas, por lo menos. No sé si en el resto del año, pero para el 19 desayunar una empanada que quedó el día de ayer, ¿qué tiene? Sin café, eso sí. Eso la mezcla sería mucho. Quizás con un juguito.
4: Ustedes que han estudiado fuera, el desayuno inglés, ponte tú, es demasiado pesado.
3: Es una chancha.
5: ¿Cuál es el desayuno inglés? No, yo no.
4: Comer chorizo, esas cosas.
3: ¿Es porotos, con tocino?
5: El desayuno en Haití.
4: ¿Ya?
5: Era un plato así, disculpen, chuta.
3: Ya,
5: dejé,
3: listo.
5: Dejé la embarrada acá, disculpen. Era un plato de tallarines gigante con mucha salsa y ají. Es el desayuno.
4: ¿Tallarines gigantes con?
5: Mucha salsa y ají.
6: Rudo igual.
5: Tenemos una emergencia acá en el estudio, para que sea.
4: No, pero lo estamos resolviendo, no te preocupes.
6: Yo había manchado un poquito, estaba reviola, pero estuvimos a la par. Yo me acuerdo el desayuno gringo, claro, más grandote, pero tiene esa lógica medio de brunch. Entonces, como el desayuno grande es como para que quedáis listo para el almuerzo.
4: Porque no hay almuerzo, básicamente.
6: O sea, lo combináis, pues entonces sí. Te pegáis y le meten una champaña entre medio, una mimosa, tienen como todo en uno. Pero a mí el que siempre me sorprendió mucho es el desayuno mexicano. Ese porque entra con ají así, pero al tiro temprano en la mañana. Entonces da lo mismo lo que sea, pero métele ají.
4: Y poroto y eso.
6: Sí, claro, un montón, sí. pero da lo mismo si es tostada con mantequilla, le metí ají 100%.
4: Quiero que contestes con absoluta y total sinceridad. La gente que está viendo en este momento en el streaming, a través de nuestro canal, ve la prontitud de
5: la gestión.
4: Sí.
7: Saque la puesta en escena nuestra.
4: ¿Tú, Rodrigo, soy de Lumami o no?
6: Sí.
4: El gobierno lanzó ayer una campaña donde el Ministerio de Medio Ambiente, se puede reciclar los alimentos, ¿ya? Donde invita a que las sobras que quedan de los asados y esas cosas se reutilicen. Y entrega varias recetas. Por ejemplo, la tortilla de chorizo y papas con crutones de choripán, que consiste en aprovechar las papas fritas que quedaron, obviamente el chorizo, y hacer una tortilla de papas que al menos en la foto se ve bastante sabrosa. Déjenme explicarle de qué se trata. Cortar el chorizo pequeño, la cebolla en pluma y sofreír suavemente la cebolla. Quebrar las papas fritas e incorporarlas a los huevos batidos, dejar reposar unos minutos para hidratarlas, agregar chorizo y cebolla, incorporar a un sartén caliente y establecerlo como... Pero cortar el pan en cubos, el pan que te sobró de...
5: ¿Para transformar en crutones? ¿Sí?
7: ¿En crutón?
4: Sí, condimentar con aceite, condimentos y hornear hasta obtener crutones crujientes. ¿Te tienes camaco, no?
7: Yo creo que hay que probarlo. Soy más de lo que queda del asado después poder hacer un ajiaco, que creo que eso queda perfecto.
4: El ajiaco de carne asada también está en la receta. Exactamente.
7: Eso yo lo hago en mi casa, feliz.
4: Entonces, el salpicón de pollo asado, donde reutiliza los... Pero eso andar compartiendo comida que ya pasó por otro plato no te da como cosa,
7: pero,
4: ¿no?
7: Pero es lo que sobró, que no se comieron, ¿no? Que quedó en el resto del plato.
4: Pero

0: obviamente, siempre quedan los platos y esas cosas, ¿no?
1: No, pero queda, tú haces un asado y queda en la fuente un poco de carne o de algo.
0: Yo tengo amigos, yo tengo amigos que van juntando lo que queda del Borgoña en los vasos ajenos en un postrillo grande, digamos, y
1: ya, ese extremo no.
2: Su bigoteado.
0: El bigoteado se llama así.
2: Exactamente. Oye, pero esto me trajo como recuerdos del recetario de Lavín, ¿se acuerdan? Como cuando el Ministerio de Desarrollo fue el Mideso, que con Joaquín Lavín en el que sacó un recetario que era como para comer, hacer como receta a 2,000 pesos.
0: Dos lucas, sí.
2: El chupe repollo, como que como ideas con buenas intenciones y que después se pierden en la comunicación, en el delivery, digamos. Así que no sé cómo irá a tomarse.
3: Yo soy un fiel seguidor del nunca bien ponderado salpicón.
1: Rico.
0: Creo que también está. Pero...
3: sí, salpicón, puesto que siempre. Sí. Lo cual también nos trae de vuelta, por supuesto, siempre a este programa.
0: ¿Por qué? Un salpicón. El salpicón de pollo asado, mira.
2: Salpicón de pollo asado.
0: Sí. Donde aprovecha el pollo asado que quedó de la celebración y sirve para 4 personas de acuerdo a la receta entregada ayer, reitero, por el Ministerio de Medio Ambiente. Cocer papa, zanahoria, porotos verdes y huevo. Desmenuzar el pollo. ¿Viste que desmenuzar el pollo te da para
4: que rinda?
1: Para sacar el resto de lo que queda en los platos.
0: Exactamente, sí.
4: No, pero porque rinda, sí. Oye, en nuestra transmisión de YouTube, Sebastián Bowen ha sido criticado profundamente por...
3: Te pido disculpas, no tengo nada que decir.
4: Los mensajes son muy divertidos, perdón.
3: Por favor, léete alguno. Por favor, léete alguno que se pueda leer.
0: A ver.
4: Ja, ja, ja, la cagadita.
0: Eso dice nuestra gente.
4: Pero en todo caso, nuestra gente.
3: Debo decir que...
4: cosas que pueden pasar en el vivo. Otra.
3: Y además, esta zona está limpia. No como otras zonas, por ejemplo.
1: Pero.
0: No, es que yo manché primero, antes de que todo esto pasara, yo manché levemente.
4: Ya, lo sigue tú y yo vas a seguir limpiando.
0: No, dije, yo voy a esperar al comercial, a los comerciales, pues.
3: Rodrigo tenía que salvarme, Rodrigo.
0: Yo dije, yo voy a esperar a los comerciales, pasó violísima.
3: Total, de escarnio público.
0: Así se hace. Pero no va a venir la crítica feminista porque el guatón está sentado mientras pida limpia y esas cosas, digamos.
3: Yo tratar de limpiar, esto.
0: No, pero.
4: Fue prohibido.
3: Oye,
4: por
3: pero
4: mi
3: bueno,
4: parte.
3: Así con los salpicones. Porque básicamente hacemos un salpicón del día anterior, ¿no? De la pauta del día anterior.

0: ligada con lo que es la política comunicacional del gobierno en estos momentos y además con la cadena digital que se inauguró ayer, con el llamado a la esperanza, a decir que las cosas no están tan malas, con revertir lo que fue una política comunicacional que le dio frutos electorales a José Antonio Kast, pero que en estos 6 meses ya transcurridos no han dado del todo bien. Elevar la esperanza. Rodrigo, las encuestas han marcado una vez más una tendencia negativa, ciertamente al pesimismo. Y en la antesala de nuestro carnaval, de nuestras fiestas patrias, yo creo que es absolutamente necesario hablar de cómo estamos, de cómo llegamos, de cuáles son las expectativas, cuáles son las esperanzas, si se ha respondido a, qué sé yo, en términos de seguridad y economía, lo que se había prometido en algún momento, ¿no?
1: Sí, yo creo que lo hablamos harto en la época de la campaña y en los primeros meses aquí también. En el fondo aquí había una estrategia que era bien riesgosa porque en el fondo tenía que ver con... era potencialmente muy buena en una campaña, y eso no lo hemos visto en Latinoamérica en general. Las campañas como de los incumbentes van cuesta arriba, las campañas de los que vienen como en cuestionamiento, son las que tienen una gran ventaja. Eso no tiene que ver con derecha, izquierda, con lado político, como digo, tiene que ver con un momento de mucho hastío, de mucho enojo, de mucha molestia, a nivel de mucha frustración a nivel ciudadano. Pero claro, siempre dijimos, el riesgo es ese, que uno después tiene que administrar. Esto ya no es solo el otra cosa es con guitarras, como otra cosa es con la banda completa, cuando ahora se le pide a uno que toque y que ponga la música. Y ahí yo creo que el gran error comunicacional, o la gran apuesta que no pagó, fue en el fondo mantener eso durante mucho tiempo, durante un buen rato. Estos mensajes como más esperanzadores no eran los que teníamos al principio. Al principio teníamos esta lógica del gobierno de emergencia. En algún momento tuvimos también, me acuerdo ahí, pero mensajes distintos entre el presidente y el ministro de Economía y de Hacienda, donde el presidente decía estamos mal, el ministro decía no estamos tan mal. Como que se empezaron a dar ciertas tensiones. Y sin duda alguna yo creo que ahora, y eso además sumado con otra cosa que yo creo que fue lo que no fue estratégico, con una estrategia de copamiento comunicacional que implicó también que pasaban tantas cosas que uno se empezó a olvidar del gobierno anterior. Entonces, en el fondo es difícil copar, culpar y copar al mismo tiempo, porque rápidamente la gente siente que lleva mucho más tiempo el que lleva en este momento. Y eso se ve en una luna de miel muy corta y se ve en varios otros temas. Además, un expresidente que también desaparece un poquito como figura hasta hace poco de la discusión. Y yo creo que hoy día estamos empezando a ver un cambio de guión. Lo veíamos el otro día con el ministro Boduje también, cuando hablaba y decía, da lo mismo, esto no es culpa del gobierno anterior, y si lo es, da lo mismo, porque hay que hacerse cargo. La pregunta es si, yo creo que hay dos preguntas acá. Uno, si ¿qué tanto puede dar vuelta un discurso que los mismos actores han instalado? Y eso siempre es algo que se cobra, en el fondo, en un tiempo donde hay memoria digital, donde hay tweets, donde hay declaraciones, donde hay videos, como qué tan posible es cambiar tan radicalmente el discurso sin que aparezca alguien y diga, pero ¿por qué usted dijo hace 2 meses esto totalmente distinto? Y segundo, ¿qué pasa con, o sea, hasta qué punto los datos también sostienen el cambio de discurso? Y ahí yo creo que el gran tema hoy día, lo venía escuchando hoy día en la mañana también, es que la gran preocupación dejó de ser la seguridad y pasó a ser la economía y el empleo. Hoy día aparece como la superó seguridad en varias de las encuestas del fin de semana entre lo que más preocupado tiene a los chilenos, con cifras económicas que no están siendo buenas, con cifras de desempleo que no están siendo buenas. Y ahí lo que también sabemos es que parte importante de lo que ocurra con eso no depende únicamente del gobierno, depende del mercado internacional, depende de lo que pase en las bolsas, depende de lo que pase en Hormuz. Por lo tanto, hay una parte, creo, relevante de la efectividad del cambio de tono que está fuera de las manos de la moneda.
0: Macron, ¿se nos va a alcanzar con el 18 para superar el pesimismo, ¿no?
2: No, yo creo que no basta, esto es un trabajo que tiene que ser más bien a largo plazo, bueno, a mediano plazo, pero creo que los mensajes esperanzadores para la época que estamos viviendo obviamente son positivos de parte del presidente, también se han tomado decisiones y ha hecho cambios obviamente el gobierno en general, tanto en el discurso como estaban diciendo anteriormente.

0: Y eso obviamente, bueno, le da esperanza a la gente, pero necesitamos también seguir trabajando en materias de, además de seguridad, obviamente, en empleo, en bajar las cifras de desempleo, que están obviamente terribles y para nadie es un desconocimiento. La cesantía le está pegando a la gente al día de hoy y eso obviamente afecta muchísimo también en este periodo de fiestas patrias, porque la gente lo ve y lo nota, pero lo ve en el día a día, porque obviamente cuesta muchísimo llegar a fin de mes y a la gente le está costando obviamente llevar el sustento a sus familias, que es lo más grave en este minuto. Y yo creo que obviamente estamos en una crisis laboral, estamos en una emergencia económica y los esfuerzos tienen que estar abocados obviamente a esa parte sin dejar de lado la parte de la seguridad, que obviamente sigue siendo uno de los problemas grandes que tenemos como país, pero si no tenemos que el sustento que llevar obviamente a nuestros hogares, ese termina siendo el problema principal más allá del tema de la seguridad.
1: Hoy yo diría tres palabras. Uno es empatía, dos, gestión, y tres es certeza. Entonces yo creo que las tres palabras están súper vinculadas. La primera es que tenemos 1 millón de desempleados hoy día y vienen las fiestas patrias. ¿Cómo somos capaces de, en el fondo, tener un discurso como país en que se ponga justamente en esos zapatos que cuesta celebrar, que hay una angustia, hay una preocupación, ¿cierto? Hay una ansiedad de por medio. Y por lo tanto es muy relevante el aparato comunicacional del gobierno que sea muy bien administrado en ese tono, porque hoy día esos pequeños, digamos, resbalones de poca empatía cuestan muy caro en un momento en que Chile necesita un Estado que lidere y lidere en el fondo con esa empatía, pero eso está vinculado también con obras concretas. Y en el caso de la política, las obras son también declaraciones. Entonces, y en este momento creo que un elemento esencial para justamente la reinversión, el conseguir empleo, de alguna manera también el mismo crecimiento económico, es la certeza. Y esa certeza es muy difícil recuperarla de alguna manera en un momento en que hay un gobierno que planteó las incertidumbres respecto a las acciones elaboradas hace tan poco como 2 años atrás, digamos. O sea, cuando un gobierno plantea que todo lo que se ha hecho hacia atrás ha sido malo, es muy complicado después que todo lo que tú estás haciendo va a ser así de considerado con esa certeza hacia el futuro. Por lo tanto, yo veo con muy buenos ojos que existan gestos, declaraciones, acciones relevantes desde el punto de vista de mostrar acuerdos. Y acuerdos con el gobierno anterior, acuerdos que sean transversales, que justamente dan esa certeza a todo el entorno, directo en Chile, pero también internacional, de decir, oye, en Chile hay una certeza, hay un Estado que funciona como Estado, digamos, que no, en 3 años más los cambios no van a ser en 180 grados para en otro sentido, que acá hay un respeto institucional, hay una certeza institucional. Eso en temas como, por ejemplo, la infraestructura, como por ejemplo la vivienda, es clave. Porque en el plano, cuando tú estás en la industria, por ejemplo, inmobiliaria, no es una decisión que vaya a tomar de digamos, de un año a otro, sino que son proyectos que demoran 5 o 10 años, y por lo tanto eso requiere justamente certeza. Pero lo tercero es la gestión. O sea, después de la empatía, después de la certeza, es la gestión. Si efectivamente el gobierno no tiene cuadros medios que sepan administrar el Estado, que sepan efectivamente el presupuesto gastarlo, invertirlo y transformarlo en obras que terminan en empleo, lo hemos dicho justamente en espacios como este, por cada millón de dólares que se gasta en vivienda no es un gasto, una inversión que genera 35, 36 empleos. Por lo tanto, si no está ese gasto y esa ejecución presupuestaria así directa, y finalmente no se construyen más casas de las que se demuelen, por decirlo así, entonces efectivamente el empleo no va a retomar. Empatía, certeza, gestión.
2: Seguimos en País ADN con Macarena Cornejo, Rodrigo Mayorga, Sebastián Bowen con...
3: Tema libre.
2: Sí, Sebastián tema libre, Bowen. Eso estábamos decidiendo.
1: Tema libre. Oye,
2: Seba, cuidado ahí.
1: ¿Saben lo que es el mercado de capitales? ¿Alguien sabe lo que es?
3: Sí.
4: No.
1: ¿Sí? Yo ya, no. El mercado de capitales básicamente son todos los fondos que tenemos en Chile a largo plazo, más o menos. Y cuando tú pides un crédito hipotecario... justamente trata de empalmar, porque tú lo pides a 25 o 30 años, y trata de empalmar con esos fondos, que son básicamente los fondos de pensiones, ¿ya? Y también la aseguradora por la renta vitaliza. En total suman más o menos como el equivalente al PIB de Chile, ¿ya? 300, 30.000, 350.000 millones de dólares. Y resulta que eso perdió cerca de 50.000 millones de dólares después de los retiros. ¿Ya? Y ahora se ha recuperado en este tiempo, pero lo que se está proponiendo como un proyecto de ley es una reforma al mercado de capitales, que básicamente lo que hace es que va a emitir deuda para poder financiar créditos hipotecarios. ¿Y cuál es la gracia de eso? Que los bancos, cuando te pasan un crédito hipotecario, te lo pasan con una tasa de interés, pero ese banco tiene que salir a buscar plata en otro lado. Si la tasa de interés de esa plata que sale a buscar es alta, la tasa de interés para ti va a ser más alta. ¿Ya? Y por lo tanto, lo que hace esta reforma o este proyecto de ley para el mercado de capitales, con lo que llaman el Fondo Nacional de Vivienda, es justamente tratar de financiar esos créditos hipotecarios con un bono con interés en el fondo, que podrían ser con garantía estatal, que son intereses más bajos. Por lo tanto, podría bajar el dividendo y al mismo tiempo la tasa del crédito hipotecario para hogares que están buscando su primera vivienda. ¿Y por qué lo menciono? Porque yo creo que esta es, te diría, de los últimos 5 años, un cambio, digamos, en la política de acceso a la vivienda, que yo le digo que está en la ruta crítica. O sea, tú dices, esto es un cambio que cambia directamente la forma de acceder al crédito hipotecario de manera un poquito más sostenible en el tiempo, y por lo tanto mejora las condiciones de la demanda, pero tiene que ir acompañado de otros elementos que vayan mejorando también las condiciones de la oferta, para que no signifique esto en un alza nuevamente el precio de la vivienda. Así que, buena cosa que se haya presentado este proyecto de ley, buena cosa también que se haga una discusión parlamentaria para que se mejore, buena cosa que se impulse el ahorro y buena cosa también que se impulse la mayor profundización de nuestro mercado de capitales orientado a los créditos hipotecarios. Creo que es una proyecto de ley que va en la línea correcta de esta ruta crítica para el acceso a la vivienda.
3: Entonces, sí que hay que tener ojo igual. Esta discusión ya la tuve con alguien que me dijo, ojo que puede ser otra vez beneficioso para los bancos y perjudicial para la gente. Hay que tener ojo, ¿no?
1: Claro, obviamente, y por eso yo creo que es importante la discusión parlamentaria, porque elementos como ese, que básicamente los riesgos, que si para el banco esta cuestión es poco riesgosa, ¿cierto? Entonces podría darse un escenario que se transforme en un segundo CAE, digamos, ese es como el temor, claro. ¿Verdad? Pero ahí se tienen que poner los elementos, los puntos sobre ahí en la discusión parlamentaria para ir mejorando y perfilando con las simulaciones de este proyecto, pero hay una cuestión que es súper interesante y que se nos olvida, que en el fondo el padre, por decirlo así, de este proyecto de FONAV y reforma del mercado de capitales es el FOGAPE, ¿ya? Que se hace 8 años atrás, no sé, o 6 años atrás, que es justamente un préstamo a los bancos para que los bancos presten a las empresas para sostener el mercado laboral o el tema del microemprendimiento. Y de ahí viene el FOGAES, que luego el FOGAES, el Fondo de Garantía, se aplica para la vivienda al 10% y después se amplía al 60% en el gobierno anterior. Y luego viene el subsidio a la tasa en el gobierno anterior. Y ese subsidio a la tasa se amplía a la 6.000 UF en este gobierno, y ahora viene este proyecto de ley de reforma al mercado de capitales. ¿Qué quiero decir con esto? Que está operando el Estado. El Estado está construyendo sobre lo que avanzó el gobierno anterior. Y el gobierno anterior, y así va mejorando la política pública chilena. Y esa cuestión yo creo que es súper relevante ponerla acá a colación. O sea, los cambios incrementales terminan siendo disruptivos cuando un país logra sostenerlos en el tiempo e ir mejorando el ciclo de la política pública.
3: Rodrigo, tu tema. ¿Es verdad que no me va a matar el colesterol, sino que el chat GPT?
4: Todo depende del 18, pero sí, no, yo mi tema para hoy día, la discusión que hemos tenido estos días en torno al desarrollo de la inteligencia artificial, la semana pasada estuvo muy movido ese campo, producto de un ex funcionario de Anthropic, de una de estas dos grandes, hoy día las dos grandes Big Tech son OpenAI y Anthropic, sumado a lo antiguo Microsoft, Google, SpaceX, pero un ex funcionario de Anthropic que salió en el fondo diciendo que renunciaba porque las Big Tech estaban avanzando estos modelos sin ninguna preocupación de lo que podían girar, y diciendo como en el fondo hay un riesgo de que la inteligencia artificial termine exterminando a la humanidad, que es un poquito el escenario medio de ciencia ficción, pero que cada tanto tiempo aparece de nuevo. Y salieron de una de las compañías de Anthropic a decirle, en vez de decirle, no, mentira, no se preocupen, eso no va a pasar, salió alguien a decir, mira, en verdad, sí, nuestros cálculos dicen que más o menos un 10% de probabilidades de que eso pase de aquí a fines de la década. Y en un tercer movimiento, el CEO de Anthropic, Darío Modi, salió con un ensayo pidiendo en el fondo regulación, pidiendo regulación de gobierno justamente para detener un poquito la velocidad del avance de lo que llamamos la frontera, que son los modelos que están más avanzados. Y eso ha sido un gran tema de discusión estos días. Desde la Casa Blanca, Trump dijo que no, que en el fondo no quieren limitar nada, porque si ellos limitan, China se va a adelantar. Ayer la ONU también, el alto comisionado de Naciones de los Derechos Humanos de Naciones Unidas, también salió diciendo, ojo, esto hay que poner regulaciones. Y está todo bien móvil. Yo creo que es un tema que genera más harta ansiedad en mucha gente, que yo creo que hay que tener ojo porque efectivamente estamos frente a una tecnología que no solo es importante saber usarla, la ciudadanía digital supone que sepamos usar este tipo de tecnología, sepamos qué hacer con ella, qué implicancias tiene, pero además hay que recordar que son tecnologías, a diferencia de otras grandes tecnologías de la historia, como puede ser la imprenta o la misma escritura, que tienen dueño y que al tener dueño están entrelazadas con discusiones geopolíticas y económicas de mercado. Este año, tanto Anthropic como OpenAI van a salir a bolsa, lo cual significa, en el fondo, probablemente se estima que van a ser dentro de las tres salidas más grandes de la historia, si alguna de ellas probablemente sea la más alta que existe hasta el momento. Y todo este tipo de anuncios de un modelo nuevo que se escapa, que hackea, que por mucho que generen miedo, también generan aumento en las valoraciones, porque en el fondo se dice, bueno, tienen un mejor modelo para competir. Y las regulaciones, si bien potencialmente podrían afectar las valoraciones en bolsa, tienen también otro tema importante, que es la posibilidad de generar barreras de entrada que impidan que aparezcan nuevos actores. Entonces también podría ser que a estas compañías les convenga una regulación, justamente porque impide que aparezcan otros nuevos actores que hoy día no están encima de la mesa y que no puedan entrar a este mercado que está fuertemente regulado, que es un poquito lo que pasa hoy día con la energía nuclear. Entonces, nada, yo creo que, dado que es una discusión que está encima de la mesa, dada la velocidad a la que están avanzando estos modelos, es una discusión que va a estar más, cada vez más encima de la mesa. Y dado los intereses que están cruzados en estas declaraciones, uno no sabe a quién creerle, también hay un llamado a seguir informándose en estos temas que son de ciudadanía digital, finalmente, y de poder entender cómo nuestra relación con la tecnología no es solamente la relación que tú tienes con tu chat GPT específico, sino que también, en el fondo, cómo esto está cruzado por intereses políticos, económicos, con una tecnología que sin duda va a cambiar al mundo de formas distintas. Eso creo que es bien...
1: Tengo una consultita nomás, si se puede. ¿Se puede? Sí. Que estaba esperando que me dijera. Sí, claro.
2: No. Como él. Muy bien.
1: Por
2: muy
1: eso,
2: bien.
1: Yo así ya conformé mi relación con Aldo.
0: Muy bien.
3: Un profesor. Adelante. Como que si alguna vez hubiera necesitado permiso para hacer una consultita en este programa.
1: Oye, no. Tú que sabes tanto de historia, ¿alguna vez uno podría encontrar un paralelo entre lo que está pasando hoy día y poner en regulación una cuestión que encuentro que es muy difícil regularla, y que tú dijeras, mira, pasó algo similar con qué sé yo, porque pienso en las armas y no sé si se han podido regular, se han regulado por fuerza, digamos, o sea, o no sé, incluso temas como la comida, ¿cachai? O sea, no sé si hay un caso en que hay una tecnología tan relevante y algo que a la humanidad tanto busca, tanto quiere, y que se haya podido regular internacionalmente.
4: Yo te diría que la energía nuclear, como el único así ejemplo de un...
1: Pero es a través de coacción.
4: Sí, totalmente. O sea, sí, y de hecho, en el fondo, exactamente, o sea, uno de coacción y efectivamente...
1: No fue un acuerdo, o sea, fue un acuerdo, pero porque si no se mataban mutuamente, digamos.
4: Exacto. Y un poco y un poco lo que ahora están pidiendo las compañías es eso. O sea, Anthropic en este como ensayo que sacamos de ahí, declara que son como tres pasos que ellos consideran la regulación. Ellos dicen, nosotros estamos dispuestos a tomar el primero como acto de buena fe, pero también reconocen que en el fondo esto nadie lo va a tomar de forma personal únicamente, porque el que lo toma deja el resto en ventaja, y en ventaja en un momento en que además, y eso yo diría que es la gran diferencia con otras tecnologías, una tecnología que tiene una velocidad de desarrollo muy, muy alta y muy grande. Entonces, por lo tanto, un poco lo que estas compañías han dicho es decir, necesitamos una regulación basada en la coacción, no hay otra forma. Y ahí la mirada un poquito, como digo, más suspicaz, dice, claro, al igual que pasa con el mercado en la energía nuclear, las barreras de entrada que supone esta regulación, que implican que tú te demoráis mucho más, en que te revisan mucho más, que tenéis que cumplir una serie de estándares, etcétera, hacen que potencialmente nuevos actores no entren. Y es un tema interesante porque yo por eso decía hoy día, si uno mira quiénes son hoy día los grandes competidores en este tema. Claro, uno tiene Apple, tiene Microsoft, tiene Google, como pensando en grandes empresas que a XAI, que Elon Musk, con otra historia, pero grandes empresas que se hicieron previamente. Pero hoy día los dos grandes son OpenAI y Anthropic, que son laboratorios nuevos, o sea, no son el fondo, y por lo tanto...
3: Occidentales, digamos, están los chinos también.
4: Estoy pensando el caso, en el caso chino además tenéis muchos otros también, otros laboratorios nuevos, pero digo, es un mercado donde todavía, si está desregulado, en 3 años más, alguno de estos grandes puede haber desaparecido y puede estar reemplazado por uno nuevo que entró y que logró como agarrarlo desde otro lado. Entonces, por eso también como que esa... Pero sí, es coacción. O sea, no hay ninguna esperanza de que exista otra desde las mismas compañías. O sea, ellos dicen, si no nos ponen límites, nosotros no los vamos a poner.
3: Macarena Cornejo, es tu tema.
0: ¿Mi tema?
3: Sí.
0: Es que, Aldo, tú te saliste de la pauta.
3: No, sí.
2: ¿Puedes tocar alguno de los de la pauta?
3: Aldo, el privilegio de Bowen y de Mayorga, que pueden poner los temas que ellos quieren.
0: Yo
3: Aldo
0: nunca se sale de la pauta. Yo voy a ser...
3: Riguroso y te voy a ir a la pauta.
0: Voy a ser riguroso y me voy a ir a la pauta que armó la Piedad con tanto cariño el día de ayer y que tú...
3: Tardíamente.
0: ...pasaste por alto. Oye, no,
1: estaba,
0: mira, yo...
1: Estaba cuando me llegó, por eso no alcancé.
0: ¡Pero qué mentira! ¿Qué? Yo, hablar respecto al caso Fodit, que me parece... Bueno, que es gravísimo en contexto del exfiscal Fodit, quedó en prisión preventiva en una investigación por una presunta red de secuestros extorsivos. Y esta causa también involucra a funcionarios de la PDI que tenían un cuartel secreto en un edificio en Santiago Centro y lo utilizaban para hacer procedimientos policiales en este cuartel policial inventado para poder secuestrar a personas. Entonces, este caso me parece especialmente grave porque finalmente vemos cómo también el crimen organizado está en algunas de las instituciones, no en todas obviamente, pero esto que nos hace pensar, primero que tenemos que tener mayor fiscalización, que obviamente las penas tienen que ser endurecidas en este tipo de casos, o revisar muy bien obviamente cuál es la infiltración que hay en algunas instituciones. Obviamente no es que en todas las instituciones nosotros tengamos crimen organizado, pero sí podemos ver cómo el Estado también está expuesto a poder tener estas situaciones que son obviamente puntuales y espero que nunca sean una gran mayoría, pero como el Estado también está expuesto obviamente a que se infiltren personas obviamente primero corruptas, pero además con una red extorsiva de secuestro. O sea, yo encuentro que este caso es súper grave y espero obviamente que en adelante todas las personas que están involucradas en este caso obviamente salgan con las máximas condenas posibles dentro de nuestra legislación. Eso quería comentar yo.
3: Hacer un cuartel de la PDI falso es como misión imposible.
0: Y además, un dato que revisé ayer, aparecía, bueno, que ellos tenían además en este cuartel falso como el escudo de la PDI en cartón, y acto seguido tenían una foto de Donald Trump como para poder darle más legitimidad a su cuartel. Cosa que yo dije, ¿por qué tienes una foto de Donald Trump y no de, no sé, el presidente Kast de Chile? Claro. No, tú tienes una foto de Donald Trump y esa es la foto que ellos tenían en este cuartel falso para poder decir que finalmente esto era algo totalmente legítimo de la PDI.
3: Porque intimida más. Oye, un segundo.
4: Disuasivo.
3: Un segundo. Sebastián, para lo de Petrushev, que es una tragedia de verdad, de profundo dolor nacional, pero que nos obliga a reflexionar qué vamos a hacer con... Porque, claro, todo el mundo dice, no hay fiscalización, oye, hay que... Se saltaron los protocolos y todo el cuento, pero hay un tema que es de verdad muy latente, que es que estamos envejeciendo, no tenemos cómo cuidar a nuestros viejos y definitivamente esta va a ser una solución que se va a ir dando cada vez más frecuentemente, ¿no?
1: Sí, y que, mira, es interesante porque pasa en todas las aristas donde... Disculpa lo así como lo árido, digamos, de hablarlo, pero... donde la demanda no empalma con la oferta. Entonces se están generando en distintos espacios lugares informales de servicios, por decirlo así. Y pasa en materia, por ejemplo, de préstamos bancarios, pasa en temas de seguridad, pasa en temas de vivienda, pasan temas educacionales, las guarderías, por ejemplo, infantiles también, y asimismo está empezando a pasar respecto de una demanda creciente en Chile, que son las personas mayores, su necesidad de cuidado, su necesidad también de vivienda, y que es una realidad, honestamente, que debe ser la que avanza de manera más rápida y más urgente en el país, y donde en menor tenemos capacidad de oferta de política pública en Chile hoy día para responder a esa demanda. Nosotros estamos empezando a meternos ahí con un estudio justamente de déficit cero, en analizar la demanda que hay de personas mayores. Calculamos que hoy día aproximadamente 170.000 personas, adultos mayores, están en una situación de déficit habitacional, ¿ya?, en Chile en total, y eso está creciendo, y no tenemos un nivel de oferta que empalme con eso, digamos. Son personas que sabemos que no van a poder pagar un crédito hipotecario en el largo plazo, son personas que necesitan un mayor cuidado. Por lo tanto, impulsar un pilar, por ejemplo, en temas de arriendo y cuidado, pensando justamente en ese perfil que apunta a una suerte de corresidencia de viviendas tuteladas, nos parece súper importante, pero eso hay que buscar el método fiscal y presupuestario para poder llevarlo adelante. Así que espero en próximas ediciones de este programa llegar con respuestas más concretas de qué se puede hacer.
3: Qué bueno.
0: Muy bien.
3: Carita feliz.
0: Siete.
1: Estellita. Tap, tap.
3: Mariana Cornejo, Rodrigo Mayorga, Sebastián Bowen hicieron esta mañana con nosotros País ADN. Queremos agradecerle, muchachos, que hayan estado con nosotros esta semana particular, y que lo pasen chancho en las fiestas patrias.
0: Muchas
3: chancho,
0: gracias.
3: Cordero, lo que quieran.
0: Muchas gracias, Aldo, también para ti. Ojalá que comas hartas empanadas de desayuno.
3: Cuando veas el la parada militar, por favor, acuérdate de mi maca, ¿ya?
0: De las mulas y de los perritos.
4: De las mulas.
3: Exactamente. Si tenemos algo intimidante, ¿ya? Más allá del cacho de chicha, si tenemos algo intimidante en la parada militar.
1: Oye, me llega por interno, a raíz de lo que mencionabas y de tu miedo a la IA, versus las empanadas o lo que sea,
3: ¿ya?
1: Aldo es pura aura viviente. ¿Sabes lo que es aura, Aldo?
0: Aura.
3: Se lo tuvo que aprender.
1: Estáis farmeando pura aura.
3: Cambió el concepto de aura, porque yo te lo conté alguna vez. Yo leí los 16 tomos de Lobsang Rampa, que creí que era un monje tibetano, y resultaba que era un caballero, un vegetario que vivía en las afueras de Inglaterra. Yo.
1: Con el aura viviente, Aldo.
3: Aprendí lo que era el tercer ojo, el aura. No, me hice experto. En algún momento de mi vida casi fui monje tibetano.
0: Y luego...
1: Ya, pero hoy día aura es distinto a lo que leíste ahí.
3: Total y absolutamente, sí.
1: No tengo idea lo que es, pero es distinto.
3: Es distinto. El aura era una cosa que te rodeaba, que tú podías ver en algún instante de la vida. Yo empecé a enseñar...
4: No es tan distinto. Tiene algo que ver con eso. Lo importante es que no te digan que tiene laura. Porque esa es como la versión mala de aura. Y no es un chiste, esto es laura, conocimiento... Jóvenes.
1: No, pero Aldo tiene jaula.
0: Conocimiento de jóvenes.
4: De juvenil, para todo quien no me escucha.
3: Yo tengo jaula, decís tú.
1: Cambio que mi derrame de café fue pura laura.
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2: Muy bienvenidos a todos a Tecnociencia, el podcast. Hoy día estamos con un super invitado para, por supuesto, hablarnos de la inteligencia artificial, de los desafíos que tenemos actualmente, de los miedos que hay en torno a esto. Felipe Pacheco, embajador de Anthropic en Chile, que además es la empresa que ha creado Claude, entre otras IA. ¿Cómo estás?
3: Muy bien, súper bien. Gracias por la invitación.
2: Felipe, ¿qué significa ser embajador de Anthropic acá?
3: Es una tremenda responsabilidad. En el mundo, Anthropic tiene 63 embajadores. En Latinoamérica somos solo 4. En Brasil, en Colombia, en México y en Chile. Y nuestro objetivo es que podamos ocupar esta tecnología de frontera con todos los chilenos. Abrir puertas en lugares donde es un poquito más complicado entrar para que nos escuchen, para que el gobierno, por ejemplo, vea que son modelos súper abiertos, son modelos que no están basados en el de Anthropic, no está basado en solo la tecnología, es un modelo de frontera excelente, pero que Anthropic a mí me da todas las posibilidades para hacer Impact Lab, que son laboratorios de prueba, con dolores cívicos para resolver problemas de la ciudadanía. No enseñar a ocupar la herramienta. Y de esa manera Anthropic va mostrando qué hace por los países, y es lo que más le importa, es como adopción responsable.
2: O sea, ¿es ahora Anthropic junto con OpenAI, o sea, las empresas más importantes en desarrollo de inteligencia artificial del mundo?
3: Sí, sí. O sea, Anthropic tiene los mejores benchmarks, los más avanzados en comparativas de ciencia, de implementación de software. Es la más avanzada y es la que más ha tenido un tremendo éxito en la adopción de estas cosas muy técnicas que antes estaban en el terreno de los desarrolladores, de los programadores. Hoy día cualquier persona, no siendo desarrollador como yo, que no soy desarrollador, desarrollo en Cloud Code. Y eso es gracias a que los modelos están pensados en que todos lo usemos.
2: Bueno, tú eres ingeniero comercial, además que tienes muchísima experiencia también en desarrollos agénticos, de transferencia tecnológica, además trabajando con equipos grandes. Y si bien no eres desarrollador, uno siempre se hace esa pregunta como, ¿cómo se construye una IA al nivel de usarla en tomas de decisiones que incluso son políticas?
3: Eso es fundamental de entender cómo debería de hacerse. Hoy día todavía no se hace del todo. Pero lo primero que debes iniciar es crear la identidad de la inteligencia artificial que tú vas a crear. Por ejemplo, si quieres crear una inteligencia artificial para un banco central, para un ministerio de educación o de ciencia en Chile, lo primero que debes comenzar a entender y a pensar es la identidad de ese ministerio, ¿cómo es? ¿Bien? Entonces, con eso tú pones los parámetros. Esa identidad tiene que ser altamente trazable, auditable, debe ser observable, para que todos puedan ver cómo funciona. Porque si no ven cómo funcionan y no entienden la identidad, empiezan los sesgos.
2: ¿Sí? Pero ahí debería como cada institución o empresa tener su propia IA, o más bien contratar, ¿no?, los servicios de una empresa que ya provee IA, ¿no?, en este caso como Anthropic.
3: Son dos cosas diferentes.
2: Ya.
3: Si tú quieres tener un sistema agéntico dentro de tu compañía, y ojalá si es del gobierno sea soberano, ¿cierto? Porque tú pones la información, la identidad privada dentro de una infraestructura. Diferente es que tú pones una cañería o una conexión de un modelo, el mejor del mundo, de Anthropic, lo conectas a tu sistema. Y ese sistema, que es el sistema agéntico, que tiene esta identidad del Ministerio de Ciencias, tiene este gran motor para analizar datos de el capital humano avanzado en Chile, cómo vamos a tener perspectivas de cómo vamos a trabajar en ciertos aspectos de ciencia o en productividad, etcétera. Entonces, es de dónde viene la energía para echar a andar este motor, que es el modelo de IA, pero la infraestructura es tuya, es soberana, está dentro de tu compañía o de tu ministerio.
2: Las empresas que desarrollan IA son pocas a nivel mundial. ¿Esto puede ser un riesgo, el dominio del mundo tecnológico que avanza tan rápido y que está tomando decisiones muy importantes?
3: Podría ser un problema, y creo que se conecta con la primera pregunta que me hiciste de este ex
2: ingeniero.
3: Porque efectivamente las IA hoy día son 5. De hecho, en la última encíclica donde estuvo el Papa, hablaba de desarmar, ¿cierto? ¿Qué es eso de desarmar? Porque efectivamente son pocas las empresas. Pero el desarmar no para ser opresor o anarquista sobre una inteligencia artificial, sino que ojalá todos tengamos la posibilidad de ir creando soberanamente nuestras propias inteligencias artificiales, porque con eso generas capital humano avanzado, con eso generas identidad, entiendes muy bien cómo operas en tu país. Volviendo de nuevo al caso, en Chile no tenemos, por ejemplo, data centers especializados, siendo que tenemos una red energética que bota energía, que podría servir perfectamente para poder echar a andar estos data centers, que alimentarían una gran inteligencia artificial soberana chilena, para que no dependamos de otros modelos. Porque una cosa es estos grandes modelos que se hacen en el mundo, que no tenemos capacidad de hacerlos nosotros todavía. Otra cosa es que modelos pequeños, con estas identidades, con estas gobernanzas, con estas infraestructuras chilenas, estén operados en Chile.
2: Claro.
3: Y de esa manera vamos, entre comillas, desarmando y vamos teniendo esta soberanía.
2: Bueno, como lo que está haciendo el Centro Nacional de Inteligencia Artificial, el CENIA, uh-huh. que creó este modelo, la TAM-GPT, claro, que busca efectivamente tener un lenguaje propio también a nivel latinoamericano, que además incorpore ya sea parte de los pueblos originarios, idiosincrasias, artistas, etcétera, que sean propios de Chile y de Latinoamérica. O sea, eso es lo que debería hacerse.
3: Sí. Y eso lo vas escalando o lo vas multiplicando en otro aspecto. Lo que hicieron ellos, quizás cuando muestran los resultados, es cómo entendieron ciertas lenguas autóctonas, etcétera. Pero eso pásalo de ahora a la educación chilena, ¿cierto? Este mismo modelo, ahora creemos un modelo de IA para educarnos los chilenos. ¿Cómo nos queremos educar? ¿Cómo deberíamos educarnos? ¿El syllabus está hecho de manera correcta para cómo queremos educarnos en el 2030? Quizás la respuesta es no. Entonces, vas creando verticales y nuevas maneras de operar en industrias, quizás, o en cosas más específicas de dolores cívicos que no están resueltos.
2: Hay varios líderes mundiales tecnológicos, bueno, Elon Musk, Bill Gates, entre otros, que han dicho que la inteligencia artificial se tiene que frenar en algún minuto porque puede avanzar tan rápido que puede ser perjudicial, ¿no? De hecho, también hay una carta de varios líderes que firmaron esto. ¿Debería frenarse la inteligencia artificial desde tu perspectiva o debería manejarse quizás con regulación?
3: Es bueno que existe una regulación, porque si no, no sabemos, no tenemos un terreno donde invertir de manera correcta. Los que somos empresarios o inversiones, debes conocer dónde vas a invertir, tienes que saber tu frame o tu cancha, ¿cierto? Debe estar regulado. Lo que debe estar regulado es cómo operan las herramientas tecnológicas y que hoy día están súper atrasadas. Por lo menos las que existen en Chile, los proyectos de ley, están basadas en un chat que recomienda algo riesgoso. Pero un chat ya es como hablar hace 20 años atrás. Ya estamos hablando de sistema agéntico. Un sistema agéntico tiene una meta determinada que tú le das herramientas y le das una autonomía para que ejecute ciertas tareas con estas herramientas para que logre una meta. Y eso es agéntico. Y eso no estaba en este proyecto de ley. Entonces, si tú piensas en cómo estos proyectos de ley que deberían regular y no bloquear, están bastante atrasados.
2: ¿Qué piensas del proyecto de ley que está avanzando en el Congreso? Que además ahora se está modificando. Antes tenía quizás una mirada más prohibitiva, más restringida, sobre todo a las empresas. Ahora lo que se busca desde el Ministerio de Ciencia, Tecnología, Conocimiento e Innovación es ampliar el uso, sobre todo para potenciar la innovación. ¿Cómo lo ves?
3: Excelente. O sea, hoy día el gran punto y lo más importante es cómo adoptamos inteligencia artificial, que no es aprende a ocupar inteligencia artificial, porque están las herramientas. El tema no es el acceso a las herramientas. Tenemos modelos de frontera acá. El tema es cómo te adaptas entendiendo, bajando la ansiedad, los miedos, etc. Entonces, este proyecto de ley que algo escuché, no he visto del todo cómo funciona el nuevo borrador, está muy bien pensado. Porque no está pensado en una herramienta que era un chat y cómo los riesgos de un chat estaban tipificados. Hoy día creo que tiene consideradas regulaciones agénticas, como lo hace Singapur. Singapur tiene una de las primeras regulaciones agénticas para operar agentes. Si lo que van a operar nuestros negocios en el futuro son sistemas agénticos, son muchos de estos algoritmos que tienen estas metas, con estas herramientas, con esta autonomía, resolviendo nuestros problemas. Y esos son sistemas agénticos.
2: Y ahí, si los sistemas agénticos son los que están resolviendo y van a resolver cada vez más nuestros problemas o toma de decisiones, ¿qué rol juega el ser humano?
3: Que tiene que hacer hoy su propia gobernanza de inteligencia artificial para esos sistemas agénticos.
2: ¿Cómo?
3: Generando una infraestructura donde ya tomaste esta identidad, vas a ver que esta identidad tiene niveles de decisiones, layer de decisiones. Pones una capa programática, programas, el que las decisiones pasen por esta observabilidad para que se vea qué se está haciendo en cada momento para el regulador. Y ahí viene que es bueno estar regulado porque vas a saber y también vas a poder mostrar. Altamente auditado, porque tienes que ir viendo las tomas de decisiones y qué se está haciendo. Altamente trazable, porque si no es trazable, vas a tener otro problema que existe, que es la opacidad algorítmica. ¿Qué es la opacidad algorítmica? Es cuando tú operas un sistema, un software, te dice, toma ciertas decisiones, ¿ya? Pero no eres capaz de rebatirle al sistema. Eso es opaco. Tiene que ser transparente. Y esto ya lo hemos hablado en la CEPAL, por ejemplo, donde está considerado que el Estado, por ejemplo, debe tener una transparencia algorítmica, porque los que operan todos los algoritmos del Estado deben demostrar, y los chilenos debemos saber quién tomó la decisión detrás del algoritmo.
2: Totalmente. O sea, por ejemplo, si tenemos datos y tenemos un sistema que nos puede entregar datos para tomar una decisión en caso de un desastre, ¿no? Un terremoto, un incendio forestal. O sea, tampoco nos podemos basar solo en la información que te entregue la IA con los datos, sino que ¿quién es el responsable finalmente de esa toma de decisión en el caso que

0: ¿De qué decidió también?
1: Felipe, tú hablabas de esta nueva forma de trabajar con la IA. ¿A qué nos vamos a exponer de aquí a que acabe esta década? O sea, ¿cómo va a cambiar realmente la forma en que trabajamos, creamos, colaboramos con la IA? ¿Es nada que ver a lo que estamos viviendo ahora?
0: Yo creo que es bastante parecido, porque ocupaste la palabra que es fundamental, colaboramos con la IA. Eso es súper, súper, súper importante. No podemos dejar que nos haga la pega, porque ahí como humanidad estamos perdidos. Si dejamos que... Porque es obvio, o sea, si tú no tienes tu propio criterio, no ocupas tu inteligencia, que es superior a la de la inteligencia artificial, porque nosotros le estamos enseñando a ellos, obviamente vamos a tener un desmedro porque no vamos a ser capaces de tomar nuestra base como humanos, de lo que ya sabemos, los que tenemos experiencia, lo que sabemos cómo funciona, los que sentimos, los que olemos, etcétera, para poder crear nuevas cuestiones. Eso tiene que estar siempre fundamentado en nosotros y ocupar la IA para que colabores con ellas. Por eso que, por ejemplo, el producto Cowork es tan exitoso, el de Cloud Code, porque tú colaboras. Es una colaboración tripartita. Estás tú, está el computador que te ayuda a operar, porque en Cowork le conectas Word o Excel, no sé qué, más la IA que está ayudando a operar todo esto. Entonces tú colaboras en hacer un proyecto en Cowork, ¿cierto?
1: Está el miedo principal con el avance de la IA, que es perder el trabajo. Se van a eliminar ciertos trabajos, vamos a perder el trabajo. Está pasando, por ejemplo, con los diseñadores, con los traductores, con los que hacen doblaje, que quizás los casos más concretos. ¿Qué crees tú?
0: Yo creo que la capa de los middlemen, o sea, los que son intermediarios, es una capa que se va a ver bastante complicada. Sí.
1: ¿Como ejemplos?
0: Por ejemplo, bueno, los traductores. Hoy día, efectivamente, tenemos ni siquiera con IA, sino que en Zoom o en cualquier sistema Meet, en los nuevos AirPods de los AirPods 4 de iPhone, o sea, perdón, de Apple, tienen traducción instantánea.
1: Entonces, ¿es real este miedo de que vamos a perder el trabajo con la IA? ¿O en fondo es una nueva forma de trabajar? ¿O cómo tenemos que capacitarnos? ¿O que deben las empresas donde trabajamos entregar nuestra herramienta?
0: Sí. Van a haber muchos cambios de formas de trabajar. Ya no vamos a hacer el mismo trabajo de antes. Y lo que más hoy día prima y lo más importante es que las compañías que lo están haciendo bien son los que están enfocados en las personas. Ya, yo soy responsable como compañía, pero espera, te voy a poner un caso anterior. El año pasado AWS despidió como a 40.000 personas. Fue un error, porque tuvo que recontratarlos después. ¿Ya? Recontrató a 20.000. ¿Ya?
1: Amazon Web Services.
0: Amazon Web Services. ¿Ya? Vamos a decir ya, pero igual quedaron 20.000 afuera. Ok. Pero entendió que el tema no era el que saco a esta gente porque lo reemplazo por una IA. Se equivocaron muchísimo porque no colaboraron con la IA. Hoy día Globant, que es una empresa tecnológica también cambia su modelo de negocio. Antes vendía gente, recursos humanos, desarrolladores, para que operaran dentro de tu compañía. Ahora te pasa un sistema agéntico operado por sus desarrolladores que trabaja dentro de tu compañía. Entonces, diferente manera de trabajar. Sí. Y las empresas que lo están entendiendo son los que están enfocados en la adopción de las personas. ¿Cómo yo potencio y ayudo a mi equipo de trabajo dentro de mi compañía para que entienda, para que baje ese mindset, para que lo converse con quienes saben, quienes lo han vivido ya, y piensen juntos cómo van a trabajar en el futuro?
1: Ya, o sea, esa frase, la IA no nos va a quitar el trabajo, en el fondo, la IA le va a quitar el trabajo a la gente que no sepa usar la IA.
0: No, las personas que saben ocupar la IA te van a quitar el trabajo, que es diferente, ¿cachai? Porque tú vas a aprender a ocupar, en tu currículum vas a tener ahí un título de uso de...

0: Gemini o Claude.
1: ¿Hay que ponerlo?
0: Allá muchos los usan. O sea, hoy día, en el lado tecnológico ni siquiera miran los currículum. O sea, hoy día ven...
1: LinkedIn.
0: ¿Qué capacidad creativa tienes para resolver problemas ocupando IAS? Es así como contratan gente hoy día.
1: Es que está como quizá en cierta forma acelerando este avance, pero también está retrocediendo en volver a contratar a filósofos, pensadores, realmente, creativos, no solo a los que sean tecnológicos.
0: Sí.
1: Es así.
0: Así es. De hecho, la cofundadora de Anthropic, la hermana Modei, es literaria.
1: ¿Por qué buscan esos perfiles?
0: Porque Anthropic sale de los fundadores de Anthropic salen de OpenAI porque no les gustaba cómo llevaban a cabo el negocio de OpenAI, y ellos consideraban que se le estaba dando demasiada importancia a las herramientas tecnológicas, al poder de la IA, más que el cómo los humanos ocupaban IA. Por eso que Anthropic tiene dentro de sus modelos de desarrollo, tiene consideraciones importantes en ética, en humano. Tú hoy día, cuando desarrollas algo y estoy buscando, a propósito de la ley de protección de datos, si estoy buscando información tuya, por ejemplo, Cloud Code te pone un warning. Uh-huh. Estás buscando información privada. Te lo dice Cloud Code. Otros modelos no lo hacen. Entonces, y es porque los humanos siempre tienen que estar ahí.
1: Felipe, se ha dicho que la IA puede ser un riesgo para la humanidad porque puede crear nuevos virus que desarrollen pandemias o guerras para el uso no armamentista con todas las herramientas que puede tener para hacer ciberataques, ¿no? Hackeos que puedan vulnerar, no sé, sistemas de aviación, eléctricos, telecomunicaciones, o que incluso puede matarnos. ¿Cómo lo ves tú? ¿Es ese riesgo inminente?
0: Inminente, ojalá que no. Afortunadamente, por lo menos Anthropic no participa en la creación de armamento autónomo, iba a ser proveedor de Estados Unidos y dijo que no, y también se salió de ser contratista porque no quería hacer análisis masivo de imágenes de lo humano. No debería ir sucediendo porque existen algunas empresas como Anthropic que no lo quieren. Y está en nuestra capacidad de, primero, estar manejando nosotros esta herramienta antes que otras personas que no tienen ética. Con respecto a la ciberseguridad, efectivamente, se lanzó un proyecto.
1: Mitos.
0: Famosos mitos, que es un mito. que efectivamente encontró muchas vulnerabilidades dentro de sistemas importantes, pero que fueron presentados. Dijeron, mira, encontramos 15 años atrás que tienes estos problemas. No sacaron ese modelo al mercado y lo cambiaron por uno que se llama Glasswing. Y para no ser juez y parte, se lo entregaron a unas empresas tecnológicas de ciberseguridad, por ejemplo, como Palo Alto. Se asociaron con varias otras compañías, los de Anthropic, le dijeron, tomen, pruébenlo ustedes y vuelvan con los resultados, para no ser juez y parte de ellos, porque el riesgo está en no encontrar esas vulnerabilidades, que sí existen. Si alguien no estuviese a cargo de buscar esos problemas, los problemas van a aparecer, y efectivamente los ciberataques podrían ir desde el lado oscuro. Pero si estáis preocupados ahora de ver dónde podrían estar esos problemas, te vas a anteponer.
1: Pensemos en el futuro de nuestros hijos. ¿Qué van a estudiar? ¿Cómo va a ser su ámbito laboral con la IA de acá a 10 años? ¿Cómo lo ves tú?
0: Muy complejo, sobre todo en Latinoamérica, por una cuestión de mindset, por una cuestión de que los países desarrollados están muy enfocados en cómo poder, de la base, crecer. Los países menos desarrollados se tiende a ser muy paternalista, muy pensado en la victimización, y eso hace que mire desde la base para abajo. Entonces no estás pensando en cómo poder crecer. estás más preocupado de los problemas. Entonces, está complicado porque el modelo educacional le cuesta muchísimo adaptarse a las nuevas maneras de trabajar. Y el tema no es cuál carrera te van a vender. El tema es que si esa carrera realmente le va a servir a la compañía que te va a contratar. Y si ese título te va a servir realmente para la compañía que tú vas a crear. Son dos problemas. Y hoy día lo que yo veo en California, que es donde está la meca de los sistemas agénticos y está todo pasando en inteligencia artificial, en China también, es que los que más tienen posibilidades de hacer cosas nuevas son los creativos. Los creativos que no tienen esas barreras, y por eso insisto en las barreras, en el mindset, los creativos están pensando en 5 años más. El tema es que acá en Latinoamérica o en algunas partes de Chile, esos creativos no son entendidos. Porque el otro lado que está escuchando tiene las barreras de antiadopción súper altas, entonces no quieren escuchar.
1: ¿Es verdad que la IA nos puede hacer millonarios? O sea, en términos de emprendimiento.
0: Es que sí, es muy rápido. O sea, tú hoy día puedes hacer una campaña, si es que la logras hacer de manera correcta, en una campaña de marketing o de vender un producto chico, no un producto complejo, un producto chico, muy rápido. O sea, hacer campaña gigantesca de venta de producto end-to-end, desde vender un auto de juguete, arma un carrito, lo mueve por todos lados, te hace los carritos de compra y claro, puedes ir generando, si tienes un producto commodity rápido de vender, puedes vender muchísimo, muchísimo.
1: Pero ahí es súper importante la capacitación o la alfabetización digital que tengamos en IA. Además, tú estás con un proyecto, ¿no? AI Project, Human Project. Cuéntanos de eso, porque es importante de cómo hay que capacitar a los líderes que tomen buenas decisiones. Esto de las gobernanzas corporativas, ¿no? De romper las barreras, el miedo. O sea, ¿cómo necesitamos avanzar en eso desde la educación o más bien la formación?
0: Sí. En TAIAP, .com, que es el resumen del tremendo nombre que tiene, vamos a trabajar muchísimo en la adopción humana, el cómo a través de un programa que va a durar 12 semanas, vamos a estar trabajando en dos cosas súper concretas. Primero, mindset, entender lo que hablaba antes de cómo debemos bajar nuestra barrera, bajar la ansiedad y enfocarnos en los equipos de trabajo. ¿Y por qué con los líderes? Porque los líderes son los que deben cascadear después con sus organizaciones. Y líderes no porque sean los jefes. Líderes porque sean ellos los que demuestran a sus equipos que así también lo hacen. Entonces eso es súper importante en cómo van mostrando el tomar un pequeño piloto, entenderlo, estar en un programa de que vas discutiendo con otras personas que están igual que tú, otros líderes, adoptando IA, escuchando a personas dentro del programa. Por ejemplo, vamos a invitar a personas que ya ocuparon IA dentro de su compañía, independiente de los niveles, tuvieron malas experiencias y nos van a contar cómo solucionaron esas malas experiencias. Entonces no es un programa que te va a ayudar a co-crear, como estamos conversando, el que lleves la IA dentro de tu compañía y la lideres de verdad, porque la última parte del programa termina con liderar. O sea, todo lo que primero te tenías conciencia, después desarrollaste, experimentaste, y al último, ¿cómo lideras todo esto?
1: Y ahí, sobre eso igual es interesante con todo este desafío, pero por otra parte, yo me pregunto si también la IA genera desigualdades, ¿no? O sea, la desigualdad de quien accede al que no puede acceder a esto. No digo de este programa en general, sino que lo que también puede pasar, no sé, pues en África, en India, en Chile, comparado con Estados Unidos, Europa. O sea, ¿quiénes pueden avanzar o no tanto dependiendo si tienen acceso a esas herramientas?
0: Mira, en la capa de uso personal, o de, sí, de uso personal, es un costo bajísimo para todo el mundo. Todavía tenemos que aprovechar que todas las inteligencias artificiales están subsidiadas. O sea, lo que nos cobran, que son 25,000 pesos, no es el costo real. O sea, va a llegar un momento en que puede ser que suban los costos y ahí va la barrera para quienes puedan pagar, voy a inventar un número, 200,000 pesos, claramente sea mucho más alta. Por el momento tenemos que aprovechar porque es muy bajo el costo. O sea,
1: ¿vale la pena pagarlo?
0: Vale la pena pagarlo. El costo más alto es el costo por oportunidad de no pagarla. Y quedarte con la barrera mental, no, es que ¿cómo me voy a gastar 25 lucas con algo que no conozco, que no sé qué? Es una barrera mental que evita y te aumenta un costo de oportunidad.
1: Es que todavía hay resistencia a la IA, hay resistencia a como caer en este loop, a dejar de pensar, a dejar de tener pensamiento creativo, a también pensamiento crítico. Y ahí, para cerrar, te quiero preguntar eso, o sea, ¿qué podrías tú también dar como mensaje? O sea, ¿vamos a ser más tontos? Bueno, vimos también los resultados de la PISA, ¿no? Que bajamos mucho en matemática, en ciencia, en lectoescritura, por el uso de las pantallas, sobre todo en los niños y niñas y adolescentes. O sea, ¿cómo también la IA es una súper buena herramienta, pero que también hay que saber usarla bien para que no nos deje planos? Porque igual somos cómodos como seres humanos, ¿no? Ya dejemos que esto haga la pega y no hacemos nada, y hasta ahí nomás llegamos y terminamos en blanco.
0: Sí, un riesgo bien similar con lo que sucede hoy día de las redes sociales. Lamentablemente nuestros hijos algunas veces le creen más a TikTok que le pueden creer a un profe. Ese es el riesgo más grande, veo yo, y es cómo nosotros como papás o como ciudadanos somos capaces de entender que es una herramienta de co-creación, y voy a rescatar tu frase porque creo que es muy, muy importante. O sea, el que co-creemos, el que coexistamos, es la clave. Entonces, no podemos dejar que, hay casos, o de repente yo conversando con una de mis hijas que tiene 13 años, va a cumplir ahora 13 en unos pocos días, papá, no, es que ChatGPT me lo dijo. Ya, pero la fuente. Y ahí entramos las personas que tenemos más experiencia, que siempre buscamos fuentes.
1: Sí, bueno, y estamos en la era de la desinformación, manipulación, sí, de la información. Entonces, más complejo además con la IA generativa.
0: Sí, pues entonces es súper que... Y con respecto a la IA generativa, es bueno impulsar ciertas como timbrecitos que diga hecho por IA, ¿cierto?
1: Demasiado entretenida esta conversación, me quedaría mucho más rato contigo, pero te quiero agradecer, Felipe, de verdad, muy, muy interesante todo, hacia dónde vamos, también clarificar esto, ¿no? Los miedos, las herramientas, las oportunidades, si yo lo veo así, yo uso siempre IA, me encanta, me ayuda, pero todavía estoy al debe con los agentes, pero por lo menos sí, me da más tiempo para hacer las cosas que quiero, ¿no? Ser más productiva, y fue algo tan rápido, y yo creo que hay que subirse al carro para también tener esos tiempos para otras cosas que no solo sea el trabajo.
0: Totalmente.
1: ¿Cierto? Sí, gracias por estar en Tecnociencia, el podcast. ¿Dónde la gente te puede seguir? ¿O también buscar el curso, eso?
0: Sí,
1: ¿no?
0: Sí. El programa es en TAIAP.
1: Sí.
0: TAIAP.com. Ahí van a encontrar toda la información. Inclusive hay un learning pad muy interesante, que es una pincelada introductoria de cómo usaría y también de cómo adoptaría.
1: Ya.
0: Hay dos cursitos ahí que son muy buenos, que son gratis para todo el que quiera ver, que son fundamentales para ir entendiendo este tema.
1: Buenísimo. Bueno, y también ahí seguirá Anthropic en Chile, claro, que hoy día lo hemos hablado también con Claude y los otros productos que tiene, así que súper interesante. 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Así que para que ingresen y conozcan toda la información. Gracias por vernos, por escucharnos. Tengo Ciencia el podcast en YouTube, en Spotify, en todas las plataformas digitales de ADN. Nos vemos en un próximo capítulo. Que estén bien. Chao, Felipe.
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2: Cuesta arriba se le puso al presidente Kast el camino de los indultos.
3: Ya.
2: Es que el oficialismo está aumentando la presión para cumplir con una de sus principales promesas de campaña.
3: ¡Qué desastre!
2: Justo cuando la justicia reconoce más de 100 solicitudes que se vinculan a hechos ocurridos desde 1973. Y acá no hablamos de metáforas ni nada de esas cosas, porque prometer era algo, llegar a la moneda de tener que firmar o hacerse cargo es otra cosa muy distinta.
4: Es una metáfora. Creo que entendió mal el mensaje.
2: Por ahora, el presidente optó por siempre la útil cautela y anunció que revisará cada caso.
5: Sí, bien, pulgar arriba.
2: Mientras desde el Partido Nacional Libertario y Republicanos abre la puerta a que condenados de Punta Peuco cumplan sus penas en casa por razones humanitarias.
6: Pobre hombre, ¿cómo habrá terminado ahí? ¡Qué agobio!
2: Las agrupaciones de derechos humanos, por supuesto, advierten de las consecuencias de esto. Estos son el ministro Carlos Alvarado y también Alicia Lira, presidenta de la agrupación de familiares de ejecutados políticos.
7: Hemos señalado que esta es una gracia presidencial. Se reciben las solicitudes, se evalúa cada una de ellas en su mérito, caso a caso, y hasta el momento no hay definiciones ni decisiones finales.
8: Realmente nos sorprende día a día este gobierno en la forma que busca mecanismos y acciones de dar más impunidad. Y le dan indulto cuando no tienen beneficios carcelarios, no hay arrepentimiento, no han aportado las causas que llevan los jueces que acá se están llevando adelante, pasando a llevar los tratados y convenios internacionales que tienen que ver con crímenes de lesa humanidad.
2: Por supuesto, hay que decir que hay un pequeño detalle.
3: ¿Cómo hacer un detalle?
2: Que puede complicar las soluciones, en este caso, los compromisos internacionales de Chile.
9: En buen chileno, cagupo.
2: Como dato, en Punta Peuco hay más de 200 internos. Buena parte de estos entre 70 y 80 años.
3: El mismo año que mi abuelo.
2: Considera también de que en muchos casos hay algunos que estuvieron escapando de la justicia por varias décadas.
3: ¿Cómo lo hizo?
2: La edad alimenta el argumento humanitario, pero enfrente está la gravedad de los delitos que cometieron y también, por supuesto, las condenas. Acuérdate que hay casos en los que superan varias vidas las necesarias para cumplir con todas las atrocidades que cometieron.
10: Por los siglos de los siglos, amén.
3: Amén.
2: Y además suma otro detalle, la falta de colaboración con la justicia. Sobre esto, el exministro Jaime Gajardo fue bastante menos cauteloso que el gobierno. Escucha.
11: Los crímenes que se cometieron durante la dictadura militar son considerados crímenes contra la humanidad, es decir, aquellos que son los más graves que establece tanto el derecho penal internacional como el nacional. Por eso este tipo de criminales no deberían gozar del perdón del jefe de Estado. No son merecedores del indulto y esperamos que el presidente Kast no les otorgue este beneficio. Por otra parte, el derecho internacional de los derechos humanos es claro en señalar que los indultos a criminales de lesa humanidad puede ser considerado una forma de impunidad. Y no que se ponga la atención en los criminales, y menos otorgándoles indultos a los peores criminales que conoce nuestra historia.
2: Por su parte, el diputado Jaime Baza ya ofició al Ejecutivo para conocer qué criterios se aplicará y cómo los hará compatibles con las obligaciones internacionales.
3: Ya.
2: Ahí veremos cuántos apoyos encuentra la moneda en el Congreso. Y si son más que los espectadores de la cadena digital presidencial de anoche. ¿Qué pasó hasta Antecolá, hay que decir? Fue raro.
12: No tengo idea.
2: Algunos capítulos de este humilde podcast han tenido mayor impacto.
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14: ¿Qué importa?
2: ¿Qué más tienes que saber? Dos viviendas y cerca de una veintena de caballerizas quedaron destruidas luego de un incendio que se produjo en la madrugada en un campamento en Maipú. Afortunadamente, no se registraron personas fallecidas ni tampoco heridas. Hubo una nueva renuncia al gobierno y ya son 46 en total.
15: Otra vez.
2: El seremi de vivienda de la región de Antofagasta, Jorge Olivares, dejó el cargo luego de graves falencias en un convenio habitacional en la zona. La SEC formuló cargos contra Enel por cobros fantasmas a 56.000 clientes en la región metropolitana. No es poca gente, ¿eh? La empresa defendió el sistema de facturación y dijo que se trata de una situación acotada. El Ministerio de Salud comprometió medidas en 30 días para reactivar la ley de urgencia ante las demoras en hospitales de la región metropolitana. La Contraloría detectó esperas de hasta 73 horas en pacientes con riesgo vital. Y también el gobierno reconoció un alto nivel de clandestinidad en las residencias de adultos mayores. Esto luego del incendio que dejó 16 muertos en Pitufquén. 3 de las víctimas, hay que decir, no han sido reclamadas aún por sus familiares. Soy Leo Honores y esta fue una pausa necesaria.
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1: Vean conmigo, capítulo 5 de Nehemías, tenga la bondad. Y vamos a Nehemías, capítulo 5, versículo 1. Vamos a ver ahora el primer banco de Babilonia en Israel. ¿Dónde se inventaron los bancos? ¿Cuál banco? ¿De qué banco me está hablando? Sí, Banco de Pichincha, todos los bancos de Pacífico, todas las mutualistas y todo eso de allí. Todo eso de allí, ¿dónde se originó? Todo lo que es la banca, todo ese tema se originó en Babilonia. Babilonia es la cabeza visible de todos los bancos en todo el mundo. Y luego esto trajeron el primer banco a Israel. Y usted va a decir, caramba, no he sabido eso. Bueno, vamos a ver qué la Escritura menciona. El primer banco en Israel. Recuerda que aquí en Nehemías, y en Nehemías ya es la historia de la salida de Babilonia. Los judíos de Babilonia salieron después de cumplir 70 años a Israel. Regresan a construir el templo en Israel, en Jerusalén, vuelven nuevamente después del gran exilio de Babilonia en el 560 antes de Cristo. Y ahora tenemos nosotros Nehemías 5:1, lee conmigo. Entonces hubo gran clamor del pueblo y de sus mujeres contra sus hermanos judíos. Prestarán mucha atención a la lectura. Había quien decía, nosotros, nuestros hijos y nuestras hijas somos muchos, por tanto hemos pedido ¿qué? Prestado grano para comer y vivir. Han pedido prestado grano para comer y vivir. ¿Por qué? Porque hay mucha hambre, somos muchos y no alcanza para comer. Versículo 3. Y había, aquí está, y había quienes decían, hemos empeñado nuestras tierras, nuestras viñas y nuestras casas para comprar grano a causa del hambre. ¿Sí están entendiendo la lectura? ¿Fácil o le explico? ¿Ah? Le explico, voy a explicarle, ¿ya? Ok, voy a explicarle solo para la hermana Mireya. Los demás se entendieron con claridad. Mira esto. Cuando estaban en Babilonia, ellos allá eran alimentados por Babilonia. Allá ellos aprendieron las costumbres babilónicas. Allá ellos empezaron a tener su comercio en Babilonia, empezaron a sobrevivir de esa manera. ¿Y de qué manera sobrevivía Babilonia? Babilonia es el centro de los negocios del mundo en ese entonces y hasta el día de hoy, no ha cambiado. Cuando ellos regresan de la deportación de Babilonia, vuelven nuevamente a la tierra de Israel, a Jerusalén, regresan, se establecen. Ellos empiezan desde cero construyendo el templo. Cuando lleguemos al libro de Nehemías, que estamos muy pronto a llegar en los estudios del jueves, le explicaré con más detalles. Entonces llegan ellos acá y empiezan a trabajar desde cero, sembrando sus semillas y haciendo su cosecha. Pero existía un problema. Como ellos eran grandes, las familias eran grandes, habían familias de 300 personas, de 700 personas, una sola familia, tenían hasta 1,000 personas, una sola familia. Entonces, para mantener esa cantidad de familias, no le alcanzaba lo que tenían. Entonces, ¿qué ellos hacían? Sacaban prestado, y aquí viene el punto, ¿a quién prestaban? ¿A los vecinos? No, nadie le quería dar de comer a ellos en ese lugar cuando regresaron, porque no estaban de acuerdo. ¿Y a quiénes le pedía prestado? A los ricos, escucha esto, a los ricos, a los millonarios que vinieron trayendo sus millones ¿de dónde? De Babilonia. De Babilonia trajeron y vinieron aquí y se montaron su banco, su negocio en Israel. Ellos eran los que tenían dinero y los que prestaban dinero a los hermanos de ellos mismos. Entonces empezaron a lucrar con su propia familia como lo hacen hasta el día de hoy. Esas familias poderosas de ese entonces hasta el día de hoy. Ya vamos a mirar a estos individuos en la Escritura. Bien, entonces aquí es donde empiezan a dar préstamos y aquí es donde empiezan a dar lo que ustedes están observando. Ahora, en ese entonces había, se prestaba en granos, se prestaba en animales. y se prestaba, también se prestaba en oro o en plata, se prestaba en oro o plata. Bien, como el tiempo estaba pasando, como las cosas estaban avanzando de la manera, había una crisis impresionante y es ahí donde se empieza a corromper la nación de Israel nuevamente, después de los 70 años de exilio, otra vez, nuevamente, a través de estos prestamistas, a través de esos bancos que estaban allí funcionando. Ahora que entendieron un poquito, déjame mostrarte más adelante. ¿Qué empezaron a empeñar? ¿Estos son préstamos qué? Hipotecarios. Estos son préstamos hipotecarios. ¿Qué tienes? Porque ya no tienes dónde pagar, no tienes dónde, entonces en una hipoteca. ¿Qué tienes? Tengo mis viñas, hipotecada la viña. Tengo mi casa, hipotecada la casa. Tengo mis olivares, hipotecado los olivares. Lo mismo que sucede, los bancos hacen eso hasta el día de hoy. Los bancos hacen eso, es una costumbre babilónica que hasta el día de hoy continúan. Y esa es la esclavitud del mundo, la banca. Muy bien, ahora vamos a continuar. Versículo 4 dice esto. Y había quienes decían, hemos tomado prestado. Aquí vamos. Ya miramos que a causa del hambre entregaban todas las en hipoteca, ¿no? Versículo 4. Y había quienes decían, otros decían lo siguiente, hemos tomado prestado dinero para el tributo del rey. No solamente habían sacado en granos, no solamente para comer, sino también en dinero. ¿Para qué? Para pagar tributo del rey. ¿Qué significa eso? Para pagar los impuestos. Para pagar los impuestos al gobierno tuvieron que sacar prestado dinero. Sigue leyendo. Sobre nuestras tierras y sobre nuestras viñas. O sea, sacaron prestado para pagar los impuestos. ¿Y quiénes eran los que prestaban? Vamos más adelante. Y ahora bien, nuestra carne es como la carne de nuestros hermanos. Nuestros hijos como sus hijos. En otras palabras, nosotros no tenemos nada, nos han embargado todo. Y aquí que nosotros dimos nuestros hijos y nuestras hijas a servidumbre. O sea, no pudimos pagar, nos quitaron mi casa. No pudimos pagar, nos quitaron nuestros olivares. No pudimos pagar, nos quitaron ¿qué? Nuestras viñas. Nos hemos quedado sin nada y continúa el hambre. Entonces, ¿qué hemos hecho ahora? Hemos vendido como esclavos a nuestros hijos. Hemos empeñado a nuestros hijos, a nuestras esposas, hemos empeñado a nuestros familiares para poder sobrevivir. Y algunas de nuestras hijas lo están ya, o sea, ya empeñadas, ya están dadas en hipoteca y no tenemos posibilidad de rescatarlas. ¿Por qué? Porque no hay dinero, no hay economía. Estos bancos que estaban allí empezaron a embargar, embargaron casas, embargaron animales, embargaron hasta a sus hijas y a sus hijos y a sus esposas. Y esos hombres estaban completamente en bancarrota, ¿sí? Por eso el nombre es bancarrota, ¿sí? Bancarrota. Muy bien, sigue leyendo. Porque nuestras tierras y nuestras viñas ya no son de nosotros, sino son de otros. Versículo 6. Y aquí Nehemías dice, y me enojé en gran manera cuando oí su clamor y estas palabras. ¿Por qué se enojó? Porque la escritura, la palabra, la Torá, condena tal acción. Verso 7. Entonces lo medité y reprendí a los nobles. ¿Quiénes eran estos nobles? Los ricos, los banqueros. De ese entonces que trajeron, ¿de dónde trajeron el dinero mal habido? De Babilonia. Y a los oficiales y les dije, aquí viene, exigís, ¿qué cosa? Dígalo fuerte, ¿qué? Interés. ¿Exigís interés cada uno a vuestros hermanos? Les pregunta, ustedes están exigiendo, ¿por qué razón no pueden pagar? ¿Acaso ustedes le están exigiendo interés a vuestros hermanos por lo que le han prestado? Le hago una pregunta, ¿prestar dinero es pecado o no es pecado? No es pecado. ¿Cuál es el pecado? Cobrar interés por el dinero que presta. Ese es el pecado. prestar dinero, dice, no, no, el pastor dijo, escucharon bien que prestar dinero eso es pecado, así que no te puedo prestar. No, no, eso no es pecado, al contrario, es una virtud, una bondad de apoyarnos unos a otros. El problema está en cuando yo presto el dinero, pero digo, bueno, pero te voy a cobrar un pequeño interés. ¿Y cuál es el pequeño interés de ahora? Ah, bueno, el 20% cobran los impíos, ¿y los creyentes cuánto cobran? El 5%, el 10%. El 10% te va a cobrar, porque eres hermano de la iglesia, te va a cobrar el 10%. ¿Sí? Esa persona que hace eso, ese no es hermano, ese no es evangélico, ese no es cristiano, ese no ha nacido de nuevo, es un hijo de Babilonia. Oiga, pastor, pero yo soy un financiero. Ese es el área de las finanzas. Yo así, de esa manera trabajo, de esa manera yo. No trabajas, robas. Eso se llama robo, no se llama trabajo. Y si eres un evangélico que está haciendo eso, yo te invito en el nombre de Jesús a que te arrepientas. A que te arrepientas, pidas perdón a Dios, que busques de Dios y que quizás Dios te conceda el nacimiento de nuevo. ¿Y por qué dice eso, pastor? Porque la Biblia dice que un rico o un avaro es más fácil que un camello entre en el ojo de una aguja antes que un rico en el reino de los cielos. El prestar dinero no es malo, al contrario, Dios mismo aconseja que debemos nosotros ayudar al que no tiene. El problema está en cobrar intereses. Y luego dice, el interés se te va a capitalizar. Y capitaliza el interés. Esa es la banca, Babilonia. Ese es el engaño más terrible, más tremendo que puede existir. Muy bien, sigamos leyendo. ¿Exigís interés cada uno a vuestros hermanos? Es una pregunta. Y convoqué contra ellos una gran asamblea. Y les dije, nosotros, según nuestras posibilidades, rescatamos a nuestros hermanos judíos que habían sido vendidos a las naciones. Hagamos un alto aquí. Déjame explicarte esta partecita porque está un poco confusa ahí para ti. Dice Nehemías, ya están, vamos a poner un ejemplo, aquí están todos estos nobles y ávaros banqueros que estaban dañando a la nación. Dice, ustedes están prestando dinero con interés. Están, silencio. Dice, miren esto. Nosotros, dice Nehemías, nosotros rescatamos, y nos costó durísimo rescatar. Cuando Babilonia vino y a nuestros hermanos judíos les vendieron como esclavos a otras naciones, ¿qué hicieron entonces el pueblo de Israel? Entre todos se juntaron y dieron su aporte para ir a comprar de uno en uno a todos los esclavos. Van a sacar a la feria a los esclavos. Vamos a comprar a nuestros hermanos. Y ahí estaba uno de los, ese es nuestro hermano, es judío también, comprémosle. Buscaban dinero y compraban y lo rescataban. Dice, nosotros hicimos eso porque fueron vendidos a otras naciones. Pero ustedes, ¿qué están haciendo aquí? Negocio entre nosotros. O sea, ustedes están comprando a sus propios hermanos. Eso es abominación. Lee conmigo. Dice esto. Y les dije, nosotros según nuestras posibilidades, verso 8, rescatamos a nuestros hermanos judíos que habían sido vendidos a las naciones, y vosotros vendéis aún a vuestros hermanos y serán vendidos a nosotros. O sea, si rescatamos de las naciones con dinero, haciendo todo lo posible para traerlos que sean rescatados, ahora, ¿cómo vamos a hacer para rescatarlos de ustedes mismos, banqueros corruptos, hijos de Babilonia? ¿Cómo va a ser posible eso? Sigue leyendo. Y callaron, pues no tuvieron que responder. Se quedaron en silencio, no dijeron una sola palabra. Y dije, no es bueno lo que hacéis. No andaréis en el temor de nuestro Dios para no ser oprobio o vergüenza o burla de las naciones enemigas nuestras. ¿Qué van a decir las naciones? Ahora ustedes entienden, ahora ustedes van a comprender. La gente se admira, dice, es que un judío, este judío, ¿dónde va? Entre ellos se ayudan. Ahora entiendes. Entre ellos no, pero a los otros sí, a los goyines o a los gentiles o a los demás, y sáquenle lo que sea, denle dinero, háganle que se endeude para que estén endeudados toda su vida y que así de esa manera nos pertenezcan y ellos estén siempre, siempre dependiendo de la banca. Y por eso que en confianza su banco. Digamos. Ok. Versículo 10. También yo y mis hermanos y mis criados les hemos prestado dinero y grano. Quitémosle ahora este gravamen. Él dice, mira, yo también, de lo que a mí me han dado, porque Nehemías era el gobernador de Judá, por orden del rey. Dice, a mí también, yo he prestado dinero, pero yo no le he prestado a ellos con interés, yo no le he prestado grano con interés, le he dado de buena voluntad. Pero vamos a hacer algo. A mí también me están debiendo más de uno aquí. Así que vamos a hacer lo siguiente, banqueros corruptos, vamos a hacer lo siguiente. Vamos a quitar el peso de encima, ese yugo de la deuda que tienen nuestros hermanos. Y vamos a dejarlos a ellos totalmente en cero. Eso es lo que está pidiendo. Quitémosle ahora este gravamen. Versículo 11. Os ruego que les devolváis hoy sus tierras, sus viñas, sus olivares y sus casas, y la centésima parte del dinero, del grano, del vino y del aceite que demandáis de ellos como interés. ¿A cómo le cobraba el interés? ¿Ah? La centésima parte, ¿cuánto es? Oye, en ese entonces cobraban al 12% estos bandidos. ¿Ah? Al 12% le cobraban a ellos el interés de todo. Muy bien. Este fue lo primero que empezaron a hacer en este lugar. Pero ustedes creen, ¿le devolvieron? Sí, claro, sí le devolvieron. Ustedes pueden leer más ahí en casa el resto. Le devolvieron el interés, le devolvieron todo a ellos nuevamente. Está bien. Pero después, ¿qué crees que comenzaron nuevamente? A hacer lo mismo otra vez. Porque la necesidad era obvia. Pedían prestado, no te vamos a prestar ahora sí. ¿Por qué? Porque no te podemos prestar, porque no podemos prestar y cobrarte interés. Pero ¿a quiénes prestaban? A las naciones vecinas, a ellos sí le prestaban. ¿Sabes qué hacían estos banqueros? Estos banqueros salían a buscar allá afuera a los gentiles para hacerlos endeudar, para que los gentiles empiecen a depender, como lo es ahora. El mundo entero depende de Babilonia. El mundo entero depende de los judíos. El mundo entero depende de los judíos. Todo, escucha, así como anteriormente, todos los caminos conducen a Roma, ahora todos los caminos conducen a Babilonia. A Babilonia, a los judíos, a los judíos, a los judíos. Todos los caminos. Todas las empresas de comida, las industrias, todo, lo que es todo. No hay nada. Todos los bancos dependen de Babilonia, de los judíos. Los judíos son dueños de todo. Y dicen que ellos son los más pobres, los que no, los pobrecitos. No, mentira, no es así. Ok, entonces, ya Babilonia regresó y se quitó nuevamente en ese lugar. Ahora se quedó allí. Escucha esto, esto es en el segundo templo. En el primer templo fue sacado y quitado y echado allá a la tierra de Sinar, pero ahora regresó nuevamente en el segundo templo. Nehemías, Esdras y Nehemías construyen el templo y vuelve nuevamente a empezar la historia del segundo templo. Y es ahí donde se prolifera totalmente nuevamente Babilonia en Israel. Lamentablemente se corrompe nuevamente. Ahora, Israel es una madre, Israel es una adúltera, Israel es una bruja que practica hechicerías. Eso no lo digo yo, lo dice la Escritura, y por esa razón fue juzgada. Lean conmigo Isaías 57:3. Isaías 57:3. Este tema de los bancos, cualquier momento podría explicarle con Biblia en mano al respecto de la banca, para que sepan lo que significa la Reserva Federal, lo que se conoce como Reserva Federal, que es de Estados Unidos, y Estados Unidos no tiene nada que ver allí en la Reserva Federal. Es una mentira impresionante. Por eso dice la palabra, la raíz de todos los males es el amor a lo que Babilonia se inventó, el dinero. Isaías 57:3, mas vosotros llegaos acá. Está hablando al pueblo de Israel. Mas vosotros llegaos acá, vengan acá. ¿Hijos de qué? De la hechicera, generación del adúltero y de la fornicaria.

¿Ah? Farmacia, por si acaso. Eso significa la palabra hechicería, farmacia, de farmaquea, hechicería. Eso significa farmacia, significa hechicería. O sea que cuando tú vas a la farmacia, ¿a dónde vas? A la hechicería. ¿Y qué vas a comprar allí? Ah, benjurjes, droga, todo para engañarte a ti. Porque la hechicería es un engaño, definitivamente. Existe, sí, pero es un engaño. Pero eso lo vamos a mirar en el último capítulo de este tema, ¿sí? Y dice en capítulo 17 del libro de Apocalipsis, dice que con la multitud de tus hechicerías a la gran ramera, cuando lleguemos allá, acordaránse de esto, Dios le llama hechicera. Y hablaremos un poco de la medicina, aunque nos borren el video, no hay problema, vamos a decir lo que es de decir. ¿Sabes qué? Hay cosas que no digo, hay cosas que no menciono, porque en realidad sí me da un poquito de recelo de que vayan a borrar el canal, ¿no? El canal. Porque a través de este canal muchos se alimentan de la palabra del Señor, entonces hay que ser un poquito más sensato, pero decirlo de otra manera. Pero hay cosas que ustedes todavía no saben absolutamente nada en cuanto a esto aquí. Sí, Señor, todo lo que tenga que ver, mira esto es un combo. Sí, Babilonia ha hecho esto. Babilonia nos enferma a través de nuestra boca mediante la comida, la comida procesada. Y luego de que te enfermas, te colocó ahí la farmacia. Acuérdate anteriormente cómo se llamaba la farmacia. ¿Se llamaba farmacia o no se llamaba farmacia? ¿Cómo se llamaba? Botica. ¿Y botica qué tiene? Botica sí tiene sentido. Botica es de botica, el boticario, botica de botánica. Porque un boticario, ¿qué es lo que hace? Una hierba acá, así, y saca la fórmula. Esto te sirve para la tos. Efectivamente, así es. Pero ahora cambiaron por farmacia. Este tema de la farmacia es un tema muy, muy amplio que se podría tratar, porque todo esto de acá es algo bastante, bastante extraño. Mejor no hablemos de eso. Sigamos leyendo. Isaías 1:21. Entonces, Dios le llama a Israel hijo de la hechicera, le llama hechicera y le llama fornicaria. También Dios le llama a esta mujer, le dice que esta mujer es una ramera, que anteriormente era una mujer fiel, pero ahora se ha convertido en una mujer ramera, una prostituta. Isaías 1:21-26. ¿Cómo te has convertido en ramera? No era ramera, pero se convirtió en ramera. Era una mujer de casa y ahora se convirtió en una mujer prostituta. ¿Cómo te has convertido en ramera, oh ciudad fiel? Dios dice que era una ciudad fiel, pero ahora es una ramera. Llena estuvo de justicia, estuvo, tiempo pasado, llena estuvo de justicia y en ella, en esa ciudad fiel, habitó la equidad. Se sabe lo que significa equidad, ¿verdad? La justicia, lo correcto. Pero ahora, ¿qué habitan allí? Pero ahora ahí es casa de homicidas. ¿Qué significa homicidas? ¿Entienden eso o le explico? No creo que eso sí entienden todo el mundo, ¿cierto? ¿Qué significa homicidas? Ahí viven los ¿qué? Asesinos. En ese lugar, ahí viven los asesinos. ¿Dónde viven los asesinos? ¿Ah? ¿No es cierto que como que no quieren decirlo? ¿Dónde viven los asesinos? ¿Dónde nacieron? Dice, eras fiel, ahora te has hecho prostituta. Hacía justicia, ustedes cuidaban a la vida de los seres humanos, pero ahora ustedes son una bola de ¿qué? De asesinos, ¿sí? Ahí es guarida de asesinos. Así que, y otra cosa más, pero Israel no cambió. Muchos dicen, no, es que Israel cambió, va a cambiar. No, Israel nunca cambió. Ezequiel 23:40, dice la escritura que esta prostituta envejeció en la prostitución. Yo sé que más de uno de ustedes, en algún lugar, en alguna ciudad, usted pasó por donde están las prostitutas en la calle y ahí ven una viejita, prostituta. Sí, es que dice, ¿y de qué voy a vivir? Porque esa es su vida, así envejeció, nunca cambió. Y eso le dice, Dios le dice a Israel, le dice una prostituta, vieja prostituta. Lee conmigo, Ezequiel 23:40. Además enviaron por hombres que viniesen de lejos.

0: ellos, a los cuales había sido enviado mensajeros, y he aquí vinieron, y por amor de ellos te lavaste, está hablando a la mujer, a Israel, te lavaste y pintaste tus ojos y te ataviaste con adornos, verso 41, y te sentaste sobre suntuoso estrado y fue preparada mesa delante de él, de sus amantes, y sobre ella pusiste mi incienso y mi aceite. Y se oyó en ella voz de compañía que se solazaban con ella, y con los varones de la gente común fueron traídos los sabeos del desierto y pusieron pulseras en sus manos y bellas coronas sobre sus cabezas. Hablando de que esta mujer se entregó a todo mundo. Verso 43. Y dije respecto de la qué. Ah, ¿te das cuenta? Envejecida en adulterio. Se envejeció siendo adúltera. No cambió, nunca cambió. Todavía cometerán fornicación con ella y ella con ellos, y ya está vieja esta. ¿Será que todavía se acostarán con esa prostituta vieja aún todavía? Porque han venido a ella como quien vienen a mujer ramera. Así vinieron. ¿A quiénes? Por si acaso, para aquellos que digan, no está hablando de aquí, está hablando de otro. No, ahí está. ¿Vinieron a qué? A Ajola y a Oholiba, mujeres depravadas. Ajola, Israel, a Oholiba es Judá, mujeres depravadas. La palabra depravada, si entienden el contexto ustedes, depravada, ¿no es cierto? Ya no hace falta explicar, depravada. Esa es una mujer que era, que tenía, ¿qué cosa? La cabeza, ¿qué? Dañada ya, la cabeza dañada ya. O sea, la cabeza dañada en su lujuria. Lo único que quería es tener amantes, amantes, amantes, amantes, sin más nada. Ok. Por tanto, hombres justos las juzgarán por la ley de las adúlteras y por la ley de las que derraman, ¿qué? Sangre. Recuerda lo que dijo que eran guarida de qué? De homicidas, de asesinos. ¿Cuál? Israel. Y ahora le dice la ley de las que derraman sangre, porque son adúlteras las dos, Israel y Judá, y sangre hay en sus manos. Bien, ustedes pueden leer Jeremías 2:20, Jeremías 3:1, Jeremías 3:8, Ezequiel 16:15, Oseas 1:2, Oseas 1:9, y así sucesivamente pueden leerlo ustedes toda la escritura al respecto de, no voy a leer esos versículos porque no van al caso de seguir leyendo en cuanto para confirmar de que la gran ramera, la prostituta, no es Roma, como nos hicieron creer, sino que es Israel y es Jerusalén. Ese es la, y no porque el pastor Norman dice, no, sino porque la palabra de Dios y el mismo Dios de los cielos testifica contra ello. Ahora, pero sí, Israel, escucharán con atención, mis amados hermanos, nota de aclaración. Nunca deben olvidarse, para evitar de que estén en resentimiento entre hermanos, de que Israel siempre existió, un Israel dentro de Israel. Siempre existió un Israel dentro de Israel. El Israel pagano, apóstata, babilónico, talmudista, es la masa grande, la cabeza visible. Pero el Israel de Dios, al cual Dios llama mi pequeño, ¿qué? Remanente, mi pequeño remanente, ese es invisible, incoloro, sin sabor, sin nada, sin poder. En cambio, el Israel visible, ese es el poderoso, el que tiene poder, el que dice que maneja y controla las naciones de la tierra. Pero el Israel de Dios, ese es el pequeño remanente, ese es el verdadero pueblo de Dios, que existe, claro que sí. ¿Y dónde se encuentra? Está por todo lugar, y aquí se encuentra también sentado el Israel de Dios. Y también se encuentra el Israel babilónico. También se encuentra sentado aquí el Israel babilónico. ¿Y quiénes son esos? ¿Ah? Mira el que está a tu lado, solamente vele la cara y vas a darte cuenta. Jeremías 25:15, por favor. Jeremías 25:15. Porque así me dijo Jehová, Dios de Israel. Ahora sí, miren esto. Porque así me dijo Jehová, Dios de Israel, toma de mi mano la copa del vino de este furor. Sí entienden esta parte, ¿cierto? Dios le dice a Jeremías, toma de mi mano la copa del vino del furor. ¿Dónde estaba esa copa? ¿Están acá conmigo? ¿Dónde estaba esa copa? A ver, ¿sí están prestando atención o no? Bueno, voy a predicar para los hermanos de la iglesia virtual, porque ustedes acá no están. Ok, vamos allí. Jeremías 25:15, porque así me dijo Jehová Dios de Israel, toma de mi mano la copa del vino de este furor. ¿Dónde se encontraba la copa? En la mano del Dios de los cielos. Y le dice a Jeremías, toma de mi mano. ¿Dónde estaba la copa? En la mano del Eterno Dios. Dice, toma de mi mano. ¿Le entrega a quién? A Jeremías. Ahora, ¿quién es esa copa? ¿Y qué hay dentro de esa copa? Vino del furor. ¿Y qué es el vino del furor? Vamos más adelante. Y da a beber de él, de lo que está en esa copa. Si ustedes prestan atención, aquí van a aprender algo. Y si no prestan atención, morirán confundidos. Escuche esto. Y da a beber de él, de lo que está en la copa, a todas las naciones. Es Dios el que da esa copa con ese vino del furor para que dé de beber a todas las naciones. ¿Quién ordena eso que dé de beber? Dios. ¿Y qué tiene que dar de beber? El vino del furor que está dentro de la copa para que dé de beber a todas las naciones. Sigue leyendo. A las cuales yo te envío, versículo 16. Y beberán y temblarán. Y en lo que serán a causa de la espada que yo envío entre ellas. Verso 17. Y tomé la copa de la mano de Jehová y bien mandado y di de beber a todas las naciones a las cuales me envió Jehová. ¿Y cuáles son esas naciones? Por si acaso Ecuador. Veamos entonces. A Jerusalén primerito. A Jerusalén. A las ciudades de Judá. Y a sus reyes y a sus príncipes para ponerlos en ruinas, en escarnio y en burla. ¿Y qué? Dígalo fuerte, ¿y en qué? No, dígalo fuerte, ¿y en qué? Ah, bueno, en maldición como hasta hoy. ¿Y qué fue lo que bebieron? Ok, vamos allí. Jeremías 51:7, por favor. Jeremías es ordenado llevar la copa del vino del furor que está en las manos de Jehová para que beban las naciones. Y también le hace beber primerito, antes de dar a todas las naciones, ¿a quién le hace beber? A Jerusalén. ¿Por qué? Porque Jerusalén es la cabeza de las naciones, para bien o para mal. Jeremías 51:7. Copa de oro fue Babilonia en la mano de Jehová. ¿Ah? Entonces, ¿dónde estaba esa copa? En la mano de Jehová. ¿Y Jehová le da a quién? A Jeremías. ¿Para que Jeremías se dé beber a quiénes? A las naciones. ¿Y cómo se llama esa copa en la mano de Jehová? Babilonia. ¿Lo estás leyendo tú allí? ¿Ah? Copa, escucha esto, copa de oro fue Babilonia en la mano de Jehová y el contenido de esta copa es la ira del furor del eterno Dios. Y dice esto, que embriagó a toda la tierra y de su vino bebieron los pueblos hasta nosotros acá en Ecuador. Se aturdieron, ¿qué pasó? ¿Sí entienden lo que es aturdir? ¿Ah? Se aturdieron, se confundieron, eso es correcto, se confundieron, se aturdieron, no sabían qué hacer. Por tanto, las naciones. Ahora, si me prestas atención brevecito, yo te voy a mostrar algo aquí. Mira esto. Escoge, elige un pueblo de todas las naciones, un pueblo para él hacerlo para él santo y que este sea luz para las naciones. Pero ¿qué sucede? Babilonia se levanta y él empieza a diseminar por todo lugar, contaminar por todas las naciones con todo su con toda su mentira, con todo su engaño, empieza con todas sus religiones y mentiras y engaños luciferinos, empieza con todas las naciones. Y Dios dice, ustedes son mi pueblo, estos y allá no, cuidado con mezclarse porque ustedes van a contaminar. Salomón, ¿qué hizo? Mezcló y se contaminó. Entonces Babilonia vino acá, la confusión vino acá. Y Dios saca la confusión nuevamente y coloca allá. Y luego ellos vuelven a traer acá. Entonces Dios dice, ¿quieren ustedes verdaderamente? Ok, entonces váyanse a Babilonia. Los lleva a 70 años de exilio a Babilonia. Luego de 70 años de exilio a Babilonia, Dios trae al remanente que regrese. En ese remanente que regresa, también regresan los banqueros corruptos, que lo acabé de mostrar hace un momento. Están acá nuevamente. Otra vez. Entonces, como se quedaron aquí, vuelve Babilonia nuevamente a este lugar. Otra vez. Ahora Babilonia vestido del poder económico, regresan nuevamente aquí. Poder religioso, poder económico y poder político. Regresa otra vez nuevamente. Y ahora empieza a ser patria allí. Y Dios empieza a tratar con eso. Estamos hablando del segundo templo. Ya Salomón no está, ya no hay nadie en el segundo templo, ya Malaquías se acabó. Terminó con todo, ya no existe ahí en el segundo templo, ya estamos en el segundo templo. Entonces ahora, en ese lugar de allí, Dios dice, está bien, ustedes verdaderamente, pueblo mío, has envejecido en la prostitución, como una ramera vieja ya, no has cambiado. Entonces, muy bien, todo lo que Babilonia ha hecho, dice la copa, que Babilonia ha dado de beber a toda la confusión, la prostitución, la religión pagana por todo lugar, a mezclar esto es lo profano con los santos se mezcló. Entonces Dios toma a Babilonia, dice, está bien, toma Jeremías, anda y haz beber a todos, empezando por Jerusalén. En otras palabras, quieren pecar, quieren estar confundidos, eso es lo que anhelan, eso es lo que desean. La Biblia para nosotros ahora, para nosotros, la Biblia dice esto y dice el hermanito, la hermanita, sí, pero la Biblia dice eso, pero no es así, es así, es mi interpretación de esta manera. Por eso dice Dios, Dios mismo le apaga la luz, su mente es que entenebrecida, se entenebreció, Dios hace eso, entenebrecer, dice ya no entiendas, no quieres entender, no quieres escuchar, perfecto, ya no entiendas nada, ¿sí? A eso se le conoce como una mente cauterizada. Dios mismo cauteriza la mente. ¿Para qué? Para que deje de estar lidiando. Entonces dice, Babilonia, ok, ven Babilonia acá. Tanto que quieren beber de Babilonia, toma, anda, dale de beber a todos. A la confusión, a toda la confusión. Anda, a Jerusalén primero, a Judá y a todos los reyes, a todos. Dale de beber. Por eso ustedes ven por eso es que ustedes ven en la Biblia, en la historia, cómo es posible que estos, mirando la gloria de Dios, mirando las grandes guerras siendo vencidas con poquitos soldados y ellos y los enemigos con múltiples soldados, ¿y cómo es posible que ellos cambien de parecer? Dios mismo hizo eso que ocurriera. ¿Para qué? Para pagarle, o sea, quieren, es por ejemplo cuando ellos pedían en el desierto, decían, queremos comer carne, estamos cansados de comer pan, pan, pan, maná, maná, maná, maná, queremos carne, carne. Y queremos regresar a Egipto para comer carne. ¿Qué hizo Dios? Le voy a dar carne hasta que se le salgan por las narices. Y eso fue lo que ocurrió. Y así mismo ocurrió. Así que, copa de oro fue Babilonia en la mano de Jehová, que embriagó a toda la tierra. Los confundió. Y su vino bebieron los pueblos. Y por consecuencia de eso, se aturdieron por tanto las naciones. Por tanto las naciones se aturdieron completamente. ¿Y qué fue lo que bebieron ellos? Apocalipsis 17:1. ¿Qué bebieron ellos en esa copa? ¿Qué había en esa copa? Yo le dije a ustedes que lo investigaran y miraran a ver si, qué pasó. Vino entonces unos 17:1 de Apocalipsis. De hecho, esto lo vamos a estudiar en los próximos días. Vino entonces uno de los siete ángeles que tenía las siete copas y habló conmigo diciéndome, ven acá y te mostraré la sentencia contra la gran ramera, la que está sentada sobre muchas aguas, todo eso explicaré con detalle, con la cual han fornicado los reyes de la tierra, lo que dice Jeremías, y los moradores de la tierra, lo que dice Jeremías, se han embriagado con el vino de su fornicación. Se han embriagado con el vino de su fornicación. si no entendieron ahora qué era lo que tenía, qué era lo que estaba en ese vino, ¿sí? ¿Qué es lo que estaba en esa copa? ¿A qué le llama vino? Vino de mi furor. O sea, ¿sí? ¿A qué? ¿Qué es lo que estaba allí? Si no entendieron ahora con todo lo que le expliqué, bueno, entonces ahora sí tienen que irle a revisar bien. Estoy notando algo aquí y quiero que me ayude, por favor. Hay mucho ruido. ¿Sí? Así que educaditos, por favor, que se ven más bonitos. Por favor, ¿ya? Muy bien. Se embriagó toda la tierra con el vino de su fornicación. O sea, en otras palabras, si no me entendieron. ¿Entendieron o no entendieron esa parte de aquí? ¿Qué había en esa copa? ¿No entendieron? Usted dice, vino de fornicación, vino de fornicación. No, no, no. Ahí en esa copa, sí, todo lo que acabé de leer, todo lo que acabé de leer. Sí. El resultado de la fornicación de esta prostituta vieja de tanto tiempo se fue guardando, guardando, guardando, guardando. Y ahora dice, presta acá esa copa. Toma, Jeremías, anda a hacerle beber a todas las naciones. Tanto que quieren beber, que beban, incluyendo Jerusalén. ¿Qué tenía esa copa? Ah, bueno. Es feo, desagradable, si yo le digo. Pero ustedes ahí usen su cabeza. Muy bien. Ahora, yo sé que ustedes están pensando, es que estos judíos, caramba, ya no es cierto, no quiero que eso ocurra. Porque aquí viene una pregunta. Porque más de uno me ha escrito que yo soy, más bien dicho, me han insultado de todo. Me dicen que soy cura porque estoy defendiendo a Roma. No defiendo a Roma. Pero solamente doy lectura a lo que dice la Biblia de Roma y lo que dice la Biblia de Israel y lo que dice la Biblia de Babilonia. Entonces, la pregunta aquí surge, ¿pueden judíos ser salvos hoy? ¿Qué dicen ustedes? ¿Pueden los judíos ser salvos hoy? Por supuesto que sí, porque ellos no están desechados. No, ¿y quiénes son los que están desechados entonces? Babilonia, escucha esto, Babilonia. ¿Quiénes son los que están desechados? Babilonia. ¿Quiénes son los que están desechados? Esa Babilonia que está dentro del pueblo de Israel. Esa Babilonia es la que está desechada. Pero el pueblo de Israel como tal, el pueblo, el remanente, no, por supuesto que sí. Vamos allí. No es que los judíos posean derechos especiales debido a la raza, como han hecho creer ahora, que ellos porque son de la raza judía, son especiales para Dios y que Dios les aguanta todo, hagan lo que hagan, Dios les aguanta y que ellos aunque maten, aunque beban sangre, aunque sean Tel Aviv, la capital de los homosexuales, pero Dios está con ellos, toda esa mentira. Todo eso es mentira. Hermanos, no tienen derechos especiales debido a la raza. Ellos son iguales a los gentiles. No hay diferencia. No, pero sí hay diferencia. No hay. La Biblia dice que Jesucristo con su muerte derribó la pared intermedia que había de separación. ¿Entre quiénes? Entre este pueblo judío o Israel y entre las demás naciones. ¿Y qué era lo que le dividía? La santidad de Dios, pero como ellos rechazaron la santidad de Dios, hicieron igual, entonces estaban en el mismo lugar. Cristo Jesús en su muerte quitó esa separación étnica, esa separación de decir que son más especiales que los demás. No existe uno más especial que otro, porque la Biblia dice que no hay diferencia entre judío o gentil, entre hombre o mujer, porque todos somos ¿qué? Todos somos uno en Cristo Jesús, en Cristo Jesús. Ahora, la única amenaza de la cristiandad al judaísmo, hay una sola amenaza que tiene la cristiandad, los seguidores de Cristo, para el judaísmo. Y esa misma, por esa amenaza le mataron a Jesús. ¿Cuál es esa amenaza? Es que la ley, escuchen esto con atención, que la ley ha sido reemplazado por la gracia. Y esto es lo que no logran entender hasta el día de hoy, judaizantes, hebraicos, efraínitas, raíces hebreas y todo eso, es que no logran entender y aceptar y se resisten a aceptar por el orgullo vano de que ellos son la raza aria o los mejores, de que la ley fue reemplazado por la bendita y soberana gracia. La ley. Entonces, para que entiendan esto brevemente, lee Hebreos conmigo, por favor. Lee Hebreos 8:1. Mira, La religión de Babilonia reemplazó al judaísmo original. ¿Y de qué manera reemplazó Babilonia? O sea, el babilonismo reemplazó al judaísmo. ¿Y de qué manera lo reemplazó? Por la pluma mentirosa de los escribas. Sí, la pluma mentirosa de los escribas. Por esa razón que Jesucristo le decía a ustedes, no hacen lo que la ley de Dios dice por consecuencia de las tradiciones de sus ancianos, que decían que eran sabios, pero ellos habían recibido herencia mentira, solamente mentira. Entonces lee conmigo Hebreos 8:1, una nota de salvedad brevemente para que todos nos ubiquemos y tengamos bien claro. Vamos allí. Ahora bien, el punto principal de lo que venimos diciendo es que tenemos tal sumo sacerdote, hablando de Jesucristo, el cual se sentó a la diestra del trono de la majestad en los cielos, ese es el soberano, ministro del santuario y de aquel verdadero tabernáculo, no el tabernáculo que se levantó allá o el templo ese que están esperando, no, que levantó el Señor y no el hombre. Ese es el tabernáculo, ese es el templo, porque todo sumo sacerdote está constituido para presentar ofrendas y sacrificios, por lo cual es necesario que también éste tenga algo que ofrecer, hablando de Cristo. Verso 4, así que si estuviese sobre la tierra, ni siquiera sería sacerdote, habiendo aún sacerdotes que presentan las ofrendas según la ley. Los cuales sirven a lo que es figura y sombra de las cosas celestiales. Como se le advirtió a Moisés cuando iba a erigir significa levantar el tabernáculo, diciéndole, mira, haz todas las cosas conforme al modelo que se te ha mostrado en el monte, pero ahora, tanto mejor ministerio es el suyo. ¿Cuánto es mediador de un qué?
1: Ah,
0: de un mejor pacto. ¿Mejor de cuál pacto? Del pacto anterior. Un mejor pacto. Establecido sobre mejores promesas. Porque si aquel primero, o sea, hablando del pacto, porque si aquel primero, el primer pacto, hubiera sido sin defecto, hubiera sido sin defecto. ¿Por qué dice sin defecto? En la ley de Dios dice la Biblia que es perfecta o defectuosa. Perfecta. ¿Y por qué razón dice aquí que es defectuosa? Porque la pluma mentirosa de los escribas contaminó lo santo con lo profano y entonces se convirtió en un pacto ¿qué? Defectuoso. Porque si el primero hubiese sido sin defecto, ciertamente no se hubiera procurado lugar para el segundo. Verso 8, porque reprendiéndolos dice, he aquí vienen días, dice el Señor, en que estableceré con la casa de Israel y la casa de Judá un nuevo pacto, no como el pacto que hice con sus padres el día que los tomé de la mano para sacarlos de la tierra de Egipto. Porque ellos, aquí viene, porque ellos no permanecieron en mi pacto, sino ¿qué fue lo que ocurrió? Cambiaron el pacto, acomodaron a su modelo, a su antojo, la pluma mentirosa de los escribas, y eso hicieron heredar. Entonces dice, y por consecuencia de eso, y yo me desentendí de ellos, dice el Señor, por lo cual, este es el pacto que haré con la casa de Israel. Después de aquellos días, dice el Señor, pondré mis leyes en la mente de ellos y sobre su corazón las escribiré. Y seré a ellos por Dios y ellos me serán a mí por pueblo. Y ninguno enseñará a su prójimo ni ninguno a su hermano diciendo, conoce al Señor, porque todos me conocerán. Desde el menor hasta el mayor de ellos, porque seré propicio a sus injusticias y nunca más me acordaré de sus pecados y de sus iniquidades. Gloria a Dios por eso. Verso 3. Al decir nuevo pacto, ha dado por viejo al primero. Y lo que se da por viejo y se envejece, está próximo a desaparecer. Por lo tanto, ¿los judíos pueden ellos ser salvos, alcanzar la salvación? Claro que sí, por supuesto que sí. ¿A través de qué? ¿A través de la ley de Dios o a través de la gracia de Dios? De la gracia de Dios. Pero ellos no quieren, porque dicen ellos, nosotros somos sabios, nosotros somos entendidos, nosotros tenemos la verdad, nosotros somos los dueños de la verdad. Eso es lo que ellos le condenan. ¿Saben qué tienen que hacer ellos? Lo que hizo Pablo. ¿Qué fue lo que hizo Pablo? Todo eso que decía que tenía, lo tiró a la basura y dijo, ahora quiero conocer la excelencia de Dios a través de la persona de Cristo Jesús. Muy bien. Entonces, durante los 400 años de silencio, en la nación de Israel, después del regreso de Babilonia, los deportados, ya sabiendo Satanás que el Mesías estaba por llegar, la serpiente estableció su trono, la serpiente establece su trono en Jerusalén. Establece su trono en Jerusalén. ¿Por qué? Porque dice la Escritura, Génesis 3:15, que la simiente de la serpiente va a atacar a la simiente de la mujer y la simiente de la mujer. Va a haber una guerra, un enfrentamiento. ¿Y dónde tiene que haber ese enfrentamiento? ¿Dónde tenía que haber ese enfrentamiento? ¿Ah? ¿Dónde tenía que haber ese enfrentamiento? En Babilonia. ¿Ah? ¿Dónde tenía que haber ese enfrentamiento? Ese enfrentamiento tenía que haber ¿dónde? En Jerusalén. En Jerusalén. Ahí tenía que haber ese enfrentamiento. Entonces, allí es donde ocurre, recuerden ustedes en ese tiempo, cuando Cristo viene, ¿quiénes estaban gobernando allí en Israel? ¿Israel gobernaba? No, Israel no, nunca más tuvo rey, nunca más tuvo rey. Roma estuvo gobernando. Pero Roma gobernaba y también tenía un gobierno interno a la cabeza de los falsos sacerdotes, los sumos sacerdotes, Anás y Caifás, que ellos no eran otra cosa más, no puestos por Dios, sino nombrados políticamente, se mezcló lo santo con lo profano. En otras palabras, tanto la política, tanto la religión, fue movido por la economía que había allí, todo era con puestos pagados y puestos comprados, la religión se corrompió. En otras palabras, el trono de Satanás en los tiempos de Cristo Jesús era a vista de toda la gente, pero se revestían detrás de una falsa apariencia, judaísmo religioso, que ellos eran los verdaderos y que eran los mejores y que ellos eran los que tenían la verdad absoluta y que ellos eran quienes tenían el control religioso y la interpretación de las leyes y de todo, ¿sí? Así de esa manera estuvo en los tiempos que Cristo Jesús llegó. Encontró a un Israel que se creía que estaba bien con Dios, cuando en realidad estaban alejados de Dios completamente, a tal punto que no pudieron identificar al Mesías, al Hijo de Dios, no pudieron identificar, y en vez de recibirlo conforme a la profecía, fueron enceguecidos sus ojos y le llevaron a la cruz del Calvario. Bien, Roma, en ese entonces, brevemente, yo no soy un defensor de Roma, como me dicen que este pastor es un cura, sacerdote, que es primo del cura Toro, y que está defendiendo a Roma, la Iglesia Católica. No defiendo a la Iglesia Católica, no soy católico, soy un protestante. Soy un protestante, un cristiano protestante que leo la Escritura y digo lo que la Escritura dice. ¿Y qué es lo que dice la Escritura? La Escritura a mí me dice de manera muy sencilla que Roma no es Babilonia y que Roma no mató a Jesucristo, que fue un instrumento para matar a Cristo, sí, pero ellos no mataron. Y el ejemplo está bien claro. Recuerda, Roma quiso salvar a Cristo Jesús a la cabeza de Pilato. Recuerda, Pilato, que es Roma, dijo, no, este es justo, no pueden matar. No, mátenlo. No, no, ¿sabe qué? Vamos a hacer una cosa. Miren esto. Ustedes saben que cada fiesta de la Pascua nosotros los romanos tenemos una bondad para con ustedes. Soltamos a un preso. Así que hemos elegido a Barrabás, al más desgraciado de todos los presos. Aquí está Barrabás y acá está Jesús. ¿A cuál de los dos quiere que le suelte? ¿Y qué dijeron? ¿Ah? ¿Qué dijo Israel? ¿Qué dijo los judíos? A Barrabás. Dijo, no me resultó. Dijo Roma, dijo, no me resultó esto. No me resultó esto, no me resultó esto, no me resultó eso. Ah, ya, ok, vamos a hacer lo siguiente entonces. Vamos a hacerle, voy a hacerle que le den 40 azotes menos uno, pero bien dados a este Jesús, a espalda desnuda, para que así de esa manera castigado y lo dejamos que se vaya. Le ofreció. ¿Y qué dijeron ellos? No, no quiere. Entonces dijo, bueno, entonces, ¿qué quieren que le haga? ¿Y qué dijeron ellos? Ah, escucha, Roma quiso salvar. Roma no quiso matar. Roma no quiso hacerlo. ¿Y quiénes quisieron matar? Ah, Babilonia, que estaban vestidos. Ya te voy a mostrar, tranquilo. Babilonia, que estaban con la careta, recuerdan los hipócritas. Babilonia, con la careta de qué? De religiosos intérpretes de la ley. Así como hoy por hoy los judaizantes vienen con la careta del judaísmo y por dentro son Lucifer. ¿Sí? Judaizantes y toda esa banda de delincuentes que andan engañando por todo lugar. Hermanos, eso es una verdad. Yo sé que a muchos le ofende, pero esa es la verdad. Y que vayan y estudien y que lean la Biblia. Así es como tienen que aprender. Muy bien. Entonces, ahí tenemos a Roma. ¿Roma es que mató? No, Roma quiso defender. Ahora, escuche esto. Y eso no es todo. Eso no es todo. Mataron a Jesucristo. ¿Y por qué mataron a Cristo? ¿Por qué Pilato? ¿Y por qué eso? ¿Sabes qué? Anás y Caifás y los jefes del Sanedrín amenazaron a Herodes y a Caifás, perdón, y a Pilato, de que si ellos no mataban, si Pilato no mataba a Jesús conforme al capricho de ellos, si no lo mataba, entonces ellos iban a quejarse allá a César. Le iban a quejar a César, a decir que acá en Judea estaba pasando una rebelión. ¿Cuál rebelión? De que había Pilato aceptado a alguien que dice que es rey de los judíos. Y no hay otro rey más que ¿qué? Que César. Entonces Pilato, ¿qué dijo? Uy, que si hacen eso, mi cabeza va a rodar. ¿Entiendes eso? Entonces, como se encontraba políticamente chantajeado, está bien, que muera. Pero, ¿qué? ¿Vamos a matarlo para que muera sin sufrimiento? No, crucifíquenle, crucifíquenle. Por eso que Pilato dijo, bueno, bueno, está bien. Pásenme acá un lebrillo, una vasija con agua. ¿Y qué hizo él? ¿Qué significa eso? Roma no ha matado a Jesús. Que quede bien en claro en la historia hasta el día de hoy. Roma no ha matado a Jesús. Ni tuvo intención, al contrario, buscó la forma de salvarlo. ¿Y qué dijeron ellos? Que la sangre de ese que acaba de morir, porque dijo, un justo voy a matar, pero me lavo la mano. Y dijeron ellos, la sangre que caiga sobre nosotros y sobre los hijos de nuestros hijos de Babilonia. La maldición sobre los judíos babilónicos, no sobre los judíos, porque habían otros judíos allí que estaban, los discípulos, aquellos que estaban allí, no, no, no, no lo maten. Así que había una división allí. Muy bien, mataron a Jesús. Cuando Jesucristo resucita, ¿sí? Cuando, mira, antes de morir, llegaron al Calvario y miraron y dijeron, ¿cómo es posible que vayan a insultarnos de esta manera? Jesús, el rey de los judíos, en tres idiomas, hebreo, arameo y griego. No, no, no, no, saquen ese rótulo. Está mal. Él dijo que era rey, pero nosotros no aceptamos a rey. Rey solamente para nosotros, César. ¿Y qué dijo Pilato? Ustedes molestan la verdad. Lo que está escrito, ya, punto. Roma, Roma. ¿Y quiénes querían que, no, que negaran que era rey? Los judíos, ¿sí? Babilonia, Israel, ahí. Muy bien, muere. Cuando resucita, le vienen y le dicen, mira, un soldado romano, mira que resucitó y da testimonio, ha resucitado, es el Hijo de Dios. ¿Y sabes qué hacen los judíos? Babilonia, Israel, ¿sabes qué hizo? Vengan acá, tomen. Díganle que le han robado, no digan que resucitó. ¿Quién quiso ocultar la resurrección de Cristo Jesús? ¿Roma o Israel? Ah, bueno. Hasta ahora vamos, ¿nos vamos, vamos despertando o no vamos despertando? ¿Ah? Vamos despertando. Bueno, luego de eso, al remanente que quedó ahí en la iglesia como tal, ¿quién persiguió? ¿Roma persiguió o los judíos persiguieron? A los cristianos, los judíos persiguieron. Los judíos persiguieron. Hermano, ¿quieren que le diga algo? Le puedo seguir enumerando tantas cosas en la historia, pero este no es el caso. Pero escuche eso, no estoy defendiendo a Roma. No estoy defendiendo a Roma, solamente estoy diciendo los hechos que sucedieron. Y aquellos católicos que me están escuchando decir, bien, estoy en la iglesia católica, arrepiéntete, porque tú estás en un lugar que adoran a imágenes e ídolos, y la idolatría es pecado y condenación por ello. Ni el cura toro se salva. Así que no soy romano ni tampoco estoy a favor de la iglesia católica. No, señor, también es una prostituta, hija de la madre prostituta, hija de la ramera. Entonces mira esto. Ahora, luego que las grandes cruzadas, te hago una pregunta. ¿Por medio de quién? Escucha esto. ¿Por medio de quién? Acá tenemos Israel, los judíos, acá tenemos Roma, ¿sí? ¿Por medio de quién? ¿De quién? Nosotros conocimos que hubo un nazareno que murió en la cruz del Calvario y luego resucitó y que fue ascendido al cielo. ¿Por medio de quién? ¿De los judíos? ¿De los judíos o de los romanos? ¿Ah? ¿Te das cuenta? Si hubiese sido por los judíos, ellos hasta el día de hoy niegan la existencia de Jesucristo. ¿Ustedes creen que hubiésemos conocido a Cristo Jesús nosotros? No, señor, no. No, no hubiésemos conocido de Cristo Jesús nunca. ¿Y por quién es nos enseñó? Roma nos enseñó a nosotros de que existió un Cristo que murió en la cruz y resucitó, aunque corrompidamente, pero nos hizo conocer la existencia de ese Cristo. Y otra cosa, ¿por qué tenemos nosotros la Escritura ahora? ¿Acaso los judíos guardaron la Escritura y nos entregaron a nosotros la palabra del Señor? No, señor. Para ellos es una abominación que los gentiles tomen la Escritura para leer. Por eso es que Dios escondió, ¿sabes qué? En Roma, en esa potencia, ahí escondió la Escritura, la Biblia, por 1000 años guardada. Ellos lo guardaron ahí celosamente. Y después en la época de la Reforma salió y ahora tenemos todos en nuestras manos. ¿Gracias a qué? ¿A los judíos? No, gracias a Roma. Entonces tengo que agradecer a la Iglesia Católica. Digo, gracias a Dios, porque Dios escondió en las manos de una ramera, escondió la palabra de Dios y nos entregó a nosotros ahora. ¿Te das cuenta? No es, otra vez, no estoy defendiendo a la Iglesia Católica. No estoy diciendo la Iglesia Católica es buena. No, es una ramera, una prostituta también. Sí, señor. Por lo tanto, para que se den cuenta en el contexto, y así puedo ir enumerando, y Dios usó a Roma para acabar con el judaísmo y acabar con todo. Es una historia que en otra ocasión podré. Entonces, Misterio Babilonia fue adoptada por judíos apóstatas que se incorporaron a los secretos esotéricos del Sinar de Babilonia, usando el libro conocido como el Mishnah o también Gemara, el Talmud babilónico, la Cábala, el Antiguo Testamento por numerología, Temurá, símbolos, códigos de la Biblia. ¿Y han escuchado ustedes en las redes sociales los códigos de la Biblia, que el código de Dios, que el número de Dios, que el numerología? Entonces, todo eso es Babilonia. Nada de eso es. Hermano, cuando se trata de estudiar de Dios, este es el libro de Dios. Si a este libro de Dios le añaden otros libros para decir lo que Dios no dijo o hacer lo que Dios no hizo, automáticamente eso es Babilonia. Tomar como referencia para decir que también testifica ese libro al respecto de lo que dice la Escritura, eso sí es otra cosa. Muy bien. Entonces, ahora ustedes van a entender con claridad esto. Van a entender, miren esto. ¿Recuerdan ustedes en el capítulo 4, verso 10 del libro de Marcos, dice Jesucristo contando al respecto de que había una vez un sembrador que salió a sembrar? Parte de la semilla cayó en piedras, a la orilla del camino, en espinos y en buena tierra. En esa tierra de acá se echó a perder, pero en la buena tierra dio crecimiento al 30, al 60 y al 100 por 1. Estaba hablando de la semilla de la palabra de Dios, no como estos estafadores que toman ese texto para decir que si tú das dinero, siembras en esa iglesia, vas a tener al 30, al 60 y al 100 por 1. Dios no es prestamista. No, señor. Entonces, dice la Biblia que nadie entendió la parábola. Y cuando él estaba solo, los discípulos le preguntaron, le dijeron, Señor, no entendimos lo que quisiste decir. Vengan ustedes acá que a ustedes les voy a explicar el misterio del reino de los cielos. Para ustedes, pero para los que están allá en parábolas, para que nunca entiendan. ¿Por qué razón no quiso que ellos entendieran? Porque ellos son Babilonia. Porque Jesucristo, él les conoció. A los otros les engañaban, a la religión engañó a todos, pero a Jesucristo no. Juan el Bautista le dijo, ustedes son hijos de la serpiente. Porque la serpiente, su nido está ¿dónde? En Israel, en Jerusalén. Ahí vino el nido de la serpiente. Y Cristo Jesús lo dijo. Ahora, mira esto. Para contextualizar esto que estoy mencionando. ¿Has escuchado lo que Cristo dijo? Sepulcros blanqueados. ¿Qué quiso decir cuando habló de sepulcros blanqueados? Ve conmigo brevemente a Ezequiel 13, 10 para poner en contexto. Ezequiel capítulo 13, versículo 10, por favor. Ezequiel 3:10. Vamos allí. Dice lo siguiente, Ezequiel 3:10, Dios hablando a los profetas, a las profetas y a los profetas. Ezequiel 3:10. Si por cuanto engañaron a mi pueblo diciendo paz, no habiendo paz, y uno edificaba la pared entre profetas apoyándose como lo hacen ahora también, engañan a mi pueblo diciendo hay paz, paz, paz, cuando en realidad están ya que es ya podridos. Dice esto, uno edificaba la pared y he aquí que los otros la recubrían con lodo suelto, una falsa construcción. Di a los recubridores con lodo suelto que caerá, ¿qué cosa? La pared. Vendrá lluvia torrencial y enviaré piedras de granizo que la hagan caer y viento tempestuoso la romperá. Porque todo eso que están haciendo es fantasía. Cada año los profetas de ahora, esos falsos profetas y las falsas profetas que existen en este siglo XXI, cada inicio de año empiezan, veo cielos abiertos.
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3: Así que vamos hoy a terminar este capítulo de hoy. Vamos a leer Primera de Timoteo, capítulo 5 y los versículos 21 al 25, que es el tema que nos va a ocupar. Primera de Timoteo, capítulo 5, versículos 21 al 25. Quiero decir también con mucha alegría que ayer publicamos el sermón de, publicamos el primer mensaje del campamento y se ha visto como 15,000 veces ya. Y están llegando muchos mensajes de ganas de ver el resto. Así que estamos muy contentos de saber que los mensajes del campamento están alcanzando también a muchas personas. Primera de Timoteo, capítulo 5, versículos 21 al 25, dice así la palabra de Dios. Te encargo solemnemente, en la presencia de Dios y de Cristo Jesús y de sus ángeles escogidos, que conserves estos principios sin prejuicios, no haciendo nada con espíritu de parcialidad. No impongas las manos sobre nadie con ligereza, compartiendo así la responsabilidad por los pecados de otros. Guárdate de pecado. Libre de pecado. Ya no bebas agua sola, sino usa un poco de vino por causa de tu estómago y de tus frecuentes enfermedades. Los pecados de algunos hombres son ya evidentes, yendo delante de ellos al juicio, mas a otros sus pecados los siguen. De la misma manera, las buenas obras son evidentes y las que no lo son no se pueden ocultar. Padre, Te pido, Señor, que podamos enfrentar en esta tarde este pasaje con el corazón adecuado. Que podamos entender la importancia de las palabras que expresa. Que podamos prestar atención a cada punto y cada coma. Porque es un tema serio, Señor, especialmente para tu iglesia. Queremos ser una iglesia bíblica. Por eso tenemos que aplicar a tu iglesia todo lo que tú dejaste en tu palabra. Permíteme explicar este texto de una manera clara para todos los que escuchan. Que aquellos que llevan mucho en la fe lo entiendan, pero también aquellos que puedan ser nuevos. Que lo pueda explicar de tal manera que hasta los niños pudieran comprender lo que aquí dice. Porque no se trata de usar las palabras más elocuentes, sino de que tu palabra la comprenda tu iglesia. Por eso dame la gracia para poder exponerlo con fidelidad, con claridad y con autoridad. Y te lo pido en el nombre de Jesús. Amén, amén, amén. Hermanos, nosotros estuvimos viendo la semana pasada un tema que para mí, como dije al principio, fue un poco incómodo, porque al ser pastor y hablar de esas cosas, muchos podían llegar a pensar que era como tirarme un mensaje que me favoreciera. Pero la realidad es que eran los textos y pasajes que correspondían trabajar en esos días. Hablábamos de la necesidad de sustentar a los obreros del Señor que eran dignos de ello por su trabajo y su dedicación a las cosas del Señor. Hablábamos de cómo Pablo hacía alusión incluso a la ley, mostrando que desde el principio el Señor quería que los obreros fueran dignos de su salario. Además de eso, también estuvimos hablando de la importancia de cuidar de las difamaciones que se pudieran levantar contra los pastores. Enseñábamos que cuando alguien es difamado es duro y puede tener consecuencias sobre su vida, pero cuando un pastor es difamado puede tener consecuencias sobre la iglesia. Y por eso no podíamos aceptar cualquier tipo de comentario, a no ser, como decía el texto, en presencia de testigos que pudieran afirmar que de lo que se acusaba ese pastor era algo realmente cierto. De alguna manera, Pablo, en estos versículos anteriores, cuida al pastor. Cuida su reputación, cuida de que no se pueda hablar con ligereza de él y anima a la iglesia a cuidar a los pastores y a sustentarlos en la medida que sea posible cuando ellos lo quieran así determinar y estén sus posibilidades. Pero entonces, claro, cuando Pablo deja a los pastores en una buena posición, que la iglesia los cuide, que la iglesia si puede los sustente, si son dignos de su salario, obviamente, que la iglesia no acepte difamación contra ellos, es como que parece que Pablo los blinda un poco. Pero Pablo tampoco quiere eso. Pablo lo que va a mostrar ahora en los siguientes versículos es que hay un peligro también, que al ser el pastor alguien que en el fondo hay que cuidar y cuidar su reputación, corremos peligro si ponemos en esa posición a un falso pastor. Si nosotros nombramos a un pastor que no es de Dios, que es un lobo vestido de cordero, vamos a decirle a un montón de personas que cuiden a un lobo, que sustenten a un lobo, que protejan a un lobo, que honren a un lobo, que obedezcan a un lobo. Y por eso ahora Pablo va a decirle a Timoteo que debe tener extremadamente cuidado a la hora de nombrar otro pastor o futuros pastores, sabiendo que puede hacer que muchos acaben honrando, obedeciendo y siguiendo a un falso maestro. Ese va a ser el tema de hoy, el tener cuidado a la hora de nombrar personas en las iglesias. Y yo quiero empezar con una frase. Dice así: no tengo enemigos sino por el bien de la verdad. No tengo otro deseo que el de hacer bien a todos los hombres. Siento orar por todos los hombres. No le pedimos a nadie que deseche ningún bien que tenga. Solo les pedimos que vengan y obtengan más. ¿Qué pasaría si todo el mundo abrazara este evangelio? ¿Estarían de acuerdo? Y las bendiciones de Dios se derramarían sobre el pueblo, que es el deseo de toda mi alma. ¡Qué frase maravillosa! El deseo de un hombre que dice: quiero orar por todos los hombres. Quiero que todos vengan a este evangelio. Y eso traerá la bendición sobre todos ellos, porque al final lo que quiero es que sean bendecidos. Ese es el deseo de mi alma. Y los únicos enemigos que tengo es por decir y predicar la verdad. Maravillosa frase. Si no la hubiera dicho José Smith, el fundador de los mormones. ¿Por qué cito al fundador de los mormones de esta manera? Porque la frase es muy piadosa. La frase está llena de buenas intenciones. La frase, si la hubiera dicho a lo mejor Martín Lutero, la pondrían hasta en Facebook ustedes. Porque si no pongo el autor de esa frase, muchos la publicarían como diciendo, esto debe haber sido un gran siervo de Dios. Pero ya no la van a poner solo por la fuente. ¿Por qué? ¿Por qué elijo esa frase? Porque las palabras pueden estar llenas de piedad y buenas intenciones. Las palabras pueden estar llenas de amor por el prójimo y deseo de que la gente vaya a un evangelio. Las palabras pueden estar llenas de deseos de alguien que quiere que todo el mundo sea bendecido por Dios. Pero tener como fuente a un tremendo lobo, a un falso profeta, a uno de los mayores herejes que contaminó el mundo con una de las peligrosas sectas más notorias, especialmente en los Estados Unidos, que para ellos es como la tierra prometida. Él se disfrazaba de piedad, sus palabras parecían maravillosas, pero era un lobo. ¿Por qué debemos tener tanto cuidado? Porque no podemos solamente nombrar a un pastor porque habla bonito. Porque no podemos nombrar a un pastor solo porque cita cosas piadosas. Porque no podemos nombrar a un pastor solo porque aparenta ser un siervo de Dios. Hay que tener mucho cuidado. Ese es el tema que nos ocupa hoy. Que hasta los falsos maestros dicen cosas bonitas. Que si tú leyeras el Twitter del Papa de Roma, seguro que de tanto en tanto habría una frase que dirías, ¿amén? Y que si leyeras el Twitter de cualquier otro líder religioso de una secta como los Testigos de Jehová, de vez en cuando dirías, ¿amén? Que no se trata solo de decir cosas piadosas, que no se trata solo de decir cosas bonitas, que el diablo y sus siervos también saben cómo cautivar, saben cómo enredar. Y eso nos debe tener en vilo, velando y vigilando, de que si mañana vamos a poner las manos sobre alguien y ordenarlo al ministerio, debemos tener muchísimo, muchísimo cuidado. Lo primero que empezará Pablo a decirle a Timoteo, en primer lugar, es que no debe tener prejuicios ni parcialidad en su manera de actuar. En el versículo 21, Pablo empezaba diciendo así: te encargo solemnemente en la presencia de Dios y de Cristo Jesús y de sus ángeles escogidos que conserves estos principios sin prejuicios, no haciendo nada con espíritu de parcialidad. A la hora de tratar a los pastores, a la hora de que alguien pueda acusarlos de un pecado y tener que tratar ese asunto, Pablo le dice a Timoteo que no debe tratar nada que tenga que ver con esas cosas con un espíritu de parcialidad. Muchas veces el hombre cae en ese terrible error, el de un espíritu de parcialidad, de tener mucho, mucho mejor trato con una persona que con otra dependiendo de su cargo, de tener mucho más respeto de una persona que de otra dependiendo de su cargo. Al pastor lo tengo que tratar con respeto, al hermano le puedo hablar de cualquier manera. Con el pastor tengo que medir mis palabras, con el hermano puedo cruzar ciertos límites que no pasa nada. Somos parciales muchas veces a la hora de actuar. Tenemos a veces prejuicios a la hora de tratar a las personas. Porque en el fondo no se mueven por el respeto ni por el amor, se mueve por el interés. Porque en el fondo interesa bien llevarse bien con el pastor. Interesa. Si no fuera el pastor, lo trataría como a los hermanos, pero me interesa estar a bien con el pastor. ¿Quién sabe por un futuro cargo? ¿Quién sabe porque queda bien decir que soy su amigo en medio de toda la iglesia? Pero una de las cosas que deja clara Pablo es que no debemos hacer nada ni con prejuicios ni con un espíritu de parcialidad. ¿En qué sentido? Si un pastor es acusado de pecado y hay pruebas del pecado, se debe tratar con disciplina como con cualquier otro hermano. No importa que sea el pastor, Ah, si el hermano peca, hay que disciplinarlo. ¿Y si el pastor peca? Exactamente lo mismo. No se debe tratar con prejuicios ni con un espíritu de parcialidad. Eso en las dos direcciones. Ni se debe tolerar el pecado de un hombre por ser el pastor, ni se debe también tener

el fin debe ser el mismo. El fin debe ser el cuidado de su alma. El fin debe ser su restauración. ¿Significa que va a pastorear al día siguiente? Claro que no. Significa que ha caído de su posición. Ya no es irreprensible. Ya no cumple los requisitos del ministerio. Ya no puede estar ahí, pero sigue siendo un hermano. Si peca alguien en otra área de la iglesia que requiere bajarlo de su cargo, estar en un proceso de disciplina, debemos entender algo. Puede ser que no esté ejerciendo su cargo, pero sigue siendo un hermano. Cuando se trata de los pastores, si hay prueba del delito, si hay prueba del pecado, si es necesario, se le quita el cargo. Si es necesario, se lleva la disciplina hasta donde sea oportuno. Pero no por eso se le tiene que tratar con mucha más dureza, darle una palabra y decir, tú ya ni cristiano eres. No es así. No debemos tener un espíritu de prejuicios o de parcialidad. De la misma manera que trataríamos el pecado en un hermano, lo debemos tratar en un pastor, con una diferencia, que las consecuencias obviamente van a ser mucho más visibles. El hermano puede pecar y estar entre vosotros y vosotros simplemente ver que a lo mejor no participa de la cena del Señor, pero el pecado del pastor será más notorio. No subirá al púlpito, no estará predicando, estará ahí, y eso realmente afectará el corazón de la iglesia. Por eso, amados hermanos, es tan importante que los pastores se guarden, se cuiden, porque sus pecados no zarandean solo sus vidas o sus matrimonios. Sus pecados pueden llegar a zarandear al pueblo que pastorea. Y deben tener mucho cuidado. Había una queja que el Señor había impuesto sobre los sacerdotes. En el libro de Malaquías capítulo 2 y el versículo 9 dice así: por eso yo también os he hecho despreciables y viles ante todo el pueblo, así como vosotros no habéis guardado mis caminos y hacéis acepción de personas en la ley. Mira qué hacían los sacerdotes. En vez de hacer un trato justo conforme a la ley, en vez de tratar todas las cosas debidamente conforme a la ley, Dios está condenando a los sacerdotes. Porque hacían ¿qué? Acepción de personas, según la ley. ¿Qué significa? Que no aplicaban la ley igual para todo el mundo. Que a lo mejor les interesaba ser más flexibles en cuanto a la ley con alguna persona. Me hace mucha gracia leyendo este texto, la primera vez que lo prediqué, porque el libro de Malaquías fue uno de los primeros que prediqué versículo a versículo, me acordaba de cuando la celebración de la Semana Santa. Por mucho tiempo había la costumbre, y todavía algunos la tienen, de no sé por qué y quién se inventó eso, que no podían comer carne. Pero antiguamente, al menos en España, no sé en otros países, si eras rico y pagabas y dejabas un buen donativo, te absolvían y podías comer carne durante Semana Santa. Es exactamente eso. Había un trato de favoritismo si le interesaba a los que aplicaban la ley. Entonces, si a mí me interesaba aplicarte la ley de una manera o me interesaba aplicártela de otra, yo lo hacía, porque al final yo era el sacerdote y yo aplicaba la ley. Hoy lo hacen los jueces. Pueden aceptar sobornos, aplicar la ley como quieran. Hoy también lo hacen algunos pastores. Si tú me haces un poco la pelota y me das buenos sobres, mañana te pongo de diácono o eres el próximo pastor. O te paso por alto algún pecado, porque hombre, este es el hijo del hermano que más ofrenda de la iglesia. ¿Cómo vamos a disciplinarlo si el hermano se enfada y se va? Con él vamos a ser un poquito, no hermanos, hay que tener un poco de flexibilidad, hay que tener un poco más de suavidad, ya, pero con el otro hermano que ni trabajo tenía, fuiste rápido para cargártelo con la disciplina. Ese es el problema cuando los sacerdotes hacen acepción de personas conforme a la ley, cuando hay un espíritu de parcialidad y cuando tenemos algunos prejuicios. Santiago menciona algo parecido. En el libro de Santiago, el capítulo 2, el versículo 1 al 4, Santiago, inspirado por Dios, por el Espíritu Santo, condena la acepción de personas en la iglesia. Hermanos míos, no tengáis vuestra fe en nuestro glorioso Señor Jesucristo con una actitud de favoritismo. Porque si en vuestra congregación entra un hombre con anillo de oro y vestido de ropa lujosa, y también entra un pobre con ropa sucia, y dais atención especial al que lleva la ropa lujosa y decís, tú siéntate aquí, en buen lugar, y al pobre decís, tú estate allí de pie, o siéntate junto a mi estrado, ¿no habéis hecho distinciones entre vosotros mismos, y habéis venido a ser jueces con malos pensamientos? Claro, Santiago, esto no tiene que aplicarse solo a la riqueza. Te voy a dar ejemplos que a lo mejor te pueden sonar un poco

0: raros, pero si entra un heterosexual se puede sentar donde quiera y si entra un homosexual se puede sentar donde quiera. Hermanos, vivimos en una sociedad llena de ideología de género. ¿Qué pasará si mañana viene un transexual al culto? ¿Está preparada la iglesia para recibirlo sin prejuicios y sin un espíritu de parcialidad? ¿Está la iglesia preparada para recibirlo de la misma manera que recibiría el borracho? ¿De la misma manera que recibimos a los que a lo mejor vienen del comedor? Claro, pero es que ellos son hombres que vienen como hombres. Bueno, su pecado puede ser la droga, la borrachera, la inmoralidad. La transexualidad es otro pecado. Pero deberíamos recibirlo con el mismo fervor en el corazón y deseo de que el Evangelio lo alcance y sea transformado por la gracia y el poder de Dios. Pero yo a veces me pregunto, ¿nuestra iglesia estaría dispuesta? ¿Cómo miraría el hermano al que se le sienta al lado? ¿Cómo miraría el hermano al que le ponen el mendigo sucio y oloroso justo en el asiento de al lado? Si tú no actuaras igual que si te ponen a la persona que viene de americana y corbata, estás pecando ante los ojos de Dios. Porque yo quiero aclarar algo, no estoy diciendo que los vamos a hacer miembros de la iglesia, no estoy diciendo que los vamos a llamar hermanos, pero estoy diciendo que aquí todo el mundo viene a escuchar la palabra y que nuestro deseo es que sean salvos. Tú traes a tus hijos y adolescentes son súper maleducados, no respetan a Dios, miran sus teléfonos y los sigues trayendo y aquí nadie los echa. Podríamos decir, oye, ya no traigas más al niño que para que esté ensuciando las cortinas, corriendo por la sala y perjudicando el culto, porque aquí es difícil concentrarse para predicar por tu bendito niño, mejor déjalo fuera. A lo mejor el transexual permite que el culto fluya más, porque a lo mejor está callado. Pero tenemos el mismo deseo para tu hijo que para el transexual, que sean salvos por la gracia de Dios. ¿Por qué no echamos a los hijos maleducados? ¿Por qué no echamos a los chicos que están mirando el móvil durante la prédica o mirando los focos del techo? Porque deseamos que sean salvos. El transexual no va a entrar en la membresía de la iglesia a no ser que se arrepienta de sus pecados y se convierta, como yo, de mis pecados pasados. Una cosa es quien puede entrar por esa puerta a escuchar la palabra y otra cosa es quien es miembro de la iglesia, a quien llamamos hermano. ¿Y quién pertenece a la familia de la fe? Si no sabemos diferenciar eso, tendremos un problema. Porque pensaremos que el culto es solo para los cristianos. Entonces no hace falta predicar el Evangelio, ¿no? Sí, lo predicamos. Primero, porque el creyente lo necesita para recordarse el Evangelio a sí mismo. Y segundo, porque cada domingo, cada día puede haber salvación en la casa de Dios. Quiero destacar la diferencia para que nadie piense, ahora el pastor dice que pueden venir a escuchar, claro que sí. A escuchar, claro que sí. Vienen la pila de mundanos a esta iglesia cada domingo. Y algunos llevan años viniendo aquí. Hay mundanos que algunos ya a lo mejor los tienen confundidos, porque llevan años aquí que no se han convertido. Y seguimos teniendo la esperanza de que un día el Señor traiga conversión. Al menos yo predico con ese deseo cada vez que me subo aquí. Así que Timoteo no puede tener un espíritu de parcialidad, ni hacer acepción, ni tener prejuicios a la hora de lidiar con asuntos como el pecado cuando se trata de pastores. Timoteo, pastores pecarán y vas a tener que tratarlo de la manera más justa posible. La siguiente cosa que le dice Pablo a Timoteo ahora es que hay un peligro a la hora de nombrar pastores y es que puedes volverte cómplice en los pecados de otros. Y esto es peligroso, porque no le pasa solo a los pastores. Cualquiera se puede volver cómplice en los pecados de otro. Un ejemplo sencillo es que si tú sabes que tu hijo tiene novia, están en fornicación y tú les dejas dormir en casa, te vuelves cómplice de sus pecados. No te sientas bien porque tú no lo haces, pasa bajo tu techo. Ante los ojos de Dios, tú tenías la mano para impedir ese pecado en tu casa y tú le abriste la puerta al pecado. Te volviste cómplice. Mira lo que le dice ahora en el versículo 22. No impongas las manos sobre nadie con ligereza, compartiendo así la responsabilidad por los pecados de otro. Y mira que le dice, guárdate libre de pecado. ¿Pero qué pecado he cometido yo? No, son los que van a cometer ellos. Pero tú serás responsable de eso. ¿Por qué yo voy a ser responsable de eso? Obviamente, porque si tú lo pones delante de la iglesia y le dices, este es un siervo de Dios, Dios lo ha llamado como pastor, automáticamente la iglesia, todos los versículos que tienen que ver con un pastor, lo van a aplicar a esa persona. Obedeced a vuestros pastores, honradlos, y todo lo que hemos aprendido. Y si tú se lo has dado a un hombre que luego va a hacer daño a la iglesia, va a predicar herejías, va a dividir al pueblo, tú te vuelves responsable de lo que va a hacer, porque tú lo has puesto en ese cargo. Si yo pongo como dirigente de un partido político a un ministro que mañana hace destrozos, yo soy responsable. Yo le di la autoridad para que ejerciera ese trabajo. Cuando nosotros delegamos esa autoridad, yo soy responsable de lo que ha sucedido. Mira, los que trabajáis en obra y construcción. Te voy a mandar unos obreros para hacerte la obra. Ah, tú no vienes, no, te mando unos obreros. Si hacen una chapuza, yo no le voy a meter la bronca a los obreros. Yo te voy a meter la bronca a ti, que eres su jefe. Porque tú los mandaste, tú les diste la responsabilidad, pero tú eres el que les ha puesto ahí a trabajar. Entonces la bronca es para ti, tú eres responsable de la chapuza. Yo no la hice, pero tú los mandaste. ¿Entendéis lo que significa ser responsable de los pecados de otros en ese contexto? Si ese hombre va a hacer daño a la iglesia mañana, si ese hombre va a aprovechar su cargo para meterse entre las casas, sembrar herejía o cautivar a mujercillas, si ese hombre acaba haciendo eso, tú te has vuelto responsable porque tú le has abierto la puerta y le has dado acceso a la grey. Porque si alguien empieza a hacer algo así en la iglesia, yo como pastor puedo alertar al pueblo, cuidado con fulano. Pero ¿y si lo empieza a hacer un pastor? Es muy difícil ir a la iglesia. ¿Cómo le digo a la iglesia, cuidado con ese pastor? La iglesia va a decir, ¿cómo que cuidado con ese pastor? ¿Los pastores no nos deben guiar? ¿Cuidado con ese pastor? Entonces, ¿qué? Es que me equivoqué. ¿Y ahora cómo lo sacamos de allí? ¿Quién lo saca? ¿Su voto ahora vale lo mismo que el de los otros pastores? ¿Su voto ahora en las reuniones tiene el mismo peso? ¿Ahora es tu palabra contra la suya? ¿Ahora qué hacemos? Se complicó. Por eso Pablo le dice a Timoteo, no impongas las manos con ligereza. No vayas ordenando gente así como, oh, me apetecen 4 diáconos más, vosotros mismos, me apetece otro pastor que somos muchos, tú por aquí que te veo medio bien. No hagas eso. Son las cosas de Dios, no es como poner un gerente, mañana no te gustó, lo despides, pones otro anuncio, pones otro. Esto es la iglesia, no se maneja igual. No puedes poner un pastor, despedirlo, mañana otro, 4 diáconos los quito, mañana otro. La idea es que los que pongas sean de Dios y estén siempre. La iglesia no tiene como idea un quita y pon de obreros y de siervos, sino el saber que ponemos a alguien que Dios ha llamado y va a estar firme en su llamado. Hermano, las cosas de Dios son muy serias, más serias que cualquier otra cosa en este mundo. No podemos dejarnos llevar por la emoción. Hace unos años, en la iglesia se tomó una decisión para probar la madurez de la iglesia, de que ellos eligieran qué candidatos tenían para el diaconado. Estábamos en otro lugar. Y la iglesia, muy feliz y emocionada, empezó a nombrar candidatos. Algunos, la iglesia no sabía que no estaban muy firmes con sus esposas. Otros, mañana nos dejaron. Otros, mañana hablaron mal de nosotros. Otros. Pero la iglesia los puso ahí al frente diciendo, esos son nuestros diáconos. ¿Qué hubiera pasado si esos que se nombraron estuvieran aquí hoy? Algunos no estaría mal. Algunos no estaban preparados por tiempo, algunos eran hasta nuevos en la fe. Yo recuerdo que había alguien que llevaba poco en el Señor y la gente, no, tú, porque eres un sierva. Lleva 2 días en la fe. Movidos por la emoción, por la amistad, por lo que vemos aquí, porque aquí sirven muy bien, pastor, aquí son muy serviciales. Y su casa, ahí vimos que nadie se preguntó los requisitos bíblicos. De que gobierne bien su casa, que tenga a sus hijos sujetos. Solo vieron algo. Está en la iglesia, me cae bien, sirve bonito entre estas cuatro paredes, buen candidato. No vieron nada más. Una iglesia inmadura puede cometer un error nefasto y poner sobre ellos obreros que a lo mejor no son malos, pero no están capacitados ni están en el tiempo apropiado para servir. Las cosas de Dios no se pueden hacer por emoción. Las cosas de Dios no se pueden hacer por necesidad. Es que hacen falta obreros, somos muchos. No pasa nada, Dios dará fuerzas. Hasta que dé los obreros, Dios dará fuerzas. Pero no vamos a tapar huecos. Hay que poner a alguien. ¿Cómo que hay que poner? Es Dios el que los pone. Es Dios el que los llama. Es Dios el que los capacita. El mayor error sería poner a alguien con prisas. Pablo dice que no puede imponer las manos con ligereza. Eso es un significado serio. Mira este texto de Hechos, capítulo 13 y versículo 3, que dice: entonces, después de ayunar, orar y haber impuesto las manos sobre ellos, los enviaron. Esta expresión, imponer las manos sobre ellos, aparece más de una vez y en algunas ocasiones a lo largo del libro de Hechos. Y te darás cuenta que siempre pasa de esta manera. Alguien impone las manos sobre unas personas y los ponen a trabajar en la obra de Dios. En este caso los enviaron a una misión, pero también pasa en la elección de los primeros diáconos. Los primeros diáconos son presentados, dice que le parece bien a los apóstoles lo que la iglesia eligió, y entonces imponen sus manos sobre ellos y los ponen a trabajar. Imponer las manos no era para que recibieran un don especial, no era para que recibieran una unción especial. Imponer las manos era algo simbólico. ¿Qué pasaba cuando a alguien en el Antiguo Testamento le rociaban aceite? ¿Qué le estabas diciendo a todo el que veía eso? Escogido de Dios. ¿Para ser rey? ¿O para ser sacerdote? ¿O para ser profeta? La unción del aceite no es que en ese momento pasaba algo místico. Era la manera que se le decía a la gente que esa persona era el ungido, de alguna forma, el enviado de Dios para una tarea, ya sea como rey, ya sea como sacerdote o ya sea como profeta. Cuando nosotros vemos en el Nuevo Testamento no vas a ver a alguien derramar aceite sobre otras personas de esta manera. La única vez que vas a ver lo del aceite es en Santiago y por los enfermos, y habría que entender ese texto en su contexto. Pero no lo ves aquí. ¿Pero aquí qué hacen? Imponen las manos. Era una manera simbólica de decirle a toda la iglesia: esas personas han sido llamadas por Dios y nosotros, que ya somos siervos de Dios, delegamos esa autoridad, les damos respaldo. ¿Qué hicieron los apóstoles al orar por esos escogidos como diáconos? Le estaban diciendo a las personas: respaldamos a estos hombres, estamos de acuerdo con su trabajo, los ponemos a trabajar. Es serio, porque esa persona de golpe ya entra a las casas como aquel a quien los apóstoles han escogido para ser diácono. No, déjalo pasar, es el diácono, lo eligieron los apóstoles. Cuidado, porque le das una visibilidad delante de la iglesia. Le das una posición delante de la iglesia, testificas con esa imposición de manos que Dios lo ha llamado. Por eso Pablo dice: no lo hagas con ligereza, porque si te equivocas, todo lo que haga, tú vas a ser responsable. Tú vas a ser responsable de todo lo que acabe siendo esa persona, porque tú le has dicho a la gente que tú lo apruebas, que tú lo apoyas, que tú das testimonio de que Dios lo ha llamado al servicio. Por eso no lo hagas con ligereza. ¿Qué sería bueno cuando se trata de nombrar a alguien? Un tiempo de prueba. En 1 Timoteo 3:10, hablando de algunos de los cargos de la iglesia, como en este caso los diáconos, mira que decía: que también estos sean sometidos a prueba primero, y si son irreprensibles, que entonces sirvan como diáconos. Está bien, tenéis candidatos, perfecto, está bien, pero antes de imponerle las manos, antes de ponerlos en un cargo oficial, antes de cualquier cosa, vamos a tenerlos a prueba. ¿Qué significa? Con 20 ojos encima. 20 ojos encima de su matrimonio, 20 ojos encima de sus hijos, 20 ojos encima de su familia, 20 ojos encima de su lengua, 20 ojos encima de su andar, 20 ojos en sus fotos de Facebook, 20 ojos en sus estados de WhatsApp, 20 ojos en cada frase que publiquen, en cada saludo de la iglesia, en cada chiste que comenten, 20 ojos. Y si son irreprensibles, si después de tener 2,000 ojos sobre ellos durante un tiempo prudencial no hay nada que echar en cara, entonces ¿qué sirva? La gente se quiere saltar el periodo de prueba. Pero el periodo de prueba es un periodo de protección para la iglesia. Pastor, estos hermanos podían ser diáconos. Ok, vamos a ver. Que estén a prueba primero. Y si son irreprensibles, si realmente no hay nada que reprochar de ellos, su matrimonio, su familia, su comportamiento, todo, entonces que sirvan en la iglesia. Entonces sí, ven, oramos y a trabajar, pero no con ligereza, no con cualquier cosa. Vas a acabar afectando muchas vidas. Imagínate que ponemos un nuevo pastor en la iglesia, le cedemos el domingo para predicar y de golpe empieza a soltar barbaridades. Estamos permitiendo veneno a nuestra congregación. Hay gente que pregunta, pastor, ¿por qué no invitamos más predicadores a Caminando por Fe? Hace falta. ¿Cuál es el afán? ¿Cuál es la necesidad de que haya gente pasando por aquí? En el campamento tuvimos, en las clases de teología tenemos. Ya, pero más. ¿Por qué? Hay que ir a lo seguro. No podemos ceder los oídos de nuestro pueblo a personas que no sabemos 100% que van a alimentar bien a nuestro pueblo. Porque si me voy de viaje, viene un invitado y me dicen, pastor, dijo esto, esto, esto, ¿quién tiene la culpa? Yo, que lo puse aquí. Yo, que le di el lugar. Dios no le va a decir a la iglesia, ¿por qué lo escuchasteis? Dios le va a decir al pastor, ¿por qué lo pusiste? Tenemos que tener mucho cuidado. Tenemos que cuidar los oídos de nuestro pueblo, cuidar sus casas, cuidar sus familias, cuidar sus corazones. No podemos poner a cualquiera a ponerlos enfrente y decir, ahora seguidlo, si no sabemos que los va a llevar a Cristo siempre. Hermano, no somos llamados a ser ligeros a la hora de elegir personas. Al contrario, somos llamados a ser tajantes a la hora de no tener trato con los que no deben servir al Señor. En primera de Juan capítulo 1 versículos 10 y 11 dice, si alguno viene a vosotros y no trae esta enseñanza, no lo recibáis en casa ni lo saludéis, pues el que lo saluda participa de sus malas obras. Mira ese texto. Si hay un hereje que lo han invitado a tu casa, que te viene tu prima, la de Cuenca, y te dice, traigo a mi pastor de Cuenca, ¿puede hacer un devocional en tu casa? No. ¿Pero es mi pastor? No. ¿Por qué? Porque si abro la puerta, tu pastor viene y suelta una herejía, yo soy responsable de esa herejía en mi casa. No tu pastor, yo. Yo. A no ser que tu pastor, el de Cuenca, sea fiel a la palabra. Pero mira quién hace responsable. Si tú le abres la puerta al hereje y le dices, bienvenido a casa, comparte una palabra, dice, tú participas de su herejía. ¡Ay, pastor, los que siguen a los falsos maestros son víctimas! Participan de sus malas obras. ¿Quién los paga? ¿Quién los sustenta? ¿Quién le da los cheques para que sigan haciendo sus cosas? ¿Quién les tira para adelante en sus plataformas? ¿Quién comparte sus vídeos? ¿Quién le da like a sus publicaciones? ¿Quién comparte sus cortos en YouTube? ¡Esos participan de que el veneno corra! ¿Crees que Dios solo va a culpar a Cash Luna de sus herejías? ¿Va a culpar a cada persona que compartió un vídeo? ¿A cada persona que compartió un extracto? ¿A cada persona que compartió una frase? Porque si lo que sale de ahí es veneno, estás compartiendo veneno. Y Dios te hace responsable de sus malas obras. Tú eres responsable. Responsable no solo de tus pecados, sino de los pecados que permites y de los pecados que apoyas. Muchos padres son responsables de los pecados de sus hijos. Mira el contraste con Job. Job hacía ofrendas y hacía rituales, sacrificios, por si sus hijos pecaban. Job quería ser responsable del bien espiritual de sus hijos. Job quería ser responsable de la bendición sobre sus hijos. Aquí hay padres que aman más a sus hijos que a Dios. A mí me chocó mucho la enseñanza de Luis Chin. Me dejó roto, de verdad. Y no tengo niños, pero me dejó roto por vosotros. Porque yo doy testimonio de que hay padres que son más fieles a sus hijos que a Dios. Que padres lloran porque sus hijos les hacen chantaje emocional, pero no lloran cuando sus hijos pecan contra Dios. Que toleran más la ofensa a Dios que la ofensa a sus hijos. Y me parece muy preocupante. Porque creo que uno de los mayores ídolos de esta sociedad se llama niños. Por eso mandan en casa. Por eso si el pastor le llama la atención, te enfadas con el pastor. Es mi hijo. ¿Quién te ha llamado a ti para corregir a mi hijo? Si tu hijo es un maleducado, no lo corriges tú, lo corrijo yo. Ah, no, cada uno con sus hijos. Tú no vas a criar a un salvaje y nos lo vamos a tener que comer en la sociedad. Déjalo entonces encerrado en tu casa, que rompa ahí el sofá, que rompa las cortinas, que se suba por las paredes. Pero si lo vas a soltar en la plaza, que respete, que vive en comunidad. Tú no puedes hacer eso y creer que nosotros tenemos la obligación de respetar las locuras de un hijo malcriado. ¿Pero quién te ha enseñado eso? ¿Qué tipo de madre idólatra eres? Si tu hijo se porta mal toda la vida de Dios, la sociedad le ha dicho, niño, para ya con eso. ¿Qué? Si no lo hace usted, lo voy a hacer yo. No es normal que un hijo esté haciendo eso. Ah, no. Eso es así. La sociedad moderna te dice que no. Que nadie se puede meter. Con todo el derecho. Con todo el derecho. Porque si no, estáis participando de sus malas obras. Dejáis correr su pecado. Sois cómplices. Asimismo, el pastor que nombra a un lobo, aunque lo haya hecho sin querer, es cómplice. Es cómplice de sus pecados. Hermanos, no debemos olvidar este recordatorio peligroso. En Hechos capítulo 20, versículos 29 y 30 dice, «Sé que después de mi partida vendrán lobos feroces entre vosotros que no perdonarán al rebaño, y que de entre vosotros mismos...» ¿De dónde? «De entre vosotros mismos se levantarán algunos hablando cosas perversas para arrastrar a los discípulos tras ellos». ¿Sabes por qué Pablo tiene la marca de un buen pastor? ¿Sabes por qué el apóstol Pablo ahí se ve como un buen pastor? Porque mira lo que ha dicho Pablo. ¿Cuándo van a levantarse los lobos en medio de ellos? Pablo dice algo. Sé que después de mi partida. ¿Por qué eso es la marca de un buen pastor? Porque en presencia de Pablo, Pablo no ha permitido eso en la congregación. En presencia de Pablo, Pablo está diciendo, mientras yo estoy, ningún lobo se levanta. Yo lo corto, yo lo corrijo, yo lo echo, yo defiendo al rebaño de los lobos. Pero Pablo sabe algo, cuando yo me vaya la cosa cambia. Porque hay algo triste. Algunos se levantarán de entre... ¿Sabes lo que está diciendo Pablo? Hay lobos que ahora mismo están amansados, porque yo estoy aquí. Pero solo están esperando que yo me vaya un mes para romper esto. Eso es una realidad. Eso es una realidad. Mientras está el señor bravo en el púlpito que se pone rojo y se le hincha la vena, cualquiera hace algo que esté rápido, no se lo piensa dos veces y nos echa para la calle. No tiene ningún viajecito pronto, no se va de vacaciones para ir a visitar a algunos hermanos y empezar a sembrar algo. Porque ahora no lo puedo hacer. Porque está en todo, siempre pregunta, ve las fotos, ve los estados. ¿Y qué hablasteis? Ah, ¿y qué comentó el hermano? ¿Y qué dijo? ¡Se meten todos! ¡Claro! Los lobos no van a morder a nuestras ovejas. Tenemos una vara y un cayado. El cayado para traer y la vara para disciplinar, especialmente a los lobos para que no se acerquen al redil. Mi deber no es solo predicar. Mi deber es garantizar el cuidado de vuestra vida espiritual. Y a veces los mayores peligros están entre vosotros. Claro, se disfrazan de simpáticos hermanos, agradables y sociables. Pero mañana levantarán y hablarán cosas perversas intentando dividir al rebaño. Lo bueno es que los púlpitos están en una posición elevada. Por eso hay hermanos que me dicen, ay, pastor, usted ve todo el que se duerme, todo. Claro que sí, mientras predico estoy viendo cada cuchicheo, ese hermano últimamente ni presta atención en las enseñanzas, no sé para qué viene, está mirando al techo, ese se duerme siempre, lo veo todo. Porque todo habla del estado espiritual de una persona que se duerme en el culto espiritualmente es nefasto, no anda bien. Una persona que está distraída mirando al lado, al bebé, al niño, al bebé, no anda bien. Una persona que se distrae con las musarañas, no anda bien. Uno analiza todo. Como pastor, tengo la responsabilidad de estar saludándote a ti, viendo el ojo allí, hablando contigo, escuchando aquella conversación. No es por ser metomentodo, es por ser cuidador. Un padre no dice que tiene que tener una madre como mil ojos. Que tienes que estar en los niños, en la calle, en la carretera, en el coche, en si un hombre se acerca. Así es un pastor. ¿Por qué? Porque mira lo que Pablo ha dicho, un recordatorio que no podemos olvidar, hay peligros. Dios le dice a sus pastores, el enemigo tiene sus siervos y van a ir a por el rebaño, se los van a querer llevar, los van a querer seducir, los van a querer desviar. ¿Y quién los va a proteger? Vosotros. Por eso Pablo le ha dicho a Timoteo, no pongas las manos con ligereza, porque mañana tú puedes levantar al propio lobo. Porque hay lobos que la mejor manera y estrategia de trabajar es camelarse al pastor. Y si el pastor no tiene discernimiento, porque un lobo ahí le pegas un golpecito de vara y lo echas de la congregación, pero si te va susurrando al oído y al final tú lo ves como un pastor, has liado. Entonces, hermanos amados, no tengamos prisa para poner cargos en la iglesia. Dios cuida a su iglesia. Dios no ha desamparado esta obra. La obra ha crecido, pero nunca ha estado sin cuidado. Nunca ha faltado un estudio, nunca ha faltado palabra, nunca ha faltado una predicación, nunca ha faltado alimento. Están bien nutridos, bien atendidos. Quien quiere una visita, en la medida de lo posible, alguien lo concede. Así que esperemos. En el tiempo de Dios, Dios levantará a los obreros. Los preparará, los capacitará y cuando sean impuestas las manos sobre ellos, lo haremos con la paz y tranquilidad de que son siervos de Dios y que harán bien a la congregación. Amén. El siguiente versículo de Pablo es un llamado al cuidado de la salud de Timoteo. No me voy a entretener, aunque yo sé que por morbo y curiosidad la gente le gustaría que le diera vueltas a este tema, pero para mí es simple. Y ya no bebas agua sola, sino un poco de vino por causa del estómago y de tus frecuentes enfermedades. Hermano, vamos a ver. Pablo no le está diciendo, y espero que nadie lo entienda, a Timoteo que se tome unas copitas. Porque si tú entiendes esto, me parece que es tu gana de justificar tu deseo de beber. Pero Pablo no le está diciendo a Timoteo, tómate unas copitas. Primero, Pablo no le ha dicho a Timoteo ni que él se lo beba. Pablo no le ha dicho a Timoteo que él se lo bebe. Pablo le está diciendo a Timoteo algunas cosas. Primero, le dice, no bebas agua sola, sino usa un poco de vino. No le está diciendo, cambia el agua por el vino. Por eso es importante entender una cosa que se llama contexto cultural. Porque a mí Pablo me dice eso y no sé lo que me está diciendo. Pero lo más parecido es al vino con gaseosa que te tomas en el bar cuando hay menú. Pero es algo parecido. Porque lo que pasa es que en aquel contexto no tenían agua embotelladita. No tenían el puestecito como nosotros del pakistaní, que le compramos nuestra botellita potable y más barata, más cara, con más mineral o menos mineral. Pero no te enfermas cuando te la bebes. En aquel entonces el agua se buscaba de un pozo, de algunos lugares, pero ese agua no era filtrada como la nuestra, no era trabajada como la nuestra. Y ese agua provocaba muchas veces malestar físico. Hasta hoy pasa. Te vas a Brasil y bebes del grifo. Te vas a México y bebes del grifo. Y puedes pasar con un estómago como un grifo varios días. Pues ya no te digo si vas a beber a la India. O vas a beber a Turquía. O vas a beber a Irán. O vas a beber a Jerusalén de los grifos. ¿Qué va a pasarte en el estómago, alma de cántaro? Mal va la cosa. Había una solución para que el agua no lastimara los estómagos. Se le echaba una parte minúscula de vino. Se dejaba un poco de jugo de uva fermentado, poco, que no es tu Rioja ni el Don Simón del súper, que me hace mucha gracia que la gente viene, piensa en vino y cree que es nuestro vino con los mismos grados de alcohol. Tú le das a un judío de esa época una copa de nuestro vino y lo tumbas. Son culturas por naturaleza abstemias. Las culturas que son de beber nunca han sido ni la musulmana ni la judía en aquel contexto. Son culturas de poco beber. Es más, siempre mal visto un bebedor. ¿Qué culturas son de beber? Por el amor del Señor, casi siempre las paganas. Mira a los romanos, mira a los griegos, mira a los vikingos, mira a los nórdicos. Siempre los vas a ver embriagados entre vinos, aguardientes, cervezas. Y ahora tú vas a entender que Jesús se pegaba a fiestas en Canaán. A veces no queremos ni estudiar el contexto para seguir justificando nuestros deleites y placeres. España es una cultura borracha, Latinoamérica es una cultura borracha y queremos que la Biblia nos permita seguir bebiendo. Punto y final. Esta es la realidad. Pastor, pero me puedo tomar... ¿Te la quieres tomar? Tómatela. Tómatela. Pero haz una prueba. Deja de tomártela 5 años. Pero pastor, solo para probarte que no la necesitas. 5 años sin tomártela. Si te la tomas en esos 5 años, no te engañes diciendo que es que te da igual, te la has querido tomar. Eso hacen muchos con el cigarro. Y si en el fondo te peleas diciendo, pero yo no necesito probarme nada, te hago una pregunta. ¿No será que estás más enganchado de lo que piensas? Hay gente que no quiere ni examinar su corazón y va a buscar frases y motivos para seguir haciendo lo que en el fondo quiere hacer. Pablo no está invitando a Timoteo a unas copas. Pablo está hablando con un hombre que le acaba de decir una cosa que no puedes pasar por alto en el texto. No quiero que tomes vino para divertirte ni porque alegra el corazón. Quiero que lo tomes por tu estómago. Y además añade, y yo creo que Pablo lo añade inspirado por el Espíritu Santo para no dar pie a confusiones. Porque si Pablo solo pone esto, Timoteo, y te animo a tomarte un vinito de vez en cuando, cambia mucho el texto. Pero Pablo da un detalle. Timoteo, échale un poco de vino al agua por tu enfermedad. ¿Qué le está diciendo Pablo a Timoteo? Y me parece que no hay que ser un erudito para entenderlo. Timoteo, tienes problemas en el estómago, estás enfermo, y si bebes este agua, te va a hacer mal. Échale una gotita de fermento al agua a través del vino para que no te caiga mal y perjudique más tu enfermedad.
1: 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Permítame comenzar diciendo que todas las personas no disfrutan la vida que poseen. Es más, hay una frase que dice que muchos están viviendo vidas silenciosamente desesperadas. Un escéptico escribió: un pedazo de pan, un rincón donde dormir, un minuto para sonreír y una hora para llorar, una taza de gozo y un litro de problemas, y nunca una sonrisa, más doble lamento. Eso puede ser cierto, si es que no conocen a Jesús. Amigo, conocer a Jesús es tener vida eterna. Jesús dijo: yo he venido para que tengan vida y para que la tengan en abundancia. Un hombre rico es pobre sin Jesús. Uno fuerte es débil sin Jesús. Y una persona educada es ignorante hasta que viene al conocimiento del Señor Jesucristo. Mas si usted no le conoce, si no tiene a Cristo, ¿qué esperanza puede tener? Ernesto Hemingway fue brillante, talentoso, mas él se quitó la vida. Escribió cosas concernientes a los que vivimos en este planeta Tierra. Y él dijo que parecíamos una colonia de hormigas viviendo en el extremo de un tronco en llamas. Esa es la tal esperanza que tienen aquellos sin Cristo, que en realidad no es esperanza. Un crítico francés escribió: el universo es indiferente. ¿Quién lo creó? ¿Por qué estamos en este fango insignificante que gira en el espacio infinito? Y luego dice: no tengo ni la menor idea, y estoy seguro que nadie la tiene. Yo sí, porque poseo la palabra de Dios, tengo a Jesucristo, tengo el Espíritu Santo en mí, y usted también los puede tener. Verá, sin Jesús, nada, absolutamente nada tiene sentido. El hombre ignora su pasado y le teme a su futuro. Así que está en medio del misterio y la miseria. Pero si tan solo usted conociera al Señor Jesucristo, usted tendría la comunión más dulce sobre esta tierra, y luego piense en la comunión que llegaremos a tener en el cielo. Primera de Juan capítulo 3, versículo 1. Mirad cuál amor nos ha dado el Padre para que seamos llamados hijos de Dios. Por esto el mundo no nos conoce, porque no le conoció a Él. Amados, ahora somos hijos de Dios, y aún no se ha manifestado lo que hemos de ser. Pero sabemos que cuando Él se manifieste, seremos semejantes a Él, porque le veremos tal como Él es. Y todo aquel que tiene esta esperanza en Él se purifica a sí mismo, así como Él es puro. Amigo, existen tres cosas en las que deseo que pensemos hoy. Quiero que medite acerca de la dignidad cristiana, del destino cristiano y del deber cristiano. Todos estos puntos están en este pasaje para que usted los pueda recordar. Primeramente, permítame compartir acerca de la dignidad cristiana, es decir, lo que somos. Por favor, lea el versículo 1 una vez más. Mirad cuál amor nos ha dado el Padre, para que seamos llamados hijos de Dios. Por esto el mundo no nos conoce, porque no le conoció a Él. ¿Sabe usted el significado de esta palabra, cuál, en el original? Juan dice, ¿cuál amor nos ha dado el Padre? Observe cuidadosamente, ¿cuál amor? ¿Sabe lo que esa palabra significa literalmente? Proviene de una frase griega que significa algo extraordinario. ¿Cuál amor? Significa literalmente un tipo de amor que no pertenece a este mundo. No es de este planeta. Es inexpresable. Una calidad de amor desconocida. Mirad cuál amor. Es algo que procede más allá de este mundo. Mirad cuál amor nos ha dado el Padre para que seamos llamados hijos de Dios. Yo espero que lo que causó que Juan dijera mirad o considerad, oro que eso pueda penetrar en su corazón. Escucha, amigo, nosotros no solamente somos llamados hijos de Dios, somos hijos e hijas de Dios. ¿Entiende esto? Tal vez no. Pero escuche, si yo soy un hijo de Dios, entonces yo tengo sangre real. Soy un hijo del rey. Yo soy un hijo del rey y usted también lo es. Estaba leyendo en Hebreos capítulo 2. Usted puede buscarlo si lo desea. Este capítulo habla acerca del Señor Jesucristo. Mire, por favor, en el versículo 10. Porque convenía a aquel por cuya causa son todas las cosas y por quien todas las cosas subsisten, que habiendo de llevar muchos hijos a la gloria, eso somos nosotros, muchos hijos, perfeccionase por aflicciones al autor de salvación de ellos, porque el que santifica, y la palabra santifica significa apartado para Dios, porque el que santifica y los que son santificados, de uno son todos. Esto significa sencillamente que Jesús está en mí y yo en Cristo y que somos uno solo. Y ahora note la siguiente expresión, por lo cual, observe cuidadosamente lo que dice, por lo cual no se avergüenza de llamarlos hermanos diciendo, anunciaré a mis hermanos tu nombre, en medio de la congregación te alabaré. Amigo, ¿se avergüenza usted de Jesús? Él no se avergüenza de usted. Él no se avergüenza de llamarle hermano. No le da vergüenza llamarle hermana. Y cuando cantamos en la iglesia, Él está allí en medio de nuestra alabanza, en medio de nuestra iglesia. Él está allí y nosotros somos hijos de Dios. Escuche, la Biblia dice, de uno son todos. El segundo punto, y esto va mejorando. Usted no solo puede ver nuestra dignidad en lo que somos, mas puede también notar nuestro destino y lo que llegaremos a hacer. Continuemos leyendo. Amados, ahora somos hijos de Dios, y aún no se ha manifestado lo que hemos de ser, pero sabemos que cuando Él se manifieste, seremos semejantes a Él, porque le veremos tal como Él es. Eso es increíble, ¿no le parece? Juan nos dice que existen cosas que no conocemos. Eso debería alentarle, saber que hay algunas cosas que no debemos saber. Una manera de ser un buen testigo para el Señor Jesucristo es decir solo aquello que usted sabe, y no lo que ignora. A algunos de nosotros nos da miedo testificar, pues nos da temor que alguien nos pregunte algo que no sabemos. No se preocupe por eso. Permítame darle la respuesta perfecta. Diga, no lo sé. ¿No es acaso una buena respuesta? ¿Sabe? Si le dice a las personas que no sabe cuando realmente no sabe, ellas posiblemente le creerán cuando usted les diga algo que sí sabe. ¿Cómo seremos cuando lleguemos al cielo? ¿Cómo luciremos? ¿Qué edad tendremos? ¿Qué comeremos? Usted no lo sabe. Ni siquiera trate de responder a esas preguntas. Amigo, un niño de 4 años hace preguntas que nadie puede responder, sino solo Dios. Así que no trate de explicar todo acerca de cómo seremos en nuestros cuerpos resucitados. Yo no lo sé. Tenemos solo una noción. Hay ciertas cosas en las que no podemos ser dogmáticos, mas existen otras en las que sí, y es que seremos semejantes a Jesús, y eso es suficiente para mí. Aún no se ha manifestado lo que hemos de ser, pero sabemos que cuando Él se manifieste, seremos semejantes a Él, porque le veremos tal como Él es. Es como una obra teatral de 2 actos. Un acto contiene 5 escenas. La primera escena es el nacimiento en Belén. La segunda escena es el joven nazareno y el predicador de Galilea. La tercera escena, el predicador y el obrador de milagros. Cuarta escena, el Hijo de Dios crucificado. En la quinta escena tenemos la sepultura, resurrección y ascensión de Cristo, y luego baja el telón. Esas son las 5 escenas en el primer acto. Ahora esperamos el comienzo del segundo acto. Cristo está a un lado del escenario, preparándose para salir nuevamente al escenario de la historia humana. Solo que esto no es una obra teatral, es real. Jesús fue a la gloria y Él regresará en gloria. Él descendió la primera vez y regresa visible, real y literalmente. Cristo vendrá otra vez. Él retorna. Téngalo por seguro. Es verdad. Jesús vendrá otra vez. Es algo que no lo podemos negar. Es algo que sabemos. La segunda cosa, sabemos que lo veremos como Él es. Eso es lo que dice este versículo. Amados, ahora somos hijos de Dios y aún no se ha manifestado lo que hemos de ser, pero sabemos que cuando Él se manifieste, observe, no le veremos como fue, sino le veremos como Él es. No como fue antes, cuando en forma de hombre caminaba por las costas de Galilea. Eso fue cuando Él llevó una corona de espinas. Mas en su segunda venida, le veremos en todo el resplandor de su gloria. He mencionado la oración que está en Juan capítulo 17. Jesús dice en Juan 17, versículo 5, ahora pues, Padre, glorifícame tú al lado tuyo, con aquella gloria que tuve contigo antes que el mundo fuese. Antes que Dios pusiera este planeta en órbita, antes que ubicara el sol, la luna y las estrellas, formara los océanos, levantara las montañas, adornara las colinas con flores, y antes que soplara el aliento de vida en el hombre, el Señor Jesús estaba allí, en el seno del Padre, glorificado. Y Él clama ahora, Padre, me estoy preparando para volver a esa gloria. Descendí de los palacios de marfil a este mundo de pesar, mas ahora, Padre, todo se ha consumado. Glorifícame, Padre, con la gloria que tenía antes de la fundación del mundo. Ahora, leamos esto. Juan 17, versículo 24. Esto es lo que Jesús oró por todo creyente. Por Adrián. ¿Por usted? Sí, por usted también. Padre, aquellos que me has dado, Quiero que donde yo estoy también ellos estén conmigo para que vean mi gloria que me has dado. Para que vean mi gloria. ¿Sabe? De vez en cuando tenemos a un ser querido que parte hacia el cielo. ¿Y sabe qué es lo que me bendice más que un ser querido se vaya al cielo? No son las calles de oro ni las puertas de perlas. Es que ellos estén viendo la gloria del Señor Jesucristo. ¿Puede imaginarse esto? ¿Puede imaginarlo? Escuche, lo que Juan dice es que nosotros sabemos esto, que Él aparecerá y le veremos tal como Él es. Eso será glorioso para mí. Aquí tenemos una tercera cosa que sabemos. Primero, Él va a aparecer. Número dos, nosotros vamos a verlo. Y tres, vamos a ser como Él es. Versículo 2, sabemos que cuando Él se manifieste, seremos semejantes a Él, porque le veremos tal como Él es. Y note que enlaza ambas cosas, ser como Él y verle tal como Él es. Sabía que si usted lo viera ahora mismo, se desintegraría. Es decir, usted no podría soportarlo en su cuerpo a menos que fuese transformado. Usted no podría mirarle. Esto significa que nosotros tendremos que ser como Él para poder verlo como Él es. Si no fuésemos hechos como Él, nuestros ojos no podrían resistirlo, pero seremos como Él y vamos a verlo como Él es. Usted podría hacerme muchas preguntas, pero, mi amigo, quiero decirle tres cosas. Y escúcheme cuidadosamente. Jesús va a aparecer. Vamos a verlo. Y vamos a ser como Él es. Esa es la razón por la cual el salmista dijo, estaré satisfecho cuando despierte a tu semejanza. Bien, hemos hablado de nuestra dignidad y de lo que somos, hijos de Dios. Hemos hablado de nuestro destino, que seremos como Él es. Ahora vayamos al grano y hablemos de nuestro deber. ¿Qué deberíamos ser? Versículo 3. Y todo aquel que tiene esta esperanza en Él se purifica a sí mismo, así como Él es puro. Bien, es una cosa hablar de nuestra dignidad y destino. ¿No cree que es hora de hablar un poquito acerca de nuestro deber? ¿No piensa que debemos preguntarnos, ¿qué significa eso para mí? ¿Qué significa eso para usted? Y todo aquel que tiene esta esperanza en Él se purifica a sí mismo, así como Él es puro. Permítame mencionar algunas cosas acerca de la venida del Señor Jesús que deberían ser reales en su vida. Primero, usted debe estar aguardando, esperando su venida. ¿Sabe lo que la palabra esperanza significa? La palabra bíblica esperanza significa certeza absoluta combinada con anticipación. En ocasiones, mi hermano y yo nos peleábamos en el asiento de atrás del coche cuando salíamos a dar una vuelta los domingos. Y mi papá nos decía, al regresar a casa, muchachos, les voy a dar una paliza. Eso era certeza, pero sin anticipación, sin gozosa anticipación. Verá, la venida de Jesús es una certeza divina. Casi no puede esperar que suceda. Y usted y yo debemos estar anhelando su venida. Y no solo debemos anhelar su venida, sino vivir por su venida. Note el versículo 3. Y todo aquel que tiene esta esperanza en Él, se purifica a sí mismo. Regresemos al capítulo 2, versículo 28. Y ahora, hijitos, permaneced en Él, para que cuando se manifieste tengamos confianza, para que en su venida no nos alejemos de Él avergonzados. Amigo, ¿está usted hoy listo para la venida de Jesús? ¿Verdaderamente está su corazón puro o este es una sede para el odio? Alimenta la amargura y cuida de su rencor. ¿Existe en su corazón algún hábito vil? ¿Hay en su alacena espiritual algo que no debe estar ahí? ¿Y hay en su alacena material alguna bebida que no debería estar ahí? ¿Hay en su biblioteca algún material asqueroso, pornografía, Piénselo. Si usted supiera con absoluta certeza que Jesucristo regrese esta tarde, ¿haría usted algunos cambios? Tendría que hacer algunos cambios en su vida. Entonces hágalos, porque usted no sabe cuándo Él vendrá. Y todo aquel que tiene esta esperanza en Él se purifica a sí mismo, así como Él es puro. Debe estar anhelando su venida, viviendo por su venida. En 2 Corintios 7:1 leemos: así que, amados, puesto que tenemos tales promesas, limpiémonos de toda contaminación de carne y de espíritu, perfeccionando la santidad en el temor de Dios. ¿Sabe? Es maravilloso poder orar y decir que no hay nada entre mi alma y el Salvador. Quizás usted dirá: Pastor Rogers, con tal que llegue al cielo estará bien, aunque sea en segunda clase. Con eso estoy satisfecho. Bien, eso no satisfacerá a Dios, ni a usted tampoco. ¿Sabe cómo sé que soy salvo? ¿Usted sabe por qué quiero vivir una vida santa? No porque le tenga miedo a lo que Dios hará conmigo. Y todo aquel que tiene esta esperanza en Él, todo aquel que dice: yo soy hermano de sangre del Señor Jesucristo, toda persona, niño, niña, varón, hombre, mujer, que lo dice sinceramente: pronto y muy pronto voy a ver al Rey. Ellos desean estar puros cuando el Señor Jesús regrese. Nosotros debemos aguardar su venida, debemos estar viviendo por su venida, debemos estar anhelando su venida. Verá, cuando era un jovenzuelo, solía oír a los predicadores predicar acerca de la segunda venida de Jesús y pensaba: oh, qué infortunio, yo ni llegaré a casarme. No me dará tiempo de hacer todas las cosas que quiero hacer. Mi vida será cortada. Amigo, escuche, entre más vivo y más veo, más entiendo que lo mejor que podría pasarnos a cualquiera de nosotros y a todos nosotros es que Jesucristo retornara ahora mismo, en este instante. No se preocupe, no se perderá de nada si Jesús viene ahora mismo. Todo es ganancia. Para mí el vivir es Cristo y el morir es ganancia. Si muero ahora o si Jesús regresa ahora, voy en camino a algo mejor. Amigo, anhelo la venida de nuestro Señor y Salvador Jesucristo. Como usted sabe, hemos estado hablando acerca del cielo. Mas nadie puede ir al cielo si no ha recibido a Jesús, quien es el camino, la verdad y la vida. Fue Jesús quien dijo: nadie viene al Padre sino por mí.
2: Son las 5 de la mañana, 18 minutos.
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0: Son las 5 de la mañana, 27 minutos.
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0: las 5 de la mañana, 35 minutos.
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0: Son las 5 de la mañana, 45 minutos.
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0: Son las 5 de la mañana, 55 minutos.
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1: Para frenar la emergencia laboral, el gobierno apuesta por el plan de empleo mediante inversión pública y la entrega de nuevo subsidio. La estrategia será parte del presupuesto 2027 y será presentada en las próximas semanas.
2: Rechazo transversal a sus dichos. El Ministerio de Salud pidió la renuncia de José Bravo, ahora ex seremi de esa cartera en la Araucanía, quien comparará la problemática de las residencias de adultos mayores con los rellenos sanitarios.
1: Y ya son 47 las autoridades que han renunciado al gobierno en 6 meses de gestión. La moneda asume descoordinaciones entre ministros y la oposición. Además de sectores oficialistas, piden redefinir las prioridades.
2: Alcaldes de todos los sectores políticos cuestionaron el nuevo reglamento de la Ley de Seguridad Municipal, lo que llevó al ministro Arrau a anunciar su retiro hasta esclarecer los alcances de una nueva causal de destitución.
1: En medio de tensiones con Argentina y Estados Unidos, el canciller Pérez Mackenna y sus antecesores contrajeron una cita que también se vio marcada por el viaje a la ONU. Los ex cancilleres además abordaron la interpelación que enfrentará el ministro.
2: La Fiscalía confirmó el cierre de la investigación del caso Audios Fact Top con 6 imputados por diversos delitos de corrupción. El Ministerio Público pide 20 años de presidio para Daniel Sauer y 17 en contra del abogado Luis Hermosilla.
1: Los padres de Mariana Sepúlveda se reunirán hoy con el gobierno para acelerar una iniciativa que incluya el femicidio, el parricidio y el homicidio como delitos que no pueden prescribir. La Fiscalía ya apeló al sobreseimiento del único acusado.
2: Como una figura fundamental de la cultura y un entrevistador único, el mundo de las artes en Chile despide al documentalista y cineasta Patricio Guzmán, fallecido en Francia a los 85 años y recordado por sus cintas como El botón de Nácar y La batalla de Chile.
1: El exministro de Nicolás Maduro, Alex Sabás, se declaró culpable de lavado de dinero en el juicio en Estados Unidos y la exautoridad acordó con la fiscalía entregar información que implica a altos funcionarios de Venezuela.
2: Branco Ampuero se sumó a la lista de 8 lesionados en Universidad Católica. El defensa central deberá ser operado de su tobillo y será baja al menos 3 semanas.
1: El tenista Tomás Barrios se perfila como acompañante de Alejandro Tavilo en los singles del equipo de Copa Davis. La escuadra nacional enfrentará el fin de semana a España en el curso central del Estadio Nacional.
0: 6:03.
1: 6:03.

0: Hola, muy buenos días.
1: 6:05, arrancamos ADN Hoy, primera edición este día miércoles 16 de septiembre. Le estamos tocando la puerta al fin de semana festivo, fin de semana del 18.
0: Al 18 de septiembre, qué bonito, qué bonita fecha.
1: Vivir, gozar la vida, dice Marc Anthony a esta hora de la mañana. ¿Estamos en esa, Gris Alumnos?
0: Gozando la vida, esperando ansioso el 18, que incluso los extranjeros se sorprenden de nuestra efusividad para celebrar.
1: Nuestro entusiasmo.
0: Nuestro entusiasmo, exactamente, cuando nos llevamos prácticamente todo el año.
1: Y después
0: ensimismados.
1: Y después cuando ya viven la experiencia, dice...
0: Yo no me lo pierdo de nuevo.
1: No, dice, ¿y cómo se lanzan estos tipos?
0: El otro día recordábamos de, creo que la celebración del año pasado en el Biobío, que se puso a llover en una fonda donde la gente se tiraba de guata en el agua. Había una persona silla de rueda que la subía. Fiesta, una locura total.
1: Oye.
0: Pero esperamos por lo menos la mitad de ese entusiasmo para este 18.
1: Y el Mar Anthony está de cumpleaños.
0: De cumpleaños el día de hoy.
1: O sea, casi celebra con nosotros.
0: Casi.
1: Mar Anthony.
0: También nuestro saludo a los mexicanos que celebraron ayer.
1: Sí. Ahí nos mandaron un mensaje.
0: Nos mandaron un mensaje,
1: de la independencia de México, de la nación azteca. Con el tiempo.
0: Vamos con el tiempo. Quiero decirte que hoy día yo olvidé mi chaqueta. Así que por favor, Diosito, que no haga frío. 27 grados, va a estar fantástico el día de hoy.
1: Y tampoco hace frío
0: ahora.
1: Con
0: nubosidad parcial en la región metropolitana. A esta hora tenemos 8,9 grados de temperatura. Va a estar con un poco de nubes, pero 27 grados. No tengo ni que explicarles cómo va a estar. Prácticamente igual que ayer.
1: Ya te salvaste, Grace Albornoz. Punta Arenas tendrá una máxima de 5 grados con agua nieve en el inicio del día y precipitaciones durante el resto de este día miércoles. Coyhaique, máxima de 11 grados, lluvia durante toda la jornada, mientras que en Puerto Montt también precipitaciones, chubascos por la mañana, lluvia de frentón por la tarde en la capital de la región de los lagos.
0: Nubosidad parcial para Valdivia con 15 grados de temperatura, Temuco con 18, también con nubosidad parcial, y Tropicón, si mira, un par de nubecitas, la máxima de 17.
1: Chillán tendrá 20 grados de máxima con cielos parciales y viento por la noche, 21 grados para la ciudad de Talca con cielos despejados, pero por la tarde, 25 grados en Rancagua con cielos parciales en la capital de la región de O'Higgins.
0: Viña del Mar y Valparaíso van a estar con 19 grados y nubosidad parcial. La Serena y Coquimbo con bruma en la mañana, nubosidad parcial, 16 grados de máxima. Y en Copiapó, cielos despejados solo por la tarde, 23 grados de máxima.
1: Cielos parciales para Antofagasta, 20 grados, lo mismo para Iquique, 21 y 23 en la ciudad de Arica.
0: Y Rapa Nui va a estar con 21 grados y nubosidad.

0: estamos listos y dispuestos para que usted pueda mandar sus mensajes. Anímese. Si es que se está levantando temprano, si es que le ha costado esta semana, pensando que todos están pensando en festejar, pero claro, hay que trabajar también, hay que cumplir con las responsabilidades.
1: Más 569-85-21-23-60, ya lo tiene todo listo. Yo ayer, por ejemplo, fui a hacer las compras de supermercado para la...
0: ¿Con la gift card?
1: Con la gift card.
0: Ah. Así como los futbolistas que se ganan la gift card.
1: La hicimos rendir.
0: Al futbolista del partido.
1: La hicimos rendir.
0: Ya, y se hace difícil igual.
1: O sea, estuvo difícil, estuvo complicado. Estuvo complicado.
0: Había que decidir.
1: Había que decidir.
0: Una cosa sí, otra no.
1: No, ya.
0: ¿A dónde cargaste la mano? ¿En las proteínas?
1: Solo proteínas. Solo proteínas. No, solo proteínas.
0: Ah, ya, ok.
1: Solo proteínas.
0: ¿Y está buena la carne, no?
1: Poquita.
0: Ah, ¿qué
1: va quedando
0: poca?
1: Va quedando poca, por lo menos de algunos cortes.
0: Ah.
1: Sí, el precio.
0: No des nombre de supermercado.
1: No, nada, ni uno. Ninguno. Más 569-85-21-23-60 para que nos cuente usted cómo ha encontrado por ahí los precios, si es que ya tiene todo listo, si ya está armado. Uh-huh. ¿Qué eres tú de papamayo?
0: Sí.
1: ¿Eres tú de ensalada a la chilena?
0: Ahora.
1: ¿Eres tú de arrocito?
0: Si quiere ir a temas más profundos,
1: con mayo,
0: puede hablar de las diferencias que han existido en el último tiempo a propósito de temas diplomáticos entre Argentina, Estados Unidos y nuestro país. También inconvenientes y desacuerdos en temas municipales y de seguridad en cada una de las...
1: También.
0: En cada una de las comunas de este territorio nacional. Y lo otro, una nueva renuncia de un seremi. Renuncias que son renuncias entre comillas.
1: Le piden
0: la renuncia, que le piden el cargo, es el cargo de confianza, ¿ah? De la cantidad de personas que han estado en el gobierno en estos 7 meses de... ¿Podemos hablar de instalación? No. ¿Ya? No.
1: Ya estábamos, meses. Tierra derecha.
0: Y la cantidad de personas que han tenido que dejar el gobierno, algunos por derechamente inconvenientes personales, otros porque lo han hecho mal, como el caballero de la Araucanía.
1: Bueno, ponga su nombre, que es lo único que le pedimos, y acá nosotros lo saludamos.
2: 6:09.
3: 6:09.
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1: Nos vamos a las calles de Santiago. Yo estoy seguro que esta persona ya tiene todo listo.
0: Sí.
1: Ya tiene todo listo porque una vez que deja eso listo, se concentra en las noticias y en la información.
0: Pero además, cuando se traza, se levanta más temprano todavía para entregarnos todo lo que corresponde en el día a día.
1: ¿De quién estamos hablando? De nada más y nada menos que de Richard Jiménez. Hola, Richard, buenos días.
4: Hola, buenos días. Una noche de terror para un sector de la comuna de Quilicura, zona norte de Santiago, por disparos y fuegos artificiales en el contexto de un velorio simbólico, con varias descargas, ráfagas, denunciadas por vecinos durante la noche y de madrugada. A propósito de la muerte, del asesinato de un joven de 20 años la tarde del sábado en la población Parinacota, el cuerpo de la víctima está en el servicio médico legal, pero al ser calificado en su caso un funeral de alto riesgo, el cadáver no ha sido entregado a familiares para velarlo. Hoy será su funeral, con el traslado directo del féretro al cementerio. Frente a esto, desde las 23 horas y por un par de horas de la madrugada, se escucharon varios disparos y fuegos artificiales que se lanzaron, que se descargaron, causando temor entre los vecinos de la población Parinacota. Algunos casquillos de bala cayeron sobre patios y casas, de acuerdo a denuncias que surgieron, y lo que movilizó a carabineros con fuerzas especiales. Hay que decir que por el crimen del joven de 20 años hay un detenido imputado en prisión preventiva, un joven de 19 años, quien es indicado por el asesinato, pero también porque otras dos personas resultaron heridas. Otra información: trascendió el caso de un presunto secuestro de un joyero en el centro de Santiago, esto por calle Teatinos, entre Rosas y San Pablo. A él se lo vio caminando y siendo abordado por 3 sujetos que lo subieron a un furgón para escapar con él en dirección hacia la autopista Ruta 5. Se dio la alerta por testigos a carabineros y la policía uniformada trascendió, logró atrapar a 3 implicados en este hecho en la comuna de San Bernardo, junto con aquello salvando a la víctima con vida y aparentemente sin mayores lesiones. Richard Jiménez, ADN.
2: 6:11.
3: 6:11.
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0: Venía festivo. Pero ya revisé las notas que...
1: Vamos a entrar en tierra derecha para contarle de algunas cosas que han ocurrido.
0: Oye, pero...
1: No están buenas. No, adelantamos. No. Afírmese. Afírmese porque no están buenas.
0: Malas cosas.
1: Malas cosas, sí, porque es una asociación criminal, un grupo que se organiza para simular un procedimiento policial para extorsionar a una persona. Es la pregunta que se hace la fiscalía para un delito contra 10 imputados en el caso de este, o sea, gran hecho que involucra, entre otros, al ex fiscal Vinco Foy.
0: La fiscalía está convencida de que es así y va a tratar de comprobarlo. Exactamente.
1: Y hay 8 funcionarios de la PDI bajo la lupa.
0: Francisca Carvajal con la nota.
5: Ya son 10 los imputados en prisión preventiva en el caso de secuestro y extorsión que involucra a un ex fiscal y un total de 8 funcionarios de la Policía de Investigaciones. Este martes fue formalizado un sujeto clave, hablamos de Stefano Andreotti, quien decía tener contactos con funcionarios de la PDI para realizar procedimientos falsos y presionar a sus víctimas. Estos servicios son los que habrían sido contratados por Ángelo Stevens para cobrar dineros que miembros del clan Chen le adeudaban. Para esto usó como nexo a su abogado Vinko Fodic, quien colaboró con la simulación de este procedimiento policial que terminó siendo un secuestro extorsivo contra un ciudadano chino y su hermana. Esto es lo que daría cuenta de una organización criminal que el fiscal supraterritorial Miguel Ángel Orellana busca comprobar, agregando además la imputación de soborno.
6: Más los delitos conexos que fueron comunicados en la audiencia anterior, también se agregó un delito aparte, que es un delito de soborno reiterado por parte de uno de los imputados, don Stefano Andreotti, básicamente por las consultas realizadas a sistemas de la PDI. ¿Por qué es importante este antecedente? Porque básicamente gran parte de las acciones realizadas de manera sostenida en el tiempo por parte de la organización les permitió tener antecedentes suficientes para poder realizar sus designios criminales, poder materializar el secuestro y la extorsión.
5: Si bien son 8 los funcionarios de la Policía de Investigaciones indagados, solo 3 de ellos han sido detenidos y formalizados. Los otros 5 están apercibidos y bajo vigilancia. Recordemos que entre este viernes y el domingo pasado fueron formalizados los primeros imputados, donde no se acreditó la existencia de una organización criminal, algo que la Fiscalía busca reafirmar y comprobar. Sin embargo, la defensa de Vinko Fodic, encabezada por el abogado Felipe Moraga, señala que aquí no hay una asociación ilícita, mientras que la abogada Alejandra Borda señala que no se cumplen los requisitos para que esto exista.
7: No existe una asociación criminal. Lo que existe es una imputación plural a distintos sujetos, pero el que no constituye en sí misma un delito autónomo de asociación criminal. Existe una coautoría con roles distintos que realizan distintos sujetos, pero no constituye eso en sí mismo un delito autónomo.
8: La figura de la asociación criminal es una figura autónoma y como tal exige una serie de requisitos. Es una organización que tiene que tener una estructura y tiene que tener una finalidad criminal que trasciende esta coautoría que podría ser circunstancial.
5: Si bien hoy estos 3 imputados quedaron en prisión preventiva, en este caso, Stefano Andreotti, el día jueves, fue condenado como líder de una facción narco que integraba un cartel internacional, organización que se dedicaba a importar y exportar droga desde y hacia Chile. Esta persona, si bien fue detenida el día jueves en la noche, no estaba cumpliendo con el arresto domiciliario nocturno que le pesaba por aquella causa. Francisca Carvajal, AD.
2: 6:15.
3: 6:15.
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0: O sea, ya es una tragedia lo ocurrido en la región de la Araucanía y la agrava una autoridad de gobierno con una comparación, una analogía que fue muy desafortunada y que terminó con su salida del cargo.
1: Sí, pues, estos comentarios que a veces las autoridades que pueden o no ser muy competentes en el cargo, pero se expresan de mala manera y señalan cosas que no pueden ser, terminan costándole el cargo por la sensibilidad que tiene el caso a estas alturas.
0: Derechamente mal asesorado. Me acuerdo de alguien que decía que cuando subían las cosas, decían las flores habían bajado, me acuerdo, que podía uno ir a comprar flores.
1: Claro, que había que levantarse más temprano para aprovechar la oferta del metro, que son declaraciones.
0: Que la gente se levantaba más temprano para ir a los consultorios para
1: hacer vida social.
0: Claro.
1: En este caso hizo la comparación entre los centros de residencia y, por ejemplo, rellenos sanitarios.
0: El informe es de nuestro corresponsal Matías Gallegos.
9: Tras el incendio que dejó a 16 adultos mayores fallecidos, el gobierno anunció medidas para aumentar y diversificar la oferta de cuidados, junto con reforzar la fiscalización de las residencias. La ministra de Desarrollo Social, María Jesús Wolf, reconoció que se trata de una problemática que va más allá de esta emergencia y que está relacionada con el envejecimiento de la población. Entre las medidas planteadas está la regularización de los establecimientos, el aumento de la oferta y la generación de distintas alternativas de cuidado según el nivel de dependencia de las personas mayores.
10: Lo primero es el aumento y diversificación de la oferta de cuidados con las que hoy día contamos. Es urgente, es una necesidad real. Además, vamos a trabajar en facilitar la regularización de instituciones que cumplan con los estándares. Y lo tercero es que queremos asegurar condiciones adecuadas para la seguridad y dignidad de las personas mayores.
9: Pero también la discusión apunta a qué ocurre con aquellos recintos que funcionan fuera de la normativa. Desde el gobierno han planteado la necesidad de fiscalizar y garantizar condiciones de seguridad, pero también de evitar que el cierre de estos establecimientos termine reduciendo aún más los cupos disponibles. De acuerdo con antecedentes entregados por las autoridades, existirían cerca de 500 establecimientos sin autorización sanitaria que reciben a personas mayores, cifra que podría ser incluso mayor. Para ex autoridades y expertos como el ex director de Senama el año 2022, Octavio Vergara, el desafío pasa también por lograr que estos lugares puedan regularizarse y cumplir con los estándares exigidos.
11: Más que solamente hacer un plan para sancionar y fiscalizar y cerrar, lo importante es poder hacer un plan que permita regularizarla, sacarla de la informalidad, ponerla en la legalidad con todos los estándares que hoy día la normativa exige, y para que ojalá haya más camas disponibles. Y en el fondo acá lo que no podemos hacer es cerrar camas, espacios de donde viven personas mayores, porque en verdad la realidad, la necesidad supera, con crece la oferta de camas que hay disponibles.
9: Y en medio de esta discusión se produjo otra consecuencia política y administrativa en la región. El gobierno confirmó la renuncia del Seremi de Salud de la Araucanía, José Bravo, tras sus declaraciones realizadas en medio de la emergencia. La autoridad, el sábado 12 de septiembre, comparó el problema de las residencias de adultos mayores con las de un vertedero.
12: Y tú tienes que evaluar, igual con un relleno sanitario. Si tú cierras un relleno sanitario o un vertedero y no tienes dónde botar la basura, tú generas un problema peor que el que quieres solucionar. Entonces hay que ser súper responsable. ¿Por qué se mantienen y por qué el Estado no ha sido capaz hoy día de poder resolver esto? Porque es una necesidad como sociedad que tenemos, más aún cuando envejece nuestra población, y no tenemos hoy día los recursos para poder destinar, no en la construcción, sino en el mantenimiento de lo que unelean.
9: Palabras que fueron interpretadas por el gobierno como una falta de sensibilidad frente a la tragedia, por lo que solicitaron su salida del cargo. Eso mientras continúa el trabajo para identificar a cada una de las víctimas del incendio, en donde, según se confirmó durante este martes, solo faltaría una familia que se presente ante las autoridades. Matías Gallegos, ADN.
2: 6:20 minutos.
3: 6:20 minutos.
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0: Bueno, seguimos.
1: Seguimos con las noticias que nos golpean y que nos aprietan, claro, porque el Ministerio Público ya presentó un recurso ante la Corte de Apelaciones para revertir la decisión del sobreseimiento del único imputado por el homicidio de Mariana Sepúlveda, quien confesó el hecho después de 18 años.
0: Claro, y hay gente que también en paralelo trabaja, lucha, porque estos delitos no prescriban.
1: Sí, pues, entre ellos la misma familia de Mariana, quien dice que este tipo de casos no puede simplemente quedar en el olvido de decir, no, es que ya pasó tanto tiempo que la verdad es que no vamos a hacer nada.
0: Más detalles con Gabriel Riveros.
13: La Fiscalía Metropolitana Centro Norte apeló ante la Corte de Apelaciones de Santiago para revertir el sobreseimiento definitivo de Gislain Quirós, imputado por el homicidio de Mariana Sepúlveda, joven de 19 años que desapareció en Conchalí en agosto de 2008. La Fiscalía cuestiona que el segundo juzgado de garantía haya cerrado la causa por prescripción luego de conocer un informe de la PDI que estableció que Quirós no salió del país durante estos 18 años. A esta apelación se suma la estrategia

0: 18 años, sino que tendríamos 13.
1: La investigación todavía tiene diligencias pendientes, entre ellas establecer si los antecedentes entregados por Quirós permiten corroborar su confesión y determinar qué ocurrió con Mariana. Así, el caso vuelve ahora a una discusión jurídica en la Corte de Apelaciones. Si efectivamente había antecedentes suficientes para declarar prescrita la acción penal y si correspondía decretar el sobreseimiento definitivo antes de la audiencia que estaba programada. En esa línea también surgieron cuestionamientos a la resolución del Tribunal de Garantía. Carlos Gajardo, ex fiscal, planteó que no existiría certeza suficiente para haber cerrado la causa por prescripción.
2: Para decretar el sobreseimiento definitivo, el juez tiene que tener certeza de que efectivamente en este caso se ha transcurrido el plazo de la prescripción y por lo tanto tiene que tener certeza sobre la fecha en que ocurrieron los hechos, sobre la participación del acusado y sobre el hecho de que en el tiempo intermedio no haya cometido otros delitos. Respecto de cada uno de esos puntos no existe certeza y por lo tanto el sobreseimiento a mi juicio está mal aplicado y debe ser revocado por la Corte de Apelaciones respectiva.
1: Durante este miércoles, la familia de Mariana Sepúlveda se reunirá con la ministra de la Mujer y Equidad de Género, Judith Marín, para pedirle al gobierno que le dé urgencia al proyecto de ley Mariana, que incluiría los delitos de homicidio, parricidio y femicidio, entre los cuales no prescriben. Esto, a pesar de que no podría aplicar el criterio en el caso que deberá resolver la Corte de Apelaciones. Gabriel Riveros, ADN.
3: 6:23 minutos.
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0: la arrastro.
1: Ya, tengo tres cosas buenas para ir destacando y para salir de este tren informativo algo
0: oscuro.
1: Lúgubre. Uno. Conmemoramos a Camilo VI.
2: Sí, pues habría estado cumpleaños un día como hoy.
1: Lo segundo. El día domingo va a estar fresquito. Para aquellos que se lanzaron durante todo el fin de semana, el día domingo va a estar fresquito para la resaca.
2: Oye, no está de más comenzar a decirlo desde hoy día, que si usted se va a lanzar a la celebración y a abrazar, este patriotismo que nos entra en el cuerpo y que
1: lo vuelve loco.
2: Nos vuelve loco, no maneje. Usted entregue las llaves, sáquese los zapatos, duerma debajo de la mesa, porque no pasa nada si se queda un ratito más en el lugar descansando y esperando el Uber y esperando. Hay hartas aplicaciones disponibles para que usted se vaya a su casa seguro. No lleve el auto, no lo haga, no es necesario.
1: Y lo tercero, me lo cuenta un auditor que es Gonzalo Chan, que nos escribe permanentemente, me dice, por lo menos en el informe policial de Richard Jiménez no habían fallecido.
2: Muy bien, una buena.
1: Así que ahí tenemos tres, ¿ah? Para tratar de mejorar la cara.
2: Por si acaso,
1: en este
2: como
1: día
2: todos los años, el día lunes aquí vamos a pasar lista y los queremos a todos aquí.
1: Muy
2: para
1: bien.
2: Que te sepas.
1: Presente.
2: Claro.
1: Mañana 17, mañana es el día que no vengo, ¿no?
2: Mañana es el día que estamos grabados. ¿Cómo vamos a jugar con eso mañana? Me encanta.
1: Hola, 1, 2, 3.
2: Estoy grabada.
1: Hola.
2: Oye, la tercera, vamos rapidito, estamos atrasados.
1: No, pero es que mañana es la fiesta de la radio, ¿cómo no va a venir?
2: La tercera.
1: No me la pierdo.
2: La tercera, crisis laboral. El gobierno alista el plan y apunta a generar 25.000 empleos en el cuarto trimestre. Ojalá que resulte, porque la gente que está sin trabajo lo está pasando pésimo. También fotografía de la parada militar 2026. Será lo más grande en 17 años. Desfilarán 10.000 efectivos. Hemos sentido los aviones desde el sábado pasado, sí, haciendo pruebas y pasando por sobre la región metropolitana.
1: Hemos visto a los perritos.
2: A los perritos toda la semana,
1: también,
2: la
1: en semana
2: los canales
1: matinales
2: de televisión, exactamente. También el sexto oro para Chile en los Odesur. Josefa Ramos, de 15 años, triunfa en el patinaje artístico y además las comidas típicas, los bailes y el humor, la guía de las fondas para el fin de semana.
1: Muy bien, me parece. Oiga, no se asuste tanto con el reloj de ahí, hasta 3 minutos adelantado.
2: Yo sé, pero son las 26 ya, papá.
1: Vamos bien, no estamos tan atrasados. Fiestas patrias seguras para mascotas. ¿Qué comidas evitar y cómo prevenir problemas? Consultas veterinarias aumentan también después del 18, Grace Albornoz. Porque claro, la gente ahí a veces está media borrachita y le da cualquier cosa al perro y los perros después se enferman. ¿Te acuerdas del perro que se robó una empanada en Andacollo? Se debe haber indigestado el perrito, ¿o no? ¿Te acuerdas del que sacó la empanada de la parrilla?
2: Sí, pues. ¿Ah? Sí, pues.
1: Sí, bien, y la sacó. En el Mercurio, eso viene en mi sección favorita, que es Vía, Ciencia y Tecnología del Mercurio. En la portada de titular dice: estancamiento minero impacta la economía y

0: Expertos prevén que la producción de cobre empezará a mejorar a partir del año 2027.
1: Ok. Anotado, y además viene con una infografía.
0: En otras cosas, viene arriba con también con foto el fallecimiento de Patricio Guzmán y también del duelo de Copa Davis que se va a disputar en el court central del Estadio Nacional. Eso en el Mercurio.
2: Me voy al país, trae en portada, mira este caso que te encanta mucho.
0: ¿Cuál?
2: El caso Audio Factor. La fiscalía pide 17 años de cárcel para Luis Hermosilla luego de cerrar la investigación. Hola, don Luis.
0: Don Luis, buenos días.
2: Buenos días, don Luis. Sabemos que nos está escuchando.
0: ¿Cómo está usted?
2: Hola.
0: ¿Está en su casa? ¿Tomó desayuno, don Luis?
2: En eso estamos. A punto de hacer ejercicio.
0: A lo mejor se levanta más tarde, don Luis, ¿no?
2: No sé. También la muerte de Patricio Guzmán, el maestro del documental chileno. Además, la fotografía del expresidente Gabriel Boric con su pequeña hija Violeta. Boric revela que su pequeña Violeta estuvo internada una semana en la UTI por una neumonía. Pasamos susto, dice el exmandatario. Además, el gobierno, lo que escuchábamos, desvincula al Seremi de Salud de la Araucanía por sus dichos tras la tragedia de Pitrufquén y además la emergencia laboral. CAS ordena a 5 ministerios responder a la crisis del desempleo.
0: Hoy tú sabes, a mí una de las cosas que me impacta, que me sorprende, el hecho de, en el caso Factop y don Luis Hermosilla, y donde en las cosas que está metido don Luis Hermosilla, que dice cosa? que sus vinculaciones son, incluso llegan a mayor escala.
2: Yo no lo veo, no descarto,
0: pero
2: nada.
0: Pero no han escalado, llegan hasta ahí nomás. Hay todo para vincular a otras autoridades y en algún momento llega del gobierno, pero no llegan más allá. Qué raro.
2: ¿Qué habrá pasado?
0: Las últimas noticias. Paciente engañada muestra los WhatsApp de la falsa psiquiatra de Instagram. Yo solo quería que me ayudaran, cuenta ella. Y además viene con la fotografía del WhatsApp. Sí, pues usted no se deje atender en redes sociales, y eso no es poco serio.
2: Es verdad.
0: Es una cosa, es una consulta telemática, pero otra cosa es que se ponga a preguntar en la inteligencia artificial o que a alguien le diga que psiquiatra en Instagram. Ya, eso. Pableque correrá en karting contra leyenda de Fórmula 1. Es una tarea titánica. Mi pregunta es, ¿quién es Pableque? Viene en la página.
2: ¿Quién es Pableque?
0: Viene en la página 14. ¿Es como Marcia Neque? ¿Será hermano de Marciané?
2: Podría ser hermano de Marciané.
0: ¿Pableque? ¿Hermano de Marciané? ¿Qué? Colombia le abre la puerta a mecánicos chilenos de autos eléctricos. Mira, una nueva oferta laboral. Póngale camino. No es Semana Santa, pero siempre lo queremos escuchar a Camilo Sesto. El reencuentro de Daniela Castillo con hermana que vive en España. Ambas son adoptadas. Página 19. Yo sé quién es Daniela Castillo. Ahí sí, no me pierdo. Ella cantaba en rojo. Me hacen caritas desde el otro lado del vidrio, Grace Albornoz. Ricardo Caito Venegas nos está apurando. Dice, está igual que tú. Me está apurando.
2: Apúrate. Porque yo tengo consejos que darte además. 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
0: Me comí un pollito ayer, Grace Albornoz.
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0: 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Los mensajes, ¿todo bien?
2: Vamos en esto.
0: Pese a las noticias negativas, están mandando sus mensajes.
2: Hay un par de sorpresas por acá, vamos.
0: A 56 985 21 23 60.

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1: 6:37 minutos.
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2: ¿Seguimos atrasados? ¿Vamos bien? ¿No nos apuramos con el deporte? ¿Vamos bien?
3: Vamos ahí, ahí, retomando el trote.
2: Apuremos.
3: Oye, ayer hubo Copa Sudamericana, okay. Copa Libertadores, ganó Fluminense, ganó ajá. Boca Juniors.
2: Quedó la escoba en el partido de Fluminense con Platense.
3: Oh.
2: Ya.
3: Bueno, además se está preparando la sub-20 del Guanderito.
2: Ay, jugaron 3 chilenos en Europa y los 3 perdieron.
3: Oh. ¿No?
2: Y habló Pablo Milán también.
3: Ya. ¿Quién nos cuenta todo?
2: ¡No! Diego Sáenz.
4: En el marco de la presentación de un nuevo sponsor de la selección chilena, el presidente de la NFP, Pablo Milad, fue nuevamente consultado sobre si realmente existieron contactos para traer a Manuel Pellegrini a la banca de nuestra selección.
5: Para nosotros sería un honor. Para cualquier chileno le gustaría que Manuel pudiera encabezar un proyecto como es el desarrollo de nuestra selección. Yo también he conversado con él por WhatsApp algunas veces cuando ha venido a Chile, pero eso no significa nada.
6: Pellegrini le ha dicho que no.
5: Es que no se le ha preguntado si sí.
4: Comenzó el largo tour del plantel juvenil de Wonders, que a esta hora vuela rumbo a España, donde este sábado jugará la final intercontinental sub-20. Será en el Santiago Bernabéu ante el Real Madrid, en el choque de los campeones de la Copa Libertadores y la Champions League. El DT de los Caturros, Felipe Salinas, advirtió en diálogo con ADN que sus chicos son capaces de jugar al ritmo de los merengues.
7: No sé si tanto la intensidad, me parece que nosotros somos más intensos, pero ellos como buen equipo español y como Real Madrid, obviamente muy fuerte en el juego organizado. Ataque organizado por ambas bandas, tiene jugadores individualmente muy desequilibrantes, pero estamos tranquilos, hemos trabajado bien y hemos ido repasando un poco por dónde podría pasar el partido, así que los chicos ya tienen bastante información al respecto.
4: Chile y España se preparan para el choque de este fin de semana por la Copa Davis. Ambos equipos entrenan en el Estadio Nacional, que será el escenario de la serie este sábado y domingo. Este martes se realizó la conferencia de prensa de los capitanes, Nicolás Massú por el equipo chileno y Juan Carlos Ferrero por los hispanos. Massú sabe del peso del elenco ibérico, pero también de la localía en la arcilla del Court Central, Anita Lizana.
8: El equipo español, obviamente que por ranking o por lo que vienen haciendo esta última semana, es muy bueno. Tiene un equipo impresionantemente potente. Yo creo que la localía es importante para nosotros. Qué mejor que enfrentarse a países que están dentro de los mejores del mundo. Son los últimos finalistas. Por lo menos en el caso mío, siempre me quiero enfrentar con los mejores del mundo.
4: De vuelta en el fútbol, hubo presencia de chilenos en canchas europeas. Lucas Cepeda fue suplente e ingresó para jugar la última media hora en la derrota del Elche ante el Real Madrid por 3-2, que deja al equipo del porteño último en la Liga Española, hasta ahora sin ganar un solo partido en 6 fechas. En Inglaterra, Marcelino Núñez fue titular en el Ipswich, que fue goleado por 4-1 por el campeón de la Premier League, Arsenal, en el marco de la Copa de la Liga. Y Felipe Loyola también jugó desde el minuto 1 en la caída 3-0 del Pisa ante la Fiorentina por la Copa Italia. Y en nuestro continente, Fluminense es el primer semifinalista de la Copa Libertadores. Pese a que cayó 2-1 en su visita a Platense, el cuadro carioca avanzó gracias a su triunfo 2-0 de la ida jugada en el Maracaná. Hubo serios incidentes al término del partido, con hinchas que invadieron la cancha del Vicente López, robaron banderas del Flu, intentaron agredir a sus torcedores y se enfrentaron con la policía. Diego Sáez, ADN Deportes.
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2: Nuestros auditores se han manifestado en el WhatsApp en el más 569-8521-2360.
3: Sí, porque nos llegó un mensaje con fotografía. Dice, buenos días, Grace y Panchito. Soy Iris, la mamá de Catalina de Santiago Centro.
2: ¿Bailaba ayer?
3: Sí, pues quiero contarles que le fue excelente en su baile gitano y estaba muy nerviosa, pero al final quedó contenta con su presentación. Qué así bueno. Que nosotros le mandamos un saludo a Catalina, una de nuestras auditoras regalonas. Así que, Catita, felices por ti y ahora a descansar.
2: Mauricio del Bosque nos escribe y nos dice, solo paso a saludarlos en vísperas de nuestras fiestas patrias. Pásenlo bonito, cuídense mucho,
3: mira,
2: dice Mauricio.
3: Quien también pasa a saludar por acá es Claudia, la profesora. Dice que tenga una excelente semana para los mejores comunicadores de mi parte. Último día de clases. Muy bien. Oye, hay harto colegio que no dio la semana completa.
2: Ah.
3: Que dio 2 días. Ah. Así que, Claudia, profe, a descansar.
2: Mariana nos escribe también, nos dice que sea una bonita celebración para ustedes. Para mí empieza mañana porque es mi cumpleaños. ¡Eja! Buena, Mariana. Del Manzano a Providencia, muy todo bien. Tranquilo por el momento, nos dice Mariana.
3: Por acá nos manda saludos Leslie, que quiere ella a la vez enviarle un saludo a su esposo Claudio, que está de cumpleaños. Mira, le manda una, nos manda un abrazo a nosotros también para el 18.
2: Buen día, Luis de la Florida. Aguante su garret, dice. Anoche hasta las 11 en el Estadio Santa Laura y hoy tempranito. Me dice, ¿cómo la corta su garret? ¿A qué se refiere? ¿De que gano mucha plata? No sabes lo que pagaría yo por dormir más de las 5 horas que dormí anoche, Luis. Si pudiera, si mira. Pudiera. Gracias, Luis, en todo caso.
3: Ahora hay que decir, Pancho se desloma todos los días. Yo soy testigo de aquello. Testigo.
2: Buen día, estimados. Cada mañana escucho este espacio y regularmente saludan a diferentes personalidades de la música, especialmente extranjeros. Hoy se conmemora la muerte de Víctor Jara, un personaje de la cultura nacional, y no he escuchado una palabra para él.
3: Sí, lo tenemos considerado para el cierre de nuestro programa, así que tranquilidad.
2: Así que tranquilidad, Juan Carlos, quien nos envía este mensaje.
3: Estamos atentos. Por acá nos saluda, buen día, Pancho Grace. La semana pasada celebramos en familia. El 8 tuvo cumpleaños el hijo, el 9 la hija, el 10 el papá, así que todos los cumpleañeros está redondo de tanta torta, dice Gonzalo Navarrete.
2: También nos escribe José de Quillota, dice, mañana no trabajo, así que van tres, iban tres deseos de esta fiesta patria. Que pasen un feliz 18 ustedes y todos los imperfectos que los escuchamos ayer. De eso, saludo para todos nuestros imperfectines. Todo el éxito a la sub-20 de Wanderers, que este sábado juega en Madrid. De hecho, se fueron anoche. Ahí vamos a estar comentando un ratito más de los alcances de Santiago Wanderers. Y ojalá que me manden un gran saludo porque hoy cambio de folio y cumplo 40 años. José de Guillota, 40 años. Felicidades, feliz cumpleaños.
3: Ya, ¿vamos a escuchar a nuestros auditores?
9: Bueno. Hola, hola, muy buen día.
3: Hola, buenos días.
9: Imperfecto. Yo acá desde Santiago, soy Carlos.
2: Hola, Carlos.
9: Y
2: hola, Carlos.
9: Mando un gran saludo.
2: ¿A quién?
9: Para mi porolita. Esa. Que se fue a Curanilagüe.
3: Muy bien.
9: Teresita. Teresita. A disfrutar, como siempre lo han hecho los chilenos.
3: Muy
9: y
3: bien,
9: feliz
3: qué bonito.
9: De poderme comunicar con ustedes. Bueno. El matinal imperfecto.
3: Muchas gracias por el
9: buen
3: mensaje.
9: Día.
2: Gracias, Carlos.
10: Muy buenos días, señorita Grace, buen ingeniero. Mauricio de Peñalolén, ex taxi de Chamarillo, ex.
2: ¿Y ahora?
10: Taxi. Radio Taxi, perdón. Y ahora Uber.
3: Muy bien.
10: Quiero que me ayuden, porque no sé. Un dilema con mi mascota, mi perrito. Le expliqué que no iba a poder darle las sobritas de la carne que quedaban de la parrilla, porque eso lo tengo que reutilizar. Necesito recién.
3: Que hacer el ajiaco.
10: Por favor. Muy buen día a todos.
2: Que fue una campaña esa.
11: Hola, Panchito. Hola, Grace. ¿Cómo están? Les hablo porque quiero hacer público el agradecimiento del regalo que nos hizo mi señora a mí y a mi hijo. Ayer fuimos al concierto de Jamiroquai. Extraordinario.
3: Sí, pues, tocó anoche.
11: Tremendo monstruo. Sonaron increíble, la parrilla que estaba a la previa del concierto, muy buena, así que se agradece, mi amor, gracias.
3: Muy
11: estamos
3: bien.
11: Felices con el Alonso desde Ñuñoa, Ervin. Eso. Un abrazo, chiquillos.
2: Grande, Ervin.
12: Buenos días.
3: Hola, muy buenos días.
12: Matinal Imperfecto, por acá los imperfectines que vamos en colectivo comunitario desde la Isla de Maipo a Santiago.
2: Isla de Maipo.
12: Solamente una palabrita para lo impresentable del concejal Jankowski de Isla de Maipo, decir que la consentida era una tonada. No, cachaná, qué vergüenza. Que tengan buen día, preparándonos para el 18.
3: Pero sabes tú que llegaron bailando
13: hola,
3: la concertina.
13: Muy buenos días, Alejandro, Guante Alto. Les saludo.
2: Hola, Ale.
13: Aquí camino al trabajo. Muchas peticiones para ustedes, que lo pasen muy bien este 18 de septiembre, un cumpleaños más de la patria. Aparte de eso, nos quedan 3-18 todavía.
2: Uy,
13: lamentablemente. Un abrazo para ustedes y todos los chilenos, que lo pasen bien. Que
2: gracias,
13: tengan prudencia para conducir. Sin trago y que copia Colo-Colo. Es lo más importante. Ya, un abrazo. Gracias.
2: Nuestros auditores en el más 569-8521-2360.
3: Gracias, gracias por su mensaje.
2: El ánimo también,
3: gracias.
2: Porque las noticias no eran muy positivas esta mañana.
0: 6:46 minutos.
1: 6:46 minutos.
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3: Oye, habíamos contado esta semana del hecho que ocurrió en la frontera con la explosión de esta mina antitanque, que no sabíamos exactamente qué fue lo que ocurrió,
2: claro.
3: o qué tipo de, o cuántas personas había, qué es lo que había pasado.
2: Porque la explosión fue tan fuerte que hasta ahora no se habían rescatado restos humanos.
3: Claro, finalmente la fiscalía confirmó el hallazgo de restos aparentemente humanos en el lugar del incidente donde explotó la camioneta.
2: ¿Qué más se sabe, Alejandra Rojas?
14: Este martes continuaron las diligencias en torno a la explosión que sucedió en el hito 16 de la frontera de Chile con Perú, donde una camioneta ingresó a un campo minado para cruzar de manera clandestina y activó dos minas antitanque, destruyendo casi en su totalidad el vehículo. Según las principales investigaciones, personas cortaron el alambre púa que se encontraba resguardando la zona peligrosa y movieron barreras metálicas para ingresar. Con las pericias se encontraron restos de cátodo de cobre, mascarillas de seguridad y repuestos, lo que para el Ministerio Público refuerza la teoría de que lo que estaba sucediendo era una operación de contrabando. La fiscal jefe de la Fiscalía de Frontera Arica, Paulina Brito, señaló que durante los peritajes, personal del ejército encontró restos aparentemente humanos que serán analizados por el servicio médico legal para esclarecer si se trata de víctimas o no. Destacó además que se tiene información del ingreso de la camioneta a territorio nacional el mismo domingo de la explosión y quiénes son sus dueños.
15: Por parte del personal del ejército se levantaron restos aparentemente humanos, los cuales fueron remitidos al servicio médico legal y de acuerdo a las pericias que se realicen se podrán confirmar si esto corresponde a restos humanos. Además, tenemos la línea investigativa de la camioneta, sus dueños y el vínculo con las personas que ingresaron con ella el día domingo a nuestro país.
14: En conversación con Radio ADN, el comisionado presidencial de la macrozona norte, Alberto Soto Valenzuela, señaló que el vehículo quedó destruido tras la explosión por la fuerza de las minas antitanque. Se refirió también a los delitos que se cometen en el sector y según las cifras que maneja, las actividades de contrabando detectadas y frustradas han aumentado un 214% en comparación con el año pasado, pasando de 21 a 66 en la zona. Todo esto lo atribuye al aumento del resguardo fronterizo que se ha implementado, ya que la gran cantidad de pasos que antes se utilizaban están bloqueados por puestos de ejército, patrullas móviles, drones o también zanjas. Con esto, las bandas criminales se han visto obligadas a buscar nuevas formas de ingresar sus productos para continuar con sus negocios ilícitos. Así lo señaló el exfiscal Luis Toledo, director del Centro de Estudios en Seguridad y Crimen Organizado de la Universidad San Sebastián.
16: Cuando se fortalecen los controles en las rutas habituales, las organizaciones criminales se adaptan y buscan pasos alternativos, más aislados y también mucho más peligrosos. Eso puede explicar que se intente ingresar por sectores como este. No creo que se trate simplemente de personas dispuestas a morir. En los mercados ilícitos, cuando aumenta la presión del Estado, también aumentan los riesgos de las organizaciones y aquellos que están dispuestas a asumir para asumir el negocio y para mantener su negocio. Y normalmente quienes quedan expuestos físicamente son los transportistas o los eslabones inferiores de la estructura.
14: Desde la Policía de Investigaciones se refirieron también al hallazgo de estos restos que podrían ser fragmentos óseos y destacaron que serán analizados para descartar que se trate de alguna víctima. Afirmaron también que se están realizando seguimientos de las cámaras de la zona para estudiar el trayecto de la camioneta y también su fallida salida. Alejandra Rojas, ADN.
0: 6:49 minutos.
1: 6:49 minutos.
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2: Cerramos con esta y tampoco es positiva porque más de 600.000 pacientes afectados y esperas que superan los tres días para casos de riesgo vital en la salud de nuestro país.
3: Tres días de espera.
2: Ese es el dato que reveló el informe de Contraloría sobre las urgencias metropolitanas.
3: Sí, pues el Ministerio de Salud y los equipos médicos atribuyen las cifras a un severo desfase en los registros informáticos, dicen ellos. Ahora, uno le va a preguntar a la gente y dice, no sé, si las esperas son largas, son largas.
2: Los detalles con Aline Bergen.
17: Un informe de Contraloría mantiene en alerta a la red asistencial. Más de 634.000 pacientes superaron los tiempos máximos en urgencias metropolitanas. En recintos como el Sotero del Río, Félix Bulnes, El Carmen y Barros Luco, se registraron esperas extremas de hasta 73 horas en casos de riesgo vital inminente. Ante esto, la ministra de Salud, May Chomalí, cuestionó la veracidad clínica del documento y atribuyó el alarmante hallazgo a un severo desfase en los registros informáticos.
18: Un paciente que es clasificado como C1 es un paciente que está en riesgo vital. Es difícil de creer que haya estado en la sala de espera 70 horas antes de atenderlo si es que fue calificado como C1. Y muchas veces lo que ocurre es que el paciente ingresa y lo primero que hace es atenderlo y después se hacen los registros. Estamos mirando los registros de esas personas uno a uno.
17: Desde el interior de los boxes respaldan esta desconexión entre el computador y la realidad clínica. El presidente de la Sociedad Chilena de Medicina de Urgencia, Alan Mix, precisó que ante el ingreso de cuadros críticos, el salvataje se antepone a la burocracia, lo que interrumpe la comunicación en el sistema.
19: Evidentemente, el equipo clínico no espera que el paciente esté admitido en el sistema electrónico para empezar su atención. Y es por eso que los desfases clínicos administrativos existen con frecuencia. No es una buena conducta guiarse por el registro clínico como si fuese un reflejo en tiempo real de la atención.
17: Pese a estas justificaciones administrativas, el informe destapó un verdadero agujero negro de información. Exautoridades advierten que ocultarse tras la falla del sistema visibiliza una grave crisis de gestión. Así lo enfatizó la exministra de Estado, Carla Rubilar, apuntando a la incapacidad para trazar las rutas de miles de enfermos.
20: La Contraloría nos está mostrando un síntoma. Tenemos que mejorar la calidad de los registros. Más de 25.000 pacientes no fueron categorizados y en otros 138.000 no fue posible verificar cuánto esperaron. No sabemos si es que esperaron más. Por lo tanto, registrar bien no es burocracia, también es seguridad del paciente. Ahora le corresponde al Ministerio de Salud aclararnos cuál es la situación real detrás de estas cifras y sobre todo decirnos cómo lo va a solucionar.
17: Contraloría reiteró que las cifras auditadas provienen de los mismos hospitales, exigiendo verificar los sistemas e instruir procedimientos disciplinarios obligatorios si se confirman las demoras. Una orden oficializada por la Subsecretaría de Redes Asistenciales, que además fijó 30 días de plazo para que los recintos presenten metas que logren reducir el colapso en las salas de espera. Alin Bergen, ADN.
0: 6:52 minutos.
1: 6:52 minutos.
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2: Nuestro pequeño homenaje al cierre para Víctor Jara.
3: Lo habíamos comentado que lo teníamos aquí.
2: Y vamos a revisar un par de diarios de regiones también, Grace Albornoz.
3: Me voy a la Estrella de Iquique, que trae una buena noticia entre todas las malas que dijimos. Tarapacá recupera niveles de empleo registrados antes de la pandemia y aquí la minería es un factor clave. La región se ubica segunda a nivel nacional, solo detrás de Antofagasta, según un estudio de la UFRO. ¿Dónde nos escuchan en Iquique?
2: En el 103.1. Y en Coyhaique nos escuchan en el 105.1 porque yo estoy con el divisadero.
3: Espérame, una cosa que trae la Estrella Iquique.
2: Por favor, dale.
3: Que para que lo busquen, con 30.000 pesos pueden armar un asado para 4 personas. Yo quiero ver, quiero leer esa receta para ver si es verdad o no.
2: En el divisadero, auténticamente regional, en la ciudad de Coyhaique y también para la región de Aysén, dice dos noticias. Informe PNUD, lo tuve que ir a buscar, es el programa de las Naciones Unidas para el Desarrollo, evidencia brechas en desarrollo territorial y empleo femenino en la región. Y es el titular principal con desarrollo de nota en la página 8. Además, concejal Vera exige sanciones a empresas y retiro de cableado abandonado en Coyhaique. Mira, nosotros pensábamos que esto solo era en la capital, era en la región metropolitana, Grace Albornoz, lo de los cables. Aquí al frente de la radio hay
3: un nudo.
2: Tallarines arriba de los postes.
3: Un nudo que podría ser trenza.
2: Y hay ley y todo y no lo retiran. No, ahí siguen.
3: Ponen y ponen más cable y nos sacan los que ya están.
2: Se podría hacer una obra artística con ellos.
3: Una intervención,
2: es verdad. Nos vamos.
3: Se queda Paula Bravo y Mauricio Bustamante en el ADN hoy. Que tengan una excelente jornada.
2: Chau.
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0: denuncian ráfagas de disparos y fuegos artificiales durante un velorio simbólico de alto riesgo en Quilicura. Varias viviendas recibieron impactos de bala. Pese al operativo de carabineros, no hubo personas detenidas.
1: El ministro Arrau se abre a corregir el reglamento de la ley de seguridad municipal tras la arremetida de alcaldes de todos los sectores. Esto por los alcances de una eventual nueva causal de destitución.
0: El caso Audio Factop entra en fase decisiva. La fiscalía acusó a 6 imputados y pide 17 años de cárcel para Luis Hermosilla. Daniel Sauer y Leonardo Villalobos arriesgan 20 y 18 años, respectivamente.
1: Crisis laboral. El gobierno alista la presentación del plan para fin de mes y apunta a generar 25.000 empleos en el cuarto trimestre del año. La apuesta es por inversión pública y nuevos subsidios.
0: El Ministerio de Salud pidió la renuncia del seremi de la Araucanía, José Bravo. La ex autoridad recibió rechazo transversal por comparar la situación de las residencias de adultos mayores con rellenos sanitarios.
1: En total, ya son 47 las autoridades que han dejado el gobierno en estos 6 meses. La moneda reconoce descoordinaciones entre ministros, mientras la oposición y el oficialismo piden redefinir las prioridades.
0: Y en medio de las tensiones con Argentina y Estados Unidos, el canciller Francisco Pérez se reunió con sus antecesores. Se abordó también el próximo viaje a Naciones Unidas y la interpelación que enfrentará en el Congreso.
1: 3 nuevos imputados quedaron en prisión preventiva en el marco de la investigación sobre secuestros extorsivos que involucra también al ex fiscal Vinco Fodit. 8 funcionarios de la PDI están siendo investigados.
0: El mundo de la cultura despide al cineasta y documentalista Patricio Guzmán, fallecido en París a los 85 años. Entre sus producciones más destacadas están La Batalla de Chile y El Botón de Nácar.
1: El exministro de Nicolás Maduro, Alex Saab, se declaró culpable de lavado de dinero en el juicio en Estados Unidos. Se acordó con la fiscalía entregar información que implica a altos funcionarios de Venezuela.
0: Y en el fútbol, Branco Ampuero se sumó a la lista de 8 lesionados en Universidad Católica. El defensa central deberá ser operado de su tobillo y será baja por al menos 3 semanas.
1: Tomás Barrios acompañaría a Alejandro Tavilo en los singles del equipo chileno de Copa Davis. El grupo, liderado por Nicolás Massú, enfrentará el fin de semana a España en el court central del Estadio Nacional.
2: 7:03.
3: 7:03.
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4: Tienes que valorar, igual con un relleno sanitario. Si tú cierras un relleno sanitario o un vertedero y no tienes dónde botar la basura, tú generas un problema peor que el que quieres solucionar. Entonces hay que ser súper responsable. ¿Por qué se mantienen y por qué el Estado no ha sido capaz hoy día de poder resolver esto? Porque es una necesidad como sociedad que tenemos, más aún cuando envejece nuestra población, y no tenemos hoy día los recursos para poder destinar, no en la construcción, sino en el mantenimiento de lo que une Leán.
0: Bueno, estas declaraciones provocaron la salida del seremi número 37 en lo que va del gobierno. Se trata de José Bravo, que luego de la tragedia del hogar de ancianos de Pitrufquén, comparó el cierre de estos recintos con el de un relleno sanitario, y al Ministerio de Salud no le quedó otra que pedir la renuncia.
1: Más allá de la evidente y alta cifra de autoridades que han dejado la administración CAST, en esta ocasión queda más que clara la importancia de que no solo sean competentes y cumplan con los requisitos, sino que también estén conectados con la realidad de las personas y la empatía en cada paso de su gestión. Soy Paula Bravo.
0: Y yo Mauricio Bustamante, y esta es una de las noticias que queremos comentar con ustedes en ADN hoy.
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1: ¿Cómo les va? Muy buenos días, bienvenidas y bienvenidos a este ADN hoy, ombligo de la semana, aunque no tan técnicamente en esta, porque es semana corta, pero bueno, miércoles 16 de septiembre, cielo despejado a esta hora en la ciudad de Santiago, 8 grados de temperatura en la capital, según la Dirección Meteorológica de Chile. El resto del día estará mayoritariamente despejado, aunque con algo de nubes, y la máxima hoy debiera llegar a los 27 grados en la tarde aquí en la región metropolitana. ¿Qué tal, Mauricio? Buen día.
0: Hola, Pablo, muy buenos días. Lo más importante para muchos es que para el día 18 de septiembre se confirma que va a estar sin lluvias en prácticamente todo el territorio. Hoy sigue caluroso en la zona central del país. Rancagua, por ejemplo, reviso de inmediato el pronóstico, estará con nubosidad parcial y 25 grados. En Talca, parcial variando despejado con 21. Cielos despejados en Chillán con una máxima estimada de 20 grados. En la costa del Biobío, Concepción, Talcahuano, nubosidad parcial hoy con 17. En Valdivia, también parcial con 15 grados. En Puerto Montt, un par de gotitas durante el día, alumbra el sol por la tarde, con una máxima de 14 grados. En Coyhaique, ahí sí, estará nublado con lluvias que se intensifican por la tarde y una máxima de 11. Y en Punta Arenas, de todo, hace mucho frío esta mañana nuevamente, hay aguanieve, va a estar con lluvia por la tarde y una máxima estimada en 5 grados.
1: Valparaíso y Viña del Mar espera para hoy una máxima de 19 grados, cielo con nubosidad parcial todo el día. En La Serena y Coquimbo, bastante más nublado en la mañana, despeja algo ya en la última parte del día, 16 grados de temperatura máxima, 23 en Coquimbo. Copiapó. Mucha nubosidad en la mañana, completamente despejado ya en la tarde. 23 grados de máxima, decía. 20 en Antofagasta, lo mismo. Nublado en la mañana, nubosidad parcial en la tarde. En Iquique, nubosidad parcial en la mañana, bastante más despejado en la última parte del día. Cielo despejado, ya decía, soleado en la tarde, 21 grados de temperatura máxima, 23 en Arica, con una condición muy, muy parecida. En la isla de Pascua, nubosidad parcial todo este miércoles y una máxima que se anuncia podría llegar a los 21 grados de temperatura.
0: Hemos dicho toda la semana que la situación de tránsito en general, no solo en Santiago, sino que en varias ciudades del país, ha sido mucho menor a las semanas anteriores, evidentemente por las vacaciones escolares. Y de hecho, a esta hora, Transporte Informe en la región metropolitana no da cuenta de ni una sola contingencia de tránsito. Solo reporta que el aeropuerto de Santiago está a esta hora totalmente operativo y nada más.
1: Ya, si ustedes nos tienen algo más que contar, abierto el WhatsApp, como siempre, más 569-8521-2360 y los leemos desde ya en el hashtag ADN Hoy en X.
2: 7 minutos.
5: 7 minutos.
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0: Bueno, y partimos como siempre revisando información de las últimas horas, entre ellos lo ocurrido en Quilicura, donde varias casas recibieron impactos de bala en un velatorio simbólico considerado de alto riesgo. Richard Jiménez, buenos días.
6: Hola, buenos días. Sí, balacera, disparos, incluso con armas automáticas y además del lanzamiento de fuegos artificiales en Quilicura, en esta comuna, en la zona norte de la región metropolitana de la ciudad de Santiago, en un contexto de un velorio simbólico de alto riesgo, con varias descargas, ráfagas al aire, pero exponiendo a gente, a vecinos, a que resultaran heridos. Surgieron las denuncias durante la noche y de madrugada, por lo que resultaría ser lo que se ha llamado un velorio simbólico por el homicidio de un joven de 20 años la tarde del sábado en la población Parinacota, sector de calles Pascual Gambino con Volcán Tupungatito. El cuerpo de la víctima está en la morgue, en el servicio médico legal, pero al ser calificado un funeral de alto riesgo, el cadáver no ha sido entregado a los familiares para su velatorio. Hoy será su funeral con el traslado directo del féretro al cementerio. Es frente que a esto, desde las 23 horas y por un par de horas de la madrugada, se escucharon disparos y fuegos artificiales que se lanzaron, causando el temor entre residentes de la población Parinacota. Algunos casquillos de bala cayeron sobre patios y casas, de acuerdo a denuncias incluso que se hicieron por redes sociales, lo que movilizó a carabineros con fuerzas especiales, con uniformados de control de orden público. Hay un automóvil quemado incluso en el sector del barrio donde se habrían desarrollado estos incidentes. Hay que decir que por el crimen del joven de 20 años hay un detenido imputado en prisión preventiva de 19 años que es indicado por el asesinato, pero también porque otras dos personas resultaron heridas. Otra información, trascendió el caso, fíjense, de un presunto secuestro de un joyero en el centro de Santiago, y por lo que hasta ahora ni la policía ni la fiscalía han dado cuenta. ¿Qué es lo que trascendió? Que ayer por la tarde, por calle Teatinos, entre Rosas y San Pablo, esto en el centro mismo de la ciudad de Santiago, se supo que subieron al hombre a un furgón y se dio la alerta por vecinos. La declaración de testigos y el seguimiento incluso vía cámaras de televigilancia permitió seguir la pista al vehículo, al automóvil, al furgón, al que se le perdió de vista en algún momento por la ruta 5, pero luego dándose con su paradero, carabineros logró atrapar a 3 implicados en este hecho. Eso sí, en otro extremo de la ciudad, en la comuna San Bernardo, zona sur, salvando a la víctima con vida. Tenemos audio de la central de comunicaciones de carabineros en el momento que recibe la denuncia y la alerta del secuestro.
7: Agente de las comunicaciones, agente de los dispositivos de la población, o más de los dispositivos recientemente, sector central, desde Teatinos 750, se ejecutó un posible, lo más probable que sea un posible, secuestro efectivo, donde testigos informan que a una persona la subieron a la puerta al vehículo.
6: La persona víctima de este secuestro, de lo que sería un secuestro, se trataría de un empresario joyero de unos 60 años, estaba amarrado, pero en buenas condiciones, es lo que trascendió tras este operativo realizado por el OS9 de Carabineros. Paula Mauricio.
0: Muy bien, muchas gracias, Richard. Buenos días.
6: Buenos días.
2: 7:10.
5: 7:10.
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1: Ya, avanzamos, los vamos a estar escuchando a ustedes. Ya decíamos en el WhatsApp de ADN, más 569-8521-2360. Esto es de máxima prioridad e interés. De hecho, se ha instalado en los últimos meses como central en las preocupaciones de la ciudadanía reflejadas, por ejemplo, en las encuestas. Con foco en la inversión pública y nuevos subsidios, La Moneda prepara para después de fiestas patrias la presentación de un nuevo plan para impulsar la creación de puestos de trabajo en Chile. Un anuncio que responde a la profundización de la crisis laboral, con el desempleo acercándose al 1 millón de personas, y cuando se conoce además un estudio que reveló que 1 de cada 5 jóvenes entre 24 y 34 años hoy día no estudia ni trabaja. Benjamín Quinteros, te escuchamos.
8: El gobierno prepara un nuevo plan para acelerar la recuperación del empleo, con medidas que apuntan directamente a generar puestos de trabajo en el corto plazo. La estrategia contempla subsidios a la contratación e inversión en infraestructura y obras públicas, además de recursos que estarían incorporados en el presupuesto 2027. La idea es complementar el actual modo de empleo y sumar iniciativas vinculadas al plan de reconstrucción, con foco en sectores que puedan generar contratación de manera más rápida. El detalle de las medidas todavía está en elaboración y deberá ser definido por los ministerios de Hacienda, Trabajo, Obras Públicas y Vivienda, además de la Subsecretaría de Desarrollo Regional. La ministra de Desarrollo Social, María Jesús Gulf, sostuvo que este nuevo plan no reemplaza las medidas que ya están en ejecución, sino que busca reforzarlas, y recalcó que la recuperación del empleo es una prioridad para el gobierno.
9: Es un trabajo que articula a todas las instituciones del Estado que tienen un rol, pero que no esperaremos a esos anuncios para seguir trabajando con el mismo compromiso por una urgencia que tienen miles de familias chilenas. Y no descansaremos hasta que esas condiciones materiales que llevan el pan a la casa, esas condiciones materiales que permiten darles oportunidades a nuestros hijos, puedan llegar a cada hogar de Chile.
8: La medida será presentada tras fiestas patrias y ya fue sociabilizada con el oficialismo. El diputado y presidente de la UDI, Guillermo Ramírez, destacó la decisión del gobierno de incorporar nuevas herramientas para enfrentar las dificultades del mercado laboral. Desde la oposición, en cambio, el diputado del Partido Comunista, Luis Cuello, cuestionó la estrategia económica del gobierno y sostuvo que los resultados conocidos hasta ahora evidencian, a su juicio, un mal desempeño del Ejecutivo en esta materia.
10: Va a haber una ley de presupuesto orientada al empleo, con mayor gasto en lo que eres de capital. Y en segundo lugar, en los próximos días va a haber un anuncio sobre un nuevo plan de empleo en el corto plazo que va a implicar un importantísimo esfuerzo fiscal.
11: La improvisación del gobierno refleja que el único plan económico era bajar los impuestos a los más ricos, aún a costa del trabajo de los chilenos.
8: El escenario laboral también se refleja en la situación de los llamados ninis. 1 de cada 5 jóvenes entre 25 y 34 años no estudia ni trabaja, según datos del Instituto Nacional de Estadísticas. Pero detrás de esta cifra existe una realidad diversa. Una parte importante de este grupo corresponde a personas que sí están buscando un empleo, pero que no han logrado encontrarlo. La directora ejecutiva del Centro de Investigación, Empresa y Sociedad de la Universidad del Desarrollo, Daniela Lich, puso el foco precisamente en quienes permanecen fuera del mercado laboral pese a estar buscando una oportunidad.
12: Casi un 80% de esos 37.000 ninis nuevos llegaron por la vía de la desocupación. En el mismo periodo, los ocupados de ese tramo de 25 a 34 años cayeron en casi 112.000. Entonces, el alza de los ninis es principalmente un poco la sombra de esta caída en el número de ocupados.
8: La situación representa así un desafío para las políticas de empleo, particularmente cuando el gobierno prepara nuevas medidas para acelerar la recuperación de puestos de trabajo. El objetivo será facilitar la incorporación de quienes hoy permanecen fuera del mercado laboral y evitar que periodos prolongados de inactividad terminen afectando sus trayectorias laborales y previsionales. Benjamín Quinteros, ADN.
1: Ya habrá que ver en qué consiste ese plan. Lo que se ha entregado, que se ha informado, ha trascendido hasta ahora es que tiene varios ejes. El primero de ellos, con la receta más clásica, ya decía Benjamín, de acelerar la inversión pública, fundamentalmente a través de los ministerios de Obras Públicas y de Vivienda. Otro contempla la acción de los municipios, que también lo hemos estado detallando en los últimos meses, que estaría a cargo de la Subsecretaría de Desarrollo Regional. La idea ahí es acelerar la cartera de proyectos de obras municipales que ya estén listos para comenzar su ejecución y que a la vez, por cierto, generen más empleo. El tercero es fortalecer los subsidios al empleo, una alternativa que se baraja considerando que su entrada en vigencia está prevista para el 1 de octubre. La idea entonces sería potenciar el subsidio unificado al empleo. Y se mencionan también medidas para zonas rurales, si bien no se trataría de subsidios directos para el empleo, es una fórmula similar, pero que todavía la moneda, el Ministerio del Trabajo y el equipo económico del gobierno estarían analizando. ¿Llega a tiempo la moneda? Muy probablemente sí. En este tipo de escenarios, dirían algunos, siempre más vale tarde que nunca. es en la antesala del presupuesto que expertos han pedido que tenga un fuerte componente para impulsar la inversión y el empleo para combatir la crisis laboral, y responde, ya lo hemos visto con bastante evidencia, a la presión política también de su propio sector, que entiende que sin modificar estas cifras es difícil la gobernanza de cualquier administración, sea CAST o sea otro.
0: Oye, y lo otro, que es un fenómeno que ya está siendo global, pensando en el mediano y en el largo plazo, la cantidad de personas sobrecalificadas. Durante mucho tiempo se pensó que el tener un título universitario, tener una profesión, garantizaba un empleo. Pues ahora está ocurriendo exactamente lo contrario. 8 de cada 10 trabajos que se ofrecen, según un estudio que hizo el Observatorio del Contexto Económico de la Universidad Diego Portales acá en Chile, 8 de cada 10 empleos que se ofrecen no requieren el nivel de capacidad o de capacitación que tienen muchos postulantes. El desempleo ilustrado, que hemos mencionado ya en un par de ocasiones aquí en el programa, está siendo un fenómeno creciente, no solo en Chile, sino que también a nivel global, respecto de la gran cantidad de personas que tienen un título universitario, cuando lo que se requieren hoy día, por ejemplo, son más técnicos, más personas que se dediquen, a temas que no requieren 4, 5 o más años de estudio, sino que simplemente el paso por un instituto técnico donde 2, 3 años de capacitación son suficientes.
2: 7:17
5: 7:17
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0: Bueno, según el gobierno, el reglamento de la Ley de Seguridad Municipal no crea una nueva causal de destitución e intenta contener el rechazo transversal entre los alcaldes a la norma contenida en el reglamento. Ha habido también críticas en el Congreso por vincular eventuales incumplimientos con el notable abandono de deberes, y de todo ello nos viene a contar Juan Espinosa. Juan, bienvenido, buenos días.
13: Hola, buen ¿cómo día. Están? Buenos días. Todo esto comenzó ayer por la mañana con la publicación en prensa de una parte del reglamento de la Ley de Seguridad Municipal, una norma que, recordemos, busca incorporar a los municipios con mayores responsabilidades y herramientas en materia de seguridad pública. Recordemos que para implementar una ley que se despacha desde el Congreso y que se promulga, el gobierno debe dictar una serie de reglamentos que son visados por Contraloría para que la normativa entre en vigencia. En el caso de la Ley de Seguridad Municipal, se ha dicho que son cerca de 7 reglamentos los que se deben publicar. Y en el contexto de uno de ellos, el gobierno establece que el incumplimiento de algunos deberes en materia de seguridad, que están más bien ligados a nombramientos y rendiciones de cuentas, va a generar la llamada responsabilidad administrativa, y que cuando esa responsabilidad recae en el alcalde puede configurar el llamado notable abandono de deberes. Y ahí se genera toda la controversia, porque el notable abandono de deberes no es una infracción menor. Es una causal que está contemplada en la Ley Orgánica de Municipalidades y que puede terminar con el cese del cargo del alcalde a manos de la justicia electoral tras requerimientos que pueden ser emitidos por concejales. La reacción desde las jefaturas comunales fue prácticamente transversal, no solamente en el espectro político, sino en el mapa geográfico de nuestro país, porque desde distintos puntos del territorio nacional y desde diversas posiciones políticas se cuestionó transversalmente que esta posibilidad apareciera. Primero, incorporada en un reglamento, y segundo, planteándose las dudas respecto de sus alcances. Incluso varios llegaron a advertir que la disposición podría ser inconstitucional. Vamos a escuchar a continuación a los alcaldes de Valparaíso, Camila Nieto, de Zapallar, Gustavo Alessandri, que además es presidente de la Asociación de Municipalidades, a la alcaldesa de Las Condes, Catalina San Martín, y al alcalde de Santiago, Mario Desbordes. Todos tienen en común una cosa: están en contra de lo que ha hecho el gobierno.
14: Que se haya establecido por un reglamento esta idea de destitución me parece riesgoso para la democracia.
15: Le pedimos al gobierno que retire el reglamento. No puede ser que se pretenda vulnerar la decisión soberana de los vecinos destituyendo a un alcalde en un proyecto de ley.
16: ¿De verdad el gobierno no parece necesario reconocer que tenemos a los alcaldes en un reglamento de seguridad? Acá los alcaldes estamos asumiendo la responsabilidad de la seguridad de nuestras comunas cuando sabemos que esto es una responsabilidad a nivel central.
17: El tema es no abrir espacios para eventuales usos malintencionados. Si estaba en la ley, ¿para qué lo ponen en el reglamento?
1: Marita, la explicación, decía además el alcalde de Santiago, Mario Desbordes, ayer durante el día. Juan, aquí lo que hubo, un globo sonda para intentar ver si pasaba la norma en el reglamento, esa es una posibilidad, o definitivamente un traspié del gobierno que en lo político, por ahora, lo que consigue es unir nuevamente a la transversalidad del municipalismo, que había un poquito quedado herido con la alita rota después de el trámite de la mega reforma y las diferencias considerables que tenían en torno a la compensación por las contribuciones, ¿no? O sea, ese escenario en este queda completamente atrás a propósito de lo que hace la moneda, que ayer se tiene que deshacer en explicaciones para tratar de contener esta rebelión de los alcaldes y decirles aquí no hay ninguna norma que apunte a una nueva causal de destitución, ¿no?
13: Y fíjate que si la tesis 1, que es la del tejo pasado, claro, se aplica para la reforma de seguridad, para la ley de reconstrucción. Exacto. Y si es un problema de tipeo, se aplica, ¿adivina para qué? Para la ley de reconstrucción, la reforma de seguridad, y en este caso. En ese sentido, las reacciones del gobierno fueron literal la misma, pero en dos formatos diferentes. Lo primero fue una declaración escrita de la Subsecretaría de Prevención del Delito, donde se detalla esto de que el reglamento no crea ni amplía las causales de cesación de los alcaldes. La explicación de este texto es que el notable abandono de deberes ya existe en la legislación y que el

0: Reglamentaria y haremos los ajustes correspondientes para evitar estas malas interpretaciones. No se crea en el reglamento sanciones para poder destituir alcaldes. Como se malinterpreta, lo que haremos, y un reglamento tan extenso, un tema tan complejo, seguramente va a tener varias observaciones por parte de Contraloría, y cuando llegue el minuto de hacer correcciones y cambios, se hará para evitar este tipo de malentendidos.
1: Varios recuerdan aquí aquello de que quien explica se complica, digamos, pero en medio de todo el debate, Juan, lo que a muchos también molesta es que el reglamento que generó toda esta controversia tampoco será el texto definitivo, ¿no?
2: Y eso molesta, sorprende y confunde a partes iguales, porque para que la gente lo entienda, actualmente está en trámite en el Congreso una llamada ley corta que básicamente actualiza algunos aspectos de esta ley de seguridad municipal. Entre otras cosas, va a flexibilizar el límite presupuestario para contratar personal en materia de seguridad. Va a otorgar más plazo para acreditar exámenes físicos y psicológicos de inspectores. Va a facilitar la obtención de la licencia clase F para conducir vehículos de seguridad y va a establecer una implementación más gradual para que los municipios puedan asumir estas nuevas funciones sin quedar entrampados en requisitos administrativos. El tema es que esta ley corta que se está discutiendo va a introducir modificaciones al marco que el reglamento que se ha ingresado con el tejo pasado o no busca implementar. Por lo tanto, es cierto, una vez que termine la discusión legislativa, el Ejecutivo va a tener que adecuar el reglamento, retirar el reglamento y volver a presentarlo a Contraloría para que haga exactamente el mismo trabajo por segunda vez. En el Congreso las reacciones fueron particularmente diferentes, porque en el oficialismo guardaron silencio absoluto. En la oposición aprovecharon para cuestionar al gobierno. Escuchamos a los diputados. Patricio Pinilla, de la Democracia Cristiana, Tatiana Urrutia, del Frente Amplio, y al senador Juan Luis Castro, del Partido Socialista.
3: Presionar de esa manera a los alcaldes pasando a llevar las facultades de los congresos no es lo adecuado y el gobierno una vez más hace lo que no tiene que hacer.
4: El gobierno de Kast tardó 6 meses en reingresar el reglamento de la ley de seguridad municipal y lo hizo mal. La remoción de las autoridades elegidas por la ciudadanía debe discutirse en el congreso, no tratar de imponerlas pasando goles por decreto.
5: No vaya a ser que el día de mañana, con la excusa de los problemas del reglamento, empiece una oleada de instituciones de alcalde de izquierda o de derecha, porque quedan 2 años para la próxima elección y no va a haber quién no se va a querer aprovechar.
2: Entonces, la discusión ahora está repartida en 3 espacios. 1, en el Congreso, donde sigue la tramitación de la ley corta. 2, en la Contraloría, donde deberá volver el reglamento una vez estén incorporados los cambios que haga el Congreso. Y 3, en las oficinas del Ministerio de Seguridad, que para muchos innecesariamente ha vuelto a generar un conflicto con el municipalismo. Todo esto ocurre en medio de una discusión más amplia sobre las iniciativas de seguridad, la reforma de seguridad en particular, en especial tan valiente como ya desde hace 5 semanas. Y si contamos desde el anuncio del gobierno, llevamos 7 semanas hablando de una reforma de seguridad que está bien complicada, y con el municipalismo particularmente molesto con la moneda tras el trámite final de la ley de reconstrucción. Esta mañana hay reuniones entre la Subsecretaría de Prevención del Delito y alcaldes. No deja de ser relevante la frase que dijo el ministro que escuchábamos recién. Un reglamento que había sido conversado con los alcaldes. La pregunta es, ¿con qué alcaldes? Cuando, para ser precisos, hemos expuesto a nuestra audiencia alcaldes de distintas sensibilidades políticas, de distintas zonas del país, y que todos, absolutamente todos, incluso aquellos a quienes no hemos emitido al aire, están en contra de este reglamento que hizo el gobierno ante la Contraloría.
6: Ya, nos quedamos pendientes de esa reunión entonces de la mañana primero. Gracias, Juan.
2: Buen día.
6: Buen día.
7: 7:26 minutos.
8: 7:26.

0: escuchamos a esta hora Ed Sheeran con una historia de aquellas, porque finalmente todos los artistas teloneros que acompañaban la gira del cantautor por Estados Unidos decidieron abandonar el proyecto, todo esto luego de que el rapero Macklemore fuera excluido del cartel por hacer comentarios a favor de Palestina durante una actuación. Entre los artistas figura Phineas, hermano de la estrella del pop Billie Eilish, quien declaró que no se debe silenciar a los artistas cuando alzan la voz en defensa de los oprimidos. Solidarizo con Palestina y con su pueblo. Se sumaron a la decisión el cantautor irlandés Aaron Rowe, la banda danesa Lucas Graham, además del grupo folk irlandés Beoga.
1: Sí, es una historia...

0: Bien interesante por lo que conlleva, porque abre la discusión en torno al rol que tienen o no los artistas en temas que no tienen que ver con necesariamente su actividad, pero sí como líderes de opinión. Macklemore decía en su declaración inicial que él es amigo de Ed Sheeran desde los 13 años y que quería participar de esta gira precisamente porque le permitía esta invitación estar en lugares de todo el mundo y acceder a públicos de todo el mundo, y en ese escenario no podía restarse de hacer un llamado por la Palestina libre. Lo que pasó después es lo que tú ya contabas, Mauricio, este dominó que empieza con algunas renuncias y que termina con todos los artistas teloneros que acompañaban la gira de Ed Sheeran decidiendo abandonar ese proyecto. Ed Sheeran afirmó en un comunicado que no entraría en un debate público sobre Gaza y aseguró que él no fue responsable de la exclusión de Macklemore de la gira. La promotora de esa gira, Messina Touring Group, declaró a la revista Rolling Stone que los recintos les habían comunicado que no permitirían la actuación de Macklemore, lo que conllevaría la cancelación total de la gira y afectaría a cientos de miles de fans. Ed Sheeran se va a presentar en Chile, dicho sea de paso, el 21 de noviembre en el Estadio Bicentenario de la Florida, precedido de esta polémica de alcance global.
1: Sí, lo que hay de fondo aquí también es la influencia de la poderosa comunidad judía en Estados Unidos. Algunos de sus integrantes son dueños de algunos de los estadios donde se iba a presentar Ed Sheeran. Ed Sheeran históricamente se ha manifestado como una persona apolítica, digamos, como que no está ni con unos ni con otros, digamos, no le gusta opinar de estos temas, pero acá su amigo de infancia lo que le dice: a ver, una cosa es tomar esa posición, pero tú no puedes seguir manteniendo esa posición cuando está ocurriendo un genocidio. Y claro, vinieron los dueños de los estadios y le dijeron: mire, si no saca el telonero, no se puede seguir presentando, no va a tener recinto. Y se dio a Sheeran y se dio a la productora, en definitiva.
0: Al menos esa es la versión de la productora, que ya decía yo, dio a la revista Rolling Stone. Efectivamente, los comentarios de Macklemore suscitaron críticas por parte de grupos judíos, lo que llevó a que los responsables de los recintos en los que debían celebrarse el resto de los conciertos presionaran, se ha dicho, a los promotores de la gira para que definitivamente lo apartaran de ahí. Les reitero, Ed Sheeran en Chile, el 21 de noviembre en el Estadio Bicentenario de la Florida, decidido esta polémica de aquellas.
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0: 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Nos vamos a la pausa, la primera de este ADN hoy, miércoles 16 de septiembre. Ya cielo despejado a esta hora en Santiago, 8 grados de temperatura en la capital, que espera una máxima de 27.
2: Siete treinta y dos minutos.
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2: En Santiago, 8 grados. En Iquique, 17 grados.
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0: 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Ahora y a toda hora. 7:37 minutos.
1: 7:37 minutos.
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2: 7:37 minutos, escuchábamos Marcelino Martínez, que pasa en las calles de Santiago, temprano, poquito y nada. ¿Cómo te va? Buen día.
3: Hola.
4: ¿Qué tal? Buen día, Paula Mauricio. Sí, un flujo vehicular que acusa esta situación previa a las fiestas patrias, muy bajo en gran parte del área metropolitana. No obstante, hay siniestros viales que están complicando el flujo vehicular en algunos puntos. Es lo que ocurre en la ruta 5, con sentido hacia el Nuevo Quilicura, dirección hacia el sur. A la altura de los Marcoleta se generó muy temprano una colisión de vehículos con uno de ellos volcado en el lugar, y esta complicación está generando la congestión instalada en este punto desde poco después de San Ignacio, así que hay que considerar mayor tiempo para poder desplazarse. Esto también dificulta el ingreso del flujo de Lo Marcoleta, una arteria muy crítica ahí en la comuna de Quilicura para acceder a la Panamericana, así que mucha atención a esta situación vigente en el lugar. Lo mismo ocurre en la concesión de Vespucio Norte, muy cerca del aeropuerto internacional. A la altura de Lobosa hay un procedimiento por accidente que está complicando el flujo vehicular tanto en dirección hacia el aeropuerto, dirección poniente, como en dirección hacia el nudo Quilicura, dirección oriente. Reitero, todo esto próximo al enlace de Camino Lobosa ahí en la comuna de Pudahuel. También hay una alerta de tránsito por un vehículo detenido aparentemente vinculado a un accidente en Avenida Los Pajaritos, a la altura de Isabel Riquelme, muy próximo al sector del paso a nivel de autopista Ruta 78, para que desde ya también se vaya generando una condición de cuidado hacia este sector. Finalmente, alertamos de esta situación que va a ocurrir durante la próxima hora en la ruta 78. Va a haber una contención total de tránsito por la salida de los buses con personal del ejército hacia la elipse del Parque O'Higgins. Hoy día se ha comprometido un corte mucho más extenso en el perímetro y que va a afectar el flujo vehicular de Blanco Encalada, Club Hípico, de Buchev, también de General Rondizoni y, por cierto, de Avenida El Parque, que bordea precisamente la elipse del Parque O'Higgins, para que desde ya vaya planificando, atento a la información que vamos a ir proporcionando por ADN y por Transporte Informa. Es la información disponible acá en la Unidad Operativa de Control de Tránsito. Paula Mauricio.
2: Sí, tal cual. Muy buenos datos que hay que tener en cuenta para quienes se van a movilizar por la región metropolitana y esos sectores en particular, fundamentalmente durante la mañana. Gracias, Marcelino. Un abrazo. Buen día.
4: Igualmente para ustedes. Buen día.
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5: Bueno, vamos a este otro asunto. El canciller Francisco Pérez se reunió ayer con sus antecesores y remarcó que la defensa de los intereses de Chile debe ser una sola. En el encuentro abordaron el próximo viaje del presidente Kast a Naciones Unidas y no revelaron si están consideradas allí alguna reunión bilateral con Donald Trump. También fue tema la interpelación que enfrentará el próximo 28 de septiembre. Diana Copa, ¿qué tal? Buenos días.
2: Hola, Diana, buen día.
6: ¿Cómo les va? Muy buen día. Sí, nuevo orden global, las relaciones con las grandes potencias, el escenario con Argentina y la estrategia comercial de Chile fueron parte de los temas centrales de la reunión que tuvo ayer el canciller Francisco Pérez Mackenna con 9 de sus antecesores, un encuentro que tuvo muchos mejores ánimos que la reunión que se había realizado el 27 de marzo pasado, poco después de que el gobierno diera a conocer que no apoyaría a Michelle Bachelet en su candidatura a las Naciones Unidas. Ayer lo que transmitían desde Cancillería es que fue una reunión que debía terminar a eso de las 15 horas y se extendió por una hora más, porque pese a las diferencias que pueda haber, el foco estuvo puesto en los intereses de Chile, que la conversación fluyó bastante bien entre todos. La idea fue que el propio canciller hiciera el balance de la reunión y solo él hablara. De hecho, era lo que insistían a las afueras de Teatino 180 cuando le consultábamos a los ex cancilleres, que el balance se lo iba a dar el actual titular de la cartera. Ahora, por lo que pudimos reportear con quienes fueron parte de la instancia, no se conversaron temas como, por ejemplo, el actual escenario de Michelle Bachelet en su candidatura de la ONU. Lo que sí se conversó fue respecto de Argentina. Esto es clave porque la mayoría coincidió en que, si bien no hay que bajarle el perfil a la situación, tampoco hay que exagerarla, porque dicen las fronteras son algo que está claro y esta discusión no ayuda a la relación bilateral. Esto fue uno de los temas centrales de la conversación. Ahora, luego de este encuentro que partió cerca de las 13:30 y terminó a las 16 horas, fue el canciller Pérez Mackenna quien, con el cuadro de Andrés Bello a sus espaldas, entregó un balance del Comité de Exministros de Relaciones Exteriores.
3: Cada uno de nosotros construye sobre lo que ya ha construido su antecesor. Podemos tener diferentes o diferencias o diferentes visiones en algunos temas, eso sí, siempre pasa. Pero la defensa de los intereses de Chile ante el mundo debe ser una sola, y soy un convencido de que la política exterior es política de Estado y debe ser un punto de encuentro y no de división.
2: Ya, la puesta en escena de la Cancillería, Diana, es bien elocuente para mostrar lo que ha venido haciendo el canciller Pérez Mackenna, diría yo, desde el momento de la interpelación. Un canciller que hace varios meses no estaba tanto tiempo en Chile, por lo pronto, porque estaba de viaje en Asia, de gira en Estados Unidos, en el marco de sus actividades y los intereses del ministerio. Ha estado en Chile más de la cuenta, podríamos decir, de lo que estábamos acostumbrados, y ha desplegado una ofensiva que muestra un Ministerio de Relaciones Exteriores como que lo que se le pidió ayer a sus antecesores mostrar, ¿no? Un ministro de Relaciones Exteriores que representa la voz del presidente de la República, José Antonio Kast, en esta materia, y que esa opinión es una sola. Y ese mensaje va para el ministro de Defensa, va para las autoridades argentinas, va para los parlamentarios que lo van a interpelar, y va incluso para sus antecesores que han sido muy críticos en varios capítulos de su gestión, en particular lo de la soberanía chilena en el estrecho de Magallanes. Ahora la ONU, por supuesto, fue también un tema de la reunión. ¿Qué adelantó el canciller respecto del itinerario? ¿Ha sido bien reacio a entregar antecedentes, por ejemplo, si el presidente Kast se va a reunir o si siquiera ha buscado reunirse con Donald Trump en el contexto de la Asamblea General la próxima semana?
6: Sí, sí, tal cual. Ya vamos a ir con el tema de la interpelación, pero claro, otro de los temas que se conversó fue la participación del presidente en la Asamblea General de las Naciones Unidas, cuando ya estamos en la cuenta regresiva para este viaje. La primera pregunta que le hicimos al canciller fue respecto de si el presidente va a participar de esta cena de líderes políticos que está organizando Donald Trump para la próxima semana en Nueva York, una instancia a la que ya confirmó su asistencia la presidenta de Perú, Keiko Fujimori, una pregunta que el ministro evitó responder y que, pese a que hemos insistido en consultar por otras vías, el Ejecutivo no ha querido confirmar si el mandatario fue invitado a esta instancia. Se insiste en que el viernes 18 de septiembre se dará a conocer la agenda oficial. Hace un par de días atrás, la presidencia también hizo una aclaración en la que decía que no hay gestiones, ni habrá gestiones para una reunión con el presidente de los Estados Unidos, Donald Trump, en este contexto, lo que llama la atención, entendiendo que el presidente sí se ha referido a este tema. De hecho, ustedes mismos le preguntaron hace un par de semanas atrás en la entrevista con ADN Hoy, y él decía, si se da bien, si no se da, también. Pero fuera de eso, lo que sí quiso adelantar el canciller es que ya tiene muchas reuniones bilaterales agendadas, que habrá una agenda paralela por la candidatura de Valparaíso como sede para el Tratado de Alta Mar de las Naciones Unidas, y también reuniones de quienes forman parte del Acuerdo de Santiago, este pacto contra el crimen organizado que compromete a países de la región, como Perú, como Uruguay, como Paraguay, Bolivia también. Y bueno, claro, las conversaciones deberían ir apuntadas, porque uno de los países de Latinoamérica que no forma parte de esta instancia es Brasil. Entonces habría que estar atentos a si se hacen gestiones para que ese país se sume a esta instancia, pero la reunión sí hasta ahora va a ser a nivel de cancilleres. Habría que ver si hay algún cambio ahí y se convierte en una reunión a nivel de mandatarios. Ahora, respecto de las expectativas de las reuniones bilaterales y también del discurso que dará el presidente el día martes, se refirieron el diputado y presidente de la UDI, Guillermo Ramírez, y su par en la Cámara, el timonel del PPD, Raúl Soto, quienes además serán parte de la comitiva que acompañará al presidente a Nueva York.
7: Abrir nuevos mercados para reemplazar aquello que perderemos con Estados Unidos, o tener conversaciones con otros presidentes para abordar el crimen transnacional, va a ser crítico. El presidente Kast podría juntarse con nuestros vecinos, particularmente Keiko Fujimori y el presidente Paz. Y por supuesto, en temas de mercado, se me ocurre que hay mercados grandes bien interesantes sobre los cuales el ministro Pérez Mackenna ha estado trabajando, particularmente India.
8: Yo espero que el presidente deje atrás su vieja visión negativa respecto del multilateralismo y especialmente de la ONU, y haga un llamado al fortalecimiento del derecho internacional.
6: Bueno, lo que hablábamos, Paula, Mauricio, hay que recordar que todo este escenario se da en un contexto de que, volviendo de la ONU, el canciller el 28 de septiembre deberá enfrentar una interpelación impulsada inicialmente por el diputado socialista Nelson Venegas y apoyada por la oposición. El canciller ha dicho en varias ocasiones que está tranquilo, que incluso ve esto como una oportunidad. Es un cuestionario que contempla preguntas por la situación, por ejemplo, con Argentina, por la decisión de retirar el apoyo a la expresidenta Michelle Bachelet a la candidatura de las Naciones Unidas, también con la relación con Estados Unidos, entre otros temas. Ahora, esta medida ha sido muy criticada por el oficialismo, lo decía el senador y presidente de Republicanos, Arturo Esquella, hace un par de días en La Moneda, quien señaló que se trata de un acto antipatriota, lo que generó molestia en la oposición y en el Partido Socialista en particular, desde donde señalaron que están en su derecho de ejercer esta herramienta democrática y parlamentaria a nivel de la Cámara de Diputados. Ahora, si bien este no fue un tema de los que se conversó en la reunión, según nos aclararon quienes participaron a la salida de Teatinos 180, el ex canciller Teodoro Rivera sí dijo que es una herramienta compleja, considerando que muchos de los temas apuntarán a detalles de carácter reservado.
9: Es complejo, porque parte de las declaraciones de un canciller no van a poder tener lugar en un ámbito abierto. Y por tanto, tener una interpelación respecto a un canciller significa tener que aceptar que hay temas que por su naturaleza no pueden ser públicos.
6: Bueno, mencionar además que ayer hubo una reunión encabezada por el ministro de Defensa, Fernando Barros, con los comandantes en jefe del Ejército y el canciller Francisco Pérez Mackenna para analizar el escenario internacional, una instancia que se da después de la controversia con Argentina y también en medio de las críticas que apuntaban a una falta de coordinación entre ambas carteras.
5: Muy bien, muchas gracias, Diana. Buenos días.
6: Buen día.
0: 7:49 minutos.
2: 7:49 minutos.
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2: Información del deporte, Francisco Sugarret, ¿cómo te va? Muy buenos días.
4: Quiero que se entusiasmen conmigo, Paula, Mauricio, porque les voy a hablar del viaje de Santiago Wanderers que comenzó ayer rumbo a España para disputar la final intercontinental. ¿A qué me refiero que se entusiasmen conmigo? Porque a lo mejor hay gente que no sabe por qué este hito es tan importante.
2: Estoy súper entusiasmada.
4: De hecho, es muy relevante no solamente para el club, para la institución, sino también para el fútbol nacional en particular. Estamos hablando del club más antiguo de nuestro país, que es Santiago Wanderers. Uh-huh. En un hecho inédito, en esta temporada consiguió el título de la Copa Libertadores, cosa que no había conseguido ningún equipo en divisiones menores. Y con eso se ganó el derecho a enfrentar al Real Madrid, que es el campeón de la Champions Europea a nivel de esta categoría. Por lo tanto, ese partido se va a jugar en Santiago Bernabéu el próximo día sábado a las 7:30 a.m. Y nosotros nos vamos a levantar muy temprano para estar transmitiendo ese partido el próximo día sábado a las 7:30 a.m.
2: Por supuesto.
4: Pero además en una coyuntura para el equipo Caturro que es muy especial. Resulta que su máximo accionista, propietario, muy conocido por todos, don Reinaldo Sánchez, expresidente de la NFP, está muy delicado de salud. De hecho, sus hijos, a sus 81 años, está internado. Sus hijos no van a viajar con el equipo a esta final intercontinental con el cuadro de Santiago Wanderers para enfrentar a Real Madrid el próximo día sábado. Y de hecho, además, no solo eso. El club está en proceso de venta por parte de la familia Sánchez. Ellos tienen el 60% de las acciones de este equipo de Valparaíso y por lo tanto este se podría producir perfectamente en las próximas semanas. Si no estamos hablando de una cosa menor, estamos hablando de uno de los equipos más tradicionales de nuestro país y que además tiene un complejo espectacular donde trabajan además estas inferiores que le han dado esta alegría de poder disputar una instancia como esta.
2: Ya, ojalá, a mí ya me entusiasmaste, Pancho. Yo estaba entusiasmado.
4: Lo logré.
2: Sí,
4: lo logré. Me parece.
2: ¿Sábado a qué hora?
4: A las 7:30 a.m.
2: Ya, para que el reloj.
4: Vamos a partir a las.
10: No jueguen tan temprano en España, son las 2:30.
4: Sí, hay una diferencia.
2: Ya, pero
4: hay una diferencia
2: tenemos que levantar acá. Oye, en España,
4: igual,
2: digamos.
4: Oye, se dice que van a haber 3.000 chilenos, ¿ah? Presentes en ese partido.
2: No me cae.
4: De hecho, las 2.000 entradas que pusieron a disposición de la gente de Wanderers las vendieron todas y los otros, cuando ya se dieron cuenta que no habían restricciones para comprar también el resto del estadio, también comenzaron a
11: a comprar, así que son, van a ser más o menos 3.000 chilenos apoyando a Santiago.
2: Habrá buenos panoramas en los próximos días porque Chile también enfrenta a España en la Copa Davis.
11: En este yo sé que Mauricio Bustamante le entusiasma particularmente también, la Copa Davis de Chile ante España. En términos de antecedentes, claro, es algo desfavorable para nosotros pensando que Alejandro Tavilo tiene un muy buen ranking, está 28 en el ranking actualmente en el ATP, pero el equipo de España es bastante potente, es actual finalista del certamen y trae a jugadores como el señor Rafael Jodar, que tiene 19 años, pero es 14 del mundo. Claro. Estábamos hablando de un tipo que perfectamente va a estar muchos años en el circuito, o sea, y siendo todo protagonista.
10: Todo el equipo está rankeado entre los mejores 100.
11: Exactamente. De hecho, viene Daniel Mérida, también, que tiene 21 años y está 41, y luego Martín Landaluce, que es 62. Y el tema es que nosotros, claro, tenemos a Tavilo, pero no tenemos a jugadores que están rankeados dentro de los 100, después dentro de a quienes tiene para elegir Nicolás Massú como singlista. Es el caso de Tomás Barrios, que está 139, y de Cristian Garín, que es 133. Y hasta ahora, y tuve preguntaba fuera de micrófono, Mauricio, si es que esto ya había sido determinado por Massú. Massú siempre se lo guarda hasta el final.
10: En el último momento.
11: Sí.
10: ¿Quién va a acompañar a Tavilo en el fondo como singlista?
11: Exactamente, como singlista. Se habla de Tomás Barrios porque Cristian Garín, después de una larga recuperación, estuvo en el US Open, pero también terminó con algunas molestias físicas en los partidos de las clasificaciones y por lo tanto se piensa que Tomás Barrios estará en una mejor condición para competir. El sorteo es mañana y si alguien se entusiasma, ya que estamos hablando de entusiasmo durante esta mañana, las entradas están todas vendidas, está todo, así sí. que no.
10: Habla muy bien de la expectativa, digamos, de
11: sí.
10: no solo de ir a apoyar a Chile, sino que además de ver buenos partidos de tenis.
11: Y perdón la palabra que voy a ocupar, pero en un momento jodido además en términos de federativos por el lío que se ha armado por las elecciones pasadas, y que todavía está en proceso de
10: sí, de hecho Massú ayer en alguna entrevista decía él de verdad lo que le preocupaba es que esta serie se jugara, digamos, porque en algún minuto, recuerdo que lo comentamos acá, estuvo en riesgo por todo el problema dirigencial que ni siquiera pudiera jugarse estos partidos
11: en Chile. Habían temores de que no se disputara o que directamente se perdiera la sede y que se jugara en España, por ejemplo, también. Cosa que tampoco ocurrió y que esperemos que se desarrolle con normalidad durante el fin de semana y que sea un lindo espectáculo y que demos batalla a este gran equipo y poderoso equipo de España que jugó la final del año pasado y va a disputar probablemente en las próximas instancias y recordando que la final es en Bolonia, en Italia, en el mes de noviembre, con Italia campeón y además sede del evento.
10: Y de las curiosidades, yo contaba ayer que me llamó la atención, digamos, no es algo habitual, los dos equipos están alojando en un mismo hotel. No están en
11: diferentes. No, pero esto no es como el fútbol en todo caso. No es que lleguen las barras y se puedan enfrentar afuera del recinto. Está bien. También buenas noticias, y con esto cierro. Buena jornada para ayer para los chilenos en los suramericanos de Santa Fe. Esto se está desarrollando en Santa Fe, en Rosario y en Rafaela, en Argentina. Y estamos intentando igualar o superar el cuarto lugar en el medallero de Asunción 2022. Y ayer 4 medallas de oro, pero voy a destacar 2 en particular. Elías Ardiles ganó los 100 metros pecho con récord sudamericano en natación.
10: Muy bien.
11: En la misma natación, Christel Kebrich, con 41 años, fue medalla de plata en los 1.500 metros libres.
10: Tu medalla número 20.
11: Exactamente,
10: en este torneo, digamos, en todas las participaciones que he tenido en los Juegos Sudamericanos.
11: ¿Por qué destaco lo de Ardiles, más allá del récord sudamericano? Es porque también no habíamos tenido medallas de oro en estas disciplinas en los pasados Juegos Sudamericanos. Y el otro que tampoco, o disciplina que tampoco había sumado medallas de oro y la consiguió en el día de ayer, Joaquín Álvarez, que se impuso en la gimnasia en la especialidad de anillas. Así que por lo menos vemos con optimismo también estos Juegos Sudamericanos de Argentina, de Santa Fe 2026.
10: Oye, perdón, ¿desde cuándo se le empezó a decir suramericano con R y no sudamericano?
11: Bueno, es que también antes se llamaban o de sur. Eran juegos. No, hace
10: entiendo que están correctas las dos, digamos.
11: Sí,
10: pero,
11: se pueden ocupar las dos. Ya. Pero en términos oficiales y formales se dice suramericano. Yo creo que hace un par de eventos que lleva este nombre. Oye, solo cierro con esto. Ahora sí que me voy. 18 horas. Hoy. A puerta cerrada, sin público, se juega los últimos 22 minutos del partido que se debió suspender por las bombas de estruendo en el Francisco Sánchez Rumoroso. Juegan Coquimbo y Huachipato, tiene ventaja Huachipato de 1-0, se juega los últimos 22 minutos esta tarde en la Cisterna.
10: Ya. ¿Qué transmite?
11: No vamos a estar informando, no vamos a transmitir esos 22 minutos.
2: Gracias, Pancho.
10: Gracias.
11: Pero vamos a estar ahí, ¿eh?
10: De todas maneras.
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0: 7:57 minutos.
2: 7:57 minutos.
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1: Denuncian ráfagas de disparo de fuegos artificiales durante un velorio simbólico de alto riesgo en Quilicura. Varias viviendas recibieron impactos de bala. Pese al operativo de carabineros, no hubo detenidos.
2: El ministro Arrau se abre a corregir el reglamento de la ley de seguridad municipal tras la arremetida de alcaldes de todos los sectores. Esto por los alcances de una eventual nueva causal de destitución.
1: El caso Audio Factop entra en fase decisiva. La fiscalía acusó a 6 imputados y pide 17 años de cárcel para Luis Hermosilla. Daniel Sauer y Leonardo Villalobos arriesgan 20 y 18 respectivamente.
2: Crisis laboral. El gobierno alista la presentación del plan para fin de mes y apunta a generar 25.000 empleos en el cuarto trimestre del año. La apuesta es por inversión pública y nuevos subsidios.
1: El Ministerio de Salud pidió la renuncia del seremi de la Araucanía José Bravo. La ex autoridad recibió rechazo transversal por comparar la situación de las residencias de adultos mayores con rellenos sanitarios.
2: En total ya son 47 las autoridades que han dejado el gobierno en estos 6 meses. La moneda reconoce descoordinaciones entre ministros, mientras la oposición y el oficialismo piden redefinir sus prioridades.
1: En medio de las tensiones con Argentina y Estados Unidos, el canciller Francisco Pérez se reunió con sus antecesores. Se abordó también el próximo viaje del presidente Kast a la ONU y la interpelación que enfrentarán el Congreso.
2: Es imposible, muy poco probable. La ministra Mai Chomalí cuestionó el informe de Contraloría sobre esperas de hasta 73 horas en pacientes con riesgo vital. Apunta a posibles errores de clasificación o registros.
1: 3 nuevos imputados quedaron en prisión preventiva en el marco de la investigación sobre secuestros extorsivos que involucra también al exfiscal Vinko Fodic. 8 funcionarios de la PDI están siendo investigados.
2: Y el mundo de la cultura despide al cineasta Patricio Guzmán, fallecido en París a los 85 años. La organización del Festival de San Sebastián lo recordó como un referente del documental latinoamericano.
1: El exministro de Nicolás Maduro, Alex Saab, se declaró culpable por el delito de lavado de dinero en el juicio que se lleva adelante en Estados Unidos. Acordó con la fiscalía entregar información que implica a altos funcionarios de Venezuela.
2: Y Branco Ampuero se sumó a la lista de 8 lesionados en la Universidad Católica. El defensa central deberá ser operado de su tobillo y será baja por al menos 3 semanas.
1: Tomás Barrios acompañaría a Alejandro Tavilo en los singles del equipo chileno de Copa Davis. El grupo, liderado por Nicolás Massó, enfrentará el fin de semana a España en el curso central del Estadio Nacional.
0: 8:05.
3: 8:05.
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2: Bienvenidas, bienvenidos, que les sigan sumando a la sintonía de este ADN Hoy. Gracias a quienes nos acompañan desde temprano. 8 grados la temperatura del momento en la capital, cielos totalmente despejados. Se anuncia una máxima de 27 grados aquí en la capital y se extienden las altas temperaturas para el resto de la semana. 27 también el jueves, 25 grados el viernes 18 de septiembre.
1: Ojo a la restricción de pista derecha en Vespucio Norte al Poniente, esto en el kilómetro 20 en el sector de Lobosa en Pudahuel, debido a una colisión de vehículos que reporta hasta ahora Transporte, informa de la Región Metropolitana, que además, por cierto, pide precaución.
0: Ocho, seis minutos. 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
2: Bueno, mucha atención a esto. El 14 de septiembre, la Fiscalía Metropolitana Oriente cerró la investigación del caso llamado Audio Factop, la causa central que surgió de la divulgación de una grabación de una reunión y derivó en una serie de otras indagatorias, incluida la destitución de jueces. El Ministerio Público presentó su acusación en contra de los imputados, entre ellos María Leonarda Villalobos, los hermanos Ariel y Daniel Sauer, Luis Flores, Antonio Jalaf y el abogado Luis Hermosilla.
1: Claro, los principales delitos que se imputan son infracción a la Ley General de Bancos, estafas y uso malicioso de instrumentos privados mercantiles, además delitos tributarios del mercado de valores, cohecho, soborno y lavado de activos. El fiscal de unidad especializada de la Fiscalía Oriente, Juan Pablo Araya, detalló las penas para cada uno de los imputados y en particular los 17 años de cárcel para el abogado Luis Hermosilla.
4: En concreto, las penas que se solicitan parten desde los 10 años y un día hasta los 20 años. Hay peticiones diferenciadas porque a algunos imputados se les solicitan penas por estos delitos que podríamos considerar patrimoniales y además también por delitos de cohecho y o soborno. Y por eso, efectivamente, en el caso de los imputados Luis Hermosilla, las penas son de 7 años de presidio menor en su grado mínimo y de 10 años de reclusión mayor en su grado mínimo. Daniel Sauer, de 14 años de presidio mayor en su grado medio y 6 años de reclusión mayor en su grado mínimo. Y María Leonarda Villalobos Mutter, de 10 años de presidio mayor en su grado mínimo y 8 años de reclusión mayor en su grado mínimo.
2: Bueno, tras el cierre de la investigación y la presentación de esta acusación, se pone fin a la serie de formalizaciones que comenzaron en abril del año 2024 por este caso y queda esperar a que el Cuarto Tribunal de Garantía de Santiago fije una fecha para la audiencia de preparación de juicio oral y se revisen los antecedentes y pruebas que serán llevadas a la etapa final del proceso.
1: Sí, hay un aspecto bien relevante en esto porque en enero de este año, tras el primer cierre de la investigación, el Ministerio Público había pedido 14 años de cárcel para Luis Hermosilla. Esta nueva acusación, tal como decíamos, eleva esa pretensión a 17 años y esto responde a la incorporación de nuevos antecedentes y aristas durante la extensión de esa indagatoria. Hay que decir que la primera acusación se había concentrado en delitos como lavado de activos, cohecho y delitos tributarios relacionados con los antecedentes que dieron origen a esta investigación. Y uno de los elementos que se incorpora después y durante este periodo corresponde a la arista relacionada con Parque Capital, donde la Fiscalía indagó antecedentes sobre eventuales gestiones y pagos asociados a la tramitación de proyectos inmobiliarios, una lista por la cual fue formalizado también Jalaf y Daniel Sauer. A ello después se sumó también la investigación relacionada con el exfiscal regional metropolitano Oriente, Manuel Guerra, a partir de antecedentes sobre un eventual intercambio de información reservada y hechos que fueron investigados bajo las figuras de cohecho y tráfico de influencias. Con esta acusación, que ya uno podría decir es definitiva, el Ministerio Público incorpora entonces el carácter reiterado de determinados delitos y además nuevas imputaciones, entre ellas el tráfico de influencias, que son elementos considerados en el nuevo cálculo de la pena de 17 años, ya decía yo, solicitada para Luis Hermosilla.
0: 8:09.
3: 8:09.
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2: Bueno, y este es otro de los temas en los que poníamos atención. A 6 meses de asumir, el gobierno ya suma 37 secretarios regionales ministeriales que han dejado sus cargos en medio de nuevos cuestionamientos a la gestión global del gobierno. La Moneda intenta contener las críticas por promesas incumplidas y apuesta por destacar sus avances a través de una nueva campaña, sobre todo en redes sociales. Paulina García nos trae los detalles.
5: A 6 meses de gobierno y con una serie de flancos abiertos, el presidente José Antonio Kast busca contener las críticas por las promesas incumplidas durante su gestión, lo que se refleja en medio de una baja sostenida de las encuestas. Conscientes de ese escenario, en Palacio iniciaron una ofensiva comunicacional centrada en destacar algunos logros de esta administración bajo un nuevo eslogan que ayer debutó en redes sociales: Hechos y no palabras, estrategia en la cual se destaca una disminución de los homicidios y una reducción de las listas oncológicas. Sin embargo, en la oposición tienen un balance un poco menos optimista del que tiene el gobierno, principalmente por el deterioro del mercado laboral. Los senadores Iván Flores y Gastón Saavedra hicieron un llamado a la Moneda a reordenar sus prioridades.
6: Hasta el momento el gobierno ha venido incumpliendo sus propias promesas de campaña, porque cuando prometió seguridad total, cuando prometió una economía boyante y una salud sólida, la verdad es que la salud pública sigue haciendo crecer las listas de espera. 2/3 de la población chilena reprueba la gestión del gobierno y la gran mayoría dice que Chile está retrocediendo. El gobierno debería preocuparse mucho de esto.
7: 6 muy malos meses para el país, para el olvido, porque las promesas incumplidas son las principales. La realidad es cruda y es difícil, que el equipo económico no ha dado el ancho.
5: En la oposición apuntan a que la Moneda tiene serios problemas de gestión. Prueba de ello es que ya se han concretado más de 47 renuncias de autoridades entre ministros y asesores y 37 seremis, los dos últimos por falta de experiencia. El ex seremi de vivienda Jorge Olivares por graves falencias en un convenio habitacional para Antofagasta y el ex seremi de salud de la Araucanía por declaraciones inapropiadas tras comparar un vertedero con un asilo de ancianos tras la tragedia en Pitrufquén. Pese a eso, el biministro Claudio Alvarado descartó que exista un desorden y dijo que los avances están a la vista.
8: Mire, el relato del gobierno siempre es acorde a la realidad y a los sentimientos de las personas. Todos los ciudadanos quieren hechos y no palabras. Las personas están cansadas, las personas quieren y buscan soluciones. Estamos trabajando precisamente para disminuir los discursos y transformar las políticas públicas en acciones efectivas y concretas.
5: El presidente José Antonio Kast ha tenido una serie de entrevistas radiales y en todas ha intentado defenderse de las críticas hacia su gestión, apuntando a que la baja en las encuestas se debe particularmente al famoso bencinazo. Sin embargo, el decano de la Facultad de Gobierno de la Universidad del Desarrollo, Rodrigo Arellano, comentó que el problema tiene que ver más bien con las expectativas que se crearon en campaña.
9: Aquí lo más categórico es la evaluación que entrega CADEM. CADEM le pone nota al gobierno los primeros 6 meses un 3,4. Y por lo tanto es un buen momento para poder enmendar el camino y reflexionar. Lo segundo que también este gobierno asume con unas altas expectativas en cuanto a que prometió un cambio radical, un cambio binario, es decir, aquí llegamos nosotros y esto cambia radicalmente. Y la verdad que al final del día en políticas públicas y en el gobierno los cambios no son tan rápidos, porque la ciudadanía exige cambios según las promesas que tú realizaste.
5: Según los expertos, el presidente Kast mantiene una base de apoyo débil en las encuestas que ronda el 30%, por lo que será clave ver cómo retoma el control de la agenda, hasta ahora con una estrategia para posicionar los logros del gobierno mediante un nuevo eslogan en redes sociales, en un periodo además marcado por la salida de autoridades sin mayor experiencia. Paulina García, ADN.
0: 8:13 minutos.
3: 8:13 minutos.
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1: Ya, seguimos en esta ADN hoy. En un ratito los vamos a escuchar a ustedes en el WhatsApp, en el más 569-8521-2360. Gracias por escribir a quienes lo han hecho ya en el hashtag ADN hoy en X. Vamos a seguir hablando de desempleo. Hemos destacado en los titulares, lo contábamos más temprano, que el presidente Kast anunció un plan como de emergencia laboral con medidas para enfrentar esta realidad en el corto plazo. Se ha dicho ahora que esa lista para fin de mes y apunta a generar más de 25.000 empleos en el cuarto trimestre. De este y otros temas queremos conversar hasta ahora con Ricardo Solari, economista, académico, exministro del Trabajo durante el gobierno del presidente Ricardo Lagos, actual presidente del Instituto de Igualdad, Centro de Pensamiento del Partido Socialista. Ricardo, bienvenido, gracias por venir.
10: Bueno, muchas gracias por la invitación y qué agrado estar aquí con ustedes.
11: Sí, pues, vecino aquí del barrio y tiempo sí, nos decía fuera de micrófono que no estaba por acá.
10: No, y que hemos varias veces interlocutado en otros espacios, momentos y asuntos. Tal así cual. Que yo me siento muy contento.
11: Bueno, momento. Gracias por acompañarnos. Bueno, partamos por esto que planteaba Paula, este plan que el gobierno recién enuncia, digamos, sí. no están los detalles, pero se pretenden crear estos 25.000 empleos en este último trimestre del año. Sí. En lo que el propio presidente Kast, que nos acompañó la semana pasada también aquí en el estudio, nos decía es tal vez la principal preocupación, la principal emergencia que hoy día está enfrentando el gobierno, el tema del desempleo.
10: Sí.
11: ¿Es suficiente?
10: A ver, yo creo que hay varias dimensiones en ese anuncio presidencial. El primero de ellos es que, de alguna manera, el gobierno ya pasó seis meses y ahora está reencontrando, entre comillas, las verdaderas prioridades de los chilenos. Yo tengo la impresión de que ellos, por motivos que son muy ideológicos, erraron los primeros pasos del gobierno en esta materia y provocaron dos efectos. Uno, inducir una crisis, ya por la vía de un ajuste severo al gasto fiscal. Volveremos al tema del gasto fiscal un rato más. Y segundo, bueno, por haber transferido a costos y a precios, tanto a las empresas como a las familias, el alza de los combustibles derivados de las crisis geopolíticas de Hormuz.
11: O sea, ¿ya? Lo primero, perdón, entonces, fue un error político el haber planteado esto del gobierno de emergencia.
10: Pienso que cuando un gobierno se declara de emergencia y define dos prioridades claras, la emergencia de la seguridad y el empleo, esto significa que el día uno del gobierno están los planes arriba de la mesa, están los equipos trabajando, están los diseños ya preconfigurados, aquello que tiene que ver con leyes yéndose al Parlamento, aquello que tiene que ver con acciones administrativas rumbo a la Contraloría, instrucciones a los ministros, un comité interministerial ya funcionando. Y lo que tenemos es que, ustedes lo han escuchado, 6 meses después anuncia que se va a formular un programa. Pero vuelvo al tema del gasto fiscal, porque como cuando se induce una crisis por dos vías, que ha sido bastante severa y que nos tiene siempre moviéndonos al borde de la recesión, es evidente que hay una correlación demasiado severa entre el crecimiento de la economía y la creación de empleo. Es una correlación bien complicada, te quiero decir. Yo, de la experiencia larga que tengo, fui 5 años ministro del Trabajo, no lo menciono como gran logro, sino que porque te agrego algo de experiencia. Cuando la economía chilena pierde puestos de trabajo por ciclo recesivo o el crecimiento muy bajo, estos empleos se destruyen con mucha rapidez, con mucha facilidad. Pero cuando la economía vuelve a levantar y crece un poquito o crece ya con cierta robustez, la creación de empleo es mucho más lenta. ¿Se entiende la idea? O sea, esta es una economía que está funcionando, se lo hace que se destruyen empleos rápido y se crean empleos con mucha dificultad. Cada día cuesta más que un punto de crecimiento genere empleo. Entonces, puesto de esa manera, lo que tenemos es una situación muy complicada de falta organización gubernamental en tiempo y forma, porque esto debería haberse imaginado en marzo, y ahora un plan donde el gobierno, sin embargo, y eso yo no tengo ninguna otra cosa que felicitarlo, asume que tiene que incluir el gasto fiscal entre sus instrumentos para poder reactivar la economía y la creación de puestos de trabajo.
1: Ricardo Solari, ya vamos a seguir en el detalle de lo que se ha conocido, lo que sería este plan de emergencia que va a correr en paralelo además a las mesas de reactivación laboral que ha planteado el presidente Kast, que son para modificar buena parte del mercado actual en materia laboral. Sí. Pero ¿no hay una contradicción cuando usted dice que el gobierno equivocó las prioridades y después dice que esta crisis la indujo al propio gobierno? ¿Cómo iba a ser una prioridad inicial del gobierno si la crisis laboral la indujo la propia administración? ¿O estamos reconociendo que el escenario laboral que este gobierno recibió ya era de crisis?
10: A ver, la economía chilena, yo no tengo ningún problema en reconocer el carácter estructural que tiene el desempleo en Chile.
1: ¿Pero la economía laboral chilena, que recibe este gobierno, era de crisis?
10: La economía chilena tiene problemas de creación de puestos de trabajo hace mucho rato. Hace mucho tiempo estamos viviendo, convivimos con tasas de desocupación y de subempleo bien alta. Tenemos tasas de participación laboral femenina muy baja, ya comparado con América Latina, estoy diciendo, no me remito bajo ninguna consideración al OECD. Entonces, lo que yo digo es otra cosa, es que si tú hablaste toda una campaña presidencial de empleo, desde el primer día tendrías que haberte movido presentando un plan vigoroso de creación de puestos de trabajo. Y si dijiste que querías hacer crecer la economía, pues bien, tomaste dos acciones que provocaron el efecto contrario. Contrajeron la economía, que es la situación que hoy día estamos viviendo. Hoy día más se anuncia un incremento de tasa de interés en los Estados Unidos, que otro palo al funcionamiento de la economía mundial, etcétera, etcétera. Entonces lo que digo es prioridades que se anuncian pero no se materializan en acciones gubernamentales, adicionalmente se crean condiciones que empeoran todavía la situación, y respecto a la condición más estructural del desempleo en Chile,
1: que era cercano al 9% cuando este gobierno asume, efectivamente ha ido subiendo la tasa, pero era un desempleo...
10: No lo era en lo absoluto, y Chile tiene un problema tiene un problema estructural de creación de empleo, como ya lo señalé, y estoy yo sumamente convencido de eso. El país, si ustedes miran la matriz de inversiones para el año 2025 al 2030, es intensivo en inversiones en la gran minería y en energía. Ambos son procesos de inversión muy capital intensivo. En la gran minería, la automatización está incorporada desde hace décadas prácticamente, y con el paso del tiempo eso se ha ido acentuando. Y aproximadamente la mitad de toda la inversión en Chile está concentrada en esos factores. Por eso es que el presupuesto nacional, la palanca fiscal, los recursos públicos son muy importantes. Te agrego otro elemento para complicar más todavía esto. La acción principal que tomó el gobierno es hacer una baja de impuestos, con lo cual le quitaste recursos al Estado, con lo cual esta capacidad proyectada a largo plazo de crear empleo por la vía de la acción fiscal, que es políticas de vivienda y políticas de infraestructura y obra pública, con eso también se debilita. Pero menos mal que se entendió, y en todos los últimos anuncios gubernamentales ha habido referencias a aumentar el gasto fiscal. Se habla de que el proyecto este de fondo de vivienda que anunció el gobierno va a tener un costo fiscal de 2.000 millones de dólares. Es un número bien grande, pensando en las cifras que había dado el propio Quiroga al principio del gobierno. Perdón, y termino con esto. Y la otra cosa es que hoy día se ha empezado a hablar de algo que hasta hace poco eran muy malas palabras, que es dar subsidios a la contratación, ¿ya? Y yo creo que una parte de esos empleos que van a ser anunciados hacia el fin de mes, en este anuncio que esperan hacer, en este curso tampoco es tanto que inventar ni creatividad que ejercer, aquí hay que hacer las cosas que tradicionalmente han resultado, y los subsidios para la contratación tienen su efecto, es limitado pero sirven.
11: ¿Cuánto influye en la actual situación de desempleo la rigidez del mercado laboral en Chile? Porque desde el oficialismo muchos aluden a la ley de 40 horas, a que hay que flexibilizar la jornada laboral. ¿Es una herramienta?
10: Mira, vamos por orden. Se ha dicho con mucha insistencia que tres acciones que se tomó en el gobierno pasado han sido totalmente claves en esto. Eso es totalmente falso, porque este desempleo alto de que hablamos viene de antes, ¿ya? Desempleos que rondan 8-9% y
11: ¿no
10: más,
11: influye la ley de 40 horas?
10: Espera, ¿ya? Cuando yo fui ministro del trabajo, la jornada de trabajo, ustedes no se acuerdan, eran muy jóvenes, ¿ya? Era de 48 horas, bajó a 45.
1: Tú eras más joven, digámoslo.
10: Tú eras la más joven de todas,
11: por lejos. Pero ya andábamos reporteando en esa época.
10: Sí, bueno, capaz.
1: No.
10: Ya, bueno, y en esa época se redujo la jornada de trabajo a 48, 45 horas. ¿Qué pasó con el empleo o el desempleo? Nada. ¿Por qué? Porque topó ese proceso de 48 a 45 con que la economía estaba creciendo. Entonces, el crecimiento amortiguó cualquier eventual efecto que, bueno, en esa época, tanto la empresarial como la derecha consideraban que esto iba a provocar una crisis total. No pasó nada, ¿ya? En segundo lugar, ¿por qué en Chile crece el salario mínimo o es tan relevante? Porque Chile es un país que tiene muy poca

0: el efecto completo. Y respecto al salario mínimo, yo creo que ahí se podríamos tener eventualmente algún efecto, pero si no, el beneficio social que implica los salarios mínimos más altos, también hay que ponerlo en la balanza, y yo creo que es muy significativo. Ya, muy significativo.
1: Estamos conversando en ADN hoy con el exministro del Trabajo, Ricardo Solari. Ricardo, cuando hablamos de tiempos, ya el diagnóstico suyo es que se perdieron de alguna manera 6 meses de la gestión del gobierno en materia laboral. Diciéndolo desde esa lógica, 6 meses después, ¿estamos a tiempo todavía pensando en que tiene que entrar la ley de presupuesto, y no son pocos los expertos de que ese presupuesto, que dicen que ese presupuesto debiera tener un fuerte componente en el empleo? Y lo que se ha sabido hasta acá es que el gobierno va a ir por la apuesta clásica de la inversión en obras públicas, en vivienda, un eje de acción con los municipios, acelerar la cartera de obras de proyectos municipales. ¿Va en la línea correcta y estamos a tiempo?
0: Sí, yo creo que un presupuesto imaginado, pensado, para favorecer el crecimiento de la inversión en infraestructura y en vivienda y en otras materias que son incidentes en la creación de empleo, eso es muy positivo y en la dirección correcta. Ahora, no creo que esa promesa que se está configurando o planteando pueda conversar tan fácilmente con un presupuesto que, según el propio presidente, va a crecer solo un 1%. Vamos a tener que mirarlo con mucho detalle los números. Máximo y 1%. Yo creo que no les va a alcanzar. Ya ellos están obsesionados en este cumplimiento de esta rebaja del gasto fiscal, pero ya como dije, ya han hecho anuncios concretos, como es la política nueva de acceso a vivienda para clase media, dicen, etcétera, el subsidio a la tasa de interés y al pie, el crédito, con aval, en el fondo con aval del Estado, uh-huh, la adquisición de nuevas, etcétera. Ya, es una política que francamente es distinta a la original, ya. Si estamos a tiempo, yo creo que todas estas acciones son sumamente bienvenidas, ya. Pero sin embargo veo que otras, aquí hablaba nuestro amigo Bustamante con bastante fuerza de la rigidez del mercado de trabajo. Yo tengo la sensación de que la capacidad que tiene las modificaciones del Código del Trabajo para generar nuevos y muchos empleos es bien limitada. Ya, es bien limitada porque, por ejemplo, te voy a decir el caso de la tasa de participación laboral femenina. Yo apoyo con fuerza el proyecto de Salas Cunas. Creo que hay que hacerle ajuste para que esto sea promulgado y sea ley. Ya lo tengo claro. Yo creo que es otra materia. Ya no creo que nos alcance el tiempo,
1: sí,
0: pero
1: debería alcanzar.
0: Sí, bueno, pero lo que quiero decir es que en el caso de la tasa de participación laboral femenina, si el país no asume con fuerza una política nacional de cuidado que reemplace el rol que tienen las mujeres en el cuidado de adultos mayores, en el cuidado de personas enfermas o con discapacidades, en el cuidado infante, yo creo que es muy difícil modificar aquello. O sea, se requieren políticas sociales más amplias para poder generar efectos
1: positivos.
0: Cuando
1: uno habla de desempleo, hablas de la historia de casi hoy día en Chile 1 millón de familias que están en esa condición, y desde ahí parto respetando y empatizando con ese drama. Pero me voy de todas maneras a la frialdad de la política, porque aquí también hay política. ¿Cuánto de la presión política del propio oficialismo pesó a su juicio para que el presidente Kast accediera a este plan de emergencia con medidas de corto plazo, que son distintas a las que van a reformar el mercado laboral? ¿Y qué implica un alto desempleo pensando políticamente para este gobierno y para cualquiera?
0: Sí, bueno, la correlación entre el desempleo y la caída en popularidad de los gobiernos se sostiene con mucha solidez en todo el mundo. No hay dos opiniones al respecto, ¿ya? Ahora, los gobiernos no solo caen por el empleo. Fíjate que en Estados Unidos, para poner algo más de internacional, el empleo está vibrante, el mercado de trabajo está súper activo, y sin embargo la popularidad de Trump cae por otro motivo, que es la inflación, ¿ya? Y nosotros tenemos los dos temas, tenemos la carestía, como se dice en sentido común, sí, y el desempleo. Entonces eso justifica, como bien tú decías, que los políticos partidarios del gobierno vayan al gobierno y digan tomen acciones, y claro, a veces tiene que ponerse un poco colorada porque es volver atrás respecto a cosas que han sostenido con tanta fuerza.
1: Y el riesgo de algunas medidas populistas que algunos han mencionado, por ejemplo, los retiros, ¿o no?
0: Pero claro, pero yo creo que ese riesgo lo veo más lejano que el de que en el fondo la caída de popularidad del presidente, que ya son más de 20 puntos en apenas 6 meses, eso sostenga y se consolida en el tiempo. Yo creo que eso es lo que hay. Y por otro lado hay otro tema que es muy interesante. el tema de hay una nueva configuración del desempleo. Yo creo que es un tema, Mauricio y Paula, que es muy relevante, ¿ya?
1: El
0: que es que hay muchas personas hoy día para la cual la promesa que el estudio iba a ser una potencia, digamos, le iba a dar una capacidad de empleabilidad.

0: No se ha cumplido. Y muchas personas, a los que creían que los estudios adicionales y años de estudio iban a favorecer, además, no solo este premio de empleabilidad, sino también de un mejor salario, hoy día están o con salarios que de subempleo en el fondo, o están simplemente desempleados. Entonces también es otro motivo muy muy complejo, porque ese sí que le agrega a este diagnóstico una componente de conflictividad social bien alta.
1: Ahora, ¿ya? en este contexto, Ricardo Solari, una última pregunta también de mi parte. En el proyecto de sala cuna universal, hay quienes lo ven como una necesidad justamente para impulsar, sobre todo, que muchas mujeres, digamos, se tengan la posibilidad de incorporarse al mundo del trabajo, pero en contrapartida hay quienes lo ven como una carga para muchos empleadores al día de hoy. ¿Cuál es el diagnóstico que se puede hacer?
0: Lo que pasa es que con toda seguridad y todos los diagnósticos, y ahí no tenemos dos opiniones, independientemente del lugar en que estemos en la política. El proyecto Sala Cuna es un proyecto muy positivo para las mujeres, porque les quita a ellas la responsabilidad por ser solo la condición de ser mujer, de ser responsable de acarrear eventualmente un costo si es que el empleador tiene más mujeres contratadas. Eso es así para la ley en el actual código, y tiene que ser cambiado eso cuanto antes.
1: Ya, ahora,
0: la discusión, hay tres discusiones. Una, que el financiamiento, si hay o no hay copago, y cuánto. Segundo, ¿quién financia? ¿Cuánto el Estado, cuánto el empleador? Y como ya dije, si hay o no hay copago. Y tercero, que tengamos una oferta de calidad, pero también esa oferta de calidad en las comunas donde hay pobres, donde hay muchas mujeres pobres que son jefas de hogar y que requieren de la sala cuna, y esa geolocalización de la sala cuna a mí me parece extremadamente relevante también. Entonces, bueno, yo creo que los tres temas, si hay bondad en los corazones, se pueden acercar y se puede resolver, y quizás la promesa del ministro de que esto sea ley en enero del próximo año, ya no falta tanto, pueda cumplirse, y me parece que es muy importante.
2: Lo cierto es que hoy día el proyecto salió del Senado sin financiamiento, que es la propuesta del Ejecutivo de este copago con el seguro de cesantía, que fue rechazado por la oposición. Sí. Y también sale con la titularidad concedida del derecho a los menores de edad en vez de sus padres trabajadores. Y eso el gobierno anunció reserva de constitucionalidad en ese último punto. ¿Qué debiera pasar con el financiamiento? ¿Justifica usted, suscribe el rechazo de la oposición porque el gobierno está activando un plan para recurrir a los votos del partido de la gente porque no tiene mayoría en la Cámara?
0: Claro, mira, yo estoy junto con haber rebajado la jornada de 48, 45 horas. La otra cosa que se hizo en mi administración fue el seguro de cesantía, ¿ya? Y al seguro de cesantía ya se le echó mano para la pandemia, ¿ya? En ese momento el Estado miró dónde hay dinero, y había dinero acumulado, porque es más la gente que cotiza que la gente que saca ya recursos del fondo. Entonces dijo, ahí hay una potencialidad de ahorro, y fue súper útil, ¿ya? El tema y el punto está en que el Estado debería dar garantizar condiciones de largo plazo, de que finalmente los fondos, en el caso de ser necesario, del seguro de cesantía para los efectos de una eventual crisis de ese tamaño que estamos hablando, de una crisis en donde el país se paralizó, estén disponibles y estén operativos. Yo creo que va a tener que imaginarse una estrategia, un plan de largo plazo para que esta garantía que establecía.
2: La oposición debiera sostener su rechazo a esa fórmula.
0: Es decir, yo creo que el gobierno tiene que trabajar más, enmendarse más en una fórmula que pueda provocar más unidad en torno al acuerdo en la Cámara de Diputados.
2: Ya no digo
0: que sea, digamos, que sea dejando por fuera el seguro de cesantía del todo. Yo he sido, creo que los primeros que no le gustaba nada de esto, pero creo que volver a mirarlo sobre la base de que hay que eventualmente mirar la compensación de largo plazo al fondo de cesantía, y de esa manera, de alguna no hacer algo que conceptualmente esté equivocado. O sea, para garantizar un derecho, que es el derecho a la sala cuna, tú estás debilitando otro, que es el derecho a tener ingresos cuando pierdes tu puesto de trabajo, ¿no? Es un país que no funciona, no está bien organizado, y yo soy partidario de los países que están bien organizados. Pero bueno, también hay momentos, circunstancias, coyunturas, y hay que ver el modo en que esto pueda ajustarse.
1: Muy bien, pues economista, exministro del Trabajo, actual presidente del Instituto de Igualdad, Ricardo Solari, gracias por venir a Radio ADN.
0: Ha sido un agrado.
2: Gracias,
0: acá.
2: Ricardo, buenísimo, igualmente, Paula. Buen día.
1: Buenos días.
3: Ocho treinta y tres minutos.
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4: En Santiago, 8 grados.
3: En Isla de Pascua, 13 grados.
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1: Ya estamos de vuelta en este ADN hoy, miércoles 16 de septiembre, cielo despejado, dice la Dirección Meteorológica de Chile, acá en la capital, casi 9 grados de temperatura a esta hora, 27 será la máxima para la región metropolitana durante esta jornada. Con llamados a la responsabilidad y al autocuidado, las autoridades entregaron recomendaciones de cara a lo que viene, a las fiestas patrias, tras un 2025 que, ojo, dejó 24 víctimas fatales. Este año se intensificarán las fiscalizaciones en terreno, sobre todo por los siniestros viales. En las próximas horas, mañana en concreto, se prevé una salida masiva desde la región metropolitana. Se calculan 400.000 vehículos. Tamara Aranda.
2: Solo queda un día para dar el puntapié inicial de estas fiestas patrias. Las personas ya están planificando sus viajes para celebrar. De hecho, al último balance de las autoridades, el fin de semana pasado, más de 300.000 vehículos salieron desde la capital hacia diferentes destinos. A ellos se suman 100.000 más que salieron este lunes y se espera que dentro de los próximos días otros 400.000 vehículos más lo hagan. Para ello se han adoptado una serie de medidas, como el conocido peaje a Luca, durante ciertos horarios. Los días jueves, viernes y el domingo, esta medida va a estar implementada desde las 7 de la mañana. El teniente coronel de Carabineros, Néstor Vega, subprefecto de Tránsito, Carreteras y Seguridad Vial, puso el foco en la responsabilidad y también hizo un llamado a evitar los accidentes de tránsito.
3: Sí, observamos con preocupación que durante el año pasado, durante la misma fecha de fiestas patrias, tuvimos 24 fallecidos, lo cual lo observamos con preocupación, puesto que solamente al cierre del día de ayer tuvimos 8 fallecidos en accidente de tránsito. Son datos sensibles, son personas que están perdiendo la vida en nuestras rutas, por lo cual llamamos a la precaución, llamamos al autocuidado, llamamos a respetar las normas del tránsito. Y tras de eso está también la fiscalización de carabineros. Vamos a ser inclaudicables respecto a la fiscalización en ruta, vamos a aumentar la cantidad de personal que va a estar fiscalizando, específicamente la conducción con velocidad, la conducción temeraria, vamos también a practicar exámenes de alcohol y drogas.
2: Pero no solo por tierra, sino que son casi 500.000 personas las que optaron por hacer viajes nacionales e internacionales a través del aeropuerto de Santiago. El gerente general de Nuevo Pudahuel, Nicolás Claude, detalló cuáles son los principales destinos para estas fiestas y comentó además sobre el día que más flujo de personas recibió al principal terminal aéreo del país.
4: De este lunes pasado a domingo es de recibir a más de 472.000 pasajeros en el aeropuerto de Santiago. 56% de este tráfico va a ser tráfico nacional. En cuanto a los destinos siempre un poco los mismos en estos periodos de salidas. Para la parte nacional, Antofagasta, Quique, Calama, Puerto Montt, Concepción. Y para la parte internacional, Buenos Aires, Lima, Bogotá, Sao Paulo y Río de Janeiro. El día punta será este jueves, el jueves 17.
2: En paralelo, la seguridad sigue siendo uno de los focos más importantes para estas celebraciones. Se dispuso de un aumento en la dotación de funcionarios policiales en 5.000 uniformados, 12 unidades adicionales en puntos de mayor aglomeración y también fiscalizaciones a lo largo del territorio. El delegado presidencial de la región metropolitana, Germán Codina, señaló cuáles son los puntos críticos que ya están identificados en donde se va a disponer de mayor dotación de seguridad.
5: Junto con la circulación, ¿no es cierto?, vehicular, nos interesa mucho particularmente fondas grandes. Sabemos de la Semana de la Chilenidad, también las fondas del Parque O'Higgins y otras zonas de la capital para las cuales se ha dispuesto resguardo policial, pero sobre todo también se le ha exigido a través de las resoluciones que ha dictado la delegación presidencial de la región metropolitana disponer de los guardias privados para poder garantizar al interior de los recintos las condiciones apropiadas para que la gente pueda disfrutar en familia.
2: El llamado, como siempre en estas fechas importantes, es a celebrar con responsabilidad, planificar sus desplazamientos y, claro, evitar la conducción si va a consumir alcohol. Tamara Aranda, ADN.
0: 8:43 minutos.
6: 8:43 minutos.
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7: Sí, noticias internacionales, y esta es de último minuto, porque esta mañana la Unión Europea ha invitado formalmente a Canadá a integrar el bloque como país asociado, algo que se suma a los roces que Canadá a su vez ha estado teniendo con Estados Unidos. Uno de los temas que conversamos como cada semana junto a la abogada experta en Derecho Internacional, columnista de ADN Hoy, Pasarte, bienvenida.
8: Hola, Paz, ¿qué tal? Buenos días.
9: Hola, buen día. Bueno, tenemos un tema súper interesante que nos debería importar mucho a los chilenos, porque Canadá y la Unión Europea son nuestros mayores inversionistas, y Mark Carney, como muchos recordarán, fue aquel que lanzó la idea de que los países medianos, si no se unen para sentarse juntos a la mesa, serán engullidos como parte del menú. Esto lo dijo en Davos en la última sesión a comienzos de año, y quizás esta es la primera manifestación de la teoría Carney de qué tienen que hacer los países cuando se encuentran un poco apretados entre las presiones de Estados Unidos y las presiones de China. Mark Carney está visitando Francia y el Reino Unido esta semana. Hoy en la mañana hubo este discurso del Estado de la Unión Europea que lo dio la presidenta de la Comisión, Ursula von der Leyen, y mañana Carney él mismo va a dar un discurso ante el Parlamento Europeo, también explicitando cuál es la idea detrás. Mark Carney es el referente ahora entonces para la colaboración de las democracias liberales, y hay que decir que Carney, y es decir, Canadá y China, son los únicos países que se han atrevido a imponer aranceles de represalia respecto a Estados Unidos como respuesta a la guerra comercial.
1: No, y la hostilidad de Estados Unidos de Donald Trump, más bien con Canadá, ha sido más que evidente. De hecho, hace solo algunos días, no sé si recuerdan, en su sitio web, en Truth Social, el presidente norteamericano puso un mapa de Norteamérica que incluía Canadá y Groenlandia otra vez, territorio que forma parte de Dinamarca, que es país miembro de la Unión Europea, todo ello superpuesto con la bandera de Estados Unidos.
9: Claro, bueno, eso de que él con inteligencia artificial juega por las noches,
1: sí, claro.
9: es como
1: su delirio,
9: es su pasatiempo.
1: Tal cual.
9: Entonces, tampoco podemos tomarlo tan en serio, pero
1: pero es como un
9: perturbador.
1: Exacto, es perturbador y un elemento más de la hostilidad que ha mostrado con Canadá y su gobierno, digamos.
9: Sí, y se refleja también en la opinión pública canadiense lo muy mal que se sienten respecto al vecino por el cual Canadá también se ha jugado en distintas instancias. Ahora, estrechar los lazos y esta especie de membresía asociada es una categoría nueva. No existe, no hay precedente. Sería Canadá el primero en esta categoría, que es cómo ser miembro sin ser miembro. Ahora, técnicamente esto creo que se viene fraguando más o menos hace un año, porque en los hechos Canadá comparte fronteras con países europeos, debido a una frontera marítima con Francia, debido a la isla de Saint-Pierre-Miquelon, y una frontera con Groenlandia, que se podría considerar que es una frontera terrestre con la Unión Europea. Aunque Groenlandia está en un estatus especial, como sabemos. Bueno, ahora, no todo el mundo está celebrando esta...
1: Imagino que no.
9: Esta idea de Carney y von der Leyen. Entonces, ¿hay alguna reticencia, incluyendo países miembros de la Unión Europea? Lo primero es la reacción que Trump va a tener, es decir, otras represalias más, al encontrarse con esta distancia significativa entre Canadá y la Unión Europea. Entonces, los países más pequeños, es decir, por ejemplo, los países bálticos, que son dependientes de la OTAN, para cualquier cosa que ellos les pase, ellos son los más atemorizados frente a la reacción de Trump de esta nueva alianza. Lo otro, como no hay precedente, entonces habría que primero partir por hacer algo. Hay un acuerdo de libre comercio entre Canadá y la Unión Europea que todavía no ha sido ratificado por 10 miembros. Habría que partir primero por conseguir esos votos, porque aquí se actúa sobre la base de la unanimidad antes de pensar en un estatus todavía más elevado. Entonces, eso. Y lo otro, hay gobernantes dentro de la Unión Europea que no están cómodos con el título de potencia media. Es decir, que no les acomoda tanto que hacer una alianza de iguales, porque piensan que de todas formas la Unión Europea debería ser el hermano mayor y tener más peso que Canadá. Es
8: como
9: decir,
8: bloque.
9: Claro, que esta negociación para esta creación de categoría nueva tiene que ser cuidadosa de resguardar eso, que en realidad...
8: Que no quedar en condiciones iguales y menos en desventaja frente a un país versus un bloque.
9: Exacto, pero hay que decir que a la Unión Europea le interesa, por ejemplo, cosas que Canadá produce, los minerales críticos, asegurar eso, y también le interesa la industria armamentista de Canadá y la de fertilizantes, que en este momento todas estas estamos hablando son industrias críticas. Entonces, aprovecho de hacer el link con Chile Day, que se está realizando hoy día en Londres, el día anterior ya fue en Madrid la primera sesión. Es importante que Chile Day se continúe realizando en Europa, porque y en Europa en términos amplios, por eso incluye al Reino Unido, aunque no es parte de la Unión Europea, porque estos son los inversores que a través del tiempo, bueno, a raíz del libro que yo estoy escribiendo, yo llevo haciendo un tracking de la inversión europea y de la inversión en general extranjera por mucho tiempo, son aquellos que se han mantenido estables confiando en Chile, incluso en los momentos de dudas o de incertidumbre, como fue el estallido social.
8: Entonces, los procesos constitucionales y esas cosas.
9: Por supuesto. Entonces, destaco, por ejemplo, si uno hace esta comparación de cifras y además a través del tiempo se da cuenta que Canadá hace muchos años que, en términos separados, es nuestro primer inversionista y por mucho. Si se toma como grupo sería la Unión Europea. Uh-huh. Si se lo disagregamos sería Canadá, luego España y tercero Países Bajos, casi en empate con Estados Unidos.
7: Sobre todo inversiones, porque estamos hablando de inversiones fundamentalmente en el sector minero, que es distinto a no confundirse con el intercambio comercial, sí. Donde ahí sí China y Estados Unidos lideran, digamos.
9: Sí, sí.
7: Por la compra y venta de cobre hacia allá, digamos, y de mucha tecnología hacia acá.
9: Así es. Entonces, si bien por supuesto era el interés de las potencias, ha aumentado por cosas que Chile produce, como el cobre, el litio y las tierras raras. Todo eso es importante para todas las superpotencias y ciertamente Chile le da una ventaja. Yo quiero destacar el rol de estos inversionistas porque el Ministerio de Hacienda, que es quien organiza Chile Day junto con Invest, ha sido siempre pragmático, y eso explica que siempre ha habido Chile Day Toronto, Chile Day Londres, Chile Day Madrid. Entonces, yo creo que eso es un reflejo de esta trayectoria sólida de Chile en inversionistas que además confían en un rango de industrias en nuestro país que están dispuestos a seguirlo haciendo. Aunque, y esto me llama la atención, no aparecen en la retórica, por ejemplo, del Ministerio de Relaciones Exteriores. Entonces, ahí hay una cosa dispareja entre Hacienda y Cancillería que quizás habría que arreglar.
7: El Chile en general lo ha encabezado en gobiernos anteriores, incluso el sí. Ministerio de Hacienda más que Cancillería.
9: Cierto, pero no había esta como separación que se ve entre el discurso de Cancillería y el discurso de Hacienda, que es muy pragmático. Así que, bueno, de vuelta quizá a la conclusión del Chile Day veremos algún resultado o algún comentario de los muchos ministros que asistieron para ver cómo...
8: El despliegue del equipo económico encabezado por Hacienda, estaba la ministra de Energía, el ministro de Obras Públicas y de Transporte, el ministro más, por supuesto.
9: Mientras el canciller y el presidente se concentran en la preparación de la Asamblea General de la ONU, que parte, bueno, luego el 18, el domingo, creo que
8: el domingo viaja el presidente, sí.
9: A Nueva York, y quizás ese sea el tema de la próxima columna.
8: Muy probablemente. Pásate, abogada, experta en Derecho Internacional, columnista de ADN. Hoy hablamos de un nuevo capítulo, entonces, de tensión entre Estados Unidos y Canadá durante esta mañana. Gracias por venir. Nos reencontramos.
7: Buen día.
9: Hasta la próxima semana.
0: 8:53 minutos.
6: 8:53 minutos.
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7: Sí, alcaldes se reúnen con el subsecretario de Prevención del Delito para abordar el reglamento de seguridad municipal, Juan Espinosa.
10: En minutos, el subsecretario de Prevención del Delito, Gonzalo Guerrero, recibe en las oficinas del Ministerio de Seguridad a representantes de tres asociaciones de municipios, la Asociación Chilena, la Asociación de Municipios y la Asociación de Municipios Rurales, para abordar las materias contenidas en el polémico reglamento de seguridad municipal y avanzar en su revisión. Según fuentes de Radio ADN, la reunión durará una hora y a eso de las 10 de la mañana vamos a tener ya las primeras reacciones.
8: La familia de la joven Mariana Sepúlveda, desaparecida el año 2008, pide urgencia para el proyecto que impide la prescripción de varios delitos. Alejandra Rojas.
11: Durante este miércoles, la familia de Mariana Sepúlveda, la joven de 19 años que fue asesinada en el 2008, se reunirá con la ministra de la Mujer, Judith Marín, para solicitar al gobierno que otorgue urgencia al proyecto de ley Mariana, que busca que los delitos de homicidio, parricidio y femicidio no puedan prescribir, luego de que en el caso de la joven, quien fue apuntado como culpable, no pudiera cumplir su pena por el paso del tiempo.
7: Y esta noche el presidente Kast inaugura las fondas en el Parque O'Higgins, Diana Copa.
12: Luego de varios días de práctica, incluso con el propio alcalde de Santiago, Mario Desbordes, el presidente José Antonio Kast, luego de tener una celebración con los funcionarios del Palacio de la Moneda, va a inaugurar la fonda del Parque O'Higgins con el tradicional pie de cueca. Fuera de las actividades más festivas, también se va a reunir con el gobernador Claudio Orrego y tendrá una instancia de trabajo para revisar el presupuesto 2027.
0: 8:55 minutos.
6: 8:55 minutos.
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7: Denuncian ráfagas de disparos y fuegos artificiales durante un velorio simbólico de alto riesgo en Quilicura. Varias viviendas recibieron impactos de bala. Pese al operativo de carabineros, no hubo detenidos.
8: El caso Audio Fact Top entra en fase decisiva. La fiscalía acusó a 6 imputados y pide 17 años de cárcel para Luis Hermosilla. Daniel Sauer y Leonardo Villalobos arriesgan 20 y 18 respectivamente.
7: Crisis laboral. El gobierno alista la presentación del plan para fin de mes y apunta a generar 25.000 nuevos empleos en el cuarto trimestre del año. La apuesta es por inversión pública y nuevos subsidios.
8: El Ministerio de Salud pidió la renuncia del seremi de la Araucanía, José Bravo. Rechazo transversal generó su comparación de la situación de las residencias de adultos mayores con rellenos sanitarios tras la tragedia de Pitrufquén.
7: Es imposible, muy poco probable. La ministra Maicho Marí cuestionó así el informe de Contraloría sobre esperas de hasta 73 horas en pacientes con riesgo vital. Apunta a posibles errores de clasificación o registros.
8: Y 3 nuevos imputados quedaron en prisión preventiva por el la investigación sobre secuestros extorsivos que involucra también al ex fiscal Vinco Foy. 8 funcionarios de la PDI están siendo investigados.
7: Muy bien, nos vamos con 10 grados ya. A esta hora en Santiago aumenta y sube la temperatura rápidamente. Llegará hasta los 27 aquí en la capital. Y ya decíamos, con buenas condiciones del tiempo, hoy, mañana, por lo menos hasta el día viernes, en el pronóstico que entrega Meteorología.
8: 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Gracias a todos por escuchar. Buen día.
7: Buenos días.
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22: Son las 9 de la mañana.
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0: Muy buenos días, le saludamos en que nos acompaña usted como cada día a través del 97.1, la señal abierta de FM, de Radio Hornopirén y también a través de www.radiohornopirén.com, www.radiohornopirén.cl, que es nuestra web TV, ¿eh? Canal 5 en RTV Hornopirén y también Canal 5 en RTV Futaleufú. Pues le damos la bienvenida a este bloque de la mañana a través de la 97.1, a través de todas las plataformas digitales que le acabamos de nombrar también y por sobre todas las cosas en todos los sectores, todos los lugares, todas las partes donde usted nos escucha en este medio de comunicación desde aquí de la comuna de Gualaihue, acá en el sur de Chile, en la provincia de Palena. Gracias por estar con nosotros como cada día. 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
1: 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Junto a todos ellos le damos la bienvenida al bloque de la mañana, de aquí hasta la una de la tarde, a través de Hornopirén FM, la radio de la comuna de Gualaihue, aquí en esta parte del sur de Chile, claro, en esta parte, en la parte norte de la provincia de Palena. Bienvenida, bienvenidos.

0: Son las 9 de la mañana, 22 minutos.
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1: Son las 9 de la mañana, 29 minutos.
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7: La celebración de la llegada de los presidentes y gobernadores rompía la vulgaridad del Santiago del Nuevo Extremo con discursos, comidas, tedeum y corridas de toros. Las grandes fiestas coloniales eran las de San Juan, Santiago, el Carmen, la Pascua, los Chailones y el Carnaval. Varias eran de repiques de campanas y una de chayanas, generalmente las procesiones.
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Claro, ahí estaba Don Alex Ubago con esa canción No te rindas, dice, ¿eh? No te rindas, pero si fuera por voces de seres humanos que cambiaran las cosas en nosotros, pucha, que sería fácil vivir, oiga, porque bastaría con que yo vaya y le diga, oiga, Luis, el de la radio, le dice, no te rindas, amigo, sigue adelante, sigue, dale nomás, dale nomás. Y usted se haría millonario, ¿cierto? Porque eso yo no le llamo bueno a los millones, porque chupalle que trae corrupción el exceso de plata. Chupalle que trae corrupción. Oiga, ¿y dónde está las lucas? Ahí están los buitres dando vuelta al lado. Usted ve los futbolistas nomás, po. Los futbolistas, ¿cómo les va con una cantidad de plata que reciben? Y hay una cantidad de zánganos alrededor de ellos, pero impresionante. Ahí aparecen todos los parientes. Oye, no, es que mi primo quiere estudiar y le hacen falta unas luquitas. Todo, hay una cantidad increíble. Conversaba con un futbolista hace un poco más de un año atrás. Conversaba con un futbolista y dije, me decía, muchas veces dan ganas de agarrar el teléfono, tirarlo al mar y retirarme a una isla por ahí a trabajar, no sé, recogiendo choro o marisco, me decía. Me aburre el oficio de futbolista porque hay una cantidad increíble, impresionante de gente tratando de agarrar parte de lo que ganamos nosotros, y si es todo, mejor todavía. ¿Ah? Si es toda la plata, mejor todavía. Dice, qué desgracia es cuando uno recibe un poquito más plata que el resto. Dice, porque hay una cantidad increíble de buitres, como cuando encuentran un animal muerto, todos se lo quieren comer. Increíble. Bueno, eso es lo que pasa en el mundo con el dinero, pues, amigo. ¿Ah? Eso es lo que pasa en el mundo con el dinero. Bueno, esto que les voy a contar del informe del tiempo y todo no tiene nada que ver con el dinero. Le vamos a contar antes, eso sí, que las naves Kataik, Bertina, Leptepu y Ruende, esos cuatro transbordadores, están operando ahí en el estuario de Reloncaví el día de hoy. Dele que suene, meta y ponga. Fíjese que dándole la bienvenida, como siempre, a usted que viene entrando a la comuna de Gualeguay y usted que va saliendo también, que tenga un muy buen viaje y se va a volver también un pronto retorno. Ojalá que opere ahí, que opte por este tramo marítimo en que le acortamos al camino, dice Transporte del Estuario, Transportes Puelche, ahí en el estuario de Reloncaví. Ahora sí le contamos el informe del tiempo. Fíjese que ayer decía que hoy día habría lluvia. ¿Ah? Sí, pues, hoy día habría lluvia, y estamos hablando, ayer decía 20 milímetros hoy día, que habrían hoy día. Eso decía ayer. Vamos a actualizar acá. Vamos a actualizar el tiempo, a ver qué dice en Hornopirén. Fíjese que sensación térmica hasta ahora 10 grados. ¿Ah? 10 grados. Hoy 16 de septiembre, en realidad bajó muchísimo, pero muchísimo la cantidad de lluvia que se supone que iba a caer. Pero muchísimo. Estamos hablando de solamente 3,4 milímetros. Y cayeron unos chubasquitos hace algún rato. Sí, pues. Cayó un chubasco ahí de lluvia débil. 3,4 milímetros solamente para hoy. 12 de máxima, 5 la mínima. 12 de máxima, 5 la mínima. Mañana 17 de septiembre, cuando empiece el tiqui-tiqui-ti, tiqui-tiqui-ti. Y dele que suene y levantamos los pañuelos, el zapateo y todo este tema. Oiga, ojalá que nos hagamos temblar el día de mañana con tanta cueca. Sí, pues después viene nuestro baile nacional, la cumbia. ¿Ah? Mañana 17 de septiembre estará con neblina durante la madrugada. ¿Ah? Con neblina durante la madrugada. Y después fíjese que estará con nubosidad parcial. O sea, prevalecerá el solcito por ahí. Mira qué lindo, ¿ah? Mañana 17 de septiembre. El 18, este pronóstico es válido desde Hornopirén al sur. Hornopirén hasta Leptepu. Quienes nos escuchan ahí a través del 97.1. El 18 de septiembre, día de que se celebra la independencia de nuestro país. Bueno, el 18, fíjese que caerán 13 milímetros de lluvia para el 18. ¿Ah? 13 milímetros de lluvia. 15 de máxima, 5 la mínima para el 18 de septiembre. El sábado 19 de septiembre, 19 milímetros de lluvia para el sábado. ¿Ah? 15
de máxima 9 grados, la mínima para el sábado 19 de septiembre. Bueno, viene toda la semana malo en todo caso, toda la semana malo. El único día que va a estar un poquito mejor va a ser el día lunes, que van a caer 11 milímetros, lo único. Este pronóstico es para quienes nos escuchan a través de la 97.1 desde Hornopirén al sur. Y ahora le contamos qué pasa para quienes nos escuchan ayer en la 104.9 desde Pichicolo al norte, en el resto de la zona costera norte de la comuna de Gualaihue. Fíjense que para hoy, 16 de septiembre, 1,2 milímetros, 13 de máxima, 9 la mínima. Mañana 17 de septiembre, 12 de máxima, 6 la mínima, y estará con nubosidad parcial el día de mañana. No va a haber problema ahí. El día viernes 18 de septiembre, 10 milímetros de lluvia, mucho menos lluvia que la de Hornopirén al sur, que de Pichicolo al norte. 10 milímetros de lluvia solamente para el día viernes 18 de septiembre. Así que se van a hacer ramadas y no hay mucho problema. Fíjense que el sábado 19 de septiembre, 17 milímetros de lluvia para el sábado, la zona costera norte de la comuna de Gualaihue. 14 de máxima, 11 la mínima. Y bueno, el día del aniversario de nuestra comuna, el lunes, va a ser el único día que va a llover poco menos también en la zona costera norte, 7,5 milímetros. Eso es el informe para los próximos 4 días. Lo último que le dimos es válido desde Hornopirén, desde Pichicolo hacia el norte. Eso es, zona costera de la comuna de Gualaihue. Bueno, y reiteremos, 4 transbordadores están operando ahí en el estuario de Reloncaví. Luego, después de la pausa de las 10 de la mañana, vamos a estar conversando en vivo acá en los estudios de la radio y la televisión de la comuna de Gualaihue. Vamos a estar conversando con la consejera regional, con la señora Catalina Saavedra, luego después de las 10 de la mañana, después de la pausa de las 10 de la mañana.

Cuando me miras así, ahí estaba don Cristian Castro, fíjese que nos acompañaba en la música. No, es el Cristian Castro de acá, Cristian Castro allá de México, hijo de doña Verónica Castro, que en realidad su apellido de Cristian no es Castro, su apellido es Valdés Castro. Ella tuvo esta actriz, tuvo una aventura ahí con... No sé si aventura, pero tuvo una relación, digamos, con el actor mexicano El Loco. ¿Ah? Sí, fíjese que El Loco Valdés, que era hermano de don Ramón, don Ramón del Chavo del Ocho. Hermano de don Ramón, muy parecido a él además. Tiene que haber tenido muy hermosa la actriz, la mamá de Cristian Castro, ya hoy día una mujer de más de 70 años, ¿cierto? Por ahí. Y ella es muy linda, muy, muy bonita figura, aunque bajita, pero es muy bonita figura la madre de este cantante y actor mexicano. No se olvide que él es actor también. Eso es. Apareció en algunas novelas también este personaje ahí. Fíjese que a ella se le ocurrió tener un hijo con El Loco Valdés. Menos mal que nos salió muy parecido a él este personaje. Que habría sido tan hermoso como don Ramón ahí, pues claro. Bueno, vamos a compartir una cancioncita más. Ya vienen las noticias en unos minutos.

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1: Son las 9 de la mañana, 58 minutos.
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3: Así es, bienvenido a este boletín de las 10 de la mañana en informaciones como esta que le citaremos ahora, fechada en Valparaíso. Este miércoles, el diputado del PPD, Raúl Soto, cuestionó la reforma de seguridad presentada por el gobierno, señalando que ha tomado tan malas decisiones, según señaló, ha ingresado en iniciativas tan pasadas de tejo, tan ideológicas, que ha dejado poco espacio para la conversación. La última prueba fue en materia de seguridad, donde había amplio espacio para acuerdos y terminó ingresando una reforma constitucional ideológica que nadie terminó apoyando. Yo llamo al gobierno a que abandone definitivamente la batalla ideológica y cultural que está emprendiendo y que se dedique a gobernar bien, a buscar consenso y de parte nuestra, al menos el PPD va a encontrar posibilidades para buenos consensos, dijo el personero político. En otras informaciones le contamos que en Santiago un operativo de carabineros combinó con la detención de sujetos, de tres sujetos, la recuperación de un automóvil y el rescate ileso de una persona que permanecía maniatada al interior del vehículo. Los hechos se iniciaron en la comuna de Santiago, específicamente en la calle Teatinos, luego de que se denunciara que la víctima había sido abordada y subida contra su voluntad a un vehículo ahí en la capital de nuestro país. En informaciones del exterior le contamos que en la franja de Gaza el balance de muertos a causa del derrumbe este miércoles de un edificio en el que residían personas desplazadas y que cayó sobre tiendas de campaña adyacentes dispuestas en una calle en la ciudad de Gaza, en el norte de la franja, ha aumentado a 16. Esto según confirmaron las autoridades de el enclave, controlada por el movimiento de resistencia islámica Hamás, allá en ese país de Medio Oriente. Más informaciones luego a las 11 de la mañana. Gracias por informarse con la radio de la comuna de Gualeguay, Radio y Televisión.
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0: Oiga, cómo me habría gustado escuchar esa cancioncita de esta gran artista que yo creo acá como artista, entre artistas, se van a entender ahí, Soraya, porque estamos acá en los estudios con la señora Catalina Saavedra, que ya todos sabemos nosotros que su profesión gira en torno a las artes, ¿ah? Artes escénicas y todo ese tema. Y fíjese que vamos a conversar hoy día. Y como el tiempo no es lo que sobra precisamente en radio, y nosotros no nos gusta cortar los temas, digamos, porque nosotros vamos, los auditores van agregando otros temas también en el transcurso de esta conversación. Y afortunadamente hoy día está un poco mejor la garganta ya, pero 60%, digamos, con la voz original de este humilde comunicador. Estamos hace rato ya con algunos problemas ahí de las cuerdas vocales, pero hoy día ya se puede trabajar un poco más normal. Otras veces nos poníamos a hablar acá, oiga, y terminábamos, al final salía casi puro aire nomás. Andábamos puro escapando aire, como le decíamos a doña Catalina en las conversaciones pasadas. Oiga, y fíjese que vamos a conversar con esta dama que le ha tocado en este tiempo representar a la comunidad, a la provincia de Palena, en en este periodo que dura 4 años, tengo entendido, y que definitivamente le ha tocado pasar por unos momentos muy complicados, pero primero la vamos a saludar. Señora Catalina, un agrado que esté una vez más acá en los estudios de la radio y la televisión de la comuna de Gualeguay.
1: Muchas gracias, don Luis. Buenos días a usted, a todas las personas que están sintonizando en este momento Radio Hornopirén y también RTV Televisión. Así que gracias a usted por el espacio. Siempre le digo, es tan importante para nosotros poder tener este contacto a través de la radio con las personas que nos toca representar, como bien usted decía, en el Consejo Regional de los Lagos, por lo menos hasta el 2028, si Dios no dispone otra cosa. Y ahí veremos si se renueva la contratación, si es que la gente así lo dispone. Así es que ahí estamos. Todo bien. Oiga, muchas gracias por el espacio.
0: Excelente que también la gente, uno de los políticos, en este caso una política, una persona que hace política, digamos, que es apreciada por la gente, porque no es común eso. Y hay que decirlo que hoy en día la política, en realidad, quienes hacen política, chupalla, está por el suelo la apreciación de la gente, porque, de más está decirlo, también se lo han ganado, han hecho un esfuerzo sobrehumano porque ocurran este tipo de cosas y la gente vea literalmente muchas veces metiendo lamentablemente a todos en el mismo saco, viendo como basura a los políticos, pero no son todos así.
1: Yo creo que ahí está la clave.
0: Ese es el tema.
1: Lo que usted dice.
0: Y claro que hay poquitos que sirven para algo, eso hay que reconocerlo, pero hay. Mire, pero hay todavía.
1: Yo creo que usted ha dicho algo muy cierto. Siempre en estas cosas pagamos justos por pecadores. La gente lo mete a todo en el mismo saco y se tiende a decir los políticos y como si fueran todos malos. Como también a veces se dice los médicos, los profesores, los albañiles, pucha, de todo. Pues entonces, yo creo que hay mucha gente, o quiero pensar que la mayoría tenemos muy buenas intenciones. No es fácil ser un servidor público, no es fácil estar ahí todos los días siendo un rostro, o no un rostro como de televisión, pero sí un rostro de las políticas públicas, porque también eso uno lo expone. O sea, hay que andar con cuidado, hay que ver medir las palabras, manejar la templanza, la humildad, creo yo mucho, pero no es fácil. Y sobre todo cuando está instalado en el imaginario, gracias por supuesto a quienes han hecho muy mal uso de la política, el caso Hermosilla, o lo mismo que hablábamos hace un ratito, o sea, hay una cantidad de personajes en la historia de Chile que se han enriquecido en sus cargos de poder, o este mismo caso que nos toca a nosotros ver en el gobierno regional, el caso Fundaciones, donde se fueron miles de millones a proyectos que iban a supuestamente regularizar los títulos de dominio, que es algo tan sensible para nuestra provincia. Pucha, es lamentable, pero fueron 2, 3, 4 ladrones, cuatro sinvergüenzas y la gente se queda con la sensación de que todo el aparato funciona igual o que todos los políticos son iguales, y la verdad es que no es así. Por lo menos a mí me consta que en el Consejo Regional hay personas con muchas ganas de servir, y muchos de nosotros, a lo mejor algunos tendrán, qué sé yo, cada uno tendrá sus causas personales para entrar en esto, pero no es fácil, así es que igual yo creo que tenemos que una tarea pendiente, trabajar con honestidad, con sinceridad, con transparencia, de cara a las personas también. Es fácil caer en las mentiras, es fácil caer en las caricaturas y ganarse los aplausos rápidamente, cuando yo creo que es mejor cimentar un camino más a largo plazo, es serio, porque la gente es tonta hasta las 12 nomás, po. Como se diría, yo creo que las personas no son tontas, que se dan cuenta de las cosas, y ahí que nosotros tenemos el deber de explicar con pera y manzana, nosotros tenemos el deber de hacer de la política algo mucho más cercano a las personas y también a comunicar de maneras que sea más fácil participar, porque eso es lo que tenemos que lograr.
0: Claro que sí. Oiga, pero hoy día vemos que la corrupción en el país, estaba viendo ahí que fueron detenidos otros carabineros, no sé si 4 o 5 carabineros, porque por corrupción.
1: La
0: otro día, pues sí, ahora sí. Los de la PDI el otro día. Sí. Y oiga, pero por otro lado, señora Catalina, vamos al meollo de este tema. Oiga, la apreciación de la gente, muchas veces se tienen bien ganado, lo decíamos antes, el cómo ven a los políticos, porque nosotros sabemos, por ejemplo, que usted, porque lo ha comentado acá en la radio, porque yo no me meto en la vida de las personas, pero lo ha comentado acá otras veces, que usted tiene un gran aprecio por su padre, por ejemplo, que tiene una enfermedad bastante grave, sí. Y yo me imagino que qué sentiría usted, digamos, de, yo creo que no iría a dejar a un centro de estadía por ahí a su padre, ¿ah? Pero la gran mayoría lo hace porque quiere deshacerse el viejo, que ya no sirve para nada y que se vaya al carajo el viejo, porque es un estorbo después de cierta edad para el desarrollo de algunas personas. Suele pasar. Yo no haría nunca eso con mis padres. De hecho, cuando mi madre, mi hermana, tenía algunos problemas ahí con sus nietos de ella, y mi madre estaba haciendo ahí como una... No sé si un estorbo, pero ya no era... Yo le dije, mira, pese a que yo tengo un hijo discapacitado, yo me llevo a mi madre. Ahí mi hermana dijo, no, yo me quedo con él, porque la pensión era atractiva. Pero no, más allá de eso. Pero fíjese que, ¿a dónde voy con este punto?
1: La salida de la Seremi.
0: A la barbaridad que dijo el Seremi de la Araucanía, en donde comparó, digamos, los adultos mayores con un vertedero, con la basura que se deposita en un vertedero. Diga, ¿qué sensación le queda a usted como madre? Porque a mí me dolió realmente eso. Pero mire, ¿qué sensación le queda a usted, digamos, que sobre todo que tiene a su padre ya que él es adulto mayor?
1: No, por supuesto que yo creo que todas las personas que lo escuchamos nos duele, a mí me duele la guata, ¿eh? La verdad es que es bien difícil en esto no llorar a cada rato, porque nos toca en esta pega estar pendientes.
0: ¿Pero cómo un médico puede decir eso? ¿Y cómo tratará a sus pacientes ese hombre?
1: Sí,
0: hablando de una persona, un profesional que es un médico. Sí. Un médico que suele estar la vida de las personas en sus manos, digamos.
1: No. Mire, pasan hartas cosas. Yo creo que en Chile y tal vez en el mundo en el que vivimos, en el mundo occidental, la cultura, nos falta todavía un paso hacia el reconocimiento a las personas que están en la etapa ya final de la vida. Por supuesto que cuando uno los tiene cerca, cuando uno vive la enfermedad del deterioro mental y físico, a mí me toca hace 15 años más o menos que mi papá está en esta situación. No es fácil para las familias, y yo creo que el Estado también tenemos que seguir encontrando métodos. Hoy día por fin hablamos de cuidados, por fin estamos con un estipendio simbólico, casi son algo de 30.000 pesos los que reciben las cuidadoras, pero cuando yo, no sé, salí de la universidad, o hace 5 años atrás, o hace 7 años atrás más bien, no se hablaba del tema de cuidados, pues, don Luis. Hoy día es algo que se puso sobre la mesa, es una política pública. existe esta mirada sobre los y las cuidadoras, que en la mayoría son mujeres, porque no solo sufre el que necesita de cuidado, sino también la persona que lo tiene. Entonces, yo no juzgo la búsqueda de soluciones, es bastante difícil, no es fácil hacerse cargo de todo eso, porque es para siempre. O sea, los bebés van pasando etapas haciéndose autónomos, los adultos mayores que tienen este tipo de enfermedades van cada vez perdiendo más capacidades y bueno, no es fácil hacerse cargo, pero yo creo que ahí viene algo fundamental, que es el amor, que tan poco espacio todavía tiene en la política pública, tan poco espacio tiene hoy día como en los espacios de pensamiento, de discusión, de debate de ideas, y es algo que no podemos olvidar, porque el mundo se mueve por amor. Usted se levanta todos los días a trabajar por amor, usted se va todos los días construye su casa por amor, pavimentamos caminos por amor a estar cerca de nuestra tierra. Yo creo que cada uno de nosotros también en sus lugares de trabajo y en sus propias familias, en sus quehaceres, si no se conecta con el amor, la verdad es que viviríamos en una depresión muy terrible. Entonces, sin duda nos falta mucho por avanzar. Por supuesto que me parecen terribles, muy desacertadas y condenables las palabras del Seremi, que además le cuesta su salida, que es mínimo, son señales que tiene que dar el Estado y bueno, tenemos mucho que avanzar aún en cómo nosotros nos hacemos cargo como Estado de los adultos mayores, porque también hay muchos que terminan su vida solos y eso también es una realidad. Y ahí yo creo que hay que juzgar menos y hacernos más cargo nomás, compartir un poco. Las personas que están en situaciones tan vulnerables necesitan más del Estado, más de la comunidad, que juzgar por qué el hijo se hace cargo o no se hace cargo, qué sé yo.
0: Sí, es una realidad, y sabe que estaba pensando, le estaba contestando a un auditor, pero nunca dejo de escucharlo a usted. Fíjese que es una realidad que vivimos nosotros acá como comuna. Yo no me habría imaginado, porque uno cuando tiene un niño discapacitado, uno se acostumbra tanto, señora Catalina, todos estos años, que donde iba, a mí me insultaron, me dijeron, ocupáis un hijo, sinvergüenza, que me han dicho de todo, digamos, por mi hijo discapacitado, que usted lo conoce, ¿ah? Y me acostumbré tanto a que las puertas están cerradas por todos lados, que yo voy y me siento en un hospital con él, la señora que está sentada ahí se va a sentar en el asiento al frente, siendo bicho raro. Uno se acostumbra tanto a este cinismo de la sociedad chilena, que prefiero no hablar desde el corazón hoy día, porque diría unas cosas, me transformaría en otro Neme.

0: a decir, no digas trasero. Hay una señora, la señora Rita, que me retó un día, me dijo, ¿cómo puede ser? Me dijo que usted diga esas barbaridades, que diga que se vayan al carajo, que diga esas cosas al aire en una radio, ¿sabe que no lo voy a escuchar más? Bueno, señora, le dije, no me escuche más, pues sí, oiga, le dije, definitivamente mañana voy a cerrar la radio si no me escucha usted, pues. ¿Ah? Pero esas cosas, hoy tenemos una cantidad, señora Catalina, de personas hoy día con discapacidad en la comuna, personas adultos mayores, sí. Ya se hizo en Chaitén, ha existido siempre desde que yo, nosotros íbamos con el conjunto folclórico a cantar allá donde los adultos, donde tenían la casa del adulto mayor ahí, y que después se quemó todo eso en calle Juan Todesco. No sé si usted lo conoció alguna vez, pero yo creo que no, porque era... Fue se quemó hace muchos años ya. Y fíjese que con toda esta realidad que vive la comuna, ¿cómo lo ve el gobierno regional, digamos? Porque en realidad todo se traduce a plata cuando hay que hacer crear centros de estadía o ese tipo de cosas, cuestan hartos millones de pesos.
1: Sí. Mire, dos cositas. Qué bueno que tocamos el tema de la discapacidad porque justamente es algo que yo les quería contar. En el plenario pasado, que fue la semana pasada, el miércoles, nos anunció el gobernador que ya se adjudicó la política regional de la discapacidad. ¿Qué significa esto? Para que el gobierno regional tenga las facultades técnicas de crear programas e inversiones en ciertas materias como adulto mayor, política hídrica, turismo, y ahora vamos a tener una política que es como unas directrices, ¿cierto? Hay un estudio que dice cuánta discapacidad hay, cuáles son las principales falencias, nuestros desafíos, cuál es la mirada desde los territorios, desde las 30 comunas, etcétera. Todo eso es un trabajo que se demora cerca de 24 meses, 2 años más o menos, para elaborar una política regional de la discapacidad. Y eso tiene que partir así es, así funciona. Primero hacemos esta política, ¿cierto? Que es como un libro donde va a decir exactamente cómo y en qué nos vamos a gastar la plata, cómo vamos a enfocarnos y qué cosas vamos a priorizar por sobre otra, qué cosas no podrían pasar, qué cosas van a estar siendo ponderadas a la hora de hablar de discapacidad. Y eso es una muy buena noticia y ya se ha adjudicó, hay una consultora, no recuerdo el nombre ahora, si quieren más ratito lo averiguamos y se los doy, pero ya está adjudicada, eso quiere decir que pronto ya viene toda la firma de convenios, ¿cierto? Los presupuestos que se tienen que traspasar para que esa política de discapacidad empiece a ser elaborada desde la región de Los Lagos, así que eso es una muy buena noticia. Segundo, y también en términos de discapacidad, nosotros venimos realizando un trabajo hace varios meses, yo me reuní con las agrupaciones de discapacidad, tanto física como neurológica, que existen en la provincia de Palena, son 9 organizaciones acá en la comuna de Gualeguay. 3, nos juntamos en una reunión virtual, hay una de la península de Comahue, hay otra de Chaitén, hay 2 en Futaleufú, hay otra 2 en Palena, y así. Y bueno, nos juntamos y también elaboramos nuestro principal petitorio, lo conversamos con el gobernador y estamos todavía pendientes de las reuniones con los seremis, que ha sido súper difícil coordinarlas porque, bueno, los seremis estaban instalando, tenían unas contingencias primero y ahora ya estamos en plan de concretarlo. Fue un compromiso que hizo el presidente de la Comisión Palena. Usted sabe que nosotros somos 2 core acá en la provincia, nos turnamos 1 año yo, 1 año él, en la presidencia del presidente, el que tiene que citar a la comisión, pero ya tenemos un acuerdo de reunirnos en primera instancia con el Seremi de Transporte para ponernos al día en lo que es por lo menos transporte público.
0: El día lunes creo que viene de la otra semana para acá.
1: Puede ser, a mí no me han...
0: Se encerró la...
1: ¿Verdad? Sí. Hay varias algo inauguraciones
0: por
1: ahí.
0: Fuera, porque acá la señora alcaldesa y de todo bajo cuerda, un cuento ahí de... en un grupito entre ellos nomás.
1: A mí no me ha llegado invitación pero sé que van a estar...
0: Lo lógico que los medios de comunicación estuvieran todos invitados. Claro, porque se informa ahí y se muestra también a la comunidad estos logros en obras públicas, que es importante ahí, pero acá no hay de difusión de todo ese tema, no hay nada en la municipalidad, que son ellos los que se enteran primero que todo, y si hubiera tampoco nos llega a nosotros ahí, porque cuánto manejo político ahí, que si nosotros ignoramos la radio, esta radio de acá, onda que nos van a hacer morir, una estupidez tremenda de grande, porque nosotros no vamos a morir. ¿Usted cree que dejaríamos con toda la inversión que hay que morir este medio de comunicación?
1: No, pero los rayos, una, los imbéciles. Cosa, una cosa importante es que claro, los medios de comunicación en democracia tienen libertad de expresión y tienen también libertad

0: de acción.
1: Parece que no es tanto eso, señora Catalina.
0: ¿Usted lo ha censurado?
1: Porque el otro día me habían hecho caer una publicidad con una empresa, así que no, mejor prefiero, hay cositas que no, yeah. Así que no es tan, es de que nosotros hablemos acá, digamos la verdad, la ley... y todo el mundo se pare a aplaudir. Eso no es así.
0: No, pues no.
1: O sea,
0: así.
1: Nosotros cuando decimos la verdad tiene un precio muy alto y entre otros la parte económica. Oiga, sigamos con el tema de...
0: Ya, y con respecto al ELEAM, que es la otra cosa también que usted me cita, yo también creo que lo dijimos el otro día cuando yo estuve acá en la radio. Nosotros estuvimos en Osorno visitando un hogar y solicité también formalmente al presidente de la Comisión Social que podamos tener una mesa técnica, porque yo creo que es posible, hay que estudiar las posibilidades de que nosotros también tengamos un ELEAM acá. A mí me tocó en campaña visitar muchas casas donde... pucha, a veces había un adulto mayor cuidando a dos adultos mayores, cuando había...
1: Oye,
0: una señora,
1: es una realidad esa, ¿eh?
0: Había una señora que cuidaba hace 12 años a su marido postrado y así distintas cosas que uno dice, pucha, también sería bonito tener un ELEAM acá, que pudiéramos estar cerca, que pudiéramos ver que estén bien atendidos, que pudiéramos ir a hacerles cariñitos. O sea, si una persona va a estar sola mirando el techo, pucha, mejor estar con otros pare, haciendo talleres de cocina. Hay cosas bonitas que se hacen también. Todo es cómo lo podamos abordar, cómo podamos nosotros contenerlo. Así que ojalá, don Luis, yo no quiero que suene a promesa, pero sí a cosas en las que estamos trabajando, porque yo creo que uno siempre tiene sus propios referentes. Yo me planteé este cargo diciendo, soy mamá de dos niños que crecen en esta provincia y yo quiero que ellos, al igual que todos los niños,
1: vamos pa viejo también nosotros,
0: sí, además, claro. Que tengan esos accesos, y uno trabaja con eso. Uno sabe que lo que haga está viendo a sus propios hijos, y uno sabe que lo que haga está viendo a sus propios padres. Entonces eso también es importante. Así es que
1: uno
0: políticas
1: debería,
0: sociales,
1: claro, uno debería verse reflejado, digamos, en lo que nos va a tocar, lo que están viviendo nuestros padres hoy día. Yo no están mis padres conmigo, pero mi padre murió el año 85, pero para los que tienen los padres, cuando vean la realidad de sus padres, no olvidarse que un día les va a tocar vivir a ellos también esa realidad.
0: Sí,
1: pues la juventud rápidamente se termina la juventud. Oiga, en barbaridades, vamos a seguir con las barbaridades.
0: En barbaridades,
1: ¿sí?
0: Hoy,
1: oiga,
0: en barbaridades.
1: Oiga, la política no está, como lo decíamos hace un rato, pero hay barbaridades que realmente son más notorias, digamos, cuando tiene que ver con una parlamentaria, en este caso esta señora Reyes, del tema de Cochamó ahí, que, bueno, sacó ronchas también. Hay barbaridades, bueno, si pasaríamos toda la mañana, pero tenemos que destacar las que están más cerca de nosotros acá.
0: Bueno, yo me parece muy lamentable lo que sucedió ahí. La verdad es que creo que, además de irresponsables los actos de la diputada en este caso, no midieron las consecuencias que podrían generar en una comunidad pequeña. Río Puelo es una comunidad pequeña. Y lamentablemente la diputada actuó en un momento sin saber, porque ella acusa de adoctrinamiento político al colegio, al DAEM, ¿cierto?, de Cochamó, que todavía tenemos nosotros
1: dependencias
0: municipales.
1: ¿No es de derecha el alcalde allá?
0: No, es independiente.
1: ¿No? Es independiente,
0: sí,
1: pero
0: sí.
1: Parece que por ese lado sí.
0: No lo sé, no me queda claro, pero...
1: Da lo mismo.
0: Es independiente, por lo menos con partidos políticos. Pero además la diputada estaba mal informada, porque cuando uno lee el mismo comunicado que saca el DAEM de Cochamó, primero dice que la actividad 1 había sido convocada por los estudiantes de cuarto medio. Segundo, ya se había suspendido. Y tercero, expuso a los niños en una comunidad pequeña donde además generó división. Entonces, yo creo que los diputados, sobre todo, están en el Parlamento porque las personas los eligieron para estar ahí, para generar políticas públicas que vayan en ayuda del acceso a la educación, en mejorar las condiciones de la educación pública, sobre todo porque por algo es pública, porque es para las personas que más lo necesitan. Y, por supuesto, que para cuidar las infancias. O sea, estamos hablando de un sector político que se ha llenado la boca protegiendo la vida de los que están por nacer, y cuando están nacidos se olvidan de ellos. Y acá, más encima, se están metiendo en el currículum de un colegio. O sea, cuando eso sucede, a mí me parece que no solo atenta en este caso con la comunidad, que no solo es un acto de irresponsabilidad porque le faltaba información a la parlamentaria, sino que además aquí se expone gravemente a las infancias. y atenta, por supuesto, contra la democracia. Porque una de las cosas que tiene la democracia, afortunadamente, es la libertad de expresión. Lo que le acabo de decir a usted, si alguien lo va a bajar, si alguien lo va a censurar de alguna u otra manera, eso se puede perseguir por la ley, porque eso no es. Nosotros tenemos libertad de prensa y además tenemos libertad de enseñanza. O sea, ni siquiera había sido convocado por el colegio. O sea, la falta de información yo la encuentro realmente lamentable y espero que las personas ponderen estas cosas a la hora de elegir a su representante. Usted no puede solo dejarse engatusar por el jingle, no puede votar por alguien porque le guste su canción. Fíjese en lo que hacen, en cuáles son las propuestas reales que ha hecho hasta el momento esa diputada, cuáles son las propuestas reales que ha hecho hasta el momento el otro diputado que el otro día también salió acá por su idea de hacer de Chiloé región. Fíjese, por favor, o sea, cuáles son los que están realmente proponiendo, quiénes son los que están realmente trabajando, y de cualquier tendencia, yo aquí no le voy a decir que vote por mi sector, pero fíjese usted, cuáles son los que realmente están peleando por sus derechos, quiénes han sido los que han sido capaces de mejorar la PGU, cosas que usted realmente ve en sus casas.
1: Claro, el otro día, por ejemplo, dijimos acá que dije la frase esa.
0: Yo no he visto las disculpas públicas de la diputada a todo esto. No han salido. No acostumbra y se la ha exigido, sí. El DAEM lo exige, y ahí han salido también otras personas, otras figuras públicas a pedir esto, porque yo creo que una cosa importante que la gente está esperando es que el mundo político aprenda a pedir disculpas.
1: Si eso es lo que decía Neme el otro día.
0: Aprendamos que me equivoqué. No me di cuenta que estaba votando algo que iba a perjudicar a mi gente. A mí me pasó ahora hace poquito, no fue tan público, pero hubo algo que nosotros tuvimos que votar, que fue el plazo de las rendiciones. De hecho, quedaron varias agrupaciones de acá de la comuna, fueron 5, que no alcanzaron a rendir en el tiempo porque nosotros votamos por un plazo para terminar las rendiciones, los proyectos que habían sido adjudicados este año. Y no alcanzaron a rendir. Y yo lo dije en la comisión, me equivoqué. Y hubiese solicitado una ampliación de plazo, pero no tuve el apoyo. Lo busqué y no tuve el apoyo, por lo tanto no lo solicité ahí en el plenario porque me iban a decir que no. Entonces tampoco le voy a hacer a la gente creer que... No, le cuento aquí que la jugamos, pero no lo logramos. Pero uno tiene que reconocer cuando se equivoca. Si no tiene por qué ser Superman. Si aquí uno se equivoca, la embarra, sí... Y eso yo creo que es algo importante. Ojalá que esta diputada tenga la altura de decir, ¿sabe qué? Me informé poco. Claro, sigo pensando que no hay que conmemorar el 11 de septiembre, que quebró la historia de este país. Lo queramos o no, porque a toda la gente, incluso si a usted le molesta, es porque hay una herida abierta.
1: Claro que sí, pues. Oiga, fíjese que el otro día yo dije, como lo decía... hace algún rato, que no ha dado resultado en el mundo eso de que me haga rico a mí, si usted se acuerda la frase, ¿cierto? Sí, y entonces, si usted me hace rico a mí, yo te voy a chorrear, no. Y todo el tema va a venir por añadidura, ¿ah? No da resultado eso. Primero que todo, una persona se me enojó y me dijo, no, amigo, si uno trabaja duro, uno sale adelante, este cuento aquí, este cuento allá. Y una persona conocida acá de una familia bastante numerosa se molestó, digamos, porque él estaba escuchando en la radio y no le gustó esa frase. Bueno, le dije yo, pero usted definitivamente se ha hecho rico con la pega que ha hecho, ¿ah? Bueno, en realidad es que yo por el tema del madreo y este cuento aquí, ¿no? Ya, pero ¿se hizo rico o no? No, ya, eso pensé, pues, amigo, eso pensé. O sea, muéstreme la gente que se hace rico trabajando, porque a mí me tocó trabajar precisamente con esas personas que en muchas oportunidades, no todos, claro, en muchas oportunidades no me pagaban ni el sueldo. Entonces, si usted quiere que yo esté en favor de eso y me quiere hacer creer a mí de que usted va a salir, de que usted, por ejemplo, limpiaba, con todo el respeto que me merece la gente, esa que me merece más respeto que todo, limpiaba cunetas, cortaba ramas, trabajaba con motosierra, era chofer, ¿cierto? Y de repente llegó a diputado. Oiga, muéstreme uno, pues. Muéstremelo. Pues capaz que hay alguno. Por ejemplo, en Coyhaique alguna vez había un parlamentario con el que conversamos nosotros muchas veces, apellido Sánchez, que él, fíjese, que tuvo serios problemas porque se armó un conflicto de proporciones esa vez en la Junta, en donde había un grupo de personas que tenían más recursos económicos, varios negocios y esas cosas, que querían colocar un monolito al general Pinochet. Entonces, la mayoría de la gente no quería ese monolito, y un día armaron el monolito, y se lo echaron abajo el monolito, y ahí entró este parlamentario, y él dijo que qué malo era que en una comunidad tan pequeña hubiera gente que viniera a hacer cosas que dividían y enfrentaba, digamos, incluso enfrentamiento físico a los pobladores de una localidad tan pequeña. Entonces, oiga, se armó un conflicto de proporciones y esa persona, él decía que había venido del mundo de la construcción, de los pocos parlamentarios que conozco yo que digan, pero si era ingeniero civil y venía del mundo, no es lo mismo que ser chofer o que haya estado cargando ladrillo, digamos. ¿De dónde viene? Le iba a mostrar algo acá, voy a ver si tengo tiempo luego, si tenemos un poquito, unos minutitos de tiempo. ¿De dónde vienen la mayoría de los políticos que llegan al Parlamento hoy día? Como el caso de doña Claudia Reyes, que viene de una familia de bastantes recursos económicos. Por ahí conocíamos una dama que creo que está de Seremi ahora, que ella estuvo aquí en la radio cuando era candidata en ese tiempo a constituyente, que era de Maullín, esta dama, no me acuerdo el apellido, pero su familia era muy conocida porque por esas cosas de la vida, este mundo muy chico, doña Catalina, este mundo muy chico, y yo soy técnico electrónico y en electricidad automotriz, que usted sabe porque yo le hacía trabajo a usted misma antes, cuando hacía ese trabajo acá. Y fíjese que yo conocí esa familia que tenían una, porque ella dijo que era muy humilde, muy pobre. Y yo le dije, ¿usted qué es con la familia tanto de los camioneros de allá? Son mis tíos. Le dije, son harto pobres, 400 camiones. O sea, pobrísimo. Entonces, este mundo es muy chico y de repente nos encontramos en estos pueblitos chicos con grandes sorpresas. Pero ¿de dónde viene la...? No son en ambos sectores, lamentablemente, de un sector acomodado de la economía chilena, y por eso tenemos gente desconectada con la realidad, pues, doña
0: Catalina. Sí. O sea, yo creo que hay...
1: Perdón el tremendo rodeo.
0: No, pero... está bien, sí, vamos entendiendo, si lo entretenido aquí con usted es conversar siempre. A ver, yo creo varias cosas de la reflexión que usted plantea. Primero, tenemos que equiparar la cancha. O sea, los niños van, cuando nosotros nacemos, la música que escuchamos, las películas que vemos, las conversaciones que tenemos, el desarrollo del lenguaje, la apreciación por el entorno, todo eso va también desarrollando nuestras capacidades. Si nosotros sufrimos violencia, si nosotros sufrimos rezago de algún tipo de falta de acceso, ya sea a la salud, a la alimentación, al afecto, al desarrollo psicológico, socioemocional, a las habilidades, como se dicen, blandas, ¿cierto? O sociales, o psicosocioemocionales también se llaman. Todo eso va a ir en desmedro de del desarrollo que nosotros podamos llegar a tener. Por supuesto que esto en las familias más acomodadas es más difícil que se den este tipo de rezago. Entonces, efectivamente, vamos viendo... Mira, ayer da lo mismo, estuve en una entrevista con un seremi que claro, pues nieto de un exintendente. Obvio, pues, o sea, sin duda los niños que vayan teniendo acceso a este tipo de conversaciones, de políticas, van a tener un acercamiento distinto a la política versus alguien que no haya tenido nunca nada. Entonces, eso es lo primero. Yo creo que una gran reflexión es que ha sido importante equiparar nuestra cancha, independiente de que nuestros niños vayan a hacer lo que sea, un oficio, la preservación de nuestro entorno, del mismo territorio. Está súper bien. Pero tenemos que tener acceso, tienen que tener acceso a un desarrollo pleno. Eso por una parte. Segundo, yo creo que también hay personas que, no sé si se enriquecen, porque también eso es tan... Pero claro, que logran una estabilidad económica, un pequeño, o no sé, fortuna, qué es fortuna para uno, qué es fortuna para el otro, es difícil eso. Pero si hablamos un poquito como del imaginario colectivo sobre la riqueza, yo creo que hay gente que logra eso, pero es la excepción a la regla. Entonces no podemos creer que todos tienen las mismas capacidades de esos méritos, porque usted puede tener una familia de 12 niños que crecen en la pobreza y claro, a lo mejor uno va a romper el círculo, dos van a romper el círculo, pero porque tienen unas habilidades extraordinarias. Lo que nosotros tenemos que lograr es que eso sea mucho más equitativo. Y respecto de la política me parece lo mismo. O sea, yo el otro día nosotros, incluso en el plenario, yo con mi colega Marión Fernández, que es compañera ahí de partido y que somos las dos consejeras regionales en el Consejo Regional de Los Lagos, invitamos a un grupo de debate de un colegio acomodado, el Colegio San Javier, que es un colegio, claro, por supuesto, que un colegio que tiene esas oportunidades. Oígale. Y ese colegio, para terminar la idea, don Luis, había ido a un mundial de debates. Y eso, pucha, qué importante. Y acá hay un colegio, yo lo puedo nombrar, ¿cierto? El Colegio Sagrada Familia también tiene un equipo de debate. Y ellos van a tener un encuentro, creo que el 5 de octubre, y así que yo ya lo tengo anotado en mi agenda para ojalá ir a apoyarlos, porque esos son el tipo de cosas que nosotros tenemos que fomentar. Que los niños y niñas, y que nosotros también aprendamos a debatir con ideas, y no se trata de decir, no, es que tú te gusta un sector, entonces, yo no hablo contigo. No, pues tenemos que conversar si van a haber cosas en las que estemos de acuerdo. Hace poco también defendiendo un punto me tocó en el plenario volver a repetirlo, porque yo lo he dicho desde que me senté ahí. Nosotros ahí no vamos a discutir de temas controversiales sobre, no sé, por ley de aborto, por ejemplo, ley de divorcio, por ejemplo, o sobre ley de herencias, por ejemplo, que pueden ser temas sensibles. Nosotros vamos a discutir de APR, vamos a discutir de caminos, vamos a discutir de puentes y en eso por supuesto que vamos a estar de acuerdo. Entonces yo creo que eso es lo que hay que poner al centro y aprender a debatir, aprender a exponer nuestras ideas sin temor a que el otro me gritonee, me mechonee, me tire la mesa encima, me quite el saludo. No, pues no puede ser así. Si vamos a tener diferencias, pero tenemos que de esas diferencias tenemos que encontrar los puntos de acuerdo que ayuden a construir un mejor país, y eso finalmente todos queremos lo mismo, construir un mejor país, y ahí vamos a tener diferencias en las cuales nos vamos a tener que poner de acuerdo nomás.
1: Oiga, ¿qué le parece si escuchamos un poquito este audio que son unos periodistas españoles que se refieren a nosotros? ¿Cómo nos ven en el exterior? ¿Ah? ¿Cómo nos ven a los chilenos en el exterior? Estos son un grupo de periodistas españoles. Es cortito, ¿ah?
0: Ya, escuchémoslo y de ahí pasamos a los...
1: Sí, de ahí pasamos a los otros, que va a tener todo el tiempo del mundo.
2: Escuchemos. ¿Sabían que en Chile existe la costumbre de encabezar el currículum con el nombre del colegio en el que recibiste la educación primaria y secundaria? Es decir, tienes 40 tacos, vas a buscar trabajo, la primera información que das es la primaria a la que acudiste hace 33. Un detalle que parece no significar nada, pero que destapa toda una sociedad de castas con muros tan invisibles como indestructibles entre los ricos y los pobres.
3: Vamos con ello, Ina.
2: Pierre Bourdieu señaló en Los Herederos que el sistema educativo reproduce y refuerza el privilegio y las desigualdades sociales. Él habló de Francia, pero esta conclusión es perfectamente aplicable a Latinoamérica, en particular a Chile, donde el apartheid educativo fue analizado y diseccionado por investigadores nacionales y extranjeros. El capitalismo familiar, la integración horizontal de ricos. Todos son términos que han usado distintos investigadores para describir el modelo chileno, donde el haber salido de uno de la docena de colegios privados te garantiza de entrada mejores condiciones, vayas donde vayas. Y al revés, si quieres llegar alto y has estudiado en una escuela pública de un barrio determinado, por muy lista que seas, lo vas a tener muy difícil, por no decir imposible, y más si eres mujer. Hace unos años, el economista de la Universidad de Yale, Seth Zimmerman, publicó una investigación que le llevó años y concluyó que para llegar a un puesto directivo o al Congreso en Chile hay que cumplir una serie de condiciones.
3: Atentos a esto, ¿cuáles son esas condiciones, Ina?
2: Uno, lo fundamental, haber asistido a uno de los 7 u 8 colegios privados de Santiago, vamos a nombrarlos más tarde. Dos, haber estudiado Derecho, Economía, Ingeniería o Administración de Empresas. Tres, haberlo estudiado o en la Universidad de Chile o en la Católica de Chile. Y cuatro, más vale ser hombre, escalarás más rápido. Si reúnes esas características, podrás dar charlas sobre la meritocracia, contar lo mucho que has trabajado para llegar a donde has llegado, con un nivel de ingresos que percibe el 0,1% de la sociedad chilena. Los colegios privados de la élite en Chile representan menos del 1% de todos los centros educativos, pero más de la mitad de miembros de la Cámara de Diputados, de ministros y de gerentes de grandes empresas fueron educados en alguno de esos establecimientos. Colegios como Verbo Divino, St. George's College o Tabancón locura son algunos de ellos. Según Zimmerman, sus egresados acaparan más de la mitad de casi 4.000 puestos directivos del país.
4: Estamos por hecho, ¿no?, que son todos colegios religiosos.
2: Casi todos esos colegios tienen un componente religioso fuerte. El Colegio Tabancura fue fundado por miembros del Opus Dei en 1970. Solo educa a varones y de familias ricas, porque el coste de la matrícula a una familia chilena de la clase media no la podría asumir. La mayoría de los funcionarios del gabinete de Piñera salieron de ese colegio.
5: El propio Sebastián Piñera estudió en otro de esos colegios religiosos, ¿no?
2: Sí.
1: Bueno, vamos a dejar, porque fíjense que tenemos al teléfono un dirigente de la península de Comau. No me ha dicho nada lo que nos va a plantear, pero vamos a hablar con don Cristian Mayorga. Don Cristian, gusto saludarle, muy buenos días.
6: Muy buenos días, gusto saludarlo a usted, a la consejera ahí, que está, cierto, en los estudios de esa prestigiosa radio, y yo escuchándolo por acá. En un día lluvioso, intenso, ¿cierto? Aquí desde Ayacara, un gusto saludarlo a toda esa audiencia y en particular a ustedes ahí que están interactuando con la radio audiencia.
1: Muchas gracias.
0: Hola, hola, don Cristian.
1: Don Cristian, bueno, usted le quería plantear algo a la consejera, creo, porque a mí yo no peso mucho acá.
0: tan humilde que es el Luis.
1: Por favor, plantéenlo nomás y tiene toda la libertad, don Cristian. Usted sabe cómo somos acá como medio nosotros.
6: Sí, reiterar los saludos ahí para ustedes. Sí, quería aprovechar la oportunidad, justo que está tan linda la conversa ahí, pero en particular sobre algunos temas de la península, pero voy a abordar uno solo, que es el tema de conectividad ahí, para que la consejera, como siempre está tan a caballo, ¿cierto?, de los temas, se podría referir en cuanto es a la rampa, ¿cierto?, en sector de Pollo, que hemos hablado tantas veces también con ella, tengo una muy buena comunicación. Pero que se nos refiera a ese punto, a ver si hay algo a nivel regional, porque sabemos que no tenemos nada para diseño, no hay dinero todavía, menos para la construcción, para este punto de conectividad tan importante, si es que hay alguna novedad al respecto. Esa era mi consultita, nada más que eso, solamente
0: abordar ese punto. Si quieres,
1: es una tremenda consulta.
0: Sí,
1: claro.
0: Pero yo creo que yo algo he dicho acá, y no sé si nosotros lo hemos hablado por teléfono, porque todos sabemos... Por lo menos a mí me quedó súper claro desde que visité Ayacara la primera vez, la reunión que tuvimos allá con la Comisión Palena. Ese es nuestro primer compromiso y no hay nada que importe más en la península que esta rampa, porque no solamente les va a dar una conectividad mucho más rápida, sino que además les va a permitir sacar sus productos, ¿cierto? Porque es como una rampa de múltiples usos, no sé si se dice así, pero no solo de conectividad, sino que también de desembarque, entre otras cosas, ¿ya?
1: ¿Usted puede hacerle alguna pregunta, señora consejera, al dirigente antes que él se vaya? Pues, sí.
0: No, claro, es que yo le estoy respondiendo ahora. Ahora, esa rampa ya pasó la etapa de prefactibilidad, que si bien es cierto, bueno, es algo que nosotros no sabemos, claro, no tenemos por qué saber, es algo bueno, como dice Luis, porque igual es la primera etapa de un proyecto y eso ya pasó. Ya se hicieron los estudios, ¿cierto? Y ahora está en la etapa de diseño. Lamentablemente... Y lo digo así, con todas sus letras, lamentablemente, porque para mí era lo más importante, si vamos a hablar de rampa, la más pendiente que tenemos es esta, porque afecta a 2.000 personas. Claro, allá vive la mitad de Chaitén.
1: La mitad de la
0: comuna de Chaitén. Entonces, eso lo sabemos y es algo que quedó súper conversado. Yo no sé, don Cristian, si usted estaba en esa reunión que nosotros tuvimos, pero nosotros fuimos en marzo del 2025, si no me equivoco, marzo o abril, a más tardar, y tuvimos una comisión en el Liceo Peninsular de Ayacara, y estuvo la alcaldesa, estuvieron concejales, tuvimos nosotros dos, los dos consejeros, y fue un compromiso de ponerle la mayor celeridad posible a esto. Ahora, esa rampa, la etapa de diseño, está, pero no está para el 2027, está para el 2028. Hace meses, en mayo aproximadamente, sí, cuando a mí me tocó estar en la reunión de ARI y el MOP, a través de la Dirección de Obras Portuarias, nos presenta esto y nos dice que está para el 2028. Yo, por supuesto, que levanté la mano, y esto está todo en acta. Es cosa de que busquemos el acta y vean ustedes si yo lo pregunté o no lo pregunté, que no le estoy mintiendo aquí en la radio. Y dije, oye, pero esto es urgente, ¿qué está pasando? Y lo que nos dicen, bueno, estos son presupuestos que vienen de la administración anterior y hay prioridades y nosotros no podemos adelantar esto. Y dije, pero esto fue un compromiso nuestro, y esto es lo más urgente. Sí, consejera, pero por ahora, para el 2027, ya existen otros compromisos, tenemos recortes presupuestarios, no podemos aumentar y qué sé yo. En ese momento yo tomé contacto con el municipio y les dije... que la alcaldesa, porque aquí uno no se puede meter, si eso es así, es parte de, o sea, las gobernanzas.
1: Tienen que pelear a las autoridades locales.
0: Yo, claro, no. Entonces claro. Yo mandé ahí el mensaje, digamos, alcaldesa, usted va, yo voy detrás suyo con todos, pero
1: Doña Clara Lascano.
0: Sí, tenemos que ir detrás de esto. Yo supe después que hubo una reunión, que la alcaldesa fue para allá, que se reunió con ustedes, supongo que usted estuvo en esta reunión, y que la alcaldesa les habría dicho que no había mucho que hacer, que ella había tomado contacto con la verdad es que yo no sé, porque yo no estuve en esta reunión.
1: Para eso ni vaya, po.
0: ¿Ah? Yo no estuve en esta reunión, no sé, don Luis, seguramente se trataron otros temas. No sé si don Cristian, si usted nos puede contar sobre eso. Pero nosotros lo hemos vuelto a tomar el tema en la Comisión Palena. Yo tengo pendiente una vuelta para allá. Yo ya le dije a mi colega, si no cita comisión en la península, yo voy a ir igual. No va a pasar de octubre porque tengo que ir. Claro. Lo tengo pendiente a mí. ¿A qué voy a ir? Bueno, primero que todo a poner la cara, porque yo les dije en marzo que íbamos a estar a fin de año y nunca logramos ir a fin de año, porque allá me interesa ver la inversión que se hizo en fomento, me interesa que volvamos a conversar de esto. Y sí le quiero contar que esto no tiene que ver con la rampa. Ahí le conté todo lo que sé de la rampa. Y lo que sí nosotros hicimos últimamente fue oficiar para saber sobre el estadio. El estadio de Yacara, que también es algo que ustedes vienen persiguiendo hace tiempo. Tuvimos una reunión con los clubes deportivos y se está solicitando también información al municipio, porque también hay presupuesto asignado para el 2027, pero es poco, es cerca de un 10%. Entonces queremos saber por qué, porque tampoco, porque no lo podemos apurar. Y esa respuesta la tienen que dar oficialmente el IND, que es quien hace la inversión, y la unidad técnica, es quien es la que presenta el proyecto, que es el municipio.
1: Claro, don Cristian, bueno...
0: Que nos cuente si es que él fue a la reunión con la alcaldesa.
1: ¿Qué pasó en la reunión? Pues, o sea, si lo podemos saber acá por lo menos.
6: Sí, por supuesto, ¿no? Sí, estaba escuchando atentamente todo lo que ustedes conversaban ahí. Efectivamente, estos datos que se van a conocer, aquí estamos hablando a través de medio de comunicación que se escucha bastante aquí en la zona, en la provincia, en la comuna de Gualeguay, y es bueno visibilizar, en primer lugar, visibilizar este tema, conversarlo, decirlo al aire, para poder tener, ¿cierto?, una gama más amplia de gente que se acople a saber de este proyecto, generar la presión política, porque claro, los pasos, las visitas, las reuniones, todas se han dado, ¿cierto?, totalmente fidedigno. El tema es que los tiempos siguen pasando y uno se coloca un ratito al lado del ciudadano, del lugareño, que dice, oye, pero esta historia, es la misma que yo repito, puedo repetir, lo he escuchado ya 30 años, entonces... Sí. Es medio complejo, pero es que no nos podíamos pasar la mañana entera hablando de lo mismo,
0: pero
6: el tema es avanzar.
0: Una pregunta súper particular, yo ya le dije, el ARI, la DOP, de la Dirección de Obras Portuarias, está la etapa de diseño para financiamiento el 2028. Después de esto, y después de esta información, ustedes tuvieron una reunión con la alcaldesa. ¿Qué fue lo que la alcaldesa les dijo sobre este proyecto? ¿Hay algo que hacer? ¿Tuvo ella alguna conversación con la DOP que yo no sepa?
6: Mire, yo no estoy al tanto de ese antecedente, porque nosotros tuvimos con tres o cuatro dirigentes más, tuvimos reunión con la Dirección de Obras Portuarias. ¿Ya? Y ¿cuándo? Efectivamente nos transmitió lo mismo hace un mes atrás, lo mismo. Perfecto. Que usted nos está señalando, lo mismo, sí, lo mismo. El tema es que los tiempos se van pasando nomás y vamos a tener que seguir teniendo la paciencia. Yo no la estoy increpando a usted en ningún caso. Hoy día es otro el gobierno que está de turno. Tampoco le vamos a echar la culpa a este gobierno que está de turno, porque este es un tema que viene de hartos años. Y de repente también hay que ser un poco autocrítico. Yo creo que como comunidad nosotros no hemos estado a la altura de poder hacer, entre comillas, una persecución como corresponde de este proyecto, y haber estado ya hace un par de años atrás bien embarcado en esto. Más que el municipio, más que cualquier otra autoridad, la comunidad que toma la rienda de este tema para hacer una persecución, sigo con la comida abierta, de este proyecto, para saber qué tiene en realidad, cuánto avanza, porque aquí las cosas son claras, ¿sí? Como se dice en democracia, si la ciudadanía, el ciudadano no aprieta, esta cosa se queda dormido, y guagua que no llora no mama. Entonces dice, estos gallos no lo necesitan, así que siga estando ahí en los escritorios nomás dormido. Hay que moverse
0: algo,
6: a otras instancias, apretarlo.
0: Sí, yo creo que usted tiene razón en eso, don Cristian, porque a mí lo que me ha tocado ver es que cuando hay cosas que son urgentes, como la rampa de pollo, como el APR acá en Hornopirén, por ejemplo, que también son todos grandes presupuestos de la justamente el mismo ministerio que es de Obras Públicas, la gente tiene en las oficinas, digamos, en la seremía, tienen 300 otros proyectos o 30 otros proyectos igual de urgente, igual de importante en otros territorios que llegan acá y van a una reunión o escuchan y dicen, pero un vecino que la quiere roja, otro vecino la quiere amarilla y otro vecino la quiere azul. ¿Qué hacen? Ah, pónganse de acuerdo y nos vemos otro día. O sea, voy a ver otra cosa. Entonces, claro, una cosa clave de lo que dice don Cristian, para terminar la idea, don Luis, una cosa clave de lo que dice usted es que tiene que tener una fuerza local. Yo creo que la tiene. Yo por las veces que he ido me parece que la tiene. El punto es saber si en esa reunión que ustedes tuvieron en agosto con la DOP, yo me acuerdo que usted me invitó a esa reunión que fue online, ¿cierto? Y que yo no pude, porque sí, yo estaba en una actividad, yo estaba en una actividad en terreno, me acuerdo, y no me alcancé a conectar, o en una comisión de medio ambiente, ya me acordé. Sí, correcto. Esa. Ahí hubo alguna apertura, les dijeron, ¿es posible, sí, o no hay nada que hacer hasta el 2028? Porque si es así, vamos a tener que trabajar ahora los métodos de presión.
1: Oiga, pero ahora algo usted hablaba de prioridades para distintos proyectos y todos tienen sus prioridades. Pero ahora algo más prioritario en donde tenemos encerrada toda una comunidad en una península ahí, por una rampa que, ¿cómo va a ser tan miserable el Estado que no tenga para hacerle una rampa a 2.000 personas que necesitan eso? Y hay sectores también de la península de Comau que me consta, porque he conversado con otros dirigentes ahí, en donde no se puede ni hablar por teléfono con ellos porque ya se corta el cuento. Habrá otra prioridad más importante que sacar del aislamiento a la gente de la península de Comau, digamos. O sea, se me ocurre a mí acá. Y por otro lado me agrega don Nelson Mancilla ahí, acá por interno.
0: Saludo también a don
1: Nelson. Me dice que se abrió concurso para que recién se nombre director de la DOH a fin de año o algo así. Se presenten los currículos y todo ese cuento.
0: ¿De la DOP será?
1: De la DOP, sí, de la DOP. Exactamente.
0: Sí, pero hay alguien subrogando igual.
1: Sí, pero igual quedan hasta cargos por cubrir todavía.
0: 47 serían.
1: Tenemos una falta de las personas titulares ahí para que se hagan las cosas. Y bueno, ¿cuánto más tendrán que esperar, señora consejera? Bueno, yo sé que no es una respuesta que la va a tener usted, pero usted será la voz en el Consejo Regional, porque yo espero que, mire, si tiene que hacerse el estudio recién el año 2028.
0: El estudio ya se hizo.
1: Ah, ya se hizo.
0: Tiene que hacer el 2028 es el diseño.
1: Ah, el diseño.
0: El diseño.
1: Pero después pasan una cachada de años y después viene la ejecución.
0: Exactamente. Lo que me puedo comprometer es que no pasen cachangas de año, pero en eso vamos a necesitar un acuerdo y una mancomunión de la prioridad, no solo de la consejera, sino de la comunidad, del municipio, de la consejera y, por supuesto, también ahí de todo el gobierno regional y, por supuesto, también del ministerio. Lo bueno, sí, dentro de todo esto que yo sé, don Cristian, que es frustrante, si a mí me carga decirle esto, me encantaría decirle, vamos a llamar al tiro al CEREMI, claro. Pero no pasa por eso, pues si ya le han dicho lo mismo a usted, me dijeron lo mismo a mí, le dijeron lo mismo a la alcaldesa, o sea, el presupuesto no es que, o sea, hay una proyección y hay una planificación y en esa planificación lo tenemos el 2028. Lo que podemos hacer ahora, si es que ya no va a pasar nada en el 2027, es que nosotros todo el 2027 no soltemos el tema. Y que desde el 2028 le hagamos un seguimiento así muy encima para que esto se concrete. ¿Y por qué tenemos una buena posibilidad de hacerlo? Porque además es un presupuesto que quedó establecido en el Plan Especial de Desarrollo de Zonas Extremas. Y uno dirá, ya, yo sé que la gente está media desencantada también del Patagonia Verde, pero esta vez hay una manera de hacerlo y hay una proyección a 10 años que nosotros tenemos que cumplir. Así que si está ahí, yo espero que todas estas etapas avancen y lamentablemente yo no puedo solo exigirle a la DOP algo que ya nos ha dicho que no.
1: Claro, la DOP, yo dije DOH, no, pues es otra cosa.
0: La DOH es Dirección de Obras Hidráulicas, la DOP de Portuarias.
1: Del agua, no tiene nada que... Bueno, igual hay agua acá, pero es otra cosa.
0: Sí, otro tema, otra teleserie.
1: Obra para salir del agua. Oiga, don Cristian, bueno, yo creo que le quedó claro acá a usted que la consejera regional definitivamente dice que van a tener que alinearse los pobladores de la península y hacer reuniones ahí, habrá que hacer cartas, habrá que hacer petitorio, habrá que hacer algunas cosas, medidas de presión, porque de otra manera, don Cristian, me atrevo a decirle, así como funciona la política hoy en día, que esto va a seguir los próximos 30 años. O sea, mire, sí, porque si aquí, para ponerse de acuerdo para hacer la obra que está ahí en Pichipeyuco, en Pichipeyuco, el viaducto que está ahí que costó como para hacer 400 rampas de las que necesitan ustedes, eso no demoraron ni 2 años en hacerlo. ¿Ah? Se vinieron, se hizo todo el proyecto, se hizo ese viaducto que se necesitaba ahí para descongestionar Puerto Montt en ese embudo, y se hizo algo que a ustedes con esa plata le habrían salido 400 rampas. Pero estamos hablando de Puerto Montt, estamos hablando de zonas más pobladas, estamos hablando de que hay gente con más poder económico ahí que puede incidir, pero acá van a tener que ponerse de acuerdo. Y yo creo que las medidas de presión más cercanas son comenzar a reunir firmas, comenzar a ponerse de acuerdo entre los pobladores para poder ejercer esta medida de presión y decirle al gobernador que, oiga, o a quien corresponda, a quien tenga que destinar las lucas, que esta cuestión no se necesita para el año 2040, pues, se necesita para mañana. ¿Ah?
0: Sí, yo creo que eso se ha hecho igual, pero...
1: Don Cristian.
6: Sí, don Luis, sí, para cerrar ahí, y le voy primero dar las gracias ahí por el espacio. Y le vuelvo a repetir, lo bueno es poder concientizar, dar a conocer a nuestros ciudadanos cercanos, porque no sé qué tan lejos estaremos saliendo, pero por lo menos que nos comuniquemos entre nosotros por acá, con la gente de Gualeguay, la gente de la península, bueno, todo lo que sale online también se escucha hasta internacionalmente, pero quedemos, ¿no?, con nuestros vecinos, nomás que nos escuchan por acá, que es bueno reflotar estos temas, es bueno decirlo, es bueno hablarlo, ¿cierto? Y eso es lo que preocupa realmente de la política. La política es muy buena en algunos aspectos, pero en otras tenemos harto perdido, principalmente en estas zonas extremas. Yo creo que es mi punto de vista, hasta el tema de la soberanía, porque se olvidan de nosotros, como hay poco voto, entonces dicen, para allá, ¿para qué le vamos a meter plata? Hubieron algunos tiempos donde esas cosas se hacían mucho más rápido, ¿eh? Años atrás se hicieron cosas que hoy día no se harían, porque hoy día todo el mundo tiene con la democracia derecho a reclamar hasta por lo más mínimo, lo cual de repente genera un retraso, y nuestro principal foco siempre debe estar en los seres humanos, en el bienestar de las personas. Eso creo yo que es lo fundamental, sin perjuicio de que este tema lo sigamos trabajando, lo seguiremos hablando, seguiremos no rindiéndonos, porque obviamente el tema de la conectividad, el tema de una rampa, pasa por la productividad, pasa por la educación, la salud, que se mejoran un montón de cosas que no viene al caso esta mañana a hablar, lo pasaríamos toda la mañana conversando, pero hay que quedar con la esperanza de que vamos a seguirlo trabajando y seguir visibilizándonos, porque visibilizando el tema, porque al quedar en silencio eso no nos sirve mucho.
1: Claro que
6: hay
1: sí.
6: Que mostrar.
1: Oiga, agradecerle infinitamente y agradecerle a usted la, no sé si la valentía, porque sabemos que usted es un hombre valiente, pero agradecerle que haya llamado acá a este medio de comunicación. Claro que nos escuchan. Hay un montón de personas que nos escuchan directamente en el 104.9, ahí por el aire, esta conversación que estamos sosteniendo con usted. Nos ven también en la televisión y también nos escuchan por el 97.1 acá en la comuna de Gualeguay, el resto de Hornopirén al sur. Así que aquí de lo que se trata, don Cristian, es que haya un montón de gente que se sume a la lucha que ustedes han estado dando, como lo decía usted hace algún rato, por más de 30 años por una rampa, porque necesitan sacar sus productos, necesitan entrar también con más productos, necesitan una conectividad mejor, y es un territorio chileno que tiene que integrarse al resto. Así que le queremos agradecer este contacto, este llamado acá a la radio Hornopirén.
6: Gracias, don Luis. Un saludo a toda la audiencia y a la consejera también. Que esté muy bien. Muy buen programa, muy buen cierre por ahí del programa.
0: Chao, muchas don gracias. Luis. Don Cristian, muchas gracias. Don Cristian. Estamos siempre al contacto.
1: Nos encontramos dentro de poco. Chao, chao. Bueno, quedan temitas ahí para...
0: Sí. Pero yo creo
1: apuntar
0: que...
1: algo. Usted apuntó
0: sí.
1: Algunas cositas.
0: Don Luis, mire, me gustaría así cerrar con una... O sea, quería contarle un par de cositas muy cortito antes de que ya nos despidamos, pero igual sobre lo que usted mencionaba y comparando la rampa de Pollo con este viaducto, igual esa es la gracia del Plan Especial de Zona Extrema, que no hace la calificación por costo-eficiencia, sino por costo-beneficio. Es decir, ya no entramos a competir con a cuántas personas va a contribuir el proyecto de inversión, sino que vamos a ver cuánto va a importar para las pocas personas o los que sean que vivan ahí, cómo va a cambiarles su vida. Así que la rampa de pollo es algo que está contemplado en el plan. Y bueno, vamos a seguir haciéndole seguimiento. Y esa es una de las gracias que tiene el ser reconocido por el Estado como zona extrema. O sea, ya no vamos a entrar a competir por cuántas personas. Yo lo he explicado varias veces acá, pero igual es importante decirlo. Ya, para ir cerrando, para que la gente lo sepa, ¿ya?
1: Sí, porque se nos acabó el tiempo.
0: Para ir cerrando, usted me puso el medio audio, pues yo quería hacer hartas reflexiones al respecto, pero yo le quería dejar aquí la película Machuca. ¿Se acuerda de la película Machuca? Se acuerda que justamente es cuando en el gobierno de la Unidad Popular se abrieron estos colegios de élite, y recibieron a niños que venían de poblaciones de escasos recursos. La historia lo deja súper claro. Ahí vea esa película, y no lo escuche de mí, vea esa película y revise quiénes estuvieron por difuminar estos límites del apartheid que tan heavy tenemos en, o tan fuerte tenemos en Chile. Yo diría que en nuestras zonas se desdibuja, porque acá no podemos hacer comparación y decir el colegio de los ricos y el colegio de los pobres, porque tenemos un colegio, dos colegios cuando mucho, en todos los sectores, así es que en todas las comunas, entonces la comuna se desdibujan, vamos todos al CESFAM.
1: Pero
0: claro, vamos.
1: Puerto Montt es
0: distinto. No, pues claro, po, de Puerto Montt para allá ya es distinto. Sí, por supuesto. Así es que, pero vea esa película, está buena la reflexión y por supuesto que ahí tenemos harto que reflexionar. Después, sobre lo mismo, sobre estas oportunidades de acceso a la educación, reiteramos el oficio para la JUNAEF y también le solicité personalmente a los 4 alcaldes de la provincia que envíen oficio, porque estamos esperando la apertura de esos 150 cupos que quedaron contemplados en la ley de presupuesto, que fue una gestión que logramos realizar el año pasado, que quedaron ahí con el diputado Ulloa, que no puedo desconocer que él me ayudó, fuimos al Congreso, lo pusimos en la ley de presupuesto, se aprobó esa ley de presupuesto, y ahora falta que JUNAEF aperture estos 150 cupos, que ha sido de verdad que a mí me da una rabia, ya no sé más cómo hacerlo, pero estamos oficiando, que es la medida que podemos hacer por ahora, pero para que usted también sepa que no hemos soltado ese tema, y eso también habla de acciones concretas sobre mejorar el acceso a la educación, no es solo palabrería. Y luego también contarles que estamos persiguiendo mucho el ACMU en Palena, esto es la comuna de Palena, son 44.000 hectáreas y fracción que estamos buscando que queden protegidas bajo la figura de área común de múltiples usos. Eso quiere decir que es un espacio de conservación de la biodiversidad, del territorio, ¿cierto? Esas 44.000 hectáreas, pero no solo para conservación intacta sin que nadie pueda pisarla, sino que al ser de múltiples usos se permiten los usos como que venían de antes, que son de la propia identidad de ese territorio, que son la ganadería, que son las cabalgatas, que son las veranadas, ¿cierto? Todo esto que se hace allá y también el turismo de bajo impacto. Así es que súper, para que sepan que seguimos.
1: Turismo aventura y todas esas cosas.
0: Y hoy día, claro, y hoy día tenemos una conversación justamente en otro medio de comunicación de la provincia, que vamos a estar también conversando ahí con la gente de la Corporación del Moro Alto Palena, que es justamente esta área de conservación. Y finalmente contarles algo que a mí personalmente me alegra mucho el corazón, porque es un poquito desde el mundo donde vengo. En el plenario pasado aprobamos 7 millones de pesos como una asignación directa para ir en beneficio del Festival Palena Canta a través de un centro de padres, que es una escuela rural, pero ahí se nota cuando en una escuela rural hay un buen líder, una buena profe que logra encantar a su comunidad. En la Villa Santa Lucía tenemos a los apoderados del centro de padres y apoderados de la escuela de la Villa Santa Lucía, que se adjudicaron estos 7 millones de pesos para ir en beneficio de la participación no solo de su escuela, sino de que todas las escuelas que se inscriben en este hermoso proyecto puedan participar y puedan tener ya la cuarta versión de este festival que se llama Palena Canta, donde este año además van a ser puesta en escena, ¿cierto? Eso, ellos llevan años haciendo una intervención con artistas. El primer año fue Daniel Muñoz, el segundo año fue Malucha Pinto, el tercer año fue Nano Stern, y ahora este año, si no me equivoco, es Pascuala y La Vaca, que son artistas conocidos a nivel nacional, de gran también talento. Intervienen las escuelas rurales, mire qué bonito, escúchelo. Intervienen las escuelas y generan una canción a partir de la identidad propia de ese lugar, de las escalas en Futaleufú, del sector del Tigre, en Palena, que son localidades rurales de la misma Villa Santa Lucía, generan una canción, graban un disco donde salen estas canciones con estos artistas famosos, pero más encima este año van a hacer una pequeña puesta en escena en este festival que se hace en Palena a fines de noviembre, así que ahí vamos a estar muy contentos porque sin duda para mí el arte es una de las mejores herramientas para romper las barreras que nos dividen, las barreras de acceso, para ponderar nuevamente, poner en valor, ¿cierto?, cosas tan importantes como el amor, que lo señalábamos hace súper poco rato, que se deja de hablar, pero sin embargo es lo que mueve al mundo, y se deja de hablar como si le tuviéramos vergüenza, como si nos fuéramos a infectar de algo por poner la emoción por delante. Y también, por supuesto, releva nuestra identidad. La creatividad, la creación, a partir de quienes somos, de nuestras raíces, es algo que no podemos olvidar y sin duda desde donde tenemos que proyectar nuestro territorio tan particular, nuestra joya, que es esta Patagonia verde. Así es que eso yo quería terminar contándole, don Luis. Gracias por el espacio, gracias a usted por ponernos en contacto con los vecinos, por estar ahí en los temas que a veces son dolorosos, engorrosos, pero que hay que enfrentarlos de cara y, por supuesto, con altura de mira y con seriedad y con buena letra, como se dice. Claro, con buena letra. Bueno, así es que gracias a usted por el espacio.
1: Gracias por habernos visitado acá en la radio y la televisión de la comuna de Gualaihue, un pequeño medio de comunicación. Llegamos a miles de personas. Gracias por respetar a nuestros auditores. Gracias por respetar a los televidentes de Futaleufú también. De allá me escribieron, oiga, se cortó la luz, justo estamos viendo hoy a Catalina, se cortó la luz. Pescamos acá como la tecnología lo permite y reiniciamos otra vez nuestro equipo, ya estamos en el aire.
0: Qué bueno.
1: Estamos en el Canal 5 allá en Futaleufú.
0: Entonces un cariñoso así saludo que, para Futa también.
1: Nos avisaron enseguida ahí, oiga, don Luis, se cortó la luz acá en Futa, volvió ya, dele power a su canal. Le dimos ahí, o sea, eso significa que hay gente que no está... Viendo allá en la comuna de Futaleufú también en este conversatorio, que no alcanzamos a tocar muchos temas de ellos, pero no, yo creo que algunos son en general,
0: son
1: sí,
0: todos transversales.
1: Y no quiero demorar más este cuento porque, mire, estamos pasados,
0: tenemos que ir a sentar la olla, como se dice.
1: 30 minutos de más, ¿eh?
0: No, pero
1: no queremos acortar tampoco este tema porque viene tan poco para acá esta señores televidentes. Entonces hay que aprovechar de preguntarle hartas cosas. Cuando
0: oiga, mientras mi marido no diga lo mismo, ya no me voy a urgir. No, si peleme nomás, no. Gracias, don Luis. Oiga, terminar con un saludo cariñoso en estas fiestas patrias, pues septiembre es un mes de dulce y de agraz en nuestra historia, pero los invito a celebrar, a abrazarse, a encontrar aquello bonito que nos une y que construye realmente el Chile que queremos proyectar. Y cuídese, pues.
1: El aniversario de la comuna.
0: No, claro, el 21 de septiembre estamos de aniversario, va a ser el 23 la celebración. Yo hasta el momento no puedo venir porque tenemos plenario ese día, pero el llamado también a que se cuide. Si va a tomarse un traguito, por favor, no conduzca, porque no solo se pone en peligro usted, sino que también pone en peligro a todas las demás personas. Así es que ojalá tengamos unas fiestas sin ninguna víctima que lamentar, ¿ya? Eso.
1: Bueno, ¿dónde va a zapatear las cuecas usted, pues?
0: Yo en mi casita nomás. Pero voy a ir a las inauguraciones. Me llegó aquí algunas invitaciones para inauguraciones de fonda, así que nos tendremos que dar una vuelta para saludar a los vecinos, a ver si me sacan a bailar, porque los desfiles no me sacaron a bailar, po. Ni en el desfile de Hernopiré, ni en el desfile de Contado. Así que yo lo hago así, con mis patitas, que me gusta bailar cueca. Nadie me sacó.
1: Claro, pero está hablando de una persona.
0: De tener que sacar.
1: Bien parecida, para mí sería un honor bailar una cueca con la señora consejera.
0: No, pues yo soy humilde. Si a mí el que me saca a bailar también, yo he bailado hasta con curadito. No, pero eso, a cuidarse. Un abrazo grande. Gracias por el espacio, Luis, a usted. Que pase lindas fiestas también. Eso, pues, y a celebrar lo bonito de ser chileno.
1: Gracias, señora consejera. Nosotros queremos rescatar algo de una pequeña cosita. Fíjese que el amor es algo tan manoseado, pero algo tan necesario y que tantas veces no le damos la importancia que tiene que tener. Y sabe que el odio, que es lo más dañino, es a lo que más importancia se le da. Y es lo más dañino. El odio destruye familia, destruye una sociedad completa. Sin embargo, el amor siempre construye. Así que queremos quedarnos con esa pequeña reflexión de esta conversación, que era algo que citaba la señora consejera. Gracias por habernos escuchado. Nosotros vamos a ir con una canción, porque la pausa, ¿qué pausa ya? ¿Qué pausa hasta ahora? Sí, vamos a ir con una pequeña, con una canción y luego vendrá la pausa de las 11:30. Gracias por estar con nosotros.

0: En estas fiestas patrias, les quiero enviar un gran abrazo a cada una y cada uno de los habitantes de la provincia de Palena y de toda la región de los lagos. Desearles que tengan una linda fiesta en familia, que sea un momento de recordar aquello que nos une y no lo que nos divide. Aquellas memorias compartidas de nuestra mesa, nuestros bailes y chistes, de nuestra independencia nacional y de cada lucha social que hemos conquistado a lo largo de los años de historia de nuestro país. Nuestras leyes laborales, el acceso a la salud y educación, los derechos de las mujeres y por supuesto también cómo hemos avanzado en conectividad y servicios básicos gracias a quienes han hecho patria en nuestra provincia de Palena. Les invito a cuidarse en estas fechas, a celebrar y abrazar a sus familias, las sanguíneas y elegidas, aquellas con las que construimos cada día un Chile mejor. Un gran abrazo y que viva Chile. Catalina Saavedra, consejera regional de Los Lagos.
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2: Y yo creo, personalmente, esto es una opinión muy particular, es que los medios de comunicación no somos políticos, no deberíamos serlo. ¿Me entiendes? Eventualmente. Uno tiene que respetar, sí, ciertas líneas editoriales, la propiedad de los canales, la propiedad de las radios. Eso está bien, son márgenes, ¿no? Pero uno podría decir abiertamente, mira, usted es un mentiroso. O esto no es real. Pero lo que uno ve en el periodismo...

0: digamos, en figuras, digamos, correctas para el poder. No. O sea, si lo que tenemos que hacer los periodistas es decir que la política es oportunista, decirlo sin miedo, no tengo que pedir disculpas antes de hablar, y si alguien no está de acuerdo, bueno, que vaya a buscar a otro periodista, pu. ¿Cachai? Pero la política es burdamente oportunista. Y la gente cuando va a votar y participa el proceso democrático tiene que saberlo. Yo no estoy diciendo que, no estoy llamando a no participar, estoy diciendo participe del proceso, pero sepa que en la negociación, que en la cancha chica, sí, digamos.
1: Totalmente oportunista, pues. Seríamos demasiado ingenuos.
0: Hay patrones transaccionales.
1: Todos, no, sí.
0: En todos los sectores políticos. Todos. ¿Cómo mueven los cupos en el Parlamento? ¿Cómo los reemplazan? ¿Cómo llenan las listas? ¿Y cómo después se desentienden? No hay ni un político corrupto en este país, no sé qué pasa en el resto del continente, cuyo partido haya asumido la responsabilidad por haberlo puesto en la papeleta. No hay ninguno. O sea, por ejemplo, el propio presidente de la República. Lo cito al presidente Kast con el mayor de los respetos, pero él realmente creía que una vocera de Sin Filtro podía funcionar en la Secretaría General de Gobierno, ¿realmente? ¿Pero quién le dijo al presidente de la República, un hombre inteligente? Yo no estoy diciendo que la señorita Cedini haya sido una mala persona ni una mala periodista, pero no es el perfil. Entonces, hoy día nadie asume nada. No, y después la primera dama le toma la mano y después la señorita la sale pelando en una entrevista de Sin Filtro diciendo que cómo era posible que la primera dama se sentara ahí, que se sentía súper incómoda. Esa es la realidad de la política.
2: La sociedad que hemos creado es la resultante de nuestras propias acciones. 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

0: Radio Hornopirén te indica la hora.
1: Son las 11 de la mañana, 30 minutos.
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6: Un juego típico de los albores de la Patria Nueva fue el llamado palo encebado. Este consistía en levantar un palo en que se untaba cebo y aceite. En su extremo se colocaban gallinas, botellas de vino, un corvo, un lazo bien trenzado y la infaltable bandera de la patria. Por lo general, los primeros competidores no alcanzaban el tope, los últimos, lógicamente, lograban el éxito.
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en la compañía de Hornopirén FM, junto a quienes hace posible que día a día estemos junto a ustedes. Bueno, no tan solo tenemos buenas canciones, no tan solo tenemos buena música, sino también tenemos quienes nos permiten llegar a sus hogares cada día, claro que sí, pues. 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

0: que como siempre tiene Carabineros.
1: Salió otra cosa que no tenía que salir ahí, poiga. Claro, claro que sí. Fíjese que estamos viendo ahí algo que se nos escapó ahí, salió al aire una cuestión que no tenía nada que ver con lo que queríamos contarle. Fíjese que estaba viendo algo acá alarmante, ¿eh? Estaba viendo algo alarmante acá. Vamos a colocar acá, muchos dicen, ¿por qué no se han hecho los últimos kilómetros que faltan aquí para unir a Chile por Chile? Escuchemos, mire, el análisis que se hace acá de todo esto.
2: Lo que el 99% de los chilenos, todos vacunados, controlados por el discurso oficialista de izquierdas y derechas, no saben es que detrás de todo lo que estamos viviendo hay un plan impulsado por la masonería sionista, que es un movimiento religioso e ideológico que se consideran herederos legítimos de la tierra por tener el linaje de un antiguo dios sumerio llamado Enlil Jehová, y que por eso pretende crear un estado soberano para su pueblo judío en tierras australes de las corporaciones chilenas y argentinas. ¿Pero por qué y para qué? Aquí cinco razones de por qué han elegido este territorio. 1. Reducto soberano de respaldo. Pretenden crear un territorio autónomo y autosuficiente en esta región, por si el control de las capitales centrales llega a tambalear con el supuesto cambio climático. 2. Blindaje hídrico. Quieren asegurar el control absoluto e indivisible de las grandes reservas de agua dulce de los campos de hielo ante la supuesta escasez global. De esa manera, contar mucho más por el agua, un recurso natural. 3. Corredor bioceánico privado. Convertir los canales australes y el estrecho de Magallanes en una ruta logística y de seguridad blindada, al margen de los estados. Y de esa forma, controlar el mercado naviero, 4 enclaves inexpugnables. Usar la geografía aislada y deshabitada de la Patagonia para levantar bases o centros tecnológicos de control, como servidores donde esté almacenada toda la información del mundo, 5 plataforma antártica. Posicionarse desde el extremo austral como el controlador estratégico absoluto de la puerta de entrada a la Antártida y hacia otras tierras fuera del anillo antártico, frente al crecimiento exponencial del movimiento despierto, consciente y soberano de Freemans y terraplanista. Todo esto porque saben que la soberanía bajo la ley natural está creciendo, y evitaremos en un futuro muy próximo que esto suceda instalando soberanos en esa zona, clamando nuestra propia y única jurisdicción en estos territorios naturales bajo la venia del primer creador. Si quieres saber más, ven al Retiro Conciencia en la Ley Natural.
1: ¿Qué le parece a el Retiro Conciencia en la Ley Natural? Fíjese que es lo que se está viviendo, digamos, en esta parte del mundo, y definitivamente llama la atención. Llama la atención que poco o nada se habla, ¿cierto?, de esta cartografía y de todas estas cosas que se han hecho ya desde hace muchos años. Luego la tarde quedaron metidos acá, que seguía después de esta periodista española que habla de la élite chilena. Fíjese que se ha normalizado todo esto, en donde los cargos los tienen ellos, los hijos de papito, siempre ellos están ahí. Ellos son los especiales y ellos tienen todos los cargos. Y las personas que verdaderamente podrían contribuir a la solución de los problemas que tiene el chileno común y corriente, nunca pueden llegar a esos cargos porque siempre hay que reunir las condiciones que dice la dama.
3: ¿Sabían que en Chile existe la costumbre de encabezar el currículum con el nombre del colegio en el que recibiste la educación primaria y secundaria? Es decir, tienes 40 tacos, vas a buscar trabajo, la primera información que das es la primaria a la que acudiste hace 33. Un detalle que parece no significar nada, pero que destapa toda una sociedad de castas con muros tan invisibles como indestructibles entre los ricos y los pobres.
4: Vamos con ello, Ina.
3: Pierre Bourdieu señaló en Los Herederos que el sistema educativo reproduce y refuerza el privilegio y las desigualdades sociales. Él habló de Francia, pero esta conclusión es perfectamente aplicable a Latinoamérica, en particular a Chile, donde el apartheid educativo fue analizado y diseccionado por investigadores nacionales extranjeros. El capitalismo familiar, la integración horizontal de ricos, todos son términos que han usado distintos investigadores para describir.
1: Claro, eso lo escuchamos adelante, luego lo vamos a escuchar completito después de las tres, pero queríamos escuchar esta partecita.
3: Nación a otro, se podría decir que se heredan. En 2014, el exministro chileno Nicolás Aizaguirre se refirió a un fenómeno de baja movilidad social e hizo trizas el relato sobre la meritocracia al recordar su experiencia como egresado del Colegio Verbo Divino, que ya mencionamos antes. Dijo literalmente lo siguiente: les puedo decir que muchos alumnos de mi clase eran completamente idiotas. Hoy son gerentes de empresas. Lógico, si tenían redes. En esta sociedad no hay meritocracia de ninguna especie. Luego tuvo que pedir disculpas, dijo.
1: Claro, dijo que lo habían sacado de contexto y todo el tema, y tuvo que retractarse de lo que había dicho, que era una verdad absoluta. ¿Ah? Una verdad absoluta. Pero bueno, así está el pueblo de Chile hasta el día de hoy, porque esto no ha cambiado ni una coma. ¿Ah? Por ejemplo, yo quedé en UCB Televisión, un canal de la Universidad Católica de Chile de Valparaíso. Quedé fuera por mi apellido, ¿ah?, y quedó dentro. Después entré igual, pero entré porque el otro personaje, que tenía un apellido con hartas consonantes, él quedó dentro, fíjese que solo por las consonantes, pero se pegó una embarrada en ese tiempo, hace 28, 26 años atrás, en que se echó un transmisor de televisión VHF que costaba en ese tiempo casi 10 millones de pesos. Estamos hablando de hace 25 años atrás, como 100 millones de pesos de ahora. ¿Ah? 100 millones de pesos ahora. Bueno, por eso después quedé adentro, porque yo tuve que entrar a arreglar la embarrada que se había pegado el de las consonantes. ¿Ah? Y ahí quedé contratado después como técnico de la estación esa. Pero solamente por mi apellido, por el color de mi piel, porque yo soy moreno, ¿cierto? Aunque usted no lo crea, pero aunque a usted le cueste creer que yo soy moreno, pero yo soy moreno. ¿Ah? Fíjese que quedé fuera del cuento, po, solo por eso. El otro quedó porque el otro era distinto ahí el cuento. ¿Ah? Y bueno, igual entré después, pero entré por ahí, sí que tuve que entrar por meritocracia, porque el puro arreglo le costaba la mitad de lo que valía ese, la embarrada que se pegó el personaje ese. ¿Ah? Y casi le cuesta la vida y casi lo mata también, porque le provocó una descarga eléctrica, un transformador de 15.000 volts que casi lo mata al hombre. Pero la culpa no la tenía el hombre este, la culpa la tenía quienes lo contrataron, que miraron primero el apellido en vez de mirar si sabía o no hacer la pega para lo que lo estaban contratando. Y eso pasa a cada rato en Chile. Hay personas que tienen grandes empresas y tienen empresas incluso de buses, ¿ah?, pero siguen ocupando un puesto en un municipio que le podría dar comida, darle pan a otras personas. No, pero ellos están ocupando el puesto ahí. Son gente de ese tipo de gente. Usted dirá, pero es todo su derecho. Sí, pero el otro también tiene derecho a comer. El otro que no tiene pega, porque hay una persona que tiene una empresa de buses y está contratado como chofer municipal. Pues, ¿sí? Bueno, ¿qué quiere que le diga? Hay gente que tiene toda la razón. Hay gente que no tiene que estar en los puestos de trabajo donde están ahora porque no saben hacer la pega. Ellos no saben trabajar. No saben, y por eso muchas veces cuesta tanto que funcionen las cosas, porque hay personas que literalmente no saben ni siquiera ocupar un teclado. Ese es el cuento. Bueno, fíjese que en la tarde le vamos a dar a conocer ese... Quedaron muchos con la bala pasada y Garbero no pasó todo el reportaje, no lo pasó todo, no, pues no lo pasamos todo. Pero vamos a ver luego en la tardecita, vamos a ver, ahí lo vamos a pasar completito el reportaje, ¿sí? ¿Ah? ¿Le parece? Sí, pues, fíjese que, bueno, nosotros vamos a ir a una pausa directamente, ya vienen las noticias y la despedida también de este bloque. Así que vamos a la pausa directamente.
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5: Son las 11 de la mañana, 58 minutos.
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1: Gracias por acompañarnos en este boletín de las 12 horas de las informaciones de la radio Hornopirén, que para esta oportunidad dice lo siguiente. En un punto de prensa sostenido por el subsecretario de Prevención del Delito, Gonzalo Guerrero, junto a representantes de las asociaciones de municipios del país, este miércoles, el Ejecutivo anunció que decidió retirar de Contraloría el reglamento de la Ley de Seguridad Municipal, polémica, donde que generó mucha polémica la redacción del artículo 8 incluido en este documento. El artículo, su redacción señalaba que le correspondía a la municipalidad, previo a proceder a la designación del director de seguridad pública o del nombramiento de los inspectores de seguridad municipal, verificar los requisitos. Si esta situación no se cumple, posteriormente establecía la infracción a lo dispuesto en el presente artículo, que daría lugar a una sanción administrativa. Podría terminar, por cierto, con la carrera del alcalde. Esta redacción generó preocupación en el mundo municipal, que solicitaron al Ejecutivo el retiro de esta iniciativa para realizar una pronta corrección del texto a pesar de esta situación. Y por todo lo anterior, el Ejecutivo durante la jornada del martes habría defendido la redacción del documento al considerar que no creaba una nueva causal de destitución de los ediles.

0: En otras informaciones, esta vez con el ámbito de el trabajo, digamos, luego de la abrupta salida de pantalla en Chilevisión, por supuesto problemas de salud, el periodista Rafael Cavada dejará de ejercer sus labores en un medio de comunicación. A través de un comunicado se informó que junto al profesional decidieron de mutuo acuerdo poner fin a la relación laboral porque los unía desde el año 2025. A fines de agosto pasado, Rafael Cavada fue sacado del aire a 10 minutos de haber iniciado transmisiones. Si bien la versión oficial del canal fue que se encontraba atravesando un problema de salud, diversos trascendidos señalan que el consumo de alcohol influyó en su comportamiento. Después de disputarse, todo esto en este canal de televisión, en esta cadena nacional. Eso es lo que ocurrió ahí con Rafael Cavada, este histórico periodista. En informaciones de carácter internacional, le contamos que en Teherán, Irán, el ministro de Exteriores de Irán, Abbas Araghchi, realiza este miércoles una visita oficial a China para abordar con su homólogo Wang Yi las relaciones bilaterales y la situación en Medio Oriente. Ello en el marco del conflicto regional abierto por la ofensiva lanzada por sorpresa el 28 de febrero por Estados Unidos e Israel contra el país de Medio Oriente, donde ha causado miles de muertos, destrucción de infraestructura y todo lo que trae de la mano normalmente el país norteamericano donde quiera que vaya. Las 12 horas con 2 minutos, gracias por informarse con la radio de la comuna de Gualeguay. 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

0: 12 horas, 13 minutos.
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0: A ver, a ver, a ver, pongan atención.
1: A ver.
0: La cueca para los chilenos es el baile nacional y no hay que tener vergüenza para salir a bailar.
2: Buena, compadre, buena.
0: Sí, buenas tú. Ahora sí que va a estar bueno porque vamos a cantar la cueca folclor contra folclor. ¡Atízale la concuna!

0: 12 horas, 19 minutos.
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0: 12 horas, 27 minutos.
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1: 12 horas, 31 minutos.
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0: 12 horas, 40 minutos.
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Bueno, ya que estamos en ánimo de fiesta, le vamos a cantar un correteado también. Oiga, y el correteado está basado un poco, es cuando el hombre ya en el campo busca novia, se pone a comprar carreta, güeyes, compra caballo, se compra un campito, se hace cacharpea más o menos y después busca la novia, coño. Y esta es la historia de un viejo justamente que andaba a la siga de una novia. Vamos allá, señor.

0: 12 horas, 45 minutos.
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2: Claro que sí.
3: Oiga, oiga, silencio, por favor. Oiga, Teresita, mire, voy a la revisión técnica y me hacen falta unos implementos. ¿Me puede prestar alguno usted?
4: Sí, siempre que los tenga, con todo gusto.
3: Claro, son re fáciles. Un extinguidor, un triángulo, botiquín y la gata, por favor.
4: Todo le puedo prestar, menos la gata.
3: ¿Por qué?
4: Se la comieron los ratones.
5: Y nos fuimos con la cueca a la revisión técnica.

0: 12 horas, 50 minutos.
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Ay, papá, tú sabrás comprender nuestra existencia plana. Tómalo con cariño, que de pura ternura he cometido esta tremenda carta. Tú tienes la frente amplia, tu corazón agrario, que por mí cuando sea preciso te juegas el pellejo, no lo niego. No dentro a medir eso, que te he visto aguantado atropellando el tiempo. Cuando apiño mis sueños, lo hago sin rebeldía, sin sublevo. Lo hago así con tristeza, pero con esperanza en tu conciencia abierta. Y tú a veces, tan alzado del genio, antes de defenderte, si te incumbiera hacerlo, mira un poco por dentro. Mi carta es pa' un amigo, que no quiero doblarte. De enemigos es ley, se tanteen en fuerza. Y sin recelos, padre, que el amor nada pierde si es que subo la frente. El amor solo gana si de la misma altura respetamos este paisaje humano perpetuo de la vida. Quiero sentir tus ojos de esperanza, brillantes de esperanza de ese mañana puesto en mis manos pequeñas. Déjame ser al menos

0: En estas fiestas patrias, les quiero enviar un gran abrazo a cada una y cada uno de los habitantes de la provincia de Palena y de toda la región de los lagos. Desearles que tengan una linda fiesta en familia, que sea un momento de recordar aquello que nos une y no lo que nos divide. Aquellas memorias compartidas de nuestra mesa, nuestros bailes y chistes, de nuestra independencia nacional y de cada lucha social que hemos conquistado a lo largo de los años de historia de nuestro país. Nuestras leyes laborales, el acceso a la salud y educación, los derechos de las mujeres y, por supuesto, también cómo hemos avanzado en conectividad y servicios básicos gracias a quienes han hecho patria en nuestra provincia de Palena. Les invito a cuidarse en estas fechas, a celebrar y abrazar a sus familias, las sanguíneas y elegidas, aquellas con las que construimos cada día un Chile mejor. Un gran abrazo y que viva Chile. Catalina Saavedra, consejera regional de Los Lagos.
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2: Noche de terror en Quilicura. La alcaldesa acusa amenazas y el ministro Arrau recalca que no se trató de un funeral de alto riesgo, si no, hubieran dispuesto medidas de prevención.
3: El gobierno decidió retirar de Contraloría el reglamento de la Ley de Seguridad Municipal, esto tras el rechazo transversal entre los alcaldes. Ahora instalarán una mesa de trabajo.
2: No lo inflan. El ministro Alvarado responde a Matei y defiende su rol a cargo del equipo político en el gobierno. El presidente Kast se prepara para inaugurar esta noche la fonda del Parque O'Higgins.
3: Fiestas patrias más caras. El Minagri estima un alza de hasta un 10% en la canasta dieciochera. La Cámara de Comercio de Santiago habla de un gasto promedio por persona de casi 99 mil pesos.
2: Los ministerios del Trabajo y de la Mujer se despliegan para destrabar el proyecto de Salacuna en la Cámara. Buscan asegurar los votos y empiezan a negociar con el PDG.
3: El gobierno anunció el ingreso de un proyecto de ley que busca eliminar la burocracia en la construcción de cuarteles de bomberos. Los eximirá del trámite de permisos de edificación.
2: La Corte de Apelaciones de Coyhaique rechazó el recurso de amparo interpuesto por la defensa del senador Miguel Ángel Calisto en la causa por fraude al fisco.
3: Cayó un adolescente de 16 años por el crimen de un hombre que encumbraba volantines en Colina el domingo pasado. Después de dispararle y robarle su cadena de oro, huyó a San Felipe.
2: Un gendarme de la cárcel El Manzano fue detenido por ingreso de elementos prohibidos y el delito de cohecho, esto en el Biobío. Será formalizado en las próximas horas.
3: En Gaza, al menos 20 personas murieron, entre ellas 8 niños, luego del derrumbe de un edificio de 6 pisos que había sido dañado por bombardeos israelíes.
2: En el deporte, oro para Chile en el remo. Las mellizas Abraham se impusieron en la prueba del 2 sin timonel en el quinto día de los Juegos Suramericanos de Santa Fe 2026.
3: Coquimbo Unido y Huachipato disputarán esta tarde los 22 minutos restantes del partido suspendido por incidentes en la fecha 21 del torneo nacional. Será sin público en La Calera.
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2: El Minsal emitió alerta alimentaria por listeria en el queso mantecoso laminado marca Matei. Fueron elaborados en agosto de este año. Recomiendan no consumirlos.
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3: ¿Cómo les va? Muy buenas tardes. Bienvenidas y bienvenidos a este Mediodía en ADN, miércoles 16 de septiembre, ya en la antesala del inicio de las fiestas patrias. Cielo con algo de nubosidad a esta hora en Santiago, 22 grados de temperatura, dice la Dirección Meteorológica de Chile. De todas maneras, se mantiene la proyección de máxima calurosa esta tarde, 27 en la región metropolitana. Andrés, ¿qué tal?
2: ¿Cómo estás, Paula? Muy buenas tardes. El saludo a nuestra audiencia, a quienes se integran y quienes se quedan en la sintonía del Mediodía en ADN por nuestra radio y también por nuestro YouTube en vivo. Y como siempre, a esta hora revisamos la información de la Unidad Operativa de Control de Tránsito. A esta hora está cerrada la salida 17 en Vespucio Norte al Sur, sector Costanera Norte. Hay un accidente que requiere de asistencia en el lugar. Llama a usar alternativas en la comuna de Pudahuel. Transporte informa de la región metropolitana.
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3: 1:03, partimos con la noche de terror que vivieron los vecinos de Quilicura, producto de los disparos, fuegos artificiales y quema de un vehículo en el contexto de un denominado velorio simbólico.
2: Todo esto en memoria de un joven que fue muerto a disparos el sábado pasado. El gobierno explicó que no tenían información de los posibles incidentes. Richard Jiménez, buenas tardes.
4: Hola, buenas tardes. Sí, una situación compleja e inesperada. Son las palabras de las autoridades formuladas el día de hoy por esta balacera, con automóvil quemado, disparos incluso con armas automáticas y además con el lanzamiento de fuegos artificiales en Quilicura, zona norte de la ciudad de Santiago, y en el contexto de un velorio o velatorio en ausencia o simbólico por un funeral de alto riesgo de un joven de 20 años asesinado en un sector de la población Parinacota el sábado 12 de septiembre. Ahí escuchamos el audio ambiente de varios de los videos que se viralizaron en redes sociales de gente con en la calle, con pistolas automáticas lanzando ráfagas y con los juegos pirotécnicos de artificio que se escuchan también. A eso, a las 11:30 de la noche y hasta aproximadamente la 1 de la madrugada se escucharon varias descargas exponiendo a gente, a vecinos que resultaran heridos por la muerte violenta de disparos de este joven de 20 años. Hay un joven de 19 años detenido en prisión preventiva por ese crimen, quien además causó que otras dos personas resultaran heridas. El caso es que el funeral de la víctima mortal fue declarado de alto riesgo el domingo, por tanto, con la ley de hace un año aproximadamente, esto impide el velatorio propiamente tal y tiene que ser llevado el féretro hasta el cementerio directamente desde la morgue del servicio médico legal, lo que será hoy en las próximas horas. ¿Pero qué sucedió? Que en ausencia en la población Parinacota, en Quilicura, en un sector ubicado a 5 cuadras de la comisaría de carabineros de la comuna, anoche hubo estas ráfagas con disparos de armas automáticas y fuegos artificiales, balas llegaron a casas. La alcaldesa de Quilicura, Paulina Bobadilla, pidió a través del Seremi de Seguridad Juan Andrés Barriento la presencia de equipos especializados de carabineros. Llegaron las fuerzas especiales y el golpe de carabineros y se puso término a los disturbios con un automóvil quemado que estaba a la vista ya de los ojos de la policía. No se reportaron detenidos. El general director de carabineros, Marcelo Araya, reconoció una situación compleja y agregó que los carabineros de la comisaría no pueden, por seguridad de ellos mismos, con anticipación, acudir.
5: Es una situación compleja, porque se habla de que el personal de la comisaría, obviamente, en las funciones que están cumpliendo, ellos no pueden asumir, porque así está dispuesto también, no pueden asumir una situación de alta complejidad como esto, sino que deben necesaria y obligatoriamente esperar el refuerzo, que en este caso corresponde al personal de control de orden público y al personal del GOPE, que fue dispuesto también que se aporten más antecedentes, que se complementen.
4: El ministro de Seguridad Pública, Martín Arrau, habló de un hecho inesperado al aludir que esto no sucedió en un velorio o funeral como tal, que al ser calificado de alto riesgo, tiene eso sí los resguardos policiales extraordinarios en torno al féretro.
6: Estamos atentos a esto para dar rápida respuesta. Ojalá se pueda cerrar este asunto prontamente. Estamos viendo las gestiones que falten, que no. Pero créame que si se hubiera sabido, si hubiéramos tenido la evaluación de riesgo que decía que esto iba a pasar, hubiéramos tomado precisamente las providencias del caso. Estas son situaciones inesperadas. Esto no es un funeral de alto riesgo como se ha planteado en algunos medios. Por tanto, son situaciones que no son previsibles en la magnitud y por tanto no habían servicios desplegados.
4: El tema es que, como habiendo una ley y un reglamento para funerales de alto riesgo con prohibición de velar a la persona muerta, igualmente sucedió que en el barrio del joven de 20 años asesinado, en ausencia de su féretro, igual hubo grupos que actuaron realizando disparos con armas de fuego en su honor, lo decimos esto entre comillas, causando temor y riesgos a vecinos, entre el miedo a decir algo por lo vivido anoche en Quilicura. Solo algunos residentes de la población Parinacota y alrededores nos salvaron hace algunos momentos.
7: Terrible. Después llegaron los carabineros, llegó el golpe, llegó el zorrillo, el que tira al agua para cagar el auto que estaban quemando ahí. Se empezaron como a las 11:30, no sé cuándo empezaron, 11:30 más o menos de la noche. Yo, los balazos, los juegos, que entre los juegos tiran balazos, ese es el problema. Yo vivo cerquita, así que fui a la feria y miré y dije, pero si no está la persona, el cabro que mataron, dije yo, ¿a quién están velando? Eran puros patos malos.
8: Sí, juegos artificiales, eran como las 11:30 de la noche. Y pues me quedé dormido, no escuché nada, ¿no?
4: Hoy a las 2 de la tarde se nos ha dicho tendrá lugar el funeral de este joven de 20 años asesinado. Y claro, se peleó que será con el resguardo policial correspondiente desde que salga y se ha entregado su cuerpo desde la morgue del servicio médico legal. Paula Andrés.
3: Gracias, Richard. Buenas tardes.
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2: El gobierno decidió retirar de Contraloría el reglamento de la Ley de Seguridad Municipal tras la polémica con alcaldes por una disposición que podría cesarlos del cargo.
3: Se reunieron con el subsecretario de Seguridad Pública esta mañana, Juan Espinosa. ¿Cómo te va? Buenas tardes.
9: ¿Qué tal? Buenas tardes. Después de que distintos alcaldes alzaran la voz denunciando que una de las cláusulas del reglamento de la Ley de Seguridad Municipal configuraba una causal explícita de cesación en el cargo, en caso de no verificar estrictamente los requisitos en el nombramiento de inspectores o del director de seguridad pública, el Ejecutivo resolvió retirar el reglamento de la normativa enviado recientemente a Contraloría General de la República. Esta mañana, tras una reunión entre alcaldes y el gobierno, el subsecretario de Prevención del Delito, Gonzalo Guerrero, confirmó que durante esta jornada va a ocurrir el retiro de ese documento y además salió al paso de los cuestionamientos, asegurando que la disposición gubernamental es corregir cualquier articulado que genere dudas e interpretaciones equívocas antes de que Contraloría se pronuncie. Escuchamos al subsecretario de Prevención del Delito.
10: Queremos que hayan voces disímiles respecto de lo que se lee en torno al reglamento. Eso es lo primero. Un reglamento tiene que dar certeza. Y si hay una interpretación, una lectura que complica la correcta implementación, lo correcto es corregir. Lo que se estimó necesario era clarificar con aspectos de detalle la regulación a nivel reglamentario. Y efectivamente, los reglamentos son de detalle. Se justifica detallar pormenorizadamente distintos aspectos de la regulación. Ahora, cuando una regulación a ese nivel de detalle genera una complicación, hay que perfeccionarla, hay que modificarla, hay que acomodarla y hay que corregirla.
9: El compromiso de La Moneda esta mañana ha sido que cada una de las asociaciones municipales designe representantes de carácter técnico para revisar a partir de la próxima semana, artículo por artículo, los 7 decretos reglamentarios pendientes de dictarse. La meta es adecuar las exigencias a las distintas y severas disparidades presupuestarias y operativas que existen entre las distintas comunas del territorio nacional. Por su parte, los alcaldes valoraron el gesto de apertura del gobierno, definiendo este retiro no como un retroceso, sino como una participación, como una oportunidad de participación activa, y además reiteraron el llamado al Congreso a destrabar y acelerar la discusión de la ley corta de seguridad municipal. Escuchamos a los alcaldes de Zapallar, Gustavo Alessandri, y de Las Condes, Catalina San Martín.
11: Hoy día estamos sufriendo la crisis más grande de seguridad en nuestro país. Necesitamos trabajar unidos y hoy día lo que buscamos es tener las herramientas para enfrentar a nuestro contrincante, que es el narcotráfico, el crimen organizado, el sicariato, y no una rivalidad entre gobierno y municipalidades.
12: Tenemos que ponernos manos a la obra ya. La seguridad de nuestros vecinos no puede seguir esperando. Queremos ser parte que ayuda a que efectivamente los reglamentos se realicen de la mejor forma, y si es necesario que los alcaldes nos apersonemos en el Congreso para que la ley corta salga y para que los reglamentos salgan como tienen que salir, lo vamos a hacer.
9: El tema es que el reglamento no sale desde el Congreso Nacional, sino desde las oficinas del mismo gobierno. Con la instalación formal de esta mesa técnica agendada para el lunes, de vuelta de fiestas patrias, se busca unificar criterios redaccionales y reingresar el texto perfeccionado a la Contraloría a la brevedad, evitando así mayores dilaciones en la entrada en vigencia plena de la Ley de Seguridad Municipal. Muchachos.
2: Tal cual. Gracias, Juan. Buenas tardes.
9: Buenas tardes.
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3: 1:12 PM, ya nos vamos a esta hora al Parque O'Higgins aquí en Santiago. Hay autoridades de la SEC, la gobernación y la delegación metropolitana inspeccionaron las condiciones sanitarias y de seguridad en la Gran Fonda.
2: ¿Qué está pasando a esta hora en la previa de la inauguración oficial? Tamara Aranda, buenas tardes.
13: Hola. Hola, ¿cómo están? Muy buenas tardes. Claro, ya está todo preparado acá en el Parque O'Higgins. Se están alistando los últimos detalles para mañana ya recibir a todas las personas que quieran venir a disfrutar de las fiestas patrias en uno de los panoramas más emblemáticos de estas fechas. Hasta esta hora se siguen realizando algunas fiscalizaciones por parte de las autoridades para que, por supuesto, todo funcione de forma correcta y se cumpla con la normativa legal vigente. La Seremi de Salud de la Región Metropolitana, Pía Venegas, junto a la jefa de la División de Ingeniería de Combustibles de la Superintendencia, Maricel Lavín, ambas fueron las encargadas de entregar más detalles, ¿no?, de lo que se está realizando aquí en terreno.
14: A la fecha llevamos más de 300 fiscalizaciones en el contexto solamente de fiestas patrias. Tenemos más de 116 sumarios sanitarios asociados que hemos encontrado hallazgos que las personas tienen que subsanar y poder garantizar el cumplimiento para que así puedan funcionar durante estas fechas. Y por otro lado también hemos decomisado más de 1.7, o sea casi 2 toneladas de alimentos de diferente tipo.
15: Hemos instruido a los encargados de estas instalaciones para que regularicen sus instalaciones previo a su funcionamiento. En el ámbito eléctrico, recalcar que todas las fondas y ramadas deben contar con su respectiva declaración presentada en la superintendencia para que puedan conectarse a la red eléctrica, de lo contrario no lo podrán hacer.
13: Claro, por su parte, el gobernador de la región metropolitana, Claudio Orrego, hizo nuevamente un llamado al autocuidado y la responsabilidad en estas fiestas. Lo hemos estado diciendo en los últimos días, se va a estar disponiendo, ¿no?, de mayor dotación policial en puntos que cuenten con mayor aglomeración, sobre todo en donde se estarán realizando las celebraciones en los diferentes sectores de esta región. El gobernador señaló cuáles son en concreto estos focos de seguridad. Escuchemos parte de lo que comentó Claudio Orrego.
16: Claramente, yo creo que la fonda más grande y más tradicional de Chile es la del Parque O'Higgins. Hay otras que son distintas, por ejemplo, la del Parque Intercomunal, que es más familiar, la de Quinta Normal, la de Renca, que son más comunales, pero en cuanto a la principal fiesta de Chile, creo que esta, y creo que si nos acompaña el clima, como se dice, hasta el domingo, le va a ir bien a los fonderos y lo va a pasar muy bien la ciudadanía.
13: Bien, recordemos que hoy el presidente de la República, José Antonio Kast, viene durante esta tarde a la ceremonia, ¿no?, de inauguración de la Gran Fonda de Chile. Aquí en el Parque O'Higgins se va a dar el clásico primer pie de cueca y con esto ya, Paula, Andrés, se marca el inicio de las celebraciones porque mañana se abren oficialmente las puertas para dar la bienvenida a todas las personas que vengan a disfrutar con esta fiesta que va a durar hasta el día domingo.
3: Y aquí en la noche vamos a estar con el presidente José Antonio Kast inaugurando esa fonda oficial. Vamos a ver también su primer pie de cueca en un detalle que revisamos en un ratito. Gracias, Tamara.
13: Que estén bien. Buenas tardes.
2: Y bueno, celebrar estas fiestas patrias será más caro. El Ministerio de Agricultura estima un alza de hasta 10% en la canasta dieciochera mientras suben los pasajes para quienes viajarán este fin de semana.
3: La Cámara de Comercio de Santiago calcula un gasto promedio de 98.400 pesos en medio del alza del costo de la vida. Benjamín Quinteros, ¿qué tal? Buenas tardes.
17: Muy buenas tardes. El costo de celebrar estas fiestas patrias va a ser mayor este año. La canasta dieciochera registra alza respecto de 2025 con productos que son protagonistas de la mesa y la parrilla que llega con precios más altos, mientras las familias también deberán considerar el gasto en fondas, panoramas y transporte. El Ministerio de Agricultura estima que la canasta dieciochera aumentó entre 6 y 10% en comparación con el año pasado. A esto se suma un escenario de mayor cautela entre los consumidores. Una encuesta de la Cámara de Comercio de Santiago, tú lo decías, Paula, calcula un gasto promedio de 98.400 pesos por familia y muestra que el 83% percibe más caros los productos típicos. En la lista aparecen algunos infaltables de estas fechas. La carne de vacuno acumula una alza de casi 11 puntos, mientras que las papas un 53%. Son productos que terminan teniendo un impacto directo en el costo para preparar una parrilla o una comida familiar. El subsecretario de Agricultura, Francesco Venecian, confirmó el incremento en el valor de la canasta dieciochera y entregó recomendaciones a los consumidores para buscar mejores precios antes de realizar sus compras.
18: Hoy día tenemos un alza entre un 6 a un 10% en las canastas dieciocheras, que fluctúan entre los 43 y los 51 mil pesos, dependiendo de las opciones. Esto estamos hablando valores para una canasta de una familia de 4 personas. Así que esperamos que estas variaciones de precios no le afecten para poder disfrutar en familia. Hay variaciones de precios dependiendo de los mercados, si son supermercados o ferias. La recomendación es a cotizar. Hoy día tenemos una amplia gama de productos en las ferias y en los supermercados, y la ciudadanía tiene que cotizar y rebuscársela.
17: Bueno, y si la idea es armar la parrilla en casa, comparar precios puede marcar una diferencia importante. El gasto no se concentra solamente en la carne, también hay que sumar acompañamientos, bebidas y otros productos propios de estas fechas. Por eso, mientras algunos buscarán ofertas o comprarán con anticipación, otros directamente van a reducir parte de sus gastos para poder mantener esta celebración. Pero el 18 también significa incluso salir de la casa. Las fondas y otros panoramas forman parte del presupuesto de muchas familias, aunque el costo también puede llevar a optar por actividades gratuitas o celebraciones en el hogar. Y para quienes van a viajar, el transporte agrega otro gasto en el presupuesto. Ya se registra un aumento en la circulación de pasajeros en los terminales de buses y con la mayor demanda también suben los valores de los pasajes. La gerenta general de la Asociación Nacional de Buses Interurbano, Carolina Navarrete, confirmó que los precios han aumentado entre un 10 y un 15% y explicó cuánto ha incidido también el incremento en el precio del petróleo en las tarifas.
19: Lo que podemos señalar es que en una temporada de alta demanda, como es Fiestas Patrias, los valores podrían aumentar en promedio entre un 10 y un 15%. Esto puede variar según la fecha de compra, la empresa, el destino y también el impacto sostenido de uno de los principales insumos del transporte, como es el petróleo, que en estas últimas 6 semanas ha sufrido 2 alzas adicionales.
17: Así, desde la compra para la parrilla hasta el peaje para poder llegar a destino, los gastos se acumulan en estas fiestas patrias, un escenario que obliga a las familias a cotizar, comparar y definir dónde poner los recursos para disfrutar el 18 sin que la celebración termine golpeando más de la cuenta el bolsillo.
3: Sí, muy probablemente muchos ya están preparados, ¿no? Porque comprar antes era un poco más barato, ya a medida que se acerca la fecha los precios empiezan a encarecer y, como diría cualquier Cernac que se preside tal, nunca hay que dejar de cotizar, además.
17: Es cierto. Sí, parte de lo que decía también el subsecretario es cotizar a través de las herramientas digitales, pero también ir a las ferias libres, por ejemplo.
3: Por ejemplo, claro.
17: También
3: que
17: es
3: sí.
17: Una opción.
3: Gracias, Benjamín.
17: Buenas tardes.
2: Buenas tardes.
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2: 1:20 de la tarde, sabemos de la roja, Pato Barrera, ¿qué tal?
20: ¿Cómo les va? Buenas tardes, porque estamos muy atentos a lo que está haciendo nuestra selección chilena que trabaja en Juan Pinto Durán, pensando en los partidos que va a sostener con los últimos organizadores de la Copa del Mundo. Serán esos tres amistosos para después cerrar el año en amistosos con la selección de Colombia. Ese es el enfoque que tiene la roja, que aún no consolida un técnico definitivo, sino que está con Nicolás Córdoba trabajando todavía en el complejo Juan Pinto Durán, pensando en estos desafíos, en estos tres primeros amistosos. De los trabajos de La Roja y del día a día en el complejo nacional, nos cuenta Rocío Ayala. Bienvenida.
21: ¿Qué tal, Patricio, compañeros? Bueno, hoy fue una jornada informativa para dejar tranquila a la prensa sobre que se está trabajando pensando en el Mundial 2030. Es un proceso que sabemos no tiene entrenador y hay algunas conclusiones positivas de los que puedo contarles ya. Lo primero es que la Federación de Fútbol de Chile, hasta ahora la información que tienen es que las clasificatorias no van a partir en marzo, estiman que van a ser en septiembre, así que eso les permite todavía trabajar con tranquilidad pensando entonces en aquí. Están esperando que asuma una nueva directiva para ya presentar candidatos, pero al menos de la gerencia de selecciones, de la gerencia deportiva Felipe Correa, la intención es que quien asuma tenga en su cuerpo técnico a Nicolás Córdoba como ayudante. Eso es una de las intenciones, al menos del gerente de selecciones. Vamos a profundizar a las 14 sobre más temas, pero hay algo que está dando vuelta, que es la ausencia de Eric Pulgar. La información que nosotros tenemos es que, en definitiva, en la reunión que tuvieron con Nicolás Córdoba y Correa, el jugador los escuchó, agradeció que fueran, pero que por ahora él prefiere enfocarse en su club. Pero ¿qué dice Claudio Bravo, un referente, capitán de nuestra selección, ahora en los medios de comunicación, trabajando en ESPN? Esto comenta sobre que necesitamos a Pulgar todavía en la selección.
22: Eric es el mejor jugador, estamos hablando de el mejor jugador en su posición en Sudamérica hoy en día. Hace mucho tiempo atrás, Eric es el mejor jugador chileno que tenemos. Ha conseguido los mayores logros últimamente. En este momento tiene que estar, tiene un bagaje increíble en Brasil. Estamos hablando de el mejor jugador en su posición en Sudamérica hoy en día. Es él. Y si tiene un problema a nivel de prensa, oye, blindémoslo y ayudémoslo para que tenga esa sensación positiva y no esa sensación negativa. Claro, creo que cuando tiene un jugador de esta envergadura, potencia mucho varias áreas, claro, del juego, varias áreas internas, pero claro, no tenerlo hoy en día para mí es un desperdicio gigantesco.
21: Bueno, vamos a profundizar a las 14 de ese tema también de los trabajos de La Roja. A las 17 horas tienen ya otra vez jornada de entrenamientos los del medio local. No va a estar ni Felipe ni Francisco Salinas, bien digo, por Coquimbo Unido, ni tampoco Cristian Bravo, porque tienen que disputar los últimos minutos de ese partido pendiente que se tuvo que suspender, así que estaremos con los detalles de La Roja y también de esta charla que pudimos tener información muy valiosa sobre cómo están trabajando la selección chilena.
0: Argentina.
3: Ya, novedades en los Juegos Suramericanos 2026. Afortunadamente, Pato, siguen siendo de las buenas.
20: Sí, de las buenas para el Team Chile en estos Juegos Suramericanos Santa Fe 2026, porque las mellizas Abraham ganaron oro en la prueba de dos sin timonel del remo, en la séptima presea dorada del Team Chile, y eso es una muy buena noticia para los deportistas nacionales y este rendimiento que ya es conocido por parte de las mellizas Abraham. Escuchemos a Melita Abraham hablando de lo feliz que estaba por el primer día y sumando oros para Chile.
1: Bien, tremendo comienzo para nosotras dos y para el equipo chileno de remo en general. Ya le dimos hoy día 3 medallas de oro al Team Chile. El Alfredo, mi hermano, igual sacó medalla de oro con el Andy. Y nada, estamos muy contentas. Regatas duras, difíciles, por las condiciones, pero dimos lo mejor y vamos ahí cumpliendo paso a paso el medallero que teníamos propuesto.
2: La cisterna. Ya, la si cisterna. Este partido hubiera empezado a la hora del noticiero, ya habría terminado.
20: Tal cual. Porque se van a jugar, escuche bien, 22 minutos de un partido que correspondía a la fecha número 21 del campeonato, en donde es importante lo que se jugaba, porque Huachipato en esa ocasión, en Coquimbo, ante el dueño de casa, ganaba 1-0. Hubo bombas de ruido, las cuales afectaron al joven portero de Huachipato, en donde el juez central decidió suspender el partido. Bueno, este partido, uno pensaba de que se iba a dar por finalizado porque restaban solo 22 minutos. No, se va a jugar con la ventaja de 1-0 en favor de Huachipato en el Municipal de la Cisterna. Mira el recorrido que tuvo, de Coquimbo al Municipal de la Cisterna. Y el desplazamiento para Coquimbo no es poco, para Huachipato claro, tampoco, para jugar solamente 22 minutos y la propina que adicione el juez principal. Esto será a las 18 horas para ir poniendo al día la Liga de Primera. Así que te vamos a contar esto y mucho más a las 14, como es semana de la Fonda de los Tirones, con invitados también para sorprender a nuestros super amigos. Pasadita las 15 horas.
3: Ya, ahí nos enteramos entonces cuál es la sorpresa. Los vamos a
20: quiere bailar, suba con los tenores.
3: Ajá.
20: Muy bien, solo le diré eso.
3: Vale, ya, gracias.
20: Les mando un abrazo. Chao. Bueno.
2: Chao.
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2: 13 horas 25 minutos, Transporte Informa da cuenta de una situación en Puente Alto.

0: 2 grados. En Osorno, 14 grados.
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1: 1:31. Estamos de vuelta ya en este mediodía en ADN, miércoles 16 de septiembre. Según la Dirección Meteorológica de Chile, Santiago a esta hora con algo de nubosidad, 23 grados de temperatura en la capital, con una

0: Sensación térmica de la misma temperatura, 22 grados Celsius, y esperando la máxima de 27 que aún se proyecta para esta tarde acá en la región metropolitana.
1: Retomamos con política. El ministro Claudio Alvarado respondió una vez más las críticas de Evelyn Matthei y defendió su rol en el gobierno. Tengo claridad total y absoluta, aseguró.
0: En paralelo, el presidente Kast se prepara para sus primeras fiestas patrias como mandatario. Inaugura, lo hemos dicho esta noche, la fonda del Parque O'Higgins. Diana Copa, ¿qué tal? Buenas tardes.
2: Sí, ¿cómo les va? Muy buenas tardes. Han sido varias las semanas en las que el presidente de la República, José Antonio Kast, ha estado practicando con un grupo de cuequeros de Paine, incluso con el propio alcalde de Santiago, Mario Desbordes, para lo que será esta noche la inauguración de las fondas del Parque O'Higgins con el tradicional pie de cueca, que de alguna forma da inicio a la lista de actividades que habrá en los próximos días. La foto oficial acá en el Palacio de la Moneda, el Tedeum Ecuménico, esto el viernes, porque el sábado será la gran parada militar que genera especial atención, ya que será la más grande los últimos 17 años, con más de 10.000 efectivos convocados que van a desfilar por la elipse del Parque O'Higgins. Hay varias novedades, una de ellas el debut de Gendarmería y también el regreso de la Policía de Investigaciones al desfile luego de 7 años. En pleno acto, además, habrá un homenaje religioso, se va a incluir el paso de una imagen de la Virgen del Carmen, patrona de Chile y generala de las Fuerzas Armadas, debido a que se cumplen 100 años desde su coronación canónica. Un desfile que también tiene como finalidad mostrar el poderío de las Fuerzas Armadas, lo que coincide con las últimas controversias con Argentina por el Estrecho de Magallanes. Es una mera coincidencia de esto. Se refirió, de hecho, el ministro de Defensa, Fernando Barros, que mientras se revisaba los últimos detalles de esta parada militar, dijo que la soberanía se defiende siempre y no por un capítulo particular.
3: Hoy la soberanía nacional, ¿no es cierto?, está protegida y defendida por nuestras Fuerzas Armadas, por la historia de Chile. La defensa de la soberanía y la preparación de las Fuerzas Armadas para cumplir adecuadamente ese rol no varía en función de una declaración o de una noticia temporal. Es un trabajo permanente.
2: Ahora, en medio de este ambiente de fiestas patrias, de hecho ustedes se podrían alcanzar a escuchar un poco de la música que hay hasta ahora, porque ya está en desarrollo una celebración del presidente con los funcionarios del Palacio de la Moneda acá en el Patio de los Naranjos. No todo es cueca, celebración y la coordinación del presidente para los pasos de baile, porque también hay críticas nuevamente a la coordinación política, esta vez de la ex alcaldesa y ex candidata presidencial Evelyn Matthei, que hizo una nueva arremetida al Ejecutivo diciendo textual a Alvarado ni lo infla, refiriéndose al ministro del Interior, quien de hecho salió a defender su rol en el gobierno, y dijo que mientras ella tiene tiempo para opinar, él tiene el tiempo para trabajar en el Ejecutivo. En esa línea también se refirió el diputado del PPD, Carlos Cuadrado, quien aprovechó de abordar la descoordinación de los ministros. Dijo que es evidente que falta liderazgo presidencial y además compartió las opiniones de Evelyn Matthei.
4: Mi rol como conductor político lo tengo absolutamente claro, lo asumo con profunda responsabilidad y lo ejerzo todos los días. Así ella tiene el tiempo para opinar, yo tengo el tiempo para trabajar por el gobierno.
5: Tenemos un presidente que es un actor secundario de su propio gobierno, donde él debiera ser protagonista.
2: Declaraciones de Evelyn Matthei que a la interna del gobierno le restan importancia, transmiten de hecho que el foco está por lo demás en las diferentes actividades de fiestas patrias, la participación del presidente esta noche en la inauguración de las fondas del Parque O'Higgins y también las palabras que va a dar en esa actividad.
1: Bien, gracias Diana. Buenas tardes.
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0: 1:35, seguimos en política porque el lunes 21 de septiembre, al regreso de las fiestas patrias, se retomará en el Congreso el trámite del proyecto de sala cuna en las comisiones de trabajo y hacienda, ahora de la Cámara de Diputados. Se espera, de hecho, que sea con discusión inmediata.
1: El gobierno inició conversaciones con el PDG para asegurar los votos ante el rechazo de la oposición a la fórmula de financiamiento. Paulina García, ¿qué tal?
7: Hola. ¿Cómo están? Buenas tardes. Sí, la verdad es que La Moneda intenta de cierta manera destrabar un proyecto que ha resultado ser un dolor de cabeza, principalmente por las dudas que giran en torno a sus fórmulas de financiamiento. Recordemos que el mecanismo que plantea el Ejecutivo contempla que parte de la
8: cursos del seguro de cesantía de los trabajadores, lo que sufrió un duro revés en su discurso.
1: Vamos a recuperar evidentemente ese contacto con Paulina García con este importante tema. La próxima semana se retoma el trabajo En el Congreso Nacional, tal como decíamos, esto va a estar precedido de conversaciones importantes entre el Ejecutivo y el Partido de la Gente, luego de la fórmula que sale desde el Senado en el proyecto de Sala Cuna, digamos, prácticamente sin financiamiento, y lo que ha generado una serie de reacciones.
0: Claro, un financiamiento que según la fórmula de la moneda está asociada a un copago vinculado al seguro de cesantía. Lo que han informado algunos medios es que en relación a la negociación con el Partido de la Gente, se recuerda que Franco Parisi, el líder de esa tienda, fue profesor del hoy ministro Tomás Arrau en la Facultad de Economía y Negocios de la Universidad de Chile, y que este lunes sostuvo una conversación telefónica con él luego del traspié del gobierno en el Senado por este proyecto. Paulina, retomamos.
7: Sí, la verdad es que, bueno, les contaba que lo que está buscando ahora la moneda en el debate en la Cámara es poder reponer justamente la fórmula de financiamiento del proyecto de ley de Sala Cuna que se rechazó en el Senado, y por eso ya inició conversaciones con el Partido de la Gente a propósito de los votos que requiere para poder avanzar en esa dirección. Hoy día conversamos con la subjefa de bancada del PDG, Tamara Ramírez, quien dijo que no tenía muchos prejuicios con la fórmula de financiamiento del gobierno, que podría justamente abrirse a apoyar una fórmula de esta índole que, recordemos, contempla recursos del seguro de cesantía para poder financiar la Sala Cuna, pero que de todas maneras el PDG no era un cheque en blanco. También habló el diputado de la UDI, Juan Antonio Coloma, respecto a lo importante que es que el gobierno se abra a buscar los votos no solamente en el PDG, sino que también con el socialismo democrático.
9: Con el proyecto de Sala Cuna ya de regreso en la Cámara de Diputados, vamos a revisar minuciosamente los cambios introducidos por el Senado. Pero nuestra prioridad es la viabilidad financiera y el financiamiento de esta iniciativa, por lo que en un momento de evidente estrechez fiscal, legislar sin certezas económicas es una irresponsabilidad. Queremos avanzar, pero con una ley que sea seria, sostenible en el tiempo y fiscalmente responsable.
10: No cabe duda que una de las leyes más importantes y esperadas por todos los chilenos es la ley de Sala Cuna Universal. Y en virtud de ese debate, nosotros valoramos que el ministro Rao y los distintos ministros del Comité Político salgan en conversaciones también con el Partido de la Gente. Y pedimos también incorporar distintas visiones, como podría ser el socialismo democrático.
7: Bueno, recordemos que la tarea del gobierno no es sencilla, se requieren 78 votos al menos en la Cámara para poder reponer su fórmula de financiamiento, que es duramente resistida por la oposición. Recordemos que la oposición dicen que la moneda busca instalar una lógica de que sean los propios trabajadores los que tengan que financiar sus derechos sociales. De esto habló el diputado del PPD, Jaime Araya, y su par del PC, Luis Cuello.
11: Más que Partido de la Gente, se han transformado en una verdadera filial del gobierno de Kast. Y son socios estratégicos y cómplices de los horrores que ha cometido Kast. Y desde ese punto de vista yo no tengo mucha expectativa. Lo que sí es importante es que la oposición pueda establecer lo que nosotros hemos planteado. Que no puede ser que los beneficios sociales sean pagados por los y los trabajadores.
12: Es muy necesario que se avance en Sala Cuna Universal bajo condiciones justas y razonables y sin letras chicas. Nosotros vamos a defender que se establezca un financiamiento que no cargue la mano a los trabajadores, que no desfinance el seguro de desempleo y que además aporte recursos, presupuesto, ajunje, integra a la educación pública inicial.
7: Bueno, recordemos que entre las fórmulas que justamente están sobre la mesa para poder financiar a Sala Cuna han surgido algunas propuestas del propio Partido de la Gente, por ejemplo de Sandra Parisi, quien propuso que sea también el padre el que realice un aporte para poder financiar el derecho a Sala Cuna, apuntando a la figura de la corresponsabilidad. Un debate que tendrá que zanjarse esta vez en la discusión en la Cámara de Diputados, proyecto que va a comenzar su debate este día lunes y donde fuentes de Palacio ya advierten que no va a ser sencillo llegar a un acuerdo con el PDG, pero que se mantienen las expectativas de que el proyecto de ley de Sala Cuna se pueda convertir en ley entre diciembre y enero de este 2027.
0: Gracias, Paulina. Buenas tardes.
7: Buenas tardes.
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1: Estamos a 20 minutos de las 2 de la tarde. Seguimos con las críticas transversales tras la salida del Seremi de Salud de la Araucanía tras comparar los recintos de estadía de adultos mayores con los vertederos.
0: El gobierno dijo que no usó el mejor ejemplo, mientras la Sociedad Chilena de Geriatría exigió que el Estado fortalezca sus capacidades. Todo esto tras la tragedia en Pitrofquén. Matías Gallegos, ¿qué tal? Buenas tardes.
13: ¿Qué tal? ¿Cómo están? Buenas tardes. Así es. Son declaraciones del 12 de septiembre en medio de la emergencia que impactó a Petrovskin cuando se daba cuenta de las 16 víctimas fatales de este siniestro. Esto en el contexto de las preguntas que se realizaban a la autoridad de gobierno en torno a por qué no se había cerrado esta residencia pese a que tenía 5 sumarios en su contra. Y ahí es donde finalmente la ex autoridad de gobierno indicó que se tiene que evaluar, al igual que un relleno sanitario. Palabras que este martes finalmente no trajeron las mejores consecuencias para la ex autoridad. Finalmente, a través de un comunicado del Ministerio de Salud, se confirmaba su renuncia. Esto porque, según se indicó a través de este escrito, las palabras referidas por la autoridad no estuvieron a la altura que merecía la emergencia y también esta tragedia. ¿Qué indicó el gobierno en la región de la Araucanía? Pasemos a escuchar al delegado presidencial regional, Francisco Lubetich.
14: Yo tendría que decir de que a veces los ejemplos no son los más adecuados. El Ministerio de Salud ha comunicado cuáles son las razones de esta situación. La verdad es que nosotros lo que tenemos que hacer ahora es mirar hacia el futuro y seguir trabajando. De hecho, ya estamos preparando, ¿no es cierto?, la terna correspondiente con los mejores nombres que nos parecen a nosotros regionalmente, con el propósito de que la ministra de Salud y su equipo puedan, junto con el presidente, ¿no es cierto?, nombrar prontamente al nuevo Seremi de la cartera.
13: Sí, eso ocurre mientras aún no se responde por qué no había sido cerrada esta residencia permanente de adultos mayores en la comuna de Petrovskin, pese a que tenía 5 sumarios en su contra. Bueno, es algo que sigue en investigación y por eso también el delegado presidencial hacía énfasis a que esto debe investigarse. Y aún no se decide quién va a ocupar el cargo de Seremi de Salud en la Araucanía. Se va a definir en los próximos días, pero hay también indignación transversal por estos dichos de la ex autoridad del mundo político. Incluso senadores de ambos lados, de izquierda y derecha, han coincidido que son palabras lamentables. Y también quien se unió al debate es Ariana López, presidenta de la Sociedad de Geriatría de nuestro país, quien indicó que no se debe relativizar estos dichos de la ex autoridad. Pasemos a escuchar.
15: Lamentablemente es un hecho no adecuado, poco virtuoso, el comparar el cierre de un establecimiento de larga estadía de adultos mayores con el cierre de un vertedero de basura, porque tiende a generar el error o la confusión habitual de que las personas, por estar en residencias de larga estadía, ya no tienen el mismo valor que las personas autovalentes, independientes, que viven solas en sus casas o con su familia.
13: Sí, una polémica tras la tragedia en la provincia de Cautín, y yo quiero cerrar informando que el Servicio Médico Legal hace solo minutos ha confirmado que solo faltaría una persona por ser reconocida, debido a que no ha sido reclamado su cuerpo y no hay familias que hayan prestado el examen pertinente. Eso también dicen desde la Delegación Presidencial Regional, viene a graficar la situación de abandono en que se encontraba también algunos adultos mayores, lamentablemente, en esta residencia El Edén, en la comuna de Petrovskin.
1: Matías Gallegos, gracias. Buenas tardes.
13: Buenas tardes.
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16: Bueno, avanzamos. 1:44 PM. Revisamos a esta hora información judicial. Las defensas de los imputados en el denominado caso Audio Factop todavía no conocen los argumentos de la acusación presentada por la Fiscalía.
1: El Tribunal de Garantía aún no fija fecha para la audiencia de preparación del juicio oral. Francisca Carvajal, buenas tardes.
17: Hola, Fran. ¿Qué tal? Muy buenas tardes, Andrés Paula. Sí, hasta 20 años de cárcel es lo que pide el Ministerio Público en contra de 6 acusados en el caso denominado Audio Factop. En esta acusación presentada por la Fiscalía de Alta Complejidad de Oriente se solicitan penas que parten desde los 10 años y alcanzan los 20 de privación de libertad, diferenciados o sí entre ilícitos de carácter patrimonial y delitos de corrupción. Para quien grabó el audio, destapó este escándalo, Leonardo Villalobos, se piden 18 años de prisión por estafa, administración desleal, uso de instrumento privado mercantil falso, lavado de activos, delitos tributarios y soborno reiterado. Para Daniel y Ariel Sauer, el Ministerio Público pide 20 años, es la pena más alta dentro de esta acusación, por estafa, administración desleal, uso de instrumento mercantil falso, delitos tributarios, lavado de activos e infidelidad del mercado de valores. Y para Luis Flores se piden 12 años, Antonio Calaf, condenado previamente a 4 años en un procedimiento abreviado, se piden 10 años de presidio. Bueno, las defensas de estos imputados están molestas porque según la Fiscalía, esto fue presentado en teoría el 14 de septiembre por sistema, pero hasta el día de hoy, 16 de septiembre, no han sido notificados y tampoco el Tribunal de Garantía, en este caso el Cuarto Juzgado de Garantía de Santiago, no ha resuelto la fecha de la audiencia de preparación de juicio oral, algo que reprocha precisamente la abogada de Leonardo Villalobos, Alejandra Borda, quienes dicen que finalmente no tienen cómo preparar una defensa de cara a lo que será esta audiencia.
18: A ver, nosotros consideramos que no es la forma de proceder el dar comunicados por medio de la prensa, menos por redes sociales, respecto de una causa que ha tenido una connotación y una relevancia pública significativa, porque no nos podemos referir a la acusación, dado que no hemos sido notificados por los canales formales y ni siquiera se encuentra todavía resuelta por el tribunal correspondiente.
17: Bueno, recordemos que la investigación ya había sido cerrada por primera vez en enero de este año, pero en ese entonces se autorizó la reapertura para desarrollar nuevas diligencias y en estos 9 meses se sumaron antecedentes y querellas como del Servicio de Impuestos Internos y el Consejo de Defensa del Estado. ¿Y qué, en qué cambia esto la acusación de enero versus la que tenemos ahora en septiembre? Es que de lo, inicialmente contra Luis Hermosilla se habían pedido 14 años de presidio por delitos tributarios, lavado de activos, cohecho, soborno reiterado y tráfico de influencias. Esos 14 ahora son 17. Precisamente la el ex fiscal Carlos Gajardo, quien fue parte de la Fiscalía Oriente, valora que en este caso se avance en materia procesal. Explica lo que se viene de ahora en adelante.
19: La Fiscalía ha presentado nuevamente acusación en contra de Luis Hermosilla, Daniel Sauer y Leonardo Villalobos, pidiendo penas de 17 años en contra de Luis Hermosilla y semejante en contra de los demás imputados. Y habiéndose ya reabierto el caso una vez, corresponde que se cite a la audiencia de preparación de juicio oral, que el juicio se prepare, es decir, que se vea qué testigos van a ser admitidos finalmente en el juicio oral y luego directamente la causa hacia la etapa de juicio oral.
17: Juicio oral que, según nuestros cálculos, no partiría antes del próximo año. Eso sí, el Ministerio Público espera tener un caso robusto, considerando que ya tiene a varios condenados en procedimientos abreviados, algunos importantes, por ejemplo, Marcelo Medina, quien fuera contador de los hermanos Saura, Renato Robles, el ex funcionario de la Tesorería que habría recibido esta pena por precisamente los sobornos que se mencionaban en el ya conocido audio que desató toda esta polémica.
16: Tal cual, gracias Fran. Buenas tardes.
1: Buenas tardes. Y el Tribunal Constitucional ya revisó los 13 recursos presentados por jueces que arriesgan su remoción por salir del país con licencia médica.
16: Claro, 4 ya fueron rechazados, mientras gremios afirman que el procedimiento podría generar, y aquí se empieza a instalar un debate, podrían generar conflictos de interés entre magistrados y abogados a futuro. Alejandra Rojas, ¿qué tal? Buenas tardes.
20: Hola Paula, hola Andrés. Sí, efectivamente, porque la situación con los jueces que viajaron fuera del país con licencias médicas continúa generando resultados, porque recordemos que de los 58 cuadernos de remoción que abrió la Corte Suprema en contra de magistrados, 13 fueron suspendidos por el Tribunal Constitucional luego de que los abogados de dichos jueces presentaran recursos reclamando la inadmisibilidad del procedimiento que buscaba sacarlos del Poder Judicial. Esos 13 ya fueron revisados y se entregó la resolución de los primeros 4, los cuales fueron rechazados. Según los ministros del TC, en los 4 requerimientos nos expone con claridad cómo se afectan los derechos de los jueces al estar los cuadernos de remoción amparados por el artículo 80 de la Constitución. A estos reclamos por parte de los jueces se suma la presentación de un requerimiento de inaplicabilidad por inconstitucionalidad por parte de la Asociación de Magistrados, con el objetivo de cuestionar lo que califican como un vacío normativo respecto a la remoción de jueces. Afirman que si bien existe la facultad de remover a nivel constitucional, a nivel legal no existe un criterio claro para proceder con el procedimiento. Así lo firmó Elisa Walker, socia de Sarmiento, Walker y García Abogados y representante también de la asociación ante el TC.
21: Este no es un reclamo que opine sobre el caso particular de un juez o una jueza, sino que este es un reclamo que vela por el resguardo de la institucionalidad, del debido proceso, que es una garantía que tiene no solo cualquier ciudadano, sino que también cualquier funcionario público que es sujeto a un proceso sancionatorio, pero que además es especialmente importante cuando hablamos de jueces y juezas de la República, porque ellos están resguardados por la garantía de inamovilidad, que es un resguardo a la independencia del Poder Judicial.
20: Bueno, todo esto además ha traído críticas por parte de los demás gremios, quienes han observado otro tipo de riesgos dentro de esto, todo este procedimiento. Si bien desde la Organización de Trabajadores Judiciales y desde el Colegio de Abogados valoraron que se estudiara el caso a caso, este último ha planteado que podrían existir grandes conflictos de interés por este proceso. Lo cierto es que los jueces están siendo representados por abogados que podrían llegar a sus tribunales para distintas causas, y hacer todo esto un procedimiento reservado no es de público conocimiento qué abogados representaron a qué jueces, y esto, según señalan, podría traer problemas a la hora de ejercer justicia. Ignacio Ríez, socio de QRF Abogados y profesor de la Facultad de Derecho de la Universidad Católica, afirmó que si bien no existe una razón legal para inhabilitarse por algo así, lo más ético sería que los jueces transparentaran con las partes la relación que existió con el abogado, y así, si lo amerita, pedir la recusación del magistrado.
3: La ley chilena no contempla una causal de esta naturaleza. Lo único que contempla son causales respecto de la parte, no respecto del abogado. Ahora, dicho lo anterior, parecería prudente que al menos el juez que estuviera en esa posición le advirtiera a las partes, a ambas, que existió esa relación profesional, sobre todo si fue reciente, para que la parte que podría sentirse perjudicada haga valer sus derechos. Esto es una práctica habitual en la judicatura en Chile.
20: Bueno, aún quedan pendientes las 7 resoluciones de los recursos interpuestos por jueces ante el Tribunal Constitucional. Luego, si son rechazadas al igual que las otras 4, los ministros de la Corte Suprema quedan liberados para proceder a escuchar los alegatos de los jueces y luego votar su eventual expulsión del Poder Judicial, Paula Andrés.
1: Gracias, Alejandra. Buenas tardes.
20: Buenas tardes.
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16: Ya, nos vamos, cerramos este mediodía en ADN, miércoles 16 de septiembre. Ya hemos dicho, con algo de nubosidad, el cielo a esta hora en Santiago, sigue subiendo un poquito la temperatura, 23 grados según la Dirección Meteorológica de Chile. Ojo a la advertencia que hace desde ya y hace algunos minutos Transporte Informa de la Región Metropolitana, que tiene que ver con la restricción de la pista en el enlace de Vespucio Norte al Sur para empalmar hacia la costanera Norte al Oriente, debido a la caída de carga desde un camión. Hay congestión todavía a esta hora desde el sector del Memorial Tres Sillas a la altura del Aeropuerto Internacional de Pudahuel.
1: Ya se preparan los tenores en ADN y en cualquier momento la noticia de último minuto. Buenas tardes.
16: Buenas tardes.
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1: De la Piedra Feliz a la Puerta de Alcalá. Toma. El equipo sub-20 Santiago Wanderers ya está en España para disfrutar la final intercontinental de la categoría. Francisco Paladino, a cargo de la delegación, aseguró que ante el Real Madrid estarán representando a todo el fútbol chileno.
2: Un momento importante para todo Santiago Wander y creo que para el fútbol chileno y sudamericano en sí. Se está yendo a representar a la Conmebol, se está yendo a representar al fútbol chileno y a Valparaíso principalmente. Así que felices de poder estar acompañando a los chicos, a todo el cuerpo técnico, a toda la institución en esta instancia tan importante.
1: Hay que apapacharlo. Pese a la publicación de Eric Pulgar, todo el mundo sigue especulando y debatiendo sobre la ausencia del volante del Flamengo en la selección nacional. En ESPN, Claudio Bravo aseguró que la NFP debe convencer al futbolista para que se reintegre a la selección.
3: Si tiene un problema a nivel de prensa, oye, blindémoslo y ayudémoslo para que tenga esa sensación positiva y no esa sensación negativa. Pero claro, no tenerlo hoy en día para mí es un desperdicio gigantesco.
1: Comenta también con los tenores de ADN sobre el debut en minutos de la selección chilena sub-20 que dirige Sebastián Miranda en los Juegos Suramericanos. No quieren perder la gallina que pone los huevos de oro.
4: Justo es.
1: El presidente de la ANFA, Justo Álvarez, se refirió al polémico documento enviado por la NFP al Ministerio del Deporte. Según el directivo, Pablo Milad solo está haciendo lobby para mantener el statu quo.
5: Todo esto lo han hecho a título personal. Lo que hoy día le presentaron al ministro es lo que fueron a hacer ese lobby allá con los funcionarios de FIFA, ni siquiera con los dirigentes, y yo eso no lo acepté y no lo voy a aceptar nunca. Yo no me presto para esas cosas.
1: Más que merecido, por ahora nadie cuestiona las renovaciones de Eduardo Vargas y Charles Aránguiz en la U. Según el ex defensa azul Waldo Ponce, no se trataría de un homenaje, sino una respuesta a lo que han mostrado en cancha.
6: Bueno, todavía hemos podido ver los rendimientos en particular de ellos, cómo están físicamente, lo que le entregan también al club, lo que significa también su historia con el club y la identidad que tienen con el equipo, que eso también es importante. Así que no, yo creo que es la primordial de la U poder renovarle a estos dos jugadores.
1: ¿Y si le cambiamos al jefe?
4: Ya, pues.
1: Con Lucas Cepeda viniendo desde el banco, el Elche remontó un 2-0 en contra ante el Real Madrid. Pero el problema es que al cierre, claro, lo perdieron por 3-2 con su técnico Martín Anselmi asegurando que los triunfos están por venir.
7: Si yo hoy fuese hincha del Elche y estuviese ahí en la tribuna, yo me iría a mi casa orgulloso de cómo me representaron los jugadores. Entonces, decirles que los vamos a seguir representando de esta forma.
1: 22 minutos, par de patos a solas. Esta tarde se jugará el tiempo restante del suspendido encuentro entre Coquimbo Unido y Huachipato. Hasta la interrupción por las bombas de estruendo en el Puerto Pirata, los acereros se imponían por la cuenta mínima con gol del uruguayo Sergio Núñez.
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1: Mira cómo festejaron en el Betis el cumpleaños 73 del ingeniero Manuel Pellegrini. Branco Ampuero se sumó a la lista de lesionados que preocupa a Universidad Católica. Y entérate además cómo quedó la tabla en el ascenso después de una nueva jornada que incluyó el triunfo de San Luis y el empate de la Unión Española.
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1: Entramos de inmediato al área chica, por supuesto, encaramos. Aquí están los tenores ya instalados. Tigre Cruces, ¿qué tal? Buenas tardes.
4: ¿Cómo le va?
1: El tenor escritor también dice presente.
4: ¿Qué tal?
1: Rodrigo Hernández, como toda la semana, acreditado.
4: ¿Cómo no? Copa Davis.
1: Para Copa Davis. Y el grillo que nos cuenta además estas camisetas que acompañan el estudio de los tenores, gentileza del editor de camisetas, con presencia de chilenos, ¿ah?
4: ¿Eh? Así es, porque tenemos Copa Libertadores de América, cuarto de final, vuelta hoy, juega Liga de Quito ante Palmeiras. En Liga está Fernando Cornejo y el DT Don Gustavo Álvarez, la camiseta del equipo ecuatoriano ante el verde que te quiero verde del Palmeiras. Hoy 19 horas en la ida ganó Palmeiras 1-0, editor de camiseta y tienda Tifosi.
1: ¿Qué pasa con el Pulgar en la selección chilena, Rocío Ayala?
8: ¿Qué tal, Carlos Tenores? Sigue siendo tema lo de Erick Pulgar. Nosotros lo comentábamos cuando salió la nómina que el antofagastino estaba incluido en la prelista, pero que en definitiva no viene, no lo terminan nominando por una razón que ya habían conversado con él. Hay bastantes versiones. Hoy día la que viene directamente desde la Federación de Fútbol de Chile y de la selección misma, del cuerpo técnico, es que ellos... para Nicolás Córdoba, para Felipe Correa, el gerente de selecciones, ellos sienten que es relevante que Erick Pulgar se sume a los trabajos. Ellos quieren que esté Pulgar en estos momentos, no solamente para darle experiencia a los más jóvenes, a los que vienen, sino que sienten que es un aporte en el medio campo. Pidieron una reunión con él, esto fue hace una semana, cerca de un mes, costó mucho realmente agendarla, venían conversando hace rato, pero costó mucho que Pulgar se abriese, ¿no?, para que pudiesen reunirse. Ellos viajaron hasta Brasil, ahí es cuando conversaron, le manifestaron que realmente ellos se desean poder contar con él, que como les decía, puede todavía ser un aporte, que su experiencia en el Flamengo sobre todo sería muy bienvenida. Erick Pulgar simplemente escuchó, agradeció el gesto de que hayan venido y le comentó que se iba a tomar, bueno, unos días para pensarlo, y en definitiva después él mismo informó que decidió no venir a la selección, que quería enfocarse en su club. Han habido otras versiones, eso sí, de, bueno, que tiene una presión con la gente, con el medio, pero al menos desde la misma selección nos lo descartaron. Eso era quizás un poco la versión de Pablo Milá, el presidente de la NFP, pero por parte de lo que es el entorno de la selección misma, no les comentó nunca un problema con la gente que rodea, ¿no?, a el entorno que rodea lo extrafutbolístico. Sí que él prefería quedarse en su club, no dio mayores detalles. De hecho, ellos, tanto Felipe Correa como Nicolás Córdoba, nos comentaban que era la versión que tenían y que no saben si esta se va a reevaluar por parte del jugador, porque insistimos, para ellos las puertas están abiertas de Juan Pinto Durán para cuando sean los puntos o cuando hayan otro tipo de amistosos, pero hoy al menos Erick Pulgar, la decisión es no venir a La Roja. Veremos qué pasa cuando ya comiencen las eliminatorias, pero es un jugador que por decisión propia decide entonces quedarse al margen, al menos de vestir nuestra camiseta. Escuchemos a Claudio Bravo, que es ex capitán, no voz autorizada para hablar de lo que necesita nuestra selección. Hoy día en ESPN esto comenta, porque para él realmente es una ausencia que molesta, que duele y que es necesaria de alguna manera subsanar.
9: Estamos hablando de el mejor jugador en su posición en Sudamérica hoy en día. Hace mucho tiempo atrás, Erick es el mejor jugador chileno que tenemos. Ha conseguido los mayores logros últimamente. En este momento tiene que estar, tiene un bagaje increíble en Brasil. Estamos hablando de el mejor jugador en su posición en Sudamérica hoy en día. Es él. Si tiene un problema a nivel de prensa, oye, blindémoslo y ayudémoslo para que tenga esa sensación positiva y no esa sensación negativa. Claro, creo que cuando tiene un jugador de esta envergadura, potencia mucho varias áreas, claro, del juego, varias áreas internas, pero claro, no tenerlo hoy en día para mí es un desperdicio gigantesco.
1: La opinión de Bravo, lo que dice el entorno a la selección, desmintiendo de alguna manera, tal como nos reportaba Rocío Ayala, lo que trascendía a partir de declaraciones del presidente de la NFP, Pablo Milad. ¿Cómo pondera esta mesa de tenores la ausencia de Erick Pulgar, Cristian Arcos?
10: Yo creo que Pulgar, no, en rigor, no viene porque no quiere nomás, ¿no? Y yo no soy, a ver, no creo mucho en estas cosas medias marciales respecto a la selección. O sea, idealmente el futbolista, ojalá venga cada vez que es convocado a la selección. Creo que es a mí me hace ruido cuando empiezas como a elegir los partidos, ¿no? Este partido es medio fome, entonces no, este partido no es por los puntos, entonces sí. O porque el día que un jugador renuncia a la selección, cuando la selección anda bien, yo le voy a creer un poquito más que hay un tema más profundo. Porque cuando la selección anda bien, quieren venir todo, y es lógico. Si cuando la selección anda mal, porque también escucho, es que como no hay proceso, entonces, bueno, tampoco vendría Lucas Cepeda, tampoco vendría Osorio, tampoco vendría, porque proceso no hay para ninguno, no solo para Pulgar. Me parece válido que un jugador no quiera jugar por la selección, me parece válido. Ojalá lo diga. Pero yo creo que Pulgar no viene porque no quiere nomás, no le doy tanto más vuelta. Otra pregunta es si lo llamáis después a futuro.
1: Esa es una pregunta que queda dando bote, pero sí. Cuando el jugador habló a través de un posteo en sus redes sociales, tampoco aclaró mucho, ¿no, Tigre?
11: No. A mí lo único que yo puedo interpretar, que Pulgar dice que en la primera parte que las críticas no le afectan, ni le hincha ni el periodismo. La primera parte, que después que prefiere que se enfoquen en los que están, en los muchachos jóvenes. En esa coincido con él. Pero y la última, a mí la última parte de su publicación me suena a despedida. Pulgar en octubre va a cumplir, si no viene, en octubre, claro, después hay fecha en noviembre, se van a cumplir 2 años que él jugó su último partido con la selección. Entonces yo voy en la línea de Cristian, él no quiere. ¿Por qué no quiere? Por la crítica, por el periodismo, porque se concentra en Flamengo. Claro, en algún minuto dijimos, no, que no venga. Hay final de Copa Libertadores, que se queda allá, que después tiene viaje largo para jugar la Intercontinental. Entonces que vaya y que juegue el Intercontinental porque son el palmarés que se merece la carrera hoy día que tiene en Brasil. Pero claro, a uno hoy día, mirando desde la lógica de la conversación con Córdoba y un proceso que hoy día no tiene ni Copa América ni clasificatorias, lo claro es que él ha decidido que no quiere jugar con la selección, pero tampoco anunció que se retira de La Roja.
9: La versión que aporta Pablo Milad no aporta nada, digamos. O sea, que entrega a Milad.
11: Es absurda.
9: ¿Por qué? Porque es completamente extemporánea. O sea, referencia a algo...
11: 2 años, Rodrigo.
9: Claro, algo ocurrió hace 2 años. O sea, ¿cuál es el aporte de ese comentario? Porque efectivamente puede ser la foto del momento, pero 2 años después ocurrieron muchas cosas y Pulgar sigue sin venir. Uno puede sacar muchas conclusiones acá, del punto de vista de Pulgar. Si yo fuera Pulgar y honestamente me quiero enfocar en el club, y siento que no están las condiciones, hago el siguiente análisis. Bueno, me está convocando un cuerpo técnico que tiene fecha de vencimiento. Lo que dice Cristian, no hay un proceso. O hay un proceso, porque realmente el proceso existe y ha sido un proceso riguroso.
11: Eso es egoísta.
9: Yo respeto, digamos, el trabajo que ha hecho.
10: La extensión que no sabía hasta cuándo.
9: Claro, exactamente.
10: No sabía hasta cuándo va a estar.
9: Digo. No, por cierto. Entonces, claro, un jugador del estatus, de la envergadura de Pulgar, puede decir, yo con el nivel que tengo, apenas haya un nuevo entrenador, me pongo a disposición. Y ese nuevo entrenador de seguro lo va a convocar, digamos, porque a Chile no le sobra nada, ¿no? Entonces yo no diría que esto, porque claro, podría el posteo como interpretarse como un punto final, ¿no? Pero si acá llega el entrenador que sea, el Becachese, Alfaro, Pellegrini, el que sea, y lo convoca, yo creo que va a estar.
10: Sí, pero yo creo que hay una señal ahí para el resto de los compañeros también. O sea, yo elijo cuando voy. Depende de los partidos que hayan y depende del entrenador que haya.
1: Ahora, ¿no se supone que con la selección uno debiera estar en las buenas y en las malas?
10: A eso voy.
1: ¿O eso es muy patriotero o está mal plantearlo así?
10: Sí, a eso voy. A mí no sé si es patriotero, lo que sí me parece es que como con los clubes, o sea, porque con Flamengo me imagino que no le dice, oye, vamos a jugar contra el Bahía que va penúltimo, no juego, medio pique que me voy a mandar para jugar con el Bahía, pero sí voy a jugar contra Fluminense, medio clásico, me imagino que no hace eso.
11: Pero desde ese punto de vista, él tiene la mentalidad competitiva de no haber ido al fútbol árabe.
10: También.
11: Y de privilegiar deportivo, por eso te digo.
10: Sí, yo no tengo problema con eso, lo que digo yo es que si dice que no es no.
11: Claro.
10: Bueno, perfecto, se respeta.
11: A él todavía le queda el ciclo de ser un futbolista nominable.
10: Imagínate, Osorio se acaba de ir a la Premier. O sea, Osorio necesita recontra mega enfocarse en su carrera.
9: Claro, pero también tiene 8 años menos, digamos.
10: Pero es que
9: o sea, entonces, pues, es que entonces me trato, trato de opinar en función de lo que uno sabe, de lo que reporté y también de la cabeza de Pulgar. Pulgar es un jugador ya más de 30 años.
1: 32.
9: Por lo tanto, él no tiene, digamos, él ya tuvo no pocas experiencias de las buenas y de las malas jugando por la selección.
10: Fue campeón en la Centenario.
9: Bueno,
10: estaba dentro de su plantel.
9: Bueno, exacto. Entonces, en el fondo, él yo creo que siente que tiene la jineta. Y además estas cuestiones después en el código camarín se resuelven en una conversa. Muchachos, yo acá vengo, me sumo, tenemos un nuevo proceso, vamos para adelante.
12: ¿Y tú crees que un cabro chico de 22 años? No, en realidad, no, estuviste mal, le van a sacar, los trapitos al sol. Creo que no, digamos.
10: Mala señal.
1: Ya vuelvo con Rocío Grillo. ¿Tienes números de Pulgar en la selección chilena?
4: Sí, porque partidos clase A para Pulgar, 54. Debutó a los 21 años y 13 días. Minutos jugados, 3.800. Con la Roja, 4 goles. En los partidos, 42 fue titular, 12 suplentes, 15 sustituciones. Completó 26 duelos los 90 minutos.
1: Rocío, algo más que debamos saber a propósito del cuerpo técnico, el Nico Córdoba. ¿Hubo alguna charla entre Córdoba y el futbolista o simplemente ya dan por superado el tema?
8: Con respecto a lo de Pulgar, ellos, como les digo, están un poco resignados, hicieron lo que pudieron. El viajar hasta Brasil con Felipe Correa es, me parece que lo último que podrían haber hecho. Ya ahora ellos están esperando que haya un cambio de decisión por parte del jugador. Están muy atentos a ver si es que cuando sea por los puntos, tal vez haya otro tipo de evaluación por parte de Pulgar, pero con respecto a ese tema, me parece que ellos ya se dan por resignados y van a ver las alternativas que tienen con los jugadores que sí quieren estar.
1: Y sobre lo que piensa, lo que proyecta el Nico Córdoba con estos tres amistosos que vienen ahora ligerito y el futuro de la selección chilena, ¿qué nos puedes contar?
8: Sí, nosotros hoy día estuvimos en Juan Pinto Durán buscando, ¿no?, respuestas del trabajo de la selección. Tuvimos la oportunidad de estar en una charla con Felipe Correa, con Nicolás Córdoba. Esta charla, el objetivo de esta comunicación con los colegas, donde también estuvo Danilo Díaz representando ADN, resulta que era para transmitir una tranquilidad por parte de la selección, para que no quede la sensación de que mientras estamos con un interinato estamos perdiendo el tiempo. Ese es el objetivo, borrar ese concepto de nuestras cabezas. Se nos mostró los trabajos que se han hecho con la 15, con la 17, con la 20 y también con la adulta. Es la manera en que ellos trabajan mancomunados. Hemos hablado acá que todas las personas que integran la selección de alguna manera también integran el cuerpo técnico de otro. Sabemos que Sebastián Miranda está hoy en los Ode Sur con la 20, pero después él va a viajar hasta Canadá, va a sumarse unos días antes a Toronto y ahí va a poder dirigir también como ayudante con Nicolás Córdoba. Van así sumándose, Ariel Porati también estaba presente en esta charla y como les digo, se trata de mostrarnos que se está de a poquito tratando de tener jugadores más jóvenes inmersos en la adulta, también dándoles herramientas, ¿no? Porque hoy las consultas eran ¿por qué no hay jugadores diferentes? Bueno, porque hay muchos jugadores que en realidad han mecanizado movimientos, nos explicaban, los clubes han trabajado con ese tipo de entrenamientos, pero hoy el fútbol no es a dos toques, el fútbol no es que te aprendas cómo tienes que avanzar, sino que tienes que entender el juego, y ese ha sido, digamos, el trabajo que está intentando implementar Nicolás Córdoba. Lo que viene, hoy nosotros estamos hablando de este interinato, resulta que, como lo ha dicho bien Eduardo Figueroa, a fin de año vamos a tener las elecciones en noviembre de la dirigencia, ¿no?, de la NFP y la Federación de Fútbol de Chile. Fue Felipe Correa quien les dijo, al mismo Pablo Milad, de hecho, que ellos no dejaran al entrenador, que mejor esperaran y que sea la misma dirigencia, digamos, la nueva dirigencia, quienes en definitiva tomen cartas en el asunto. Felipe Correa ahí se va a reunir con los nuevos dirigentes, les va a presentar el proyecto, los candidatos. No descartó a Pellegrini, se le preguntó derechamente si Pellegrini era opción o, digamos, si estaba descartado. No, así que aún sigue en carrera Pellegrini. Esto porque, tenores, la información que hay en la federación es que las clasificatorias no van a comenzar en marzo, sino que serían en septiembre. Así que aún hay tiempo entonces para seguir trabajando, y acá hay un dato que me parece dentro de lo más novedoso. No descarta tampoco que esté Córdoba al mando de la Roja adulta, pero en el ideal hoy de la gerencia de selecciones es que asuma un nuevo entrenador, el nombre que sea, pero que dentro de su cuerpo técnico esté Nicolás Córdoba como ayudante, para que todo este trabajo que se ha hecho, todo el bagaje de otros jugadores más jóvenes, los pueda, digamos, compatibilizar Córdoba, puedan estar ambos en la misma línea. No quieren otra vez que suceda lo de Ricardo Gareca, que él mismo de inmediato dijo, yo no tengo nada que ver con los juveniles, acá apenas se presente una oferta de trabajo para un entrenador, él tendrá que estar dispuesto entonces a trabajar mano a mano con las selecciones juveniles, con lo que ha hecho Nicolás Córdoba. Así que es lo más novedoso, que al menos se proyecta un Córdoba hasta 2030, no sabemos si como entrenador principal, en el ideal sería como un ayudante técnico de un entrenador que venga y que veremos cuándo asume.
1: Suena razonable para ti, Cristian Arcos, esa decisión, es no a lo mejor desaprovechar toda la experiencia y la información información que tiene el Nico Córdoba en este tiempo de trabajo, ¿no?
10: Si la cosa fluye bien, me parece que sí. Si la cosa va a ser un lío, así como de tratar de imponer cierta cosa. ¿Sabes lo que pasa? No veo a Córdoba como ayudante.
1: ¿Una cohabitación?
10: No lo veo como ayudante. Yeah. No lo veo a él.
1: ¿Sí como parte a lo mejor de un staff técnico nacional?
10: Sí, pero sentado como asistente no lo veo. Y no estoy siendo ni peyorativo con los asistentes, nada, porque hay gente que hace carrera de asistente y son vínculos súper importantes con los planteles. Muchas veces el ayudante tiene más vínculo con los jugadores que el mismo entrenador.
1: Rocío, estuvo sabrosa esa charla. Hablaron de la defensa que se imaginan en el futuro cercano a la selección chilena. Hablaron de jugadores puntuales, nombre y apellido, ¿no?
8: Sí, muchos jugadores puntuales, porque bueno, fuimos desordenando de a poquito la charla, porque al principio era bien estructurada con los trabajos, en realidad era un PowerPoint eterno, que nosotros empezamos esta charla a las 9 de la mañana, a las 12:30 la cerramos, pero no porque se había acabado, sino porque ya los jugadores iban a empezar a llegar, tenían que almorzar y después ya viene el entrenamiento de la tarde, entonces no podíamos estar todo el día Juan Pinto Durán hablando con Córdoba, pero ahí empezaron las preguntas, ¿no? Nombres propios, y bueno, si hablamos de la defensa, que se imaginen que hasta ahora ha sido una ilusión más que nada por parte del cuerpo técnico, más que una realidad, se trata de la siguiente, al menos que esperan, sea quizás la que sea la titular, ojalá para el 2030. Esta es con Felipe Faúndez, que está nominado hoy día, el futbolista de O'Higgins, Iván Román con Ian Gargues, esos son los defensas que al menos están en la cabeza de este cuerpo técnico, y Gabriel Suazo, esa es la línea de cuatro que Nicolás Córdoba al menos se imagina derechamente para lo que es una proyección hacia el Mundial 2030. El problema es que hasta ahora nunca ha tenido los cuatro disponibles porque siempre se le lesiona alguno, así que esa es la ideal, pero aún no ha podido estar en cancha.
1: Eso es la ruta de la próxima Copa del Mundo y el gran problema, el gran déficit de Chile. ¿Qué pasa con los goles?
8: Se le preguntó por qué no llamó a Arnaldo Castillo. Y es bien interesante la reflexión que hace Nicolás Córdoba Tenores, porque acá nos comentaban que las nóminas que está haciendo hoy, no solamente para estos partidos con Canadá, Estados Unidos y México, sino lo que ha hecho desde que quedamos fuera del Mundial, resulta que son para que los jugadores que tienen pocos partidos internacionales con la Roja vayan sumando, para que cuando ya comencemos las clasificatorias no hablemos de este jugador tiene 2 partidos, sino que todos vayan sumando rodaje. También destacaban que los amistosos que hemos tenido todos son con rivales mundialistas, así que por eso servía este bagaje y era la intención, sumar jugadores a la selección y que tengan este nuevo rodaje. Ahora, el problema con Arnaldo Castillo Tenores es que ya tiene una especie de límite de edad. A la edad de Arnaldo Castillo, que empieza a trabajar recién con la selección, eso al menos para este cuerpo técnico lo descarta por el momento, por el hecho de que está, digamos, más pasado en lo ideal, pensando que hay jugadores más jóvenes que podrían empezar a sumar este rodaje, él lo estaría haciendo muy tarde. Así que por ahora veremos si es que se le abre alguna oportunidad más adelante, pero por ahora por eso es la decisión de tenerlo fuera. E incluso acá nos decía que había una diferencia igual con los puntos. ¿Por qué? Porque si fuera por los puntos, hoy para el cuerpo técnico de la selección, el mejor jugador de Chile de la liga es Charles Aránguiz y les costaría dejarlo fuera una nómina.
1: ¿Qué edad tiene el delantero O'Higgins, Grillo?
4: 29 años tiene Arnaldo Castillo, el goleador rancagüino.
1: Solo para ir cerrando, Rocío, ¿salió tranquila, un poquito más optimista después de la charla o queda igual de inquieta? Me imagino como habrá estado Danilo Díaz, preguntándolo todo, el tenor del pueblo.
8: Estuvo contenido, la verdad. Había más colegas que estaban un poco más inquietos en cuanto a las preguntas. Sí hubo una intervención de Danilo Díaz, que de hecho Nicolás Córdoba estuvo de acuerdo con lo que señalaba. Esto tiene que ver con el barrio, ¿no? Con que antes era más necesario que los jugadores echaran el equipo, digamos, la familia al hombro, que ser futbolista era quizás antes el salvar un poco a la familia en la situación económica en la que se encontraban, que hoy ha cambiado un poco esa realidad. Un tema más a nivel sociedad fue quizás la intervención de Danilo Díaz con Nicolás Córdoba, pero estuvieron bastante de acuerdo. Yo la verdad es que lo paso bien, porque me gusta ver los entrenamientos, me gusta ver, pudimos aprender del juego infinito, del tercer hombre, de ciertos movimientos. Rocío, era bien didáctico. Porque nos preguntaban, Rocío, el defensa, ¿con qué pierna tiene que salir? ¿O hacia dónde tienen que despejar? Entonces era bien, bien dinámico, bien didáctico. Sí. La práctica de ayer, Tenores, fue abierta, completa. Hoy día a las 5 de la tarde también va a ser completamente abierta para la prensa, así que sirve al menos para aprender. No sé si todo esto, que era el miedo de todas estas personas, ¿no? Que la dirigencia que asuma decida hacer un cambio de ruta y que todo esto quede en nada, pero al menos hoy tenían confianza de que para el 2034 tengamos ya una formación que tenga un promedio de 21, 22 años.
13: ¿Aló? ¿Sí? ¿Me escucha?
1: Ahora sí, Rocío, hágame una pausita ahí en eso del juego infinito, pero cortito, breve, para que a todos nos quede claro qué se trata ese concepto del juego infinito.
8: Sí, el juego infinito tiene que ver con no hay una correlación, digamos, de pases. Antes, uno, por lo que pude entender, ¿no?, se hacía una especie de círculo donde todos se dan pases. Ahora el juego infinito es en un cuadrado donde no hay una correlación, nadie sugiere que ya yo voy a jugar a la derecha, a la izquierda, sino que acá no es mecanizado. Acá el juego infinito es que uno tiene infinitas posibilidades de pases porque se va con rivales, hay oponentes, entonces por eso es el mismo círculo que antes se hacía solamente para mecanizar bien el control y la técnica, ahora es un poco más en realidad de juego.
1: Bueno, interesante este encuentro, esta charla. ¿Alguna vez estos encuentros de la prensa con los técnicos nacionales generaron bastante controversia? En este caso, Rodrigo Hernández, ¿usted considera que está todo bien, que está todo claro, está todo fluido, ¿no?
12: Claro, esto no, yo no lo interpreto ni lo tomo como una limpieza de imagen ni un intento de Córdoba por abuenarse con parte del periodismo, porque en el fondo Córdoba tiene el estadio en contra en las redes sociales, digamos. Y al final lo que mandan son los resultados. Entonces Nicolás ha tenido un paso por la selección donde ha alternado resultados que han sido malos y otros que han sido satisfactorios. Y el problema es que mucho no tiene donde echar mano. Yo rescato sí su trabajo, la rigurosidad que ha tenido en su labor junto con Sebastián Miranda, y también destaco que quede algo, porque independiente del nombre que venga en la historia del fútbol chileno y del trabajo de selecciones y seleccionadores, ahí cuando los seleccionadores interrumpen su proceso, cuando se van enojados, con suerte dejan una hoja, digamos. O sea, se llevan todo y no hay ahí una continuidad, una proyección del trabajo que es lo deseable.
1: A propósito de eso mismo, Rocío, ¿se mostraron métricas en esta charla, en este encuentro con la prensa?
10: Métricas.
8: Sí, se mostraron métricas, sí. No solamente métricas de los jugadores, sino que entre ellos como cuerpo técnico también se evalúan, porque nos contaban que, por ejemplo, bueno, ustedes hablan del Oso de Sur, Sebastián Miranda a cargo de la 20, él el día anterior les tenía que mandar una formación tipo de cómo pensaba enfrentar este partido, y ellos le hacían consultas, pero ¿y por qué vas a poner este jugador? ¿O por qué decidiste este lateral? Y todos le hacen preguntas de la decisión que tomó él como entrenador, y después ya viendo cómo se desarrolló el partido, se hacen evaluaciones también de ellos mismos, nos mostraron unas fichas ahí con el nombre, con todos los criterios para evaluar, y después los mismos jugadores también.

0: éxitos en su próximo e inmediato desafío. Usted le cuenta a los amigos de Los Tenores y la banda de qué se trata y de qué estamos hablando, Rocío.
1: Sí, bueno, ahora vamos a estar también en Oso de Sur, hoy día con La Roja Femenina, en el NTV, así en que es canal hermano de TVN, así que vamos a estar relatando a La Roja Femenina, también hablamos del futuro de la masculina, bueno, la femenina también necesitamos recambio, así que vamos a ver con qué nos sorprende Luis Mena, ya salió la formación, pero esperamos que sea un gran torneo para todos y sobre todo, bueno, me imagino Carlos Muñoz muy atento también por su hija, que suma, ya empieza a estar también otra vez en la palestra, la Cata Muñoz, entre las jugadoras que quizás más destacan, así que ahí vamos a estar. A las 15 horas comienza ese partido y apoyando a Chile como siempre.
0: ¿Quién es el rival?
1: Uruguay.
0: Ahí está, Chile-Uruguay, 15 horas. Rocío, que salga una hermosa transmisión acompañando al fútbol femenino chileno como siempre. Un abrazo.
1: Bueno, ahí vamos a estar entonces y a las 20 vamos a tener más sorpresas todavía con respecto a seleccionadas y todo. Y bueno, además a las 17 horas hay entrenamiento, así que a ver si alcanzamos a llegar para tener imágenes para ADN.cl también.
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2: ¿Qué decía Rocío? Y esta alarma de gol la apuntó. Estamos porque en el fútbol de Suecia está de titular en el cuadro del Sorna nuestro compatriota Lucas Asadi con la 10, pero el gol no es para su equipo. Abre la cuenta el Halby de Suecia, Halby de Suecia, Jakob Bergström. En los 19 lo gana el Halby 1-0 al Solna.
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2: Perito, ¿cómo salió? ¿Bien?
3: No, bien, Grillo.
2: Listo,
3: bien.
2: Tengo formación.
3: Llamaron de Suecia.
2: De Chile.
0: Como el grito. Cualquiera.
2: ¿Cómo el grito? Cristancho Alarco en Chile. Flores Puelles, Galvez García, Barca Álvarez, Geraldine Mardones, Catalina Muñoz, la hija de Carlitos, Pamela Cabezas y Baitiare Pardo también. La hija de Sebastián Pardo.
3: Sebastián Pardo.
2: Ahí están. La formación de Chile para jugar en los Juegos Suramericanos.
0: Contra Uruguay a las 3 de la tarde con relato de Rocío Ayala a través de la señal de NTV. Y mucho ojo con este panorama. 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
3: Pulso Naranja.
0: Sí. Por ahora en Viña.
2: A la altura.
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2: Y apuntamos al día como hoy de 1990. ¿Saben lo que pasaba?
4: A ver, 90.
0: Me encantaría
2: saberlo. Debutó Mirko Josic en el banco de Colo-Colo enfrentando a la Católica en el Monumental con gol del panadero Miguel Ramírez. Lo ganó Colo-Colo 1-0.
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2: Lo decíamos, feliz cumpleaños, sí, feliz cumpleaños para el ingeniero. 73 años, nació el 53, Manuel Pellegrini.
0: Oiga, a propósito de selecciones, ya que lo mencionaba Rocío Ayala, golazo de Matías Troncoso, el chiquillo de O'Higgins de Rancagua. Amistoso sub-15, Chile le ganó a Argentina. Golazo el segundo de Chile. De Matías Troncoso, así que felicitaciones para el trabajo también en el fútbol joven.
4: Sí, fíjate que ahí la NFP ha hecho buena pega, el Departamento de Comunicaciones, porque estos partidos se están viendo a través del canal de YouTube, ¿ah? de la NFP, así que está la posibilidad de seguir estos partidos, no solo de la 15, sino también de la 17 y cada una de las divisiones menores.
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2: Estábamos atentos a la Copa Libertadores, que son las camisetas que nos acompañan el día de hoy. Vamos a estar muy atentos también al duelo de las 21:30 horas. Hoy juega el Timao al Corinthians ante Estudiantes. Antes de la plata en la ida fue 1-1.
0: ¿Cómo al final le acordamos que es el nombre del equipo de Lucas Asadi el otro día?
2: Halby.
0: No.
2: Es el rival.
0: Ese es el rival, hombre. ¿Cómo hay que decirle?
2: O sea, de Suecia, Jakob Bergström.
5: Un buen amigo, Marcelo Sintonía, nos decía que era el Aiko.
0: Aiko.
2: El Aiko.
4: Se cría Solna la cuestión.
3: No, pues Solna el lugar.
5: No, Solna
3: la localidad.
0: Aiko. Tigre, no se me olvida más.
5: Él decía que Aiko. En sueco allá le decían todos el. Le van al Aiko.
3: Solna es como una especie de comuna dentro de Estocolmo.
5: Sí. Aiko. Ya. Para que te eduques.
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0: Seguimos metidos en el fútbol chileno con las reacciones. Palabras sacan palabras y hubo reacción en la ANFA a propósito de lo de Pablo Milad ayer, Eduardo Figueroa.

0: cuenta la historia.
1: Hola. ¿Qué tal, tenores? Gusto en saludarlos. Si ustedes pensaban que en medio de las fiestas patrias, en esta fiesta que une a Chile, las cosas iban a estar tranquilas en el fútbol chileno, no, señores, están más quebradas que nunca. Las relaciones dentro de lo que es la Federación ANFA-NFP, y también les voy a contar del nuevo escritoriazo que ya está en el Tribunal de Disciplina. Porque esta vez no denunció el directorio, denunciaron los propios clubes a otro club. Tres asociados denuncian a otro. Bueno, ya les vamos a contar todos esos detalles. Vamos a partir con esta polémica que viene desde hace unos días y este memorándum, esta carta que se envió por parte de Pablo Milat, presidente de la NFP y de la Federación de Fútbol de Chile, a Francisco Riveros, a el ministro del Deporte. Se juntaron el 8 de marzo. Ese día fue la reunión en que Pablo Milat le entrega esta carta y donde se muestran varios puntos en que están en desacuerdo con la ley y en que, según la palabra de Pablo Milat, cosa que no comparte ANFA, ni el CIFUB, ni el senador Matías Walker, autor de la ley, donde habría puntos que FIFA estaría diciendo, ojo con esto, puede traer consecuencias a la federación, en fin. Hoy tuvimos la oportunidad de hablar con Justo Álvarez, presidente de ANFA y vicepresidente de la Federación de Fútbol de Chile. Y es muy claro en su postura. Vamos a pasar a escucharlo porque primero habla de esta carta y señala que es solo una postura personal y de la NFP. Escuchemos.
2: Que lamentable, pero nada me extraña. En base a ese oficio que se le envió al nuevo ministro, jamás fue tocado en una reunión de federación ni un consejo de la federación. Todo esto lo han hecho a título personal. Lo que hoy día le presentaron al ministro es lo que fueron a hacer ese lobby allá con los funcionarios de FIFA, ni siquiera con los dirigentes, donde fueron cuatro personas de fútbol profesional y quería, cierto, que fuera la gente de ANFA, y yo eso no lo acepté y no lo voy a aceptar nunca. Yo no me presto para esas cosas. Le insisto, hoy en día ellos no van a aceptar nunca que la Federación de Fútbol de Chile se va a separar. Hoy en día van a tener que reformarse en Liga. Hoy día no está ni siquiera en cuestionamiento, ¿cierto? Si la Federación tiene que tener oso rubo o no, porque esto es una adecuación. Por lo tanto, ellos quisieron presionar y amenazar, como siempre, con la FIFA. Yo no le creo nada al FIFA, y menos le creo a la Conmebol.
1: La primera respuesta, entonces, de Justo Álvarez a esta conversación con ADN Deportes. ¿Se acuerda cuando le contábamos de este viaje que se hizo a Miami, a la oficina jurídica, y decíamos, atención, porque va a resurgir esto de las amenazas de la FIFA? ¿Lo anticipamos? Bueno, es lo que ha estado pasando. Atención con el siguiente audio de Justo Álvarez, porque también lo decíamos hace algunas semanas, que va a venir gente de la FIFA a Chile para supervisar, revisar el tema de los nuevos estatutos de la federación, que todo esté de acuerdo a lo que dice FIFA. ¿Qué opina, qué opinión tiene respecto de esta gente de FIFA que va a venir? Ojo con la respuesta de Justo Álvarez.
2: ¿Vienen a pasear? Si quieren venir a conversar en forma muy personal, deberían estar los grupos de interés, deberían estar la gente de la ANFA y la gente de la NFP. Y lo voy a decir más, todos andan haciendo estas cosas para que la ANFA, cierto, no esté en el pie que está hoy en día. Y lo voy a decir algo que lo digo yo a título muy personal, y creo que es el pensamiento de todos la gente de la ANFA. Acuérdense mis palabras, si un poco más, cierto, quieren hacer toda la pinta de ellos y quedarse con la presidencia de la federación y quedarse con la tesorería de la federación. Y eso no lo vamos a aceptar. Le vuelvo a insistir, ellos quieren adueñarse de todo, van a tener un gran, digo yo, persona que va a defender a la institución como la ANFA. Y espero, cierto, así como don Luis Marín hizo su declaración, el fútbol femenino y también el señor árbitro, yo creo que si ellos quieren, cierto, irse por ese camino, lamentablemente no van a conseguir nada.
0: Potentes las declaraciones de Justo Álvarez de la ANFA. ¿Qué piensa? ¿Cómo las interpreta Tigre Cruces?
3: Veo la credencial de Hernández de cara al partido de Copa Davis y siempre me acuerdo de ese punto de quiebre con la Copa Chile en Punta Arenas. Nunca más volvieron a ser las mismas después del incidente en Punta Arenas entre la NFP y la ANFA. Justo Álvarez es muy crítico, y en esto siempre deja entrever el presidente del fútbol amateur de que los pasan por el lado, que no los pescan, que no los toman en consideración, que... Y me acuerdo, a partir de lo que ha dicho Eduardo, cómo la NFP se ha ido cerrando en el hecho de que no tiene interlocutores para conversar. No quiere hablar con el sindicato, no se sienta con el sindicato, no quiere hablar con la ANFA, y va por este camino paralelo siempre el fútbol chileno. Y estamos justo en la instancia, mes de septiembre, de cara a noviembre, las elecciones y lo que viene para separar a la NFP de la Federación, que sería bueno que finalmente en esta mesa siempre estén conversando, estén dialogando, pero cada cierto tiempo observamos lo contrario. O sea, Figueroa dice que ni siquiera hay un aire dieciochero de sentarse a la mesa. O sea, de que todos estos líos de una vez por todas se conversen, se dialoguen. Y por eso voy a eso que ocurrió en Punta Arenas. Nunca más volvieron a ser las mismas relaciones entre la ANFP y el fútbol amateur.
4: Sí, pero convengamos que ahora esto es estructural, es bastante más grande, porque si bien hubo ahí una diferencia importante y realmente quedó el puente cortado, esto yo creo que es un conflicto de otra envergadura. Y es de otra envergadura porque la plata, digamos, lo que hay detrás, el cargo, la representación ante la FIFA, lo que dice finalmente Justo Álvarez respecto de que lo que persigue la gente que viene del mundo de la liga, del fútbol profesional, persigue en la presidencia y sobre todo la tesorería, es una realidad. Y esto, digamos, se puede decir de una u otra manera, se puede dibujar, pero la gente que está en la liga, en el fútbol profesional y que ahora va a tener que ir a la federación, cree que quienes están en el mundo ANFA no tienen las competencias, para una, para asumir una empresa de esa envergadura. ¿Ah? Porque la federación ahora es otra cosa. O sea, ayer nos contaba el propio Eduardo, digamos, y reporteábamos por la tarde los montos de los nuevos sponsors, de la plata que va a entrar por concepto de la televisión. Imagínate, se da el milagro y viene Pellegrini, lo que puede generar Pellegrini. El presidente de la federación va a querer esa foto con Pellegrini, va a querer ser representante ante la FIFA y va a querer sentarse en una mesa negociadora, digamos, para gestionar nuevos recursos para las elecciones. Y eso, ahí es donde está, creo yo, el quid del asunto, o sea, el meollo del problema. ¿Quién va a asumir el rol de ser el presidente y tener el control financiero?
5: Es súper importante lo que dice Rodrigo, porque no es de pronto muy simpático, digamos, decirlo, y no es políticamente correcto. Pero acá necesitamos gente con competencias, del donde sea, pero gente con competencias. Y lo que vemos es una lucha de poder, no viendo quién tiene más o mejores competencias. Dice Don Justo, a quien no tengo el gusto de conocer, solo haber intercambiado algún mensaje alguna vez, dice que a él no le importa nada lo que diga la FIFA.
0: Menos la Conmebol.
5: Y menos la Conmebol.
0: Dejen de presionar y amenazar con eso, dice Álvarez.
5: Tienen que importar lo que digan, porque nos guste o no, la música la está poniendo la FIFA. Y la música la pone la Conmebol, no acá, sino que en todos lados. O sea, nos tiene que importar. Otra cosa es que nosotros seamos unos salameros de la FIFA, otra cosa es que uno le llame el amén en todo, eso son cosas distintas.
0: Claro, que bauticemos una costanera con el nombre del presidente. Claro.
5: Porque yo también encuentro que un límite de velocidad de 50 kilómetros por hora me parece una tontera, pero no puedo andar a 80 porque dice 50. No me parece, pero lo tengo que respetar igual. Y si hay un montón de leyes que no me parecen, pero las tengo que respetar igual. Entonces, ahí hay un marco. Hay otra cosa también que tiene que ver con cierta, yo creo que acá se saltan etapas. Cuando hay una información respecto a banderas rojas que levanta la FIFA, porque las ha levantado y las va a levantar, es información, es una info. La FIFA puso hincapié en una parte. La FIFA puso hincapié en otra parte. No estamos diciendo que esté bien. Estamos diciendo que la FIFA puso hincapié en una parte. ¿Qué ocurrió y qué va a ocurrir? Porque hay un montón de gente que se ha enojado en estos días y ha mandado mensajes cruzados y un montón de cosas que no es necesario. Es información. Y en esa información me parece que hay que tratar de sacarla adelante. No empezar, lo que dice el Tigre, a ver, ¿para dónde tenemos más fuerza al respecto? Y lo último, voy a decir por lo menos, ANFA, los clubes asociados de ANFA son cerca de 1.500, sí. O sea, una cantidad de gente enorme, enorme en este país. De fútbol profesional son muchos menos, son 43. Pero son distintos los intereses, las competencias, las miradas que tienen el fútbol profesional y fútbol amateur, y está muy bien. Y está muy bien que cada uno defienda su postura, pero son cosas distintas. Son distinta la mirada de un dirigente de un equipo profesional, de la liga me refiero, a un equipo amateur, por grande que sea, por enorme que sea. A mí me gusta mucho más el fútbol amateur que el profesional, pero el que comentamos todos los días acá tiene que ver con el fútbol profesional. Entonces, Es a lo mejor antipático lo que dice Rodrigo, pero tiene toda la razón. ¿Con quién se va a sacar la foto? Pellegrini, Ancelotti, igual que sea, da lo mismo. O Córdoba. Entonces, son miradas, objetivos, intereses distintos. Meterlos todos en el mismo lugar me parece que es un error.
4: Ahora, Eduardo, si desde el fútbol profesional de la liga está el convencimiento de que, bueno, esa gente, esos dirigentes son los que tienen que comandar la federación, la pregunta es si en su minuto, porque esto no decantó ahora, sino que venía, sabíamos que la ley se iba a promulgar, ¿se tendieron puentes? O sea, finalmente, ¿hubo política o no hubo política para que la sangre no llegara al río?
1: No la hubo.
4: Claro, ya te lo pregunto sabiendo la respuesta, pero es que finalmente claro. Me parece que ahí está, no sé, el problema medular, ¿no?
1: O sea, hace muchos meses que Justo Álvarez no se sienta en una misma mesa con Pablo Milad. La otra vez hubo una reunión de federación y Justo Álvarez estuvo por Zoom desde La Serena.
4: Pero si sacamos a Milad de la ecuación, porque hay otra gente que es del fútbol profesional y que tiene ganas, legítimas ambiciones de estar en el nuevo esquema. También se podría haber juntado con ellos, ¿no?
1: Recordar de que Huawei, Juan Tagle. Fueron a la ANFA a hablar con Justo Álvarez sobre los nuevos estatutos de la federación.
4: ¿Y la recepción cuál fue?
1: Y la recepción no fue lo mejor. No fue la mejor. Porque Justo Álvarez, y lo ha dicho públicamente, tanto los que están hoy día en el directorio de la NFP como los que quieren llegar, estoy hablando de Huawei, Juan Tagle, ellos, desde el punto de vista de ANFA y de Justo Álvarez, nunca quisieron la separación de la NFP y de la Federación. Entonces, y ante esa postura, Justo Álvarez nunca estuvo dispuesto a sentarse a conversar con ellos.
0: Oiga, Eduardo Figueroa, ¿puede ser efectivo, puede ser una realidad el hecho de que este actual escenario afecte directamente la candidatura de Huawei en términos de que grupos de interés del fútbol y la ANFA se van a unir en contra de la llegada de Jorge Huawei, digamos, a una posición de poder en el fútbol chileno?
1: Bueno, la postura de ANFA y la postura de Justo Álvarez, la visión que tiene él es que quien gane en noviembre va a querer el sillón de la federación cuando éstas se separen. Es decir, un ejemplo, si gana Huawei o gana Antillo, van a querer irse a la federación y la liga va a tener que buscar un nuevo líder que la encabece. En eso Justo Álvarez no tiene ninguna duda de que ese es el objetivo, y un poco lo decía en el audio, que quieren quedarse con la tesorería y con el sillón de la federación. Es que quien gane en noviembre se va a ir después al sillón de la federación, y ahí va a venir una lucha muy muy dura.
0: Oiga, siempre se ha hablado de la dieta que recibe el presidente de la federación a través de Conmebol, ¿no? Y los montos están allí, se han hablado de montos que bordean, ¿cuánto? ¿Los $40,000 eran?
4: Y un problema de 60 mil.
0: Sí. $60,000 mensuales. ¿El señor Justo Álvarez, en su condición de vicepresidente de la federación, también recibe dieta o no?
1: No, porque él no pertenece al directorio de Conmebol. No está entre los 10 de Conmebol y recordemos que Milad es uno de los vicepresidentes. Pero él no recibe dieta. Cuando él viaja, se puede unir a un viaje de FIFA, que hace tiempo que no va, por reunión de FIFA, en fin, como él como vicepresidente de la federación, ahí claramente FIFA paga los pasajes, las estadías, en fin, de los dirigentes que viajan, y seguramente ahí hay algún tipo de viático, pero así algo constante como recibe el presidente de la federación, no.
0: Ya, la plata es para el presidente. Nos había anticipado también que algo tenía que contarnos sobre el escritoriazo, esto en el campeonato del ascenso.
1: Exactamente, porque anoche lo damos a conocer en exclusiva en ADN, porque lo habíamos hablado hace una semana, que se estaba preparando una acción para el Tribunal de Disciplina, este escritoriazo, por la situación del jugador Kevin Flores de Puerto Montt. Esto que le pagaban el sueldo, le descontaban el impuesto único, y después cuando fue a hacer su declaración de impuestos se dio cuenta que el club no había pagado al servicio de impuestos internos. Bueno, se estaba preparando una denuncia por parte del directorio. Los abogados asesores del directorio estaban trabajando la denuncia, pero se entraron en pánico algunos clubes del ascenso porque veían que se estaba demorando, y definitivamente los clubes se adelantaron al directorio de la NFP y Curicó Unido, Rangers y Santa Cruz prepararon la denuncia, la presentaron al Tribunal de Disciplina contra Deportes Puerto Montt por el caso Kevin Flores. Así es que, y directamente tenemos, por supuesto, tenemos acá la, el escrito. Voy a leer un extracto, dice: la presentación, acusan a Puerto Montt de presentación de documentación adulterada a la asociación, será sancionada con el descenso a la categoría inmediatamente inferior al final de la temporada. Asimismo, la presentación de documentación falsa a la asociación será sancionada con la desafiliación. Eso es lo que están pidiendo estos tres clubes para Puerto Montt. Así es que el Tribunal de Disciplina ya tiene harto trabajo con el caso Arica y ahora tendrá que ponerse a trabajar también por el tema de esta denuncia contra Deportes Puerto Montt.
0: Eduardo, y el hecho que estos tres clubes, Curicó, Rangers y Santa Cruz, los tres tengan representación en el directorio, ¿es simplemente una casualidad o están hermanados?
1: Bueno, en esta causa, si uno revisa la tabla,
5: están los tres, están hermanados, abajo, están los tres, son tres de los cuatro que pelean abajo.
1: Claro, Felipe y otro. Están hermanados. Acá no votó el directorio, insistimos, presentaron los clubes. Ahora, esto, hay dos interpretaciones. Uno, señalan, esto es un alivio para el directorio, ya, lo presentaron los clubes, no nos metemos nosotros en este embrollo. Pero también, ¿qué opinará San Marcos de Arica, que los denunció a ellos y no denunció a Puerto Montt?
0: Se viene intenso, ¿eh? Se viene intenso, como ha sido la tónica del fútbol chileno, particularmente en el campeonato del ascenso en los últimos años bajo esta administración. Ya tendremos tiempo para evaluar el legado de Pablo Milat Hernández.
4: Sí, solo respecto a este paréntesis que abre Eduardo, la versión de Puerto Montt es que, en primer término, fue, entre comillas, un error, digamos. Ellos lo ven como un error. Absurdo, es, o sea, un error, existe, no forzado. Eso, porque no finalmente fue un no pago de 170 mil pesos, o sea, una cifra marginal para el ámbito del fútbol. Evidentemente la falta administrativa existe, pero desde Puerto Montt se aclara, o por lo menos van a sostener hasta el final, de que no hubo ninguna adulteración, no hay documentos falsos, que yo creo que es el gran tema. O sea, claro, si es que se llega a acreditar, no hay mucho más que hablar. Si es que, porque además en Puerto Montt hicieron una auditoría, en fin, y están tranquilos de que no hubo dolo.
5: Es que se vuelva a resolver, digamos, un campeonato desde el escritoriazo es un tema recurrente, horrible. Y que al final puede ser un equipo, puede ser otro, puede ser otro, puede ser otro, pero llevan 4 o 5 campeonatos con la misma. Dicho esto, a mí me parece que las normas hay que cumplirlas, ¿eh? O sea, las normas están para cumplirlas, eso es un elemento. No se ve bien que 3 de los 4 que estén peleando el descenso hagan el la presentación. Me parece que
3: pero
5: no
3: se cumple
5: ve...
3: de arranque la norma, hay que cumplirla de arranque.
5: Por eso, o sea, la podrían haber presentado en mayo, no sé, presentarla cuando quedan 5 fechas, pero al final evidentemente tiene que ver con la tabla de posiciones y eso no se ve bien. Dicho esto, las normas también están para cumplirse, no es como que, no, porque evidentemente si una persona o un club no cumple una norma, no está jugando en igualdad de condiciones.
0: Ciérralo, Eduardo.
1: Sí, lo que pasa es que, y esto es, el reglamento de la NFP lo establece así, reglamento que aprueban los propios presidentes, establece que en el caso de estos temas administrativos, faltas administrativas, hay un plazo hasta de 2 años para denunciar.
0: 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Y a propósito del ascenso, anoche 2 partidos.
6: Así es, San Luis de Quillota venció 2-1 a Deportes Antofagasta, el mejor equipo de la categoría, que lamentablemente se está quedando. San Luis llega a ser tercero en la tabla del torneo y la Unión igualó 1-1 con Deportes Temuco.
0: Oiga, el gol de Temuco estaba ponerlo en el podio de los tres chiflados Tigre Cruces, como el de Concepción el otro día.
3: No se pasaron. A la Unión hoy día le pasa de todo. Le pasan
5: al
3: todas.
5: Final, ¿no?
3: Sí. Hace tiempo que no veía un grupo de futbolistas que al final del partido vaya a la barra y no le digan cosas buenas.
0: Sí. Ahora el empate lo tuvo Temuco 1 minuto antes. Cabezazo en el palo. Sí. Ese era el empate de Temuco.
5: Desde el juego incluso lo podía.
3: Venía avisando en los últimos 20 minutos, lo avisó que el empatado le ganaba.
5: Sí, es verdad eso.
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6: Empató el equipo del chileno, sí, el Aiko Solna. Igual al partido en los 40.
0: ¡Vamos!
6: Anota el 1-1, Co-Uame. 1-1 está el partido por la Liga Sueca.
0: Sí, le vamos a pedir a nuestro futbolista que se vaya a una liga un poquito más, sí, más cercana, más amistosa.
7: Sí, para fuerza España, todo, no, claro.
6: Halby.
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6: Y tenemos Copa Sudamericana, cuarto de final, vuelta y la ida. Santos ganó 2-0. Hoy juega visitando al Atlético Mineiro, 19 horas.
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9: En Santiago, 25 grados. En Chillán, 19 grados.
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14: Son las 15 horas.
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Muy buenas tardes, le damos la bienvenida a este bloque de la tarde aquí a través de la 97.1. Como cada jornada le acompañaremos de aquí hasta las 18 horas, un poquito antes de las 18 horas, con todas las canciones, con toda la música, con los datos locales, con las noticias, con tantas cosas que tenemos cada día para compartir junto a usted a través de la radio de la comuna de Gualeguay. Estamos aquí en la radio en esta jornada con la compañía que también tienen todos quienes nos acompañan en los auspicios y todo lo demás. Así que junto a todos ellos, junto a la compañía a través de la señal abierta de FM 97.1 MHz, también a través de www.radionopiren.com, a través de www.radionopiren.cl, a través de la aplicación Radio Hornopiren FM, a través de todas esas plataformas le acompañaremos por sobre todas las cosas a usted que nos escucha en tantos sectores, en tantos pueblos, tantas partes que componen esta amplia comuna de Gualeguay y también parte de la comuna de Chaitén allá en la península de Comau. Le damos la bienvenida también a todos donde quiera que nos estén escuchando. Gracias por permanecer junto a nosotros en estos 5 años que llevamos junto a ustedes aquí en esta parte de la provincia de Palena, en el norte de la provincia de Palena, en esta parte en donde realmente muchas veces necesitamos de esta compañía por tantas situaciones que se dan aquí y en cualquier parte. Gracias por estar junto a la 97.1, a la Hornopiren FM en esta jornada. Bienvenidas, bienvenidos.

0: 15 horas, 16 minutos.
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Siempre ha habido analfabetos, pero la incultura y la ignorancia siempre se habían vivido como una vergüenza. Nunca como ahora la gente había presumido de no haberse leído un puto libro en su jodida vida, de no importarle nada que pueda oler levemente a cultura o que exija una inteligencia mínimamente superior a la del primate. Los analfabetos de hoy son los peores porque, en la mayoría de los casos, han tenido acceso a la educación. Saben leer y escribir, pero no ejercen. Cada día son más y cada día el mercado los cuida más y piensa más en ellos. La televisión cada vez se hace más a su medida. Las parrillas de los distintos canales comienzan a ofrecer programas pensados para una gente que no lee, que no entiende, que pasa de la cultura, que quiere que la diviertan o que la distraigan, aunque sea con los crímenes más brutales o con los más sucios trapos de portera. El mundo entero se está creando a la medida de esta nueva mayoría, amigos. Todo es superficial, frívolo, elemental, primario, para que ellos puedan entenderlo y digerirlo. Esos son socialmente la nueva clase dominante, aunque siempre será la clase dominada, precisamente por su analfabetismo y su incultura, la que impone su falta de gusto y sus morbosas reglas. Y así nos va a los que no nos conformamos con tan poco, a los que aspiramos a un poco más de profundidad, un poquito más, hombre, un poquito más, joder.

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1: 15 horas, 28 minutos.
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2: Entre las tradiciones religiosas de nuestro país, nos encontramos con la promesa de Semana Santa. Esta se llevaba a cabo desde los tiempos de la colonia y consistía en guardar absoluto silencio desde el Jueves Santo hasta el sábado. Esta expresión de silencio se volvía súplica. En la ciudad solo corrían los coches que llevaban el Santo Grial. Las carretas que surtían a la ciudad de verduras y chacarerías transitaban con sus ruedas fajadas para no quebrar el silencio.
1: Conociendo nuestra historia, aprenderemos a querernos.
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0: Le acompañamos en Onomirán FM, como cada jornada, en todo momento, las 24 horas estamos junto a ustedes aquí a través de este medio de comunicación, aquí en el sur de Chile, acá en la comuna de Gualaihue, la provincia de Palena. Siempre tenemos esta compañía para todos ustedes a través de las señales digitales también, de plataformas digitales como www.radionopiren.com, www.radionopiren.cl, que es nuestra web TV, y por supuesto también en la señal abierta de FM con sonido digital estéreo. Le acompañamos como cada día aquí en la comuna de Gualaihue, y también llegamos a otras partes ahí, como es el caso de la parte norte de la península de Comau, de la comuna de Chaitén, también algunas islas. A todos les saludamos en esta jornada desde este medio de comunicación aquí en el sur de Chile. Por supuesto, a quienes nos escuchan incluso en otros países, también gracias por estar con nosotros cada día. 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Gracias por estar con nosotros.
1: Quince horas, 46 minutos.
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0: La paz que Dios te da es profunda, permanente e ilimitada. Fuente de fortaleza, perfección y energía. Si anhelas llegar a esa paz, acércate a ti mismo y confía en Dios.
1: Quince horas, 52 minutos.
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1: 15 horas, 59 minutos.
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0: Así es, bienvenida, bienvenido al boletín de las 16 horas, que en informaciones dice lo siguiente. El viceministro del Interior y CGCOP, Claudio Alvarado, abordó las declaraciones de la ex candidata presidencial de Chile Vamos, Evelyn Matthei, sobre su falta de incidencia política dentro del gobierno. La ex alcaldesa de Providencia aseguró que no inflan a Alvarado pese a su trayectoria política, ¿eh? Lo que no es ninguna novedad por lo demás. Al respecto del aludido, comentó que ella tiene el legítimo derecho a expresar sus opiniones y o a visualizar una acción de gobierno, dice. Mi rol como conductor político lo tengo absolutamente claro. Lo asumo con profunda responsabilidad y lo ejerzo todos los días. Así ella tiene tiempo para opinar, dice, yo tengo tiempo para trabajar. Por el gobierno sostuvo Alvarado, lo que no se nota mucho a la luz de muchos. Eso es en esta controversia que se armó ahí entre estos personeros del mismo lado político. En otras informaciones le contamos que el Ministerio de Salud emitió una alerta alimentaria por la presencia de listeria en un queso mantecoso laminado marca Matthei, precisamente no tiene nada que ver con la señora política. Se trata del queso mantecoso laminado de formato 250 gramos, lote 2262-2907 AM, con fecha de elaboración del 31 de agosto del 2026 y vencimiento el 1 de marzo del 2027. La cartera que se recomienda a las personas que tengan en su domicilio productos afectados por esta alerta, no consumirlos. Además, informó que las manifestaciones iniciales pueden producirse en un cuadro febril leve y progresar a sepsis, meningitis o meningoencefalitis. Además, recomendaron que en el caso de haber consumido alguno de estos productos del lote afectado y presentar sintomatología, se acuda a un centro de salud, dijeron en esa cartera de gobierno, en ese ministerio, en el Ministerio de Salud. En otras informaciones, también de carácter nacional, le contamos que en Santiago las ventas presenciales del comercio minorista de la región de Valparaíso, Biobío y la Araucanía, según el índice que elabora la Cámara Nacional de Comercio, Servicios y Turismo de Chile, CNC, marcaron disímiles resultados en julio, pero mejorando frente a junio, informó la Cámara Nacional de Comercio, CNC. En Valparaíso, las ventas reales del comercio minorista crecieron en 5.1% real anual en julio, alcanzando así un incremento real de 1.6%. En la región del Biobío, las ventas del retail, o sea, las grandes tiendas, registraron un alza de 1.1% real anual en el séptimo mes del año, acumulando entre enero y julio un incremento también del 1.1%. Por su parte, en la región de la Araucanía, la actividad comercial minorista evidenció una baja del 2.4% real anual en julio, cerrando el séptimo mes del año con una contracción del 6.1% real. Del exterior, le contamos que en Sana, Yemen, al menos 19 niños han muerto y otros 48 han resultado heridos en ese país entre el 1 de agosto y 9 de septiembre, coincidiendo con una nueva escalada de violencia en el país. Según ha informado este miércoles Save the Children, la organización señaló que más de 80% de las víctimas infantiles registradas durante ese periodo se produjeron por ataques aéreos, bombardeos o drones. En total, al menos 17 civiles murieron y otros 206 resultaron heridos debido a las hostilidades en esos países ahí de Medio Oriente. A 4 de la tarde con 5 minutos, Más informaciones en el próximo boletín, luego a las 5 de la tarde. Gracias por informarse con la radio de la comuna de Gualeguay.
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3: 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Esa es una de las mentiras establecidas por la sociedad. Y todo ciudadano libre debe protestar contra ella. ¿Quién es la mayoría del sufragio? ¿Los estúpidos o los inteligentes? Espero que ustedes me darán la razón de que los estúpidos están en todas partes formando una mayoría aplastante. Y creo que esa no es razón suficiente. Digo que creo que esa no es razón suficiente para que los estúpidos manden sobre los demás. Pienso dedicar todas mis fuerzas, toda mi inteligencia a combatir esa mentira de que la voz del pueblo es la voz de la razón. ¿Qué valor tienen las verdades proclamadas por las masas? Son viejas y caducas.

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1: 16 horas, 29 minutos.
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2: Hay oficios que se iniciaron casi al mismo tiempo que la colonia. El motero es uno de ellos. En las noches, solo con un farol y un canasto al brazo, recorría las calles con su pregón. En nuestra región, aún a lo lejos se puede escuchar el pregón de los vendedores de mote. Con el tiempo, estos personajes dieron origen al famoso mote con huesillos, bebida típica de nuestro país.
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0: Ay, sí, oiga, es que estamos grabando algunas cositas acá, entonces de repente se nos viene la turbación, ahí como se dice, ¿no? Fíjese que era Desacados, más de lo que te imaginas, era la canción que compartíamos ahí. Oiga, estaba viendo, señora, señor, cómo por medio de las lucas se pueden manejar tantas cosas. ¿Usted se acuerda del periodista José Antonio Neme, cierto? Claro, ¿quién no se acordará? Yo no veo televisión hace mucho más de 10 años, televisión de la televisión tradicional. Pero suelo leer algunos comentarios ahí y suelo difundir, mostrar algunas cosas también acá en la radio de lo que ese gran periodista chileno ha hecho durante algún tiempo en cuanto a la gestión política. Y fíjese que es de los pocos periodistas que dice la verdad. ¿Ah? De los pocos periodistas que dice la verdad. El resto ya sabemos nosotros. Ellos van en la línea editorial que se les entrega todo listo. ¿Ah? Yo salí en los años 90. Por ahí dice que lo van a sacar de ese programa del canal Megavisión. Lo van a sacar de ese programa donde actúa porque hubieron manos negras, o sea, plata metida por debajo de los ejecutivos del canal. Manos negras en palabras más suavizantes del tema. Y lo van a sacar de ahí porque en realidad no le gustaron los comentarios a la élite. ¿Ah? No le gustan los comentarios a quienes están más arriba. No les gusta que se les exhiba, que salgan a la luz, digamos, el chancherío en el que tienen convertido Chile los políticos. ¿Ah? Bueno. Y como esto es muy chico, entonces ocurre con este tipo de periodistas que no les gustan, que definitivamente los llevan a que tengan que obligar a los demás por medio de estos mismos, por ejemplo, son ideas o decisiones amedrentadoras en donde le pueden decir, mira, si tú no haces lo que yo digo, ¿ah?, te va a pasar lo de Neme, o sea, de ese toque. Si tú no sigues la mentira, si tú no haces lo que nosotros decimos, lo que nosotros hacemos y finalmente hacia donde nosotros queremos que vayas, si no vas hacia donde nosotros queremos que vayas como periodista, simplemente te sacamos del medio nomás, ¿ah? Te sacamos del medio. Y las consecuencias de la audiencia, de todo lo demás en el programa, a los ejecutivos con unas lucas, eso les da exactamente lo mismo. Oiga, por más que le arda a algunos personajes de acá, pero este personaje que está hablando con usted acá, señora, señor, fíjese que yo no salí claro que he hecho muchas pegas de distinto tipo, pero no salí, digamos, de la política o de otros lados y me vine a instalar acá a hablar detrás de un micrófono. Son casi 40 años que hay detrás de este trabajo, principalmente radial, pero también televisivo. Y fíjese que a mí me tocó en los años 90 en una radio de carácter nacional, pero transmite local, digamos, en Puerto Montt. Fíjese que este medio de comunicación me sacó a mí del aire por decir verdades que le incomodaron a algunos políticos de la época, en ese tiempo, los años 90. ¿Eh? En los años 90, imagínense, a mí me sacaron del aire porque no le gustó a estos caballeros que dicen ser independientes de verdad. ¿Eh? No le gustó porque vinieron los otros y movieron con plata todo el cuento y el hilo se cortó por lo más delgado. ¿Cuál es la parte más delgada? Yo, como trabajador, que había dicho en ese tiempo ya que los políticos estaban caminando, iban hacia un lado del río y la gente iba remando hacia el otro lado. O sea, ellos iban en contra. Iban en favor de sus propios intereses, estamos hablando de 90, 91, por ahí. Si en ese tiempo se daban esas cosas, imagínense lo que se da hoy día, señora, señor. La élite que se hacen llamar ellos, porque no son élite, en realidad son gente sin cerebro, que han llegado ahí por otras condiciones, me refiero a las altas cúpulas de poder, no necesariamente, bueno, también en la parte local tampoco podemos jactarnos, decir, oye, mira los grandes intelectos que tenemos como alcalde, alcaldesa o concejales. No, sino podemos jactarnos de eso, porque en realidad estaríamos faltando la verdad también, porque ¿de dónde la viste? Entonces, no tenemos gente, porque estos personajes, los alcaldes, alcaldesas o concejales, pescan y los manejan con un dedo desde arriba, y primero entran, pero con muchas ganas, voy a hacer esto, voy a hacer lo otro, pero a poco andar en un par de meses, pescan y los agarran, y los utilizan como las marionetas que son de la parte central del país, de los otros políticos, y lo empiezan a manipular y finalmente los encaminan en el camino que ellos quieren que transite. ¿Usted cree, señora, señor, que algún político va a caminar en el tema del sentido común como le gustaría a usted para que sea usted favorecido? ¿Ah? Y como vienen todos de la misma escuela, mire, escuche esto que no alcanzamos a terminar en la mañana, que ahora sí lo vamos a escuchar.
1: ¿Sabían que en Chile existe la costumbre de encabezar el currículum con el nombre del colegio en el que recibiste la educación primaria y secundaria? Es decir, tienes 40 tacos, vas a buscar trabajo, la primera información que das es la primaria a la que acudiste hace 33. Un detalle que parece no significar nada, pero que destapa toda una sociedad de castas con muros tan invisibles como indestructibles entre los ricos y los pobres.
2: Vamos con ello, Ina.
1: Pierre Bourdieu señaló en Los Herederos que el sistema educativo reproduce y refuerza el privilegio y las desigualdades sociales. Él habló de Francia, pero esta conclusión es perfectamente aplicable a Latinoamérica, en particular a Chile, donde el apartheid educativo fue analizado y diseccionado por investigadores nacionales extranjeros. El capitalismo familiar, la integración horizontal de ricos, todos son términos que han usado distintos investigadores para describir el modelo chileno, donde el haber salido de uno de la docena de colegios privados te garantiza de entrada mejores condiciones, vayas donde vayas. Y al revés, si quieres llegar alto y has estudiado en una escuela pública de un barrio determinado, por muy lista que seas, lo vas a tener muy difícil, por no decir imposible, y más si eres mujer. Hace unos años, el economista de la Universidad de Yale, Seth Zimmerman, publicó una investigación que le llevó años y concluyó que para llegar a un puesto directivo o al Congreso en Chile hay que cumplir una serie de condiciones.
2: Atentos a esto, ¿cuáles son esas condiciones, Ina?
1: Uno, lo fundamental, haber asistido a uno de los 7-8 colegios privados de Santiago. Vamos a nombrarlos más tarde. 2. Haber estudiado Derecho, Economía, Ingeniería o Administración de Empresas. 3. Haberlo estudiado o en la Universidad de Chile o en la Católica de Chile. Y 4. Más vale ser hombre. Escalarás más rápido. Si reúnes esas características, podrás dar charlas sobre la meritocracia, contar lo mucho que has trabajado para llegar a donde has llegado, con un nivel de ingresos que percibe el 0,1% de la sociedad chilena. Los colegios privados de la élite en Chile representan menos del 1% de todos los centros educativos, pero más de la mitad de miembros de la Cámara de Diputados, de ministros y de gerentes de grandes empresas fueron educados en alguno de esos establecimientos. Colegios como Verbo Divino, St. George's College o Tabancura son algunos de ellos. Según Zimmerman, sus egresados acaparan más de la mitad de casi 4.000 puestos directivos del país.
3: Damos por hecho, ¿no?, que son todos colegios religiosos.
1: Casi todos esos colegios tienen un componente religioso fuerte. El colegio Tabancura fue fundado por miembros del Opus Dei en 1970. Solo educa a varones y de familias ricas, porque el coste de la matrícula una familia chilena de la clase media no la podría asumir. La mayoría de los funcionarios del gabinete de Piñera salieron de ese colegio.
4: El propio Sebastián Piñera estudió en otro de esos colegios religiosos, ¿no?
1: Sí, en el Verbo Divino, perteneciente a la congregación Misioneros del Verbo Divino. Desde los años 50, cuando fue fundado, estuvo enfocado en educar a la clase dirigente del país y, bueno, Piñera entre ellos. En 2019, el diario La Tercera publicaba una investigación titulada Los colegios del poder político. Según el diario, el 54% de congresistas y líderes políticos egresó de un colegio privado y Tabancura y Verbo Divino estaban en el top de la lista. En el gabinete de Piñera, el 87% de los ministros y subsecretarios estudió en un colegio privado. Solo 3 de los 60 funcionarios de su gobierno venían de un colegio municipal. Lo que está pasando en Chile es lo que ha pasado siempre y es horripilante. Es una segregación total de la élite política y económica de este país. Salvo contadas excepciones, casi toda la élite de Chile proviene de colegios particulares de pago, denunciaba Mario Weisblatt. coordinador de la Fundación Educación 2020. En una columna definió el sector de educación en Chile como la Sudáfrica educativa.
2: Es decir, tenemos un sector social adinerado que compra el acceso a la buena educación y junto con ello el billete a la buena vida. El acceso a estos colegios puede llegar a costar, atención, hasta $30,000 al año, una cifra que para la aplastante mayoría de los chilenos es absolutamente inverosímil. Pero claro, luego el relato que se instala es que los ricos triunfan porque son listísimos, talentosos y más listos que nadie y muy trabajadores.
1: Obvio. La Organización para la Cooperación y el Desarrollo calculó que en Chile un niño de una familia pobre necesitaría por lo menos 6 generaciones para alcanzar un nivel medio de ingresos. Tomaría al menos 180 años para que un niño de una familia con ingresos bajos suba a un nivel medio. Todo esto es muestra de la ausencia absoluta de movilidad social. Los ingresos, la profesión, el nivel educativo se transmiten de una generación a otra, se podría decir que se heredan. En 2014, el exministro chileno Nicolás Eizaguirre se refirió a un fenómeno de baja movilidad social e hizo trizas el relato sobre la meritocracia al recordar su experiencia como egresado del Colegio Verbo Divino, que ya mencionamos antes. Dijo literalmente lo siguiente: les puedo decir que muchos alumnos de mi clase eran completamente idiotas. Hoy son gerentes de empresas. Lógico, si tenían redes. En esta sociedad no hay meritocracia de ninguna especie. Luego tuvo que pedir disculpas, dijo que eran comentarios coloquiales y que no tenían como objetivo hablar mal del colegio.
2: Bueno, en el fondo su mensaje no es que tuviera tanto que ver con el colegio como con el sistema en sí. Un sistema en el que un grupo selecto de personas accede a lo más alto de la sociedad, no por su esfuerzo o por su talento, sino básicamente por su cuna. Están en su burbuja, tejen sus redes allí mismo, se contratan, se ascienden, se nombran en distintos cargos entre ellos y no dejan entrar a nadie más. Y además, se casan y se reproducen entre ellos. Quizá por eso Eizaguirre pensaba que su colegio estaba lleno de idiotas.
1: Bueno, realmente esta sección iba a estar dedicada a varios países de Latinoamérica, pero me llevé una sorpresa enorme por la cantidad de estudios académicos sobre la desigualdad educacional en Chile. Es decir, el problema es tan grave que está siendo estudiado.
4: Con la caña que estamos dando a los fachas y a las élites chilenas, no se pueden quejar los seguidores chilenos.
1: Ya saldrá otra columna ahí donde las publican. Bueno, hay otro estudio con el que ya voy a finalizar. Se llama Clasismo, discriminación en la meritocracia en el mercado laboral y concluye que en el extraño caso de que un estudiante chileno brillante que egresó de un colegio público logre llegar a un puesto directivo, su sueldo va a ser más bajo que el de un señor que estudió en una de esas escuelas elitistas. La investigación habla de una brecha salarial de entre el 25 y el 35%. A fin de cuentas, parece que se trata de un sistema de castas donde tu origen familiar importa mucho más que tu talento.
2: Y todos visten policrón, juegan al bridge, toman martini dry y los niños son rubiecitos y con otros rubiecitos van juntitos al colegio high. Lo cantaba Víctor Jara y le mataron. Gracias, Ina.
0: Ahí estaba esa periodista que es española diciendo una verdad que descuece pero hasta los tuétanos. ¿Ah? Oiga, la meritocracia en Chile se la meten por cualquier lado. Les da exactamente lo mismo. Fíjese que lo vi, como lo decía también en la mañana, hace algunos años cuando entré a trabajar a UCB Televisión, la Universidad Católica de Valparaíso, como técnico electrónico, en donde en realidad no quedé seleccionado, digamos, entre los técnicos, porque lógicamente mi apellido y mi carita, mi tez morena, no me favorecen mucho, digamos, a la hora de encontrar pega, pues, sobre todo en estos canales de televisión, pese a que era técnico, ¿cierto?, en estos canales de televisión donde siempre tiene que ser dorado, digamos, el pelo y todo lo demás, para que tenga algún valor. ¿Adivine usted de dónde salió, dónde estudió el presidente José Antonio Kast? La mayoría de sus ministros hoy día, viendo con un dejo de vergüenza, señora, señor, viendo con un dejo de vergüenza, que fíjese que a estos personajes que por alguna razón van a tener que tomar algunas decisiones, fíjese que son los personajes estos del Banco Central, de todo este cuento, directivos ahí, que recibían, porque no es que ganen ellos, porque esos son lacras que con alto sueldo, no es que ellos ganen. Ganar es cuando a usted le cuesta sudor, su plata, cuando a usted le cuesta realmente hacer un esfuerzo por llegar con su remuneración a fin de mes, para recibir, digamos, lo que le van a pagar, pero por un trabajo. ¿De qué trabajo estamos hablando a esas personas? Oiga, personas que recibían sueldos de 15 millones de pesos, el presidente en algunos meses le subió los sueldos a los directivos del Banco Central a 20 millones de pesos. ¿Hay necesidad de subirle en un país en que en realidad vemos gente que todos los días vemos testimonios de gente que está pasando necesidades como país porque no le alcanza el dinero para llegar a fin de mes con el bencinazo y con toda la carestía, con todo lo que se ha reflejado sobre todo en la gente más humilde, en aquellos que tienen menos recursos, a quienes les ha dado más duro, digamos, las políticas de gobierno que han llevado a que hoy por hoy los víveres, las cosas víveres, les llamamos nosotros, la gente más común de la sociedad, a las que viene de vida, de vivir, a las cosas de comer, las cosas más vitales como el arroz, los fideos, el azúcar y otros productos que se ocupan. Oiga, un saco de papas que costaba en el año 2020, un saco de papas que costaba 3.500, 4.000 pesos, después costaba 6.000 pesos el de 40 kilos, de ahí lo bajaron a 20 kilos y ahora ese de 20 kilos cuesta 18.000 pesos. ¿Ah? O sea, de ese toque. Mire, si a una persona, me decía el otro día la señora, no me acuerdo el nombre de la señora, pero el otro día la nombramos, una señora que nos escribió acá, nos dice, el año 2020, don Luis, me dice esta señora, como jubilada ya no me alcanzaba para vivir. Imagínense hoy día que valen 10, 12 o 15 veces más caras las cosas que lo que costaban en el año 2020. Porque eso del 5% es una mentira para adorarle la píldora a usted, señora, señor. Dígame una cosa, saque sus cuentas, mire, saque sus cuentas. Utilice la pensadora, hace bien pensar, hace bien utilizar la pensadora. ¿Ah? Mire, si un saco de papa costaba 8.000 pesos y de la noche a la mañana pasa a costar 18, ¿ese saco de papa subió 5%, señora? Señor, use la cabeza, hombre, use la cabeza. Déjese que se dejen de seguir haciendo tonto. Déjese de darle la razón a estos otros que lo tratan como niños chicos, usted, que lo tratan como imbécil a estos políticos. Oiga, si un saco de papa costaba 8.000 pesos y de repente cuesta 18, ¿subió 5% o no? Porque yo veo ahí que subió 120%, a no 5%. Según los cálculos, según la matemática que me enseñaron a mí. Si hubiera subido 100%, habría costado 16.000 pesos, pero vale 18. ¿Ah? ¿Y de dónde sacan esos cálculos? De la mentira, la típica mentira periodística de este país. Bueno, daría para comentar toda la tarde esto.

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1: Son las 17 horas.
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3: Bienvenidas, bienvenidos a este boletín de las 17 horas, como decía quien da la hora ahí. Fíjese que le contamos que en esta noticia, fechada en Valparaíso, la senadora Camila Flores, Yanna Proboste, Alejandra Sepúlveda, Paulina Apodanovich y el senador Matías Walker presentaron una moción que busca sancionar acciones en torno a las redes coordinadas inauténticas que simulan una participación ciudadana inexistente. Entre los fundamentos de la propuesta se hace referencia a las granjas de bot, expresión usada para describir redes coordinadas de cuentas inauténticas, o sea, cuentas electrónicas en donde no hay una persona real detrás, automatizada o parcialmente automatizada, ficticias o administradas coordinadamente, utilizadas de manera masiva para publicar, compartir, comentar, reaccionar o amplificar determinados contenidos. El proyecto propone la utilización del concepto red coordinada inauténtica para identificar redes de cuentas que actúan coordinadamente y ocultan su identidad real, control o vinculación común, generando una apariencia engañosa de participación masiva de personas en favor de un determinado tema. Su objetivo es sancionar una conducta tecnológica fraudulenta consistente en simular deliberadamente una pluralidad ciudadana inexistente mediante redes coordinadas de identidades digitales, señala el proyecto, que no creo que llegue en realidad, perdone mi pesimismo, pero a ninguna parte. En otras informaciones para este boletín de las 5 de la tarde, como fíjese que en Santiago, como parte de la estrategia regional para prevenir la dispersión de la mosca de la fruta, equipos del Servicio Agrícola y Ganadero SAG, junto a Carabineros de Chile, realizaron controles carreteros orientados a fiscalizar el traslado de productos agrícolas y detectar eventuales ingresos clandestinos a la región. Los equipos verificaron el cumplimiento de las medidas establecidas para el movimiento de productos vegetales, reforzando la vigilancia en puntos estratégicos de tránsito. Estas acciones buscan impedir que frutas y hortalizas que pueden ser portadoras de la plaga sean trasladadas sin autorización desde zonas bajo control. Fíjese que eso es en cuanto a este peligroso insecto que ha traído en realidad bastantes daños a la agricultura en nuestro país. En otras informaciones para este boletín le contamos que en Santiago las exportaciones nacionales mantuvieron su buena racha en el periodo enero-agosto del 2026, acumulando retornos por 83.262 millones de dólares, según el último informe mensual de Comercio Exterior. La Dirección de Estudios, la Subsecretaría de Relaciones Económicas Internacionales, elaborado en base a cifras del Banco Central de Chile y el Servicio Nacional de Aduanas. Los datos muestran un alza de un 19,1%, lo que llevó a los envíos a superar por primera vez los 80 mil millones de dólares para un periodo enero-agosto, con máximos tanto en envíos mineros como no mineros. En este contexto, de los 13.368 millones más que se exportaron en el periodo, un 62% fue destinado a diferentes a China y Estados Unidos, destacando mercados como India, Japón y Corea del Sur, Suiza, Canadá, Bélgica, Italia, Bolivia, fíjese, Perú, Singapur, Indonesia y Vietnam, que no eran los mercados tradicionales con los que operaba Chile, digamos, en este tema de las exportaciones. En información informaciones del exterior, le contamos que en Washington la Reserva Federal elevó las tasas de interés en un cuarto de punto porcentual y tiene previsto un aumento adicional para finales de este año, medidas destinadas a contener la inflación que pondrán a prueba la relación del presidente Kevin Warsh con el presidente Donald Trump. El Comité Federal del Mercado Abierto votó por unanimidad en favor de aumentar la tasa de referencia de los fondos federales a un rango de entre un 3,75% y un 4%. Lo que ocurre ahí en esa política internacional que lamentablemente nos va a afectar como chilenos, que tendrá sus repercusiones en el dólar, en lo que exportamos en cobre y en todo lo demás. Lamentablemente siempre repercuten estos intereses en que se enfavorece a la economía del país norteamericano, Estados Unidos, pero viene en detrimento de las economías del resto de los países del mundo que lamentablemente giran por la codicia propia de sus gobernantes en torno a la política de ese país, de Estados Unidos de Norteamérica. Las 5 de la tarde con 6 minutos, más informaciones en el próximo boletín a las 18 horas, pero en todo momento siempre tenemos informaciones porque somos una radio informativa. Gracias por informarse con la radio de la comuna de Gualeguay.
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11: Gracias, oye, que se pasaron también, que tan amable usted. Pero me van a dar permiso para tomarme un traguito, por favor, de nuevo. Con esta sí que le ha, hoy te ha regalado, ¿cierto? ¡Salud! ¡Que está rica la cosa! Les voy a contar una cuestión que me pasó un día cuando yo andaba curado. Porque yo también me he curado de repente. Ahora no estoy curado. Es el clima de estos lugares que me hace mal. Pasan tantas cuestiones cuando uno anda curado. También yo les voy a contar. El otro día, a lo mejor así caminando yo medio curado, medio normal. Cuando de repente veo que de una puerta de un restaurante salen dos curados abrazados. ¡Ah! Rodito. Abrazados así. Y yo me apuré un poquito para escucharles la conversa. Y uno le dijo al otro, ay, compadre, compadrito. Perdóneme, compadre, ¿está ahí más? Dije, compadre, hemos comido, hemos tomado, hemos hecho todo lo que hemos querido con nuestra plata. Compadre, ¿por qué no vamos a hacer el amor ahora? Entonces el otro le dijo, compadre, me va a perdonar, le dijo, pero a mí se me acabó la plata, le dijo. ¿Pero para qué nos vamos a cobrar, pues, compadre? Le dijo.

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Las 5 de la tarde con 25 minutos. Las 5 con 25 minutos acá en Nos Miran FM en esta jornada de tarde de día miércoles, ¿eh? Miércoles 16 de septiembre. Hoy estaría de cumpleaños mi padre, ¿eh? Luis Alberto Zapata Esparza. Hoy estaría de cumpleaños mi padre. Claro que si estuviera de cumpleaños, en realidad, no sé si sería un ser humano para cumplir años al día de hoy, en esta época, porque él había nacido en Los Ángeles, esto es la región del Biobío, un 16 de septiembre del año 1904. ¿Ah? El año 1904 había nacido. Y fíjese que mi abuelo Pedro Urra, fíjese que él había nacido, o sea, él es mi bisabuelo en realidad. ¿Ah? Mi bisabuelo, él había nacido en Lonquimay, región de la Araucanía, un 18 de septiembre del año 1888. ¿Ah? 1888 había nacido mi bisabuelo Pedro, que él, bueno, falleció hace muchísimos años, él falleció en la década de los 80, por ahí. Y fíjese que mi padre también falleció en la década de los 80. El año 1985. Hoy, ¿cuántos años habría cumplido si hubiera estado vivo? ¿Ah? Estamos hablando de más de 120 años, ¿cierto? No sé si algún ser humano de épocas recientes haya llegado a esa edad. Se sabe por la osamenta que se han encontrado, conservadas de gente, de osamentas que quedaron, que estaban ahí hacía un par de miles de años, 2.000 o 3.000 años, que por las condiciones geográficas se pudieron conservar. Habían personas que, por la osamenta, los estudios que se le hicieron a todo eso, dice que tenían una vida pero muy extremadamente superior a la vida que tenemos nosotros hoy día. Hablamos de más de 300 años, pero eso no es lo que pasa hoy en día. ¿Ah? Hoy en día, donde con todas las cosas, las vacunas y todas estas cosas, nos van acortando la vida. Cada año que pasa nos van acortando más y más. Hoy en día la mayor cantidad de la gente que muere, digamos, muchas veces no llega ni a los 50. ¿Ah? Por eso mi abuelo murió a los 97 años. Mi padre tenía un poco más de 80. Mi abuela, que falleció el año pasado, ella tenía 97 años también. ¿Ah? Y la gente antigua, que estaba menos expuesta, digamos, a todas estas cosas, ellos tenían una vida mucho, pero mucho más larga. Eso de que antes la gente vivía a los 30 años, mentira. ¿Ah? Eso es mentira. Ahora, de que había gente que vivía en las grandes ciudades, que era una cochinada, pero asquerosa, donde tiraban los excrementos y estaba toda la contaminación en las aguas, donde había tifo y donde había de todo tipo de enfermedades por las condiciones medioambientales realmente indecente, digamos, la que vivía la gente en las grandes ciudades, vivían literalmente.

0: el que quedaba un poco más limpio era el primero que se bañaba, que solía ser el dueño de casa. Pero los otros que venían para abajo, en realidad, lo que hacían era darse un enjuague, señora, señor, con la cochinada que había quedado en el agua de los que se habían bañado primero. Era realmente asquerosa la forma de vida que tenía el ser humano. No todos, claro, porque había gente que tenía más recursos. Imagínense, los mejores perfumes franceses se los debemos precisamente a gentes que tuvieron, personas que se dedicaban a hacer ese tipo de productos, tuvieron que hacer productos, pero muy, muy efectivos, digamos, como perfume, porque la reina de Francia, fíjense que se bañaba, señora, señor, esto no lo digo yo, búsquelo en internet, que le sirva de algo su teléfono. La reina de Francia, fíjese que por los años 1200, 1300, fíjese que se bañaba cada seis meses. Imagínese el mosquerío que andaría al lado de esa mujer, que si bien ella no transpiraba mucho, digamos, estaban en un palacio y seguramente se trapearían, porque si no, se llenarían de piojos y todas esas cosas. Pero bueno, imagínese si los reyes tenían ese sistema de vida, imagínense lo que le quedaba a aquellos que no, con suerte, le alcanzaba para comer. ¿Eh? Ese es el tema. Vamos a hacer una pequeña pausa y ya regresamos.
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2: 17 horas, 30 minutos.
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7: Durante la colonia, otro de los juegos que alcanzaron popularidad fue el llamado de cañas. Este consistía en una pelea a caballo entre diferentes cuadrillas usando cañas por armas. Este juego o ejercicio para ostentar destreza fue introducido en España por los árabes con el nombre de correr cañas e introducido a Chile por los primeros conquistadores.
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0: ¿Qué le parece, señora? Va, le habíamos agarrado el botón acá, pues claro, ahí sí. Faltan 17 minutos para las 6 de la tarde. Fíjese, me estaba riendo un rato con lo que dice el sacerdote Ángel Espinosa, sacerdote mexicano, de lo fácil que es hacer feliz a una mujer. Como se nota que no es casado el sacerdote. Oiga, mire, escuchemos lo que dice este sacerdote Ángel Espinosa. Lo publicamos ahí en nuestro Facebook, igual, sí, lo publicamos ahí. Oiga, y dice él que es una ganga, es facilísimo hacer feliz a una mujer. A ver, veamos que nos describa ahí cómo se hace feliz
1: a una mujer. Hacer feliz a una mujer es la cosa más sencilla del mundo. Solo se necesita ser amigo, compañero, amante, hermano, padre, maestro, educador, cocinero, mecánico, plomero, decorador de interiores, gineco obstetra, electricista, psicólogo, psiquiatra, terapeuta, audaz, simpático, atlético, cariñoso, atento, caballeroso, inteligente, imaginativo, creativo, dulce, fuerte y comprensivo, tolerante, prudente, ambicioso, capaz, valiente, decidido, confiable, respetuoso, apasionado y sobre todo muy solvente. No ser celoso, pero tampoco desinteresado. Llevarse bien con su familia, pero no dedicarle más tiempo que a ella. Darle su espacio, pero mostrarse preocupado por dónde estuvo. No olvidar las fechas de cumpleaños, aniversario de novios, boda, graduación, santo, fecha del primer beso, cumpleaños de la mejor amiga. Desgraciadamente, cumplir al pie de la letra estas instrucciones no garantiza al 100% la felicidad de ella. Porque podría sentirse inmersa en una vida de sofocante perfección y fugarse con el primer vividor que encuentre. Dios dijo, hay que amarlas, no hay que entenderlas. ¿Cómo hacer feliz a un hombre? Hacer feliz a un hombre es la cosa más sencilla del mundo. Solo se necesita intimidad y comida. Señores, señoras, los hombres son una ganga. Están en barata. ¿Por qué no se conocen? Pues bueno, mi marido, mi mujer, aunque sé que me quiere, ni me lo dice ni me lo demuestra. ¿Qué pasa? Si me quieres, dímelo con tus actitudes y con tus palabras. Hay gente ¿qué le cuesta decir te quiero, te amo, te necesito? Y esta es la última pregunta que les hago esta noche. A ver, marido, mujer, ustedes dos todavía se dicen te quiero, te amo, te necesito. Pues padre, necesitar así lo que se dice necesitar. Te quiero, te amo, miren. Cuando ustedes eran jóvenes, se lo decían todo el día, cuando eran novios, y lo escribían en cuadernos, te quiero, te amo. No, pero era en inglés. I love you, I miss you, I need you. Y pintabas un Snoopy impresionante, un corazón con una flecha. ¿Cuántos de ustedes le escribieron una poesía a su novia? Que no rimaba por ninguna parte, pero era una poesía. ¿Qué has hecho de todas estas cosas? Llévenselo de tarea, para que no se vea tan forzado. Pues comiencen poco a poco con el te quiero, después con el te amo, después con el necesito seguirte diciendo que te quiero, después que te amo, hasta que puedas decir te necesito. Les puedo asegurar que conozco una cantidad de gente que se siguen necesitando fruto de la comunicación. Poesías que escribías, ¿no? Como esa señora que sale histérica de la ducha gritando, ¡qué descaro! ¡No es posible! Dice el marido, ¿qué pasa? Un tal Pablo Neruda acaba de publicar todas las poesías que tú me escribías cuando éramos novios. Mira, se vale copiar con tal de que digas te quiero, te amo y te necesito.
0: El tal Pablo Neruda se había escrito toda la poesía, la publicó ahí como de él, la que le había escrito. Bueno, ese sacerdote se llama Ángel y Ángel Espinosa, es un sacerdote mexicano, y él da esa especie de conferencias en donde, oiga, nosotros nos reímos de lo que escribe ahí. Yo veo hace mucho tiempo sus publicaciones y nos reímos de lo que dice el sacerdote, pero en realidad, para serle sincero, es la pura verdad nomás, pues. ¿Ah? Claro, en la pura verdad, lo que escribe este sacerdote mexicano. ¿Ah? Sí, pues, es la pura verdad nomás. Bueno, faltan 11 minutos. Oiga, así como ha pasado la hora rápido, ¿ah? Pasa entretenida la tarde. Pasa muy, muy rápido la tarde. En la compañía de los Nopinen FM. ¿Ah? Sí, pues, pasa muy, muy rápido. Y tenemos todas estas cositas que van dentro de nuestra programación, que hace mucho más entretenido, digamos. Usted que está trabajando, usted que está, no sé, aprovechando los pocos minutos en que no llueve, haciendo alguna actividad afuera. Muchas veces tiene la radio encendida ahí y nosotros le colocamos algún contenido ahí que no sea musical. Que al final la música usted la puede sacar de su teléfono ahí. Y para escuchar cumbia en la radio las puede escuchar a su gusto, las mejores ahí en su propio teléfono. Pero nosotros no nos basamos en la música, sino nos basamos en una programación con contenido. ¿Ah? Y si bien muchas veces va de la mano de la contingencia y todo lo demás, es una realidad que tampoco podemos hacernos los tontos, como dice Neme, hacer como que nada ocurre, como que todo el mundo está con pleno empleo. Oiga, llegamos al 12% de desempleo. ¿Ah? Entre paréntesis, llegamos al 12% de desempleo. Cuando pasamos del 15% de desempleo, amigos, los robos, los asaltos y todas las cosas se multiplican por 10. ¿Ah? Por 10. Así que debe tener en cuenta usted, debe ver que vamos caminando hacia un muy mal camino. Ese es el problema. Ese es el problema. Una realidad que no podemos hacernos los tontos nosotros como medio de comunicación.

Ahí estaba Alex Huago, que nos acompañaba con esa canción que se llama Sabes. ¿Ah? Fíjese que estaba viendo la información acá antes de despedirnos solamente. Fíjese que desarticularon red criminal en La Unión. Dos carabineros detenidos por robo de madera y abigeato, según cita. No son solo ellos los detenidos, ¿eh? Fíjense que se encuentran también otras personas. Dice por ahí, se encuentra un carabinero en retiro, ¿eh? La persona que ya se había jubilado. O sea, fíjense que alguien por ahí nos decía la otra vez, un político precisamente del sector de la derecha, que son el sector de la parte económica, digamos, que están en la política, él nos decía de que había que subirle el sueldo, le subieron el sueldo a los carabineros, y fuera por justificar, ¿cierto? Yo también debería dedicarme a robar, porque yo gano harto menos que lo que gana un carabinero. Harto menos, mucho menos, digamos que casi un 50% menos de lo que gana un carabinero. O sea, si creen algunos que justificar el robo porque ganamos poco es la subirle el sueldo a la solución, créame amigo mío que no es la solución. Luego viene la noticia en un ratito.

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1: 17 horas, 58 minutos.
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3: Para este boletín de las 18 horas le contamos en informaciones lo siguiente. El diputado DC, Javier Muñoz, junto a los padres de Mariana Sepúlveda, se reunió con la ministra de la Mujer, Judith Marín, para solicitar al gobierno que otorgue urgencia al proyecto de ley denominado Ley Mariana, que busca establecer la imprescriptibilidad de los delitos de homicidio, parricidio y femicidio. Digo Judith porque yo hablo español y si quieren que diga Judith, escríbanlo con Y. Acá hay que empezar a respetar los idiomas de donde estamos nosotros y los idiomas que se utilizan donde vivimos. Basta de tanta porquería y quien cita normalmente impone el periodismo. Tras la cita, Muñoz valoró la disposición de la ministra para recibir a la familia de Mariana, a equipos jurídicos y la concejala de Conchalí, Patricia Molina. El parlamentario explicó que también abordaron el proceso judicial que se encuentra en desarrollo y las apelaciones presentadas contra el fallo de la primera instancia, tanto por la abogada de la familia como por el Ministerio Público, donde esperamos que se revierta este fallo porque hay un montón de consideraciones jurídicas que nos permitan tener la esperanza de que se reabre y que de verdad se investigue y se haga justicia. En este caso sostuvo eso en el ámbito del homicidio de los padres de esta mujer. En otras informaciones para este boletín le contamos que en otro lugar ahí de la zona central de Chile, en Curicó, una mujer identificada como Katy de las Mercedes Castro Cáceres fue condenada por los delitos de fraude al fisco y falsificación de documentos debido a que ocultó por años el cuerpo de su madre para seguir cobrando la pensión que ella recibía. La Fiscalía de Curicó obtuvo un veredicto condenatorio contra de ella, la que fue sindicada toda vez que en el año 2021 se encontró en un inmueble de Curicó una persona que estaba fallecida hace un año, indicó. El fiscal jefe de Curicó, Miguel Gajardo, detalló que la condenada falsificó cartas de poderes que presentó en Capredena con el fin de seguir obteniendo el beneficio, lo cual se extendió por 4 años. Se le sancionó entonces por obtener fraudulentamente del fisco, de las cajas de previsión, prestaciones indebidas, previsión de carabinero en este caso, con antecedentes que no corresponden, como es en este caso a través de estos mandatos y poderes falsos, señaló el fiscal de esa zona de Chile. La gente hace cualquier cosa por plata hoy por hoy, increíble. En Coyhaique, la Corte de Apelaciones de esa ciudad rechazó el recurso de amparo presentado por la defensa del senador independiente Miguel Ángel Calisto en contra de una resolución del Juzgado de Garantía de Coyhaique que desestimó ampliar el plazo de investigación. La acción fue interpuesta contra la resolución dictada el 4 de septiembre por el juez de Mario Debaud en el marco de una investigación por fraude al fisco y fraude de subvenciones, ambos en carácter de reiterado, conocido por demás por la prensa, que en donde los parlamentarios hoy en día están en boga, digamos, por sus malas costumbres, sobre todo de fraude. En informaciones del exterior, por último, le contamos que en Washington el Centro Kennedy, un prestigioso centro de escénica de Washington, fue clausurado por orden del presidente de Estados Unidos, Donald Trump, después de que un juez bloqueara rebautizar la institución con el nombre de mandatario republicano. El icónico edificio fue vallado para impedir el acceso después de que la junta directiva aprobara su clausura inmediata, alegando motivos de seguridad y necesidad de hacer reparaciones. En informaciones es todo para este boletín. Gracias por haberse informado con nosotros. Nos encontramos, bueno, ya vienen los 80 Latinos Diarios. Nos encontramos el día de mañana con más programación en vivo acá en Orno Piren FM, si Dios así lo quiere. Que tenga una buena tarde.
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que ni siquiera un amago, ni siquiera un manotazo pegó el pingo desgraciado. 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Has vuelto, mi hijo querido, entre sollozos decía, y allí mismo le juré jamás jugar con la vida. Me había salvado la vida, dijeron, un tiro el lazo. Un amigo me enlazó justo que asomó mi brazo. 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Lo que pasó a Marcelino en el río, el

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1: 18 horas, 58 minutos.
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0: 19 horas, 8 minutos.
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0: 19 horas, 14 minutos.
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0: 19 horas, 21 minutos.
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0: 19 horas, 27 minutos.
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0: 19 horas, 28 minutos.
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0: 19 horas, 36 minutos.
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0: 19 horas, 43 minutos.
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0: 19:50.
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0: 19:56.
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2: Son las 20 horas.
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1: Porque hoy vamos a hablar de lo que viene después del juicio. Y después del juicio hay dos destinos. Para los hijos de Dios hay cielos nuevos, tierra nueva. Esa eternidad gloriosa con el Señor, que será lo que hablaremos la semana que viene. Esa tierra nueva. Y eso también será muy importante. Porque he hablado con algunos hermanos, tanteando lo que hay en sus mentes. Y muchos creen que nos iremos casi como que a otro planeta. Y sostengo que la Escritura enseña que va a ser aquí. Y algunos ahí se asustan porque dicen, uy, eso es lo que enseñan los testigos de Jehová. Pero nosotros tenemos que tener una cosa clara. No todo lo que enseñan las malas religiones es malo. La Iglesia Católica enseña la Trinidad, y cuando hablamos de la Trinidad no decimos, ay, es que lo enseñan los católicos. Enseñan cosas que están bien. Y en cuanto al destino final de los creyentes, lo explicaré la semana que viene, pero creemos que el Señor ha prometido renovar esta tierra. Y yo siempre le explico a la gente lo mismo. ¿Recuerdan lo que pasó en el diluvio? El Señor se cansó de todo, quiso limpiar esto, mandó agua y empezó de cero. Volvió el pecado y se volvió a estropear. Ahora el Señor va a hacer lo mismo, solo que ha dicho que esta vez lo hará con fuego. Y luego, Él mismo va a hacer las cosas nuevas otra vez y volverá a empezar, con la única diferencia que no entrará el pecado. Pero explicaremos eso con las Escrituras, creo que será muy interesante. Pero hoy vamos al otro destino, ese es el de los hijos de Dios, el de los creyentes, pero ahora vamos al otro, al de los impíos. Y creemos que así como habrá una vida eterna, habrá un castigo eterno. En primer lugar, debemos saber, antes de entrar en las Escrituras, que esta doctrina no nos la hemos inventado. La doctrina del infierno no es algo inventado por la Iglesia moderna, no es algo que nació en la Reforma protestante, es una doctrina histórica. Por siglos y siglos la Iglesia cristiana ha enseñado que había un castigo eterno. Es más, es tan antigua que muchas personas achacan a la época medieval, decir, no, seguís enseñando lo del infierno como en la época medieval. Es preocupante como los predicadores estos que quieren caer bien a las personas hoy en día están poniendo en duda esta enseñanza. Hace poco salió un vídeo que yo comenté con mi amigo Will Graham que me chocó, y es una persona de aquí, de nuestro país, un predicador reconocido, además cantante, que se llama Alex San Pedro. Y no lo critico como persona, puede ser buen chico y tener sus convicciones doctrinales, es más, le he escuchado a veces hablar del Evangelio y bien, pero empezó a poner dudas como, a ver, esto del infierno, hay gente que piensa otras cosas, hay gente que lo interpreta de otras maneras, y a mí eso me parece muy peligroso, poner enseñanzas históricas, enseñanzas bíblicas. Lo que sí que es cierto que a partir del siglo XVIII se empezó a poner en duda esto, y veremos incluso cómo llegaron hombres a enseñar hace mucho tiempo, pero mucho tiempo, que hasta Satanás podría salvarse. Hay doctrinas súper extrañas. Si yo te dijera que hay alguien que enseñó, que nació ese hombre, padre de la Iglesia Católica, que llegó a decir que Satanás y los demonios se salvarán, esas doctrinas se han enseñado y hay gente que las sostiene. Miren, cuando nosotros pensamos en la doctrina del castigo eterno, en el infierno como nosotros lo conocemos, las dos posturas que normalmente la rechazan son el universalismo, que enseña que todos se salvarán, y el aniquilacionismo o aniquilismo, yo creo que la palabra correcta es aniquilacionismo, que lo que enseña es que las personas que no son salvas serán simplemente destruidas, consumidas y se acabó su historia, pero no castigadas eternamente. Y casi siempre lo basan en que eso es contradictorio con un Dios de amor. Un Dios de amor, vale, a unos salvará y a otros no, pero no los va a castigar. Los va simplemente a fulminar, los volverá a polvo y ya está, se acabó su historia. Por un lado, los universalistas dicen que eso, que es contradictoria la enseñanza del infierno con la veracidad de un Dios de amor, un Dios bueno y un Dios misericordioso. Ellos enseñan que todos los hombres serán salvos. Lo que sí que enseñan también es que las personas, según lo mal que se hayan portado, tendrán un periodo de penitencia y después de ese periodo irán todos al cielo, a la eternidad con Dios. ¿Les suena ese periodo de penitencia a otra palabra? ¿Cuál? Purgatorio. Ellos creen eso. No hay nadie tan malo como para que el Señor lo mande al infierno. El Señor es bueno. Lo que sí que va a hacer es como un tiempo de disciplina en que la persona se va a purgar de todo lo malo que ha hecho. Es decir, bueno, mira, yo he hecho unas cosas malas, 20 años de purgatorio. Hitler, unos 200. Pero luego, tranquilo, que entras aquí con todos. Ese es el pensamiento de los universalistas. Y de ahí nace, por ejemplo, Orígenes de Alejandría, que es un hombre que nace en el 185 después de Cristo. Y ese hombre enseña que incluso no solo los malvados después del purgatorio serán salvos, sino que Satanás y sus demonios también. También después de haber sido castigados durante un periodo de tiempo, también serán salvos. Y ese hombre nace de la Iglesia Católica Romana, era un hombre católico y empezó a expandir esa enseñanza. El universalismo se extiende por los Estados Unidos y Canadá de una manera muy fuerte en 1961 con la Sociedad o Asociación Unitaria Universalista, que actualmente cuenta con 211.000 miembros, 1.019 iglesias. Así que hay 1.019 iglesias, 211.000 personas que creen que todo el mundo, bueno o malo, absolutamente todo, serán salvos. No es poca gente. No es poca gente. Y por otro lado, si estos son los universalistas que niegan el infierno y enseñan esto, tenemos el aniquilacionismo. Aniquilacionismo. Y estos particularmente se centran en dos corrientes de religiones, y son los testigos de Jehová y los adventistas del séptimo día. Y tienen dos formas de enseñar esto. En primer lugar, el primer pensamiento es que el hombre fue creado inmortal. Sin embargo, los que vivan en pecado y no crean en Jesús como su Señor y Salvador, esas personas perderán esa gracia de la inmortalidad y simplemente serán reducidos a la inexistencia después de su muerte. El otro pensamiento del aniquilacionismo es que el hombre recibió una inmortalidad condicionada. El hombre fue creado mortal, pero con la opción de ser inmortal si creía en Jesús. Es decir, el hombre en sí ha creado para vivir y morir y dejar de existir, solo que si has creído en Jesús, has recibido inmortalidad, has recibido vida eterna. Entonces, al fin, lo que ambos enseñan, ambas líneas de pensamiento, es que los buenos vivirán eternamente y los creyentes, y los impíos o los incrédulos serán reducidos a nada, a polvo, a inexistencia. De ahí la palabra, completamente aniquilados. Por ahí tenemos, como hemos dicho, los testigos de Jehová, que enseñan que la aniquilación es para los malvados, para Satanás y para los demonios, que esos también serán reducidos a inexistencia. Y los adventistas tienen algo curioso, que es que además de que enseñan que serán aniquilados y reducidos a la nada, según lo malos que hayan sido, habrá un periodo de castigo. Es decir, ellos serán castigados, pero creen en un castigo temporal. Y después de pagar el castigo, hay aniquilados. Pero en ningún momento piensan que hay un castigo eterno. Es decir, los buenos, bien, los malos, consumidos, completamente consumidos. Entonces, ¿qué vamos a hacer nosotros? Vamos a refutar eso. Vamos a enseñar, en primer lugar, que la existencia del ser humano es eterna, tanto para la gloria eterna como para el castigo eterno. Es duro, y lo reconozco, pensar que una madre a la que uno ama por no creer en Jesús y saber que es una mujer que humanamente lo ha tratado bien, se ha esforzado por darle una educación, ha dado su vida por sus hijos, pero por no creer en Jesús va a arder en el infierno por toda la eternidad. Yo entiendo que es algo difícil de aceptar. Yo entiendo. Y yo reconozco que he tenido mis luchas íntimas con la doctrina del infierno. Yo no me las voy a dar de que todo lo entiendo rápido. A mí hay muchas doctrinas bíblicas que me ha costado en mi corazón aceptarlas. Y una es esa. Reconozco que la doctrina del infierno, como ser humano, hay momentos que me cuesta. He enterrado a mi abuela, he enterrado a mi abuelo, no creyentes. Y pensar que esos hombres que amo, esa mujer que amo, Que mi familia, mis primos, me pregunten dónde está la abuela. Que todo el mundo se reúna en un velatorio a decir, ahora está en un lugar mejor. Pero yo en el fondo de mi corazón, bíblicamente creer que es condenada. Es difícil para mi corazón. Pero yo tengo que entender algo. En esta historia no se trata de aceptar lo que mi corazón acepta, sino aceptar lo que la Biblia dice. Y hay muchas cosas que soy limitado para aceptar, pero si están en la Escritura las tengo que creer. Y es lo que yo quiero hacer hoy. No quiero presentar a Dios más bueno, que es lo que intentan hacer unos, porque parece que si hablamos del infierno, ¿cómo luego vamos a decir que Dios es amor? ¿Cómo vamos a decir que luego Dios es bueno? ¿Cómo vamos a decir que Dios es misericordioso? Y luego enseñar sobre el infierno. ¿Y qué estamos haciendo muchos? Cambiar doctrinas para presentar a Dios más bueno para ellos, para que a ellos les parezca más bueno. Por ejemplo, ¿qué le cuesta mucho a la gente aceptar de la doctrina de la elección incondicional? No, Dios es injusto. ¿Cómo que tiene un pueblo escogido? Entonces, ¿qué hacemos? No, eso no puede ser, porque entonces Dios no es bueno, porque entonces Dios no es justo. Y el problema es ese, cuando nosotros queremos volver más bueno a Dios, como que Dios, la gente piensa que es malo y nosotros queremos cambiarlo para que la gente lo vea bueno. Es como cuando alguien dice, oye, ¿por qué Dios es amor y mandó matar a ese pueblo, a los niños, a las mujeres? ¿Qué hace toda la gente? No, mira, es que Dios sabía que esa gente iba a ser mala y... Pero que no dejó vivo ni hasta los animales. Pero que tenía que... Ya, pero es que Dios sabía que... Lo intentan cambiar. No, Dios dijo que murieran. Punto. No hay que justificar a Dios. Os equivocáis si creéis que las personas, por ver a un Dios más bueno, se van a rendir a Él. No lo van a hacer. Si no se rinden ante el soberano y todopoderoso, que decide incluso a quién matar, se van a rendir delante de ese diosito que es un caballero que va picando el corazón. ¿Cómo que les tiene que pedir permiso de las cosas? Claro que no. Si hoy estamos presentando a un Dios manipulable. Pues sí, nuestro Dios, en un periodo de la historia, no sabemos por qué, le dijo a sus siervos que mataran a mujeres, niños, animales y no dejaran a nadie. Y nosotros, al igual que Abraham, cuando tuvo que subir a casi matar a su hijo, simplemente hay que aceptarlo porque es Dios. Y si no te parece bueno, el problema es tuyo, pero Dios es bueno aunque pida esas cosas, porque la Biblia dice que Dios es bueno. Y yo no voy a cambiar a Dios para que a la gente le parezca Diosito, papito Dios. No es Dios. Y el mismo Dios que saca a unos de Egipto se traga a otros en el desierto. El mismo Dios que a unos prospera, a otros les cierra puertas. Y el mismo Dios que a unos sana, a otros pone una enfermedad. Y el mismo Dios que da vida, a otros las quita. Él es Dios. Y el mismo Dios bueno, de amor y misericordia, que ha hecho vida eterna para pecadores que no la merecemos, también ha hecho un castigo eterno para pecadores que lo merecen. Y eso es justo. No es malo, es justo. Es justo. Porque yo lo que no llegaría a entender es qué hacemos nosotros con vida eterna. Pero no me cuesta entender qué haríamos nosotros con castigo eterno. Lo difícil para mí es entender cómo gente tan pecadora ha recibido tanta gracia. A mí el infierno no me cuesta entenderlo. A mí lo que me costaría entender es qué hago yo en el cielo. Pero eso nadie lo cuestiona. Porque somos tan egoístas que creemos que somos buenos. Y ese es el problema. El problema es que Dios no lo vas a reducir al corazón de un hombre que siempre se va a creer justo y bueno. Justo y bueno. Así que lo que vamos a hacer hoy es, ¿saben qué? Dejar el corazón a un lado y mirar la Biblia. Y a lo que diga la Biblia le diremos amén, aunque sea difícil. Porque de eso se trata la palabra de Dios. Porque es bonito decir amén cuando la palabra dice, yo estaré con vosotros todos los días hasta el final. Amén. Pero también hay que decir amén cuando dice, el que quiera venir en pos de mí, niéguese a sí mismo, tome su cruz y sígame. Amén. No hay que decir amén a las verdades que nos gustan. Hay que decir amén a toda la palabra de Dios. Toda la palabra de Dios. Y es curioso, y seguro que lo han escuchado más veces, que la persona que más habló del infierno es precisamente el Dios de amor hecho carne. Jesucristo. La persona que más menciona el castigo eterno, el fuego eterno, es Jesús. Y si nuestro Dios de amor y misericordia, que se hizo carne y murió por nuestros pecados, habló del castigo eterno, nosotros también debemos hacerlo. Empecemos, por ejemplo, con el Sermón del Monte. Mateo capítulo 5, versículo 22. Pero yo os digo que todo aquel que esté enojado con su hermano será culpable ante la corte. Y cualquiera que diga raca a su hermano será culpable delante de la Corte Suprema. Y cualquiera que diga idiota será reo del infierno de fuego. Reo del infierno de fuego. Y sí, todavía no he entrado en el tema de eterno. Hasta ahí yo podría llegar a pensar como los testigos de Jehová, yo podría llegar a pensar como los adventistas, un castigo, está bien, también lo creemos, bien, perfecto. Todavía no dice nada de eterno, llegaremos. Pero Jesús ya está hablando de un infierno de fuego, de un infierno de fuego. La traducción en griego de esto es ten genan tou piros. Y de ahí muchos le dirán, es que la palabra infierno es una palabra original que viene de la palabra gehenna, que no significa... Ellos van a decirle muchas cosas, pero vamos a ir a las Escrituras. Sigue hablando Jesús en Mateo 5, versículos 29 y 30. Y si tu ojo derecho te es ocasión de pecar, arráncalo y échalo de ti. Porque te es mejor que se pierda uno de tus miembros, sino que todo tu cuerpo sea arrojado al infierno. De nuevo la palabra gehenna. Y si tu mano derecha te es ocasión de pecar, córtala y échala de ti, porque te es mejor que se pierda uno de tus miembros y no que todo tu cuerpo se vaya al infierno. De nuevo la palabra gehenna. Esa palabra gehenna se dice y originalmente viene de una palabra aramea que es gehinom. Y esa palabra gehinom la van a ver en sus Biblias como la palabra valle de Hinom. Y más bien lo van a ver como Ben Hinom. Era un valle del Antiguo Testamento. Era un valle que se utilizaba en los tiempos del rey Acaz, en los tiempos de Acaz y Manasés, donde muchos padres israelitas echaban al fuego y sacrificaban a sus hijos al dios Moloch. Y digo Dios entre comillas, al falso dios Moloch. Segunda carta de Reyes, capítulo 16 y versículo 3 dice: sino que anduvo en el camino de los reyes de Israel y aún hizo pasar a su hijo por el fuego conforme a las abominaciones de las naciones que el Señor había arrojado delante de los hijos de Israel. Segunda de Reyes 21:6. Hizo pasar por fuego a su hijo, practicó la hechicería, usó la adivinación y trató con medium y espiritistas. Hizo mucho mal ante los ojos del Señor, provocándole a ira. Ven, hay un tiempo en el que se menciona que esos hombres israelitas hacían pasar a sus hijos por él. Fuego, tiempos de terrible idolatría, donde la gente sacrificaba a los ídolos. Hace tiempo estábamos viendo una serie que ambientada en tiempos antiguos, y antiguos digo 120 años, 100 años con Clicia, y nos damos cuenta del poco valor que tenían antes los hijos. Hoy a los hijos se les mima mucho, como cachorritos, demasiado, pero en aquel tiempo era el otro extremo. Veíamos incluso como gente tenía hijos y los quería tener para el campo. Eran sus trabajadores, eran hombres que tenían tierras, gente pobre, que no tenía dinero para trabajadores, para hacer todo, y tenían hijos. Y los hijos desde pequeño, a las vacas, al campo, y para ellos eran trabajadores. Los niños madrugaban, no daba igual los estudios, no se preocupaban de estudios, solo quería gente que trabajara las tierras y pudieran comer y pudieran vivir. Y la verdad es que antiguamente los hijos tenían poco valor para algunas personas, poco valor. No se les mimaba, se les consideraba algo que había que criar, educar y preparar, pero no algo que había que mimar. Es más, habla de tiempos antiguos y encuentra tú un hombre que dijera te quiero a un hijo. Los hombres antiguamente es que los hijos no lo relacionaban con cariño y muestras de afecto. Y yo creo que está mal, obviamente, creo que hay que tratar a los niños con cariño, afecto, lo necesitan. Pero yo creo que el problema es que estamos entrando en los extremos. Por ejemplo, el machismo. Hemos tenido tiempos machistas. Nadie puede negar que nuestra sociedad ha sido machista. Y en cierta manera habrá gente que todavía lo es. Y las mujeres han sido muy maltratadas y se las han prácticamente esclavizado y tratadas prácticamente como objeto, como empleadas, sin ningún valor, solo para reproducir y dar placer y cuidar de la casa. Pero ¿a dónde hemos ido? Otra vez, a los extremos. El ser humano ve un error y pasa al otro extremo. No, los niños han estado muy maltratados. Vamos al otro extremo, ahora extremadamente mimados. En el colegio los niños trataban de usted a los profesores. Y sí, se les trataba mal. Los profesores te pegaban, te daban con unos castigos que te ponían a lo mejor con los brazos abiertos, aguantando libros de cara a la pared. Y tú ahí, no. Y tú dices, vale, no creo que haya que hacerle eso a un hijo. Pero ¿a dónde nos hemos ido? Ahora son los profesores los que van al psiquiatra para coger una baja por depresión, porque les hacen bullying los niños. Los insultan, se burlan, se ríen. Y yo creo que desde pegar al hijo, al estudiante, hasta que el estudiante pega al profesor, yo creo que hay un punto medio donde se le puede tratar de usted con educación y el profesor no tomar medidas violentas. Y yo creo que del machismo, a donde la mujer era una esclava, al feminismo, donde se la empodera, hay un punto medio donde está el orden de Dios. El problema del ser humano es que somos tan pecadores que vamos de una cosa mala a una peor. Pero nunca haremos la buena, nunca, nunca. Y en este tiempo eran malos tiempos, tiempos de idolatría. Los niños se entregaban a Moloc, se les pasaba por el fuego. Tenías un hijo y ¿para qué servía? Uy, las cosechas no van bien, vamos a quemarlo, a ver si el año que viene crece más trigo. Era así, ya tendremos otro. Ese era el valor de un hijo. Era el valor de un hijo, era tiempo de tremenda idolatría, eso no era la voluntad del Señor. Y había un valle donde se hacían esas cosas, y de eso vemos Jeremías 32:35. Y edificaron los lugares altos de Baal, que están en el valle de Ben-Hinnom, para hacer pasar por el fuego a sus hijos y a sus hijas en honor de Moloc, lo cual no les había mandado, ni me pasó por la mente que ellos cometieran esta abominación para hacer que Judá pecara. Ven, ahora ha salido el nombre, Ben-Hinnom. De ahí viene esa palabra aramea que es Gen-Hinnom, que se traduce en griego como Gehenán y que nosotros traducimos en español como Gehenna. Y es la que se ha ido traduciendo en nuestras Biblias en español como infierno. Pero que este lugar, la palabra infierno, venga de la palabra Gena, que era un sitio donde se quemaba literalmente y se fulminaba el cuerpo de niños entregados y sacrificados a Moloc, no significa que el castigo no sea eterno, solo que se ha usado ese lugar y esa palabra para referirse al castigo eterno. Todavía no hemos dicho nada de eterno y todavía pueden tener razón, pero vamos a seguir leyendo. Vamos primero a entender más lo de este valle. El Señor había visto tanta abominación en este lugar que manda juicio contra ese valle. Jeremías 7:32 leemos esto. Por tanto, he aquí vienen días, declara el Señor, cuando no se dirá más Tofet, ni valle de Ben-Hinnom, sino el valle de la matanza. Porque enterrarán en Tofet por no haber otro lugar. Y Jeremías 19:6 vemos otra vez. Por tanto, aquí vienen días, declara el Señor, cuando este lugar no llamará más Tofet ni valle de Ben-Hinnom, sino valle de la matanza. Entonces, ese valle que el Señor había condenado, ¿por qué Dios condena ese valle? Dice, ya no se va a llamar así, ahora se va a llamar el valle de la matanza. ¿Por qué? Porque Dios manda un castigo incluso sobre ese lugar por todas las abominaciones que se habían hecho en los tiempos del rey Acaz y de Manasés, sacrificando los hijos a Moloc. Entonces, cuando Dios empieza a tratar ese lugar como un lugar de castigo, como un lugar donde el Señor ha puesto el ojo con desprecio, es la palabra que empiezan a usar en el Nuevo Pacto, en el Nuevo Testamento, para referirse al castigo eterno. Entonces, Dios usa esa palabra que nosotros tenemos como infierno, y primero quiero eso, terminología, viene de la palabra griega Gehenán, que viene de la palabra aramea Ben-Hinnom, que viene de ese valle. Ben-Hinnom, al que el Señor lo llama el valle de la matanza, y pone castigo porque era un lugar de terrible blasfemia, de terrible práctica de idolatría contra el Señor. Pero ahora sí que entramos en esto. Vale, Jesús ha hablado de un lugar llamado infierno, un lugar de fuego, un lugar de castigo, pero Jesús no ha dicho que es eterno. Hasta ahora no. Vamos a seguir viendo las Escrituras. Mateo 10:28. Y no temáis a los que matan el cuerpo, pero no pueden matar el alma. Más bien temed a aquel que puede hacer perecer tanto el alma como el cuerpo en el infierno. ¿Por qué quiero tocar esto ahora? Todavía no entro en la parte eterna. Yo quiero que entendamos cosas. La primera era el nombre. Ahora quiero que entendamos esta. Mira lo que ha dicho ahora ese texto. Mira lo que ha dicho Jesús. Temed a aquel que puede hacer perecer tanto el alma como el cuerpo en el infierno. Relaciona el lugar de castigo con alma y con cuerpo. Eso tiene mucha relación, como habíamos dicho, que vendrá después del juicio. Y el juicio vendrá después de la resurrección, donde recibiremos todos un cuerpo. Un cuerpo, nosotros un cuerpo glorificado, pero tendremos un cuerpo. La gente no será condenada como un fantasma. Irán con cuerpo y alma al infierno. Qué curioso, ¿no? Cuerpo, alma y espíritu. Lo digo para los que todavía defienden la tricotomía. Cuerpo y alma

En que nosotros seremos condenados, nosotros no, los impíos, al completo, cuerpo y alma serán castigados en el infierno. Pero hasta ahí, los aniquilacionistas todavía sirven. Hasta ahí, los aniquilacionistas todavía pueden tener su pensamiento. ¿Por qué? Porque ellos dicen, vale, tanto el cuerpo como el alma serán fulminados, serán castigados. Pero ahora entra la parte que contradice eso. La palabra eterna, la palabra eterna. Mateo 18, 8 y 9. Vale, hasta entonces Jesús solo hablaba de fuego, de castigo. Bien, pero ahora aparece una palabra que cambia todo. Ser echado en el fuego eterno. ¿Qué significa eterno, hermanos? No hay que ser un catedrático. No hay que haber estudiado en la Real Academia Española. ¿Qué significa eterno? Para siempre. Para siempre. Y si tu ojo te es ocasión de pecar, arránquetelo y échalo de ti. Te es mejor entrar en la vida con un solo ojo que teniendo dos ojos ser echado en el infierno de fuego. Todas las veces que el Señor está hablando de ese infierno de fuego, ahora ha añadido la palabra eterno. Eterno. Y no es la primera vez, ni será la última. Marcos 9:43. Marcos 9:43. 43. Si tu mano te es ocasión de pecar, córtala. Te es mejor entrar en la vida manco que teniendo las dos manos ir al infierno, al fuego inextinguible. Al fuego inextinguible. ¿Qué significa inextinguible? ¿Qué significa in? Que no. ¿Y extinguible? Apagarse. ¿Qué significa inextinguible? Antes ha dicho fuego eterno. Ahora ha dicho un fuego que no se extingue. ¿Cuánto dura ese fuego? Parece que no va a ser un breve tiempo de castigo. Parece que no va a ser algo que acabe al momento la gente, sino que van a estar en un lugar donde hay un fuego que durará para siempre. Y estas palabras, algunos pensarían, bueno, Jesús ha querido enseñar algo, esto es una enseñanza nueva. Esto está en el Antiguo Testamento. Hermano, nada en la Biblia es nuevo. No es como que el Señor hizo el Antiguo Testamento y para los judíos y para nosotros el Nuevo y el Antiguo nos sirve. El Señor se ha ido revelando a lo largo de la historia. Deben entender el concepto de revelación progresiva. Revelación progresiva. El Señor se ha ido revelando al hombre a lo largo de la historia. El Señor puso un tiempo sacerdotes, pero todo apuntaba a un sacerdote mejor que era Cristo. El Señor hizo un tiempo holocaustos y sacrificios, pero todo apuntaba a un sacrificio mejor que era Cristo. El Señor hizo cosas que todo apuntaba a Cristo, dio un tabernáculo que apuntaba a Cristo. Todo apuntaba a Cristo, llevó un libertador a Egipto, que era Moisés, pero apuntaba a un libertador mayor que era Cristo. Dio un rey como David que mató a un gigante Goliat, pero que siendo un pastor de ovejas apuntaba a un pastor mucho mayor que acabaría con un enemigo mucho más grande que era el pecado y la muerte, apuntando a Cristo. El Señor se ha ido mostrando a lo largo de la historia al ser humano, a nosotros. Y el tema del infierno no es algo que dice Jesús solamente. Isaías, a mí me gusta mucho este pasaje, Isaías 66, 24 dice, y cuando salgan verán los cadáveres de los hombres que se rebelaron contra mí, porque su gusano no morirá, ni su fuego se apagará, y serán el horror de toda la humanidad. Vuelve a decir lo mismo, y su fuego no se apagará. Y su fuego no se apagará. Antes ha dicho Jesús que era un fuego inextinguible. Ahora dice que es un fuego que no se apagará, que no se extinguirá. Jesús no está inventando nada. Isaías ya está empezando a hablar de un castigo que tiene que ver con un fuego que no se va a apagar. Así que hemos visto el término infierno. Hemos visto también ahora el sentido de la eternidad. Hemos visto que tiene relación con la resurrección final porque va a ser una condenación de cuerpo y alma. Y ahora vamos a ver la descripción de ese lugar. Ya hemos dicho que es eterno, así que el tema del aniquilacionismo no nos vale. Ya hemos visto que hay condenados, así que el tema del universalismo no nos vale. Y ahora además vamos a ver cómo describe ese lugar, un lugar de tormento. Un lugar de tormento. Y hermanos, yo quiero que pensemos en este sitio. Porque seguramente tienes seres queridos que pueden ir ahí mañana. Eso es lo difícil de esta doctrina.
Yo no sé tu madre.

madre, tu padre, tu hermana, hijos, que si murieran hoy, estarían ahí. Claro, a mí me encantaría pensar, no, vale, mi madre no se ha salvado, pero acabó, ya está. Simplemente no tiene más historia. Pero, ¿cómo pensar en una madre gimiendo en un lugar de castigo eterno? Y que al mismo Dios de amor al que yo cantaré, es el que ha dispuesto ese lugar. Claro, si me preguntas, ¿es justo? Sí lo es. Sí lo es. Si me preguntas, ¿tenía la opción de salvarse? Sí. La quiso. ¿Me duele? Sí. ¿No querría creer en eso? No. Querría no enseñarlo y hablar solo de la tierra nueva para los creyentes. Y ojalá poder creer como adventistas o testigos de Jehová que los malvados solo desaparecerán. Me encantaría. O incluso me encantaría decir, ¿sabes qué? Yo me voy con Cristo a un lugar aburrido como muchos piensan y el infierno va a ser como muchos creen, Las Vegas, un lugar de pecado, ¿no? Que muchos lo pintan como un lugar donde habrán prostitutas, casinos y un montón de cosas. Pero la Biblia no lo describe así. Mateo 13, 41, 42 es un texto que a mí me apasiona. El Hijo del Hombre enviará a sus ángeles y recogerán de su reino a todos los que son piedra de tropiezo y a los que hacen iniquidad, y los echarán en el horno de fuego. ¿A qué lugar se refiere otra vez? Dice, allí será el llanto y el crujir de dientes. Y esta expresión, que la vemos por ejemplo Mateo 25:30, y al siervo inútil echado en las tinieblas de afuera, allí será el llanto y el crujir de dientes. O Mateo 22:13, entonces el rey dijo a los sirvientes, atadle las manos y los pies y echadlo a las tinieblas de afuera, allí será el llanto y el crujir de dientes. Esa expresión llanto y crujir de dientes, ¿qué piensan que es? ¿Qué le viene a la mente, hermanos? Terror, ¿qué más? Dolor, lamentación, ¿qué más? Arder en el fuego. Miren, hermanos, la expresión llanto y crujir de dientes históricamente se dice que representa dos cosas. Habrán dos actitudes en el infierno. El llanto muestra lamento. Es como un grito de Señor, Señor, ¿por qué? Señor, ¿por qué estoy aquí? Señor, sácame de aquí. Señor, auxíliame, sin esperanza, sin posibilidad de auxilio, sufrimiento. Pero la expresión crujir de dientes, que yo siempre la había entendido como que algo duele mucho y uno aprieta, cuando he leído muchos comentarios sobre ese texto clásico, se refiere a gente que tendrá rabia de Dios. Es una expresión que representa ira intensa. Será gente que todavía odiará a Dios desde el infierno. Yo no merezco estar aquí. Esto no es bueno, esto no eres justo, no eres un Dios de amor, no eres esto. Será así esa actitud. Así que muchos historiadores dicen que esa expresión representa las dos actitudes que se verán en el infierno. Personas que su sentimiento de culpa quizá les habrán predicado, les habrán hablado y lo habrán rechazado, se habrán burlado y tendrán conciencia de por qué están ahí y sentirán ese peso de culpa, dolor intenso y estarán llorando intensamente, pero que habrán otros que estarán incluso rebelados contra Dios, odiando a Dios, sufriendo el castigo de Dios y aún así odiando a Dios. Y yo cuando leía eso me vino una imagen a la cabeza. Un niño pequeño. Hay niños que los estás castigando y lloran de dolor, de culpa, pero hay niños que los estás castigando y te dicen que te odian. Los corriges y los castigas y se giran y dicen, te odio. En cuanto pueda me largo de casa. En cuanto pueda te meto en un asilo. Y yo creo que esas son las dos actitudes. Los niños son ese reflejo. Hay niños que lloran como me lo merezco, sollozando y es justo y me callo y ya se le pasará el enfado a papá. Pero hay otros que se rebelan más. Te dan un portazo después de ser castigados y odian más al padre por haberlos castigado porque siguen pensando que no lo merecen. Que papá es injusto.
que papá es un tirano, que papá es malo. Pero papá lo hace por su bien. Entonces, esas son las actitudes que habrán. El tormento será grande. El tormento será grande. Entonces, hermanos, nosotros tenemos que entender que ese lugar es bíblico. Un lugar de castigo, eterno, lleno de dolor, lleno de quebranto, lleno de gente sollozando, lleno de gente sufriendo, lleno de gente irada. Un llanto que no se acaba. Una ira que no se acaba, un dolor que no se acaba. Y estos días, hoy estábamos, por eso llegamos un poquito justos, estábamos llevando a nuestra cuñada, la estábamos trayendo, que dio a luz hace un par de días, y la estábamos llevando a casa. No tenía nadie que lo hiciera. Entonces, me contaba Clicia, que habló con ella, y le pusieron mal la anestesia. La epidural no calcularon bien, y sintió los cortes de la cesárea. Mientras la cortaban, sentía, y lo único que le podían decir es: ya hemos empezado, esto no se puede parar, anestesiar, esto hay que... aguanta. Y claro, lo expresan como un dolor intenso. Te están rajando. Pero duró un tiempo. La esperanza que le daba el doctor es: aguanta, que esto acaba ya. Pero ahora imagínate que eso no acaba. Yo no sé los golpes que te habrás dado en la vida, o sobre todo las mujeres han dado a luz, lo duro que habrá sido un parto, pero ahora imagínate que eso no acaba. Porque la esperanza, cuando algo nos duele, es: va a pasar. ¿Qué le dices a un niño cuando se da un golpe? ¿Le das así como si fuera mágico? ¿Le frotas como si eso quitara los dolores? Yo no entiendo de dónde, quién fue la primera madre que dijo: si le hago eso y soplo, mi hijo cree que se cura. Mi padre te pisaba un pie y te decía: a que ya no te duele la mano. Te dolía el pie. Es más, listo. Pero la esperanza que nosotros tenemos en el dolor es que es temporal. Cuando tú ves a un hermano sufrir, ¿qué le dices? Palabras de esperanza, ¿no? De: hermano, esto durará un tiempo. Señor es bueno. La situación va a pasar. Pero imagínate que tienes a una persona delante, que estás ahí y le dices: de aquí no salimos y esto no acaba. Porque la palabra eterno no significa 100 años, 1000 años, 2000 años, 10.000 años. Significa levantarte un día y otro día y otro día. Bueno, no levantarte, ahí no habrá esto, pero sin cesar. Un dolor intenso. Y te aseguro que será peor que los dolores de parto. Yo he visto películas, escenas de mártires, documentales, de gente siendo quemada. Y yo veo que sufren. Tanto que yo, en mis oraciones, siempre le digo al Señor cómo me gustaría morir. Tengo esa manía mala, porque tengo temor, no a la muerte, sino a algunas muertes. Digo: Señor, si puede ser que no me despierte, y ya, bien. Pero, Señor, ni ahogado, ni quemado. Porque cada vez que veo escenas de gente que o se ahoga o se quema, yo sufro verlo. Me falta el aire viendo cómo el otro se ahoga. Y yo digo: Señor, ahogado no, o sea, ahogado no. Por eso cada vez que me falta, ya con la mascarilla esta, esto ya me agobia mucho. Pero me imagino a esa gente quemada, piel deshaciéndose, eternamente, eternamente. Y es ahí donde yo entiendo que muchos digan: es que eso no es un Dios de amor. ¿Dónde está la misericordia? Yo es lo que le digo a todo el mundo. ¿Por qué no preguntas dónde está la justicia? ¿Por qué no preguntas dónde está la santidad? Porque es de un Dios de amor, porque todos deberíamos estar ahí. Y muchos no estaremos. Esta enseñanza no solo debería movernos a predicar, sino nos debería mover a cantar. Porque yo no voy a ir allí. Y además, si eres como yo, que creo en la seguridad de la salvación, estoy seguro que no voy a ir. No vivo con ese miedo de algunas religiones y denominaciones de: ¿y si la he perdido hoy? ¿Y si hoy viene Jesús? ¿Y si me pilla medio chueco? ¿Y si me pilla mal? ¿Y si...? No, yo me voy para allá, yo soy salvo. Con mis defectos, con mis caídas y mis tropiezos, pero Dios me ha salvado. Y cada día voy luchando por agradarlo más.
yo no me voy a ir al cielo porque no voy a caer. Si no, no se iría, no iría nadie. ¿Saben que me duele cuando veo esos creyentes que se ponen cargas que Jesús no pone? Mucha gente se cuestiona su fe por fallar cuando Jesús ha dicho que vamos a fallar. Es que si una persona no fallara, es cuando se debería cuestionar su fe, porque estaría llamando a Dios mentiroso, porque Dios ha dicho que todos pecan. Si yo llegara al cielo y dijera: Señor, yo estoy aquí porque me lo he ganado, porque mira, desde que me bauticé, ese fue el día del cambio. Desde ahí, ni un pecadito más. Blanco como la patena he llegado. Se me va a decir: nos hemos equivocado con este, tíralo para abajo. No, yo voy a llegar allí de rodillas. ¿Saben la escena de Apocalipsis de esos ancianos que cogen las coronas y la tiran al suelo? Eso es lo que haremos. Toma tu corona. No, mi corona, yo no me merezco esto. Tómala, de vuelta. Yo me tiro al suelo porque yo he venido aquí para adorarte. La salvación es del Cordero. Yo no vengo aquí con un cartel de me he ganado una corona. Yo vengo aquí con un cartel de me habéis regalado una corona. Yo no vengo aquí con un cartel de soy un campeón. Vengo aquí con un cartel de soy un pecador redimido. Pero eso no me da motivo para estar tirándome al lodo. Pero cuando caigo, como todos, no me quiero suicidar, no me quiero volver al mundo, lloro, me quebranto, me arrepiento, me postro, me sacudo el polvo y me vuelvo a levantar. Y le digo al Señor: lo voy a volver a intentar. Sé que voy a fallar, pero voy a intentar aguantar un día más. Y ahí cuando caigo, me vuelvo a levantar. ¿Cuántas veces? Hasta el final. Porque la garantía no es que llegaré perfecto, la garantía es que llegaré. Y Él me va a ir perfeccionando. Pero yo cuando veo esta enseñanza y veo mi pecado y veo que la Escritura dice que allí van los que pecan, yo merezco ese lugar. Pero cuando veo que mi pecado, por gracia y mediante la fe en Cristo, ha pasado a Jesús, y ese lugar ya no es para mí, sino que es un lugar mucho mejor, como veremos la semana que viene, yo tengo ganas de cantarle cada día. Y cuando alguien me dice: ¿tú por qué obedeces al Señor?, nunca me oiréis decir: porque tengo miedo al castigo eterno, sino porque soy agradecido por la vida eterna. Yo no estoy aquí por miedo a Dios. Yo no voy a practicar la religión del autocondenarme, tengo miedo al castigo eterno y por eso voy a vivir la vida más correcta. No, es agradecimiento. Agradecimiento. Porque todo lo que se hace por miedo no dura, hermano. No dura mucho. Porque el miedo tarde o temprano se va. Un hijo lo intimidas unos años, cuando cumple 18 te da un portazo y se va de casa. Si tú haces que tu hijo te obedezca por temor, cuando tenga 18 ya verás cómo se vuelve. Te saca una cabeza más fuerte que tú, tú más viejito, ya no te tiene miedo. Un hijo tiene que aprender a obedecer a sus padres por amor, por honra, no por miedo. Por eso cada vez que veo un padre que lleva a su hijo recto, pero como con esa mirada que ves al hijo con miedo del padre, yo pienso: cuando crezca verás que no va a ser así. Y dirás: ¿qué ha pasado con mi hijo? Que ha crecido y ya no te tiene miedo. Todo lo que hacemos por miedo se acaba. Pero lo que nos hace avanzar y avanzar y avanzar es el amor. ¿Por qué seguimos luchando por nuestros matrimonios? Por amor a la otra persona. ¿Por qué seguimos cuidando a nuestros hijos? Por amor. ¿Por qué no desistimos de nuestros hijos aunque caigan en rebeldía? Por amor. ¿Por qué seguimos caminando con el Señor? Por amor. ¿Por qué seguimos perdonando a los hermanos? ¿Porque les tenemos miedo? Puedo cambiar de iglesia y cada uno por su lado, pero ¿por qué sigo viniendo al mismo sitio? Por amor. Lo que nos mueve a seguir haciendo las cosas que debemos hacer es el amor. Al final es el amor lo que cubre multitud de pecados. Así que, hermanos, dos destinos: vida eterna
y castigo eterno. Mateo 25, 46, y estos irán al castigo eterno, pero los justos a la vida eterna, a la vida eterna. Hermanos, toda la Biblia también menciona eso, vida eterna, Juan 3, 16, porque de tal manera amó Dios al mundo que dio a su Hijo unigénito para que todo aquel que cree en Él no se pierda, mas tenga vida eterna. Vida eterna. La palabra es zoen aionion. Suena élfico, ¿verdad? Se escribe Z-O-E-N, voy más rápido así, A-I-O-N-I-O-N. Ya como se pronuncie, se lo preguntáis a alguno del Señor de los Anillos. Juan 3:36 dice, el que cree en el Hijo tiene vida eterna, pero el que no obedece al Hijo no verá la vida, sino que la ira de Dios permanece sobre él, permanece sobre él. La ira de Dios no se le va a ir nunca a esa persona de encima. Aquellos que no tienen al Hijo, que han negado al Hijo, la ira de Dios ya estaba sobre ellos porque nacemos en pecado y va a permanecer sobre ellos por toda la eternidad. El infierno es el lugar de la ira de Dios. Gente que hoy se ríe, ¿dónde está vuestro Dios? Mira cómo nos burlamos de Él. A mí me hace mucha gracia. Hoy no te puedes meter con un homosexual, pero cuando llegan las cabalgatas del orgullo gay, siempre hay algunos vestidos de monja, de Jesús. Oye, ¿y eso no es censurable? ¿Eso no sale en las noticias? Eso hay que tener un poco de sentido del humor, ¿verdad? Pero hazte un chiste donde digas un mariquita, una lesbiana y nada más, que te viene medio mundo encima, homófobo y de todo. Hermano, hay una cosa que deben saber. Nosotros vamos a ser siempre los apestados de esta tierra. Se va a defender a los elefantes, al águila imperial, al gorila lomo plateado, a la gallina poponata. Se va a defender al gay, a la lesbiana, al transexual, al que quiere acostarse con niños ahora, que hay de todo. A todo. Pero nosotros vamos a ser los homófobos, retrógrados, los malos de la historia. Se muere una persona de color en Estados Unidos y medio mundo revolucionado. No me ha parecido nada más estúpido que una foto que me han mandado hoy de unas personas blancas pidiendo perdón por ser blancas, esposados con la cabeza agachada delante de manifestantes con un cartel que ponía "lo sentimos por ser blancos". Lo hacían de verdad, pero a mí me sonaba cómico. Digo, ¿tengo que pedir perdón por ser blanco ahora porque muchos blancos hayan sido racistas? ¿Tengo que pedir también perdón por ser hombre porque muchos hombres han pegado a sus mujeres? El mundo está raro, hermano. Pero se mataron a dos pastores esta semana en Nigeria, a un hombre y su mujer embarazada de su noveno hijo, que han dejado 8, a metralletas, y eso no va a salir en las noticias. Y hace 3 meses, una iglesia también en un país africano, con todos dentro, 35 personas, cerrada por fuera y quemada, y eso no sale en las noticias. Porque si son cristianos no importa, pues son los malos. Porque al final el mundo está mal, porque los cristianos somos... Parece que nos ven a todos la cara de la Santa Inquisición. Parece que creen que seguimos quemando brujas, ahorcando a los pelirrojos y ahogando en el río a los zurdos. Parece que somos así. Porque solo dices, la homosexualidad es pecado, y te tildan de odio. ¿Por qué? Porque cuando he hablado de que el hombre es cabeza, incito al odio contra la mujer. Porque cuando hablo de que la mujer no puede ser pastora, incito a un mensaje machista. Porque cuando digo que la homosexualidad es pecado, incito al odio. Porque a lo bueno le llamarán malo y a lo malo le llamarán bueno. Y te digo una cosa, cuando alguien me dice, ¡ah, qué rabia!, ¿no? Si digo, ¿sí? ¿Crees que a mí lo que me preocupa es que si una página de Facebook monetiza o no monetiza? Esto se va a complicar. Esto va a llevarnos a la cárcel. Y yo no sé si lo voy a vivir yo o la próxima generación, pero esto va a pasar. Va a llegar un día de que aquí en Europa, y al ritmo que vamos, te digo yo que creo que lo veré.
se nos va a prohibir mencionar temas de homosexualidad, infierno y cosas así en el púlpito. Y pastores tendrán que pagar multas y al final irán presos. Y debemos estar firmes en la fe, hermanos. Yo sé que hay muchos muy tranquilos diciendo, nosotros no pasaremos las peores cosas de la tribulación. Yo les diría, estén firmes. No vaya a ser que nos pille en medio. Porque yo no sé qué están esperando, pero las cosas no se están asomando muy buenas. No lo están. Ya nos censuran. Ya nos censuran. ¿Tú sabías que para tener cualquier cosa, asociación aquí, los locales te los pone el gobierno? Asociación de ayuda al movimiento LGTB, gratis, no, toma, subvención. Asociación de esto, subvención. Asociación para drogadictos, subvención. Mezquitas también subvencionadas. Iglesia Católica no paga un duro. Es más, por muchos años aquí en España se han llevado de nuestros impuestos. Pero tú dile que vas a abrir una iglesia cristiana nuestra. Y pagan más que un prostíbulo de impuestos. Te dicen libertad religiosa en España. Libertad, cuando vas a preguntar aquí en España las normas para abrir un centro de culto, te dan normas que son imposibles de cumplir. Tiene que tener esto, esto, esto. Es que no hay locales así. Ay. Son listos. Te dicen que hay libertad cumpliendo las normas, pero te dan unas normas que no se pueden cumplir apenas. Y por eso tienes que ir a ciudades donde puedes cumplirlas. Tarde o temprano vamos a tener que empezar a estar escondidos. No falta mucho. Pero eso, después de leer esto, no es nada. Cualquier deuda, prisión o actitud de marginar a la iglesia que tenga este mundo no es nada comparado con lo que este mundo que nos odia va a recibir en la eternidad. Y así que cuando el mundo se burla, se ríe, se jacta, hace bromas, yo agacho la cabeza y simplemente pienso, Señor, ten misericordia. Porque ellos se burlan un rato, pero lo que les espera, lo que les espera. A nosotros nos podrán tirar piedras como a Esteban, pero cuando Esteban estaba muriendo lo que vio fue el trono. Fue el trono. Cuando nosotros muramos lo que veremos será el trono de Dios. Y esa es nuestra esperanza. No hay que tener miedo. Hay que ser valientes. Hay que ser valientes. Pero no hay que tener miedo, porque lo que nos espera es un trono de gloria. Y es más, somos los apestados, los marginados, los odiados, pero seguimos orando por ellos. Imagínate, si ellos supieran la realidad de lo que hacemos por ellos, que nos entrenamos para evangelizar y alcanzar su corazón, que oramos por sus almas perdidas porque los amamos. Ellos nos odian, nosotros oramos por ellos. Ellos quieren que nos muramos, nosotros queremos que se salven, pero nos van a odiar. Porque lo que el mundo odia es una palabra que Jesús trajo a este mundo y que Jesús es. Lo que el mundo odia es la verdad. Vivimos en un tiempo donde no se puede decir la verdad. Si quieres estar en paz, no se puede. Pero la iglesia es columna y baluarte de la verdad. Somos llamados a proclamar la verdad. Aunque nos cueste la vida, como muchos en otros países. Pero lo blanco es blanco y lo negro es negro. Lo pecado es pecado y lo profano es profano y lo impío es impío. Y lo que está bien y lo que está mal, está mal. Esto no es todo relativo, según cómo se mire, hay pecado y no pecado. Hay condenación eterna y hay salvación eterna. Nosotros tenemos un regalo maravilloso, Juan 10:28. Yo les doy vida eterna y jamás perecerán y nadie las arrebatará de mi mano. Mira ese texto, este texto de Pablo, segunda carta a los Corintios 4:17-18, pues esta aflicción leve y pasajera, ¿cómo dice Pablo que es lo que nos pasa aquí? Leve y, hemos dicho que el castigo de ellos es, nuestro sufrimiento aquí es, hermano, cuando sufres, lo único que tienes que recordar son estas promesas, es pasajero. Es pasajero. Puede ser que sea, que te dure toda esta vida. Dios no ha prometido quitarte las cosas en un día, en un mes, en un año. Y eso es algo que a alguno no le gusta. Uy, pastor, esa parte ya no me gustó. Me gusta más lo del lloro dura una noche y la alegría viene por la mañana.
Nos encantan esos versículos cuando alguien llora por la noche. Lo peor es cuando te lo encuentras llorando por la mañana también.